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3: Señoras y señores, con las buenas, buenísimas. Noches mundialistas, esto está una locura. Soy el DJ Pulurrego, el Pulpo. Retomando actividades por estos lados, gracias a nuestros amigos de TikTok que se conectan. En este momento, nuestro amigo Andy Sarmiento conectando todas las redes, conectando el YouTube, conectando nuestros canales de X, de El Cartel y de La Mega Colombia. Así que, amigos, bienvenidos a esta noche de cartel, señoras y señores, señoritos y señoritas. Hoy tenemos bastante futbolito, pero también tenemos por ahí, a ver si de pronto aparece el jefecito por ahí. Vamos a ver si el jefecito asoma a la cabecita por ahí y no se deja saludar. Que está pasándola pero maluco por allá en tierras mexicanas, tierras tequileras. Está el hombre con pereza por allá en estos días. Ya lo vamos a tener. Muy seguramente pasará a saludar, por lo menos. A decir, ¿qué hubo, pues?
4: Perecer a una banda española, ¿no?
3: Sí, eso es cierto, eso es cierto. Tiene toda la razón. Andisito, buenas noches.
4: Con las buenas noches para su merced, Pulpierro.
3: ¿Qué ha pasado?
4: Todo, Melanie, su merced, ¿qué tal?
3: ¿Qué hay de Cuchipe, qué hay de Dolores?
4: Pues nada, por aquí tranquilo, extrañándolo varias semanas, de todos esos días que usted estuvo por fuera, se me al hizo final, muy doloroso.
3: Al final, yo sé que tú me extrañabas, eso se te notaba en la mirada, yo te veía en los live y tú me extrañabas.
4: Ay, se verá princesa Fiona.
3: No, pero es la verdad, yo te veía melancólico.
4: No, la verdad, el último día, yo fui muy claro con los oyentes, en todo el sentido de la palabra, de que yo no soy ningún experto en lo paranormal.
3: Sí.
4: Y pretendí acompañarlos. Tuve varios invitados la noche que me tocó hacer paranormal a mí también.
3: Sí.
4: Tuve ahí invitado a Xavier en Los que hacen fieles. Tuve a Robles, que me estuvo hablando de los pactos de los artistas.
3: Ah, ok.
4: De los músicos.
3: Sí. Los supuestos pactos que hicieron con el Patas.
4: Epa. Pero también vínculos con, por ejemplo, el ocultismo, con el oscurantismo, y por eso el éxito de muchos artistas, y pues presunciones de eso. Sí, estuvo Gustavo también acompañándonos con brujería,
3: que es
4: también Adrián contándonos de la Wicca.
3: Muy bien.
4: No, estuvo bien interesante aquí la vuelta en el cartel ese día.
3: Eso está muy bien. ¿Cómo nos escuchan nuestros amigos en TikTok? Levanten la manito y díganos, hey, los escuchamos bien, están sabrosos, ¿cómo escuchan la vaina? Cuéntenme ahí, nuestros amigos de TikTok, ¿cómo nos escuchan? Levanten la manito tranquilamente ahí.
4: Nada, todo Melanie.
3: Todo Melanie, bueno, ahí está, qué bien.
4: Dios lo bendiga.
3: Dice que bien, Paisa dice que bien, Jason dice que bien, excelente. Bueno, muy bien, chicuelos. Quiero saludar al señor Xavier Piñero. Xavi, con las buenas noches.
5: Buenas noches, ¿cómo vas?
3: Xavi, súbale el volumen al micrófono o alguna cosa.
5: Para. ¿Me escuchas? Disculpa.
3: Lo escucho.
5: ¿Se retorna? ¿Qué pasó?
3: Es que lo escucho lejos.
4: Ahí lo solicité por si animas, y no.
3: Lo escucho,
5: hola,
3: pero...
5: Hola, ¿me escuchas ya bien?
3: Ay, ahora sí lo escucho. Espere que se me
5: abrió. Ya, bien, ¿cómo va?
3: ¿Qué más, señor Piñeros?
5: Excelente, ¿qué tal tú? Bien.
3: Bien, todo al dedillo.
5: Uy, se retornó.
3: Ya, tranquilo.
4: Y lo refrigérese.
5: Hola, Andy, ¿cómo estás?
4: Y para refrigérese.
3: Xavier, pues muy calurosas las vacaciones, la verdad. Me cogió una ola de calor impresionante. Estuvimos por allá en las tierras europeas, en el continente de París.
4: ¿En el continente de París? Eso era un video, ¿no? Eso es un video viral. ¿Qué continente? ¿En París?
3: No, es que eso es de una serie que se llama Los Reyes.
4: Sí, por eso.
3: Y ahí salía Beto Reyes diciendo que la dueña de la empresa estaba en el continente de París.
4: Beto Reyes, uy, ahí no le pidan la cédula.
3: Se me cae
4: la cédula. Porque no, se la no, acaba no, de poner es, en el hocico.
3: Es ser una persona de experiencia.
4: Oiga, que tienes a ver allá al fondo como esa estructura como de...
3: Ya está armando la Navidad, ya está armando la Navidad.
4: No, ¿sabes? Tiene una forma como fálica esa vaina.
3: No, ya está multipunta. Armando, no, eso está armando la Navidad, ese es el arbolito de Navidad de él.
4: Eso es como multipunta.
3: Uy, Xavi, hablando de falos y esas cosas, estuve en el Barrio Rojo en Ámsterdam, lo conocí.
4: ¿Y qué tal?
6: Oiga, esos escaparates bastante interactivos.
4: ¿Por qué? Descríbalos.
6: Uy, no. No, una cosa de locos esas señoras de allá. Y por donde usted va, el barrio gótico queda, ¿cómo les explico? De como muy en el centro de Ámsterdam. Uh-huh. Y son como unas 6 calles más o menos. Y va usted andando, sí. Y lado a lado hay como unas vitrinitas, ¿no? Unos cuadraditos, como una, haga cuenta como una puerta, el tamaño de una puerta. Pero son cuarticos. Y esos cuarticos, obviamente son de color rojo. Son de color rojo. Y ahí las mujeres se organizan. Y salen mostrando sus bellezas. Y obviamente ahí tienen una persona como afuera en la calle vigilando que la gente no saque fotos ni grabe videos.
4: Oiga, aquí hacen un chistecito de culto.
6: ¿Cómo es la vuelta? Dice,
4: Pulpo se fue a París en vuelo directo desde Ibagué.
6: ¡Uy, se acuerda!
4: ¡Uy, chistecito de culto!
6: No, ese claro. Casa infiel.
4: ¡Uy, Pulpo! Ese es chiste de culto.
6: Yo no sé si claramente. ¿Sabe, se acuerda de ese casa infiel? Una señora que llamó y dijo que ella el novio que vivía en Europa la había llevado en un vuelo directo de Ibagué a París.
4: Sí, me acuerdo. Eso fue una realidad como una casa.
6: Y sí, yo me acuerdo, ese casa infiel fue mundial. Oiga, Xavi, y aparte me acordé de usted allá, Xavi, porque pasé por una tienda de juguetes picarones y estaba el Thunderman 3000. El verdadero. Uy, eso, y me acordé de Xavier cuando dice que.
5: Tengo que ir ahí.
6: Porque, pues, por las formas fálicas que tiene al fondo, que eran así de grande de ese tamaño.
4: Uy, pero ¿qué está pasando?
5: Esas son unas velitas.
6: Ah, yo no sé, allí están diciendo. Ay, yo no. No, al otro lado, la blanquito. Eso.
5: Estas son unas flores.
6: Imagínese. Y es el otro lo hace pensar a uno mal, Xavier. El niño del programa. El niño del programa. El niño del programa lo hace pensar a uno ese tipo de cosas, Xavier.
4: Ay, pero ¿te sientes emocionado de pensar en eso,
6: Paul? No, me siento emocionado de haber regresado por fin.
4: Ay, claro. Usted obviamente quería soltar el sueño europeo por
6: yo
4: venir.
6: Yo quería estaba. O sea, no puedo decir que estaba que me venía porque realmente no. Pero sí quería regresar.
4: Gracias.
6: A mi bello país. No aclare que oscurece.
4: Gracias.
6: Sí, no, muy sabroso. Gracias a muchos oyentes me escribieron. Sobre todo para, quiero asentar esta queja pública, sobre todo para regañarme por los podcasts. Me regañaron mucho, Xavier, ¿sabía eso?
5: Sí, pero ahí sí, es que Dios mío, la gente obviamente dice algo, Dani, todo el mundo me pega de ahí.
6: Me cogieron y me metían, o sea, y es que no eran bonitos, o sea, no eran chéveres como, viejo Pulpo, ¿qué pasó con tal cosa? Sino, oiga, ¿qué hubo? ¿Qué pasó con los podcasts? Y yo voy por allá de vacaciones. Sí, y esto me dijo, los podcasts. Y yo, ay, no, si me voy a traer un computador, pues a subir podcast. Tan pendejos. Entonces yo.
4: No. Dejen dormir, no jodan. Yo,
6: básicamente, no. Y era que me escribían a esa hora, como a las 2 de la mañana.
4: Pero suyas.
6: Obvio. Y yo, ay, no, sean serios. Yo por allá, entre, mejor dicho, una pola y un Jägermeister y eso, ahí véanlos.
4: Bueno, aprovechemos para saludar a la gente que se va conectando a través de las redes sociales. Estamos a través del YouTube del Cartel de la Mega, o bueno, de la Mega Colombia. Estamos a través del TikTok arroba la Mega Colombia. Y obviamente es una chimba por acá acompañarles con Casa Infieles que tendremos el día de hoy. Recuerde usted que si quiere participar o averiguar si su pareja le es o no le es infiel, puede hacerlo a través de esta cuenta, arroba la Mega Colombia. Importante que tenga muy buena conexión a internet, o si no, no se va a poder trabajar el Casa Infiel.
6: Correcto.
4: Importante que nos deje también la fecha de nacimiento suya y de su pareja. E importante que tenga clarísimo el tiempo de relación. ¿Cuánto lleva usted con su pareja? ¿Un año, 2 años, 5 años, 10 años, 2 días, 1 hora? No importa. Téngalo muy claro para que usted pueda participar de los Casa Infieles. Importante, Pulpo, también que la gente sepa que este fragmento del cartel, esta primera parte del cartel, también tiene su tinte paranormal. Porque resulta, pase y acontece, que el brujito invitado, Xavier Piñeros, pues precisamente es eso, es un brujito que tiene sus dones, sus místicas, sus habilidades. ¿Cómo se llama eso? ¿Dones, Xavier?
5: Facultades.
4: Pues sus facultades.
5: Como lo digo. Lo más maravilloso es la vida, ¿no? Poder disfrutar de ella y de
4: sus
5: todo.
4: Facultades.
5: Es como para un momento. Aparte, es una facultad que en teoría, clarividencia, evidencia, mediunidad, brujita, espiritista, infinidad. Hay varios instrumentos.
6: Muy bien. Si usted quiere de pronto saber si su pareja le es infiel, pues levante la manito acá, yo lo voy leyendo y me dice, oiga, yo quiero, con mucho gusto, claro, yo lo saco al aire. Eso sí, obviamente, nosotros antes de sacarlos a ustedes al aire les advertimos, ¿no?, que pues cuando usted acepta los términos y condiciones que son la exposición de pronto pública que va a tener a través de las redes, pues hombre, ya es bajo su propia responsabilidad. Lo importante es que usted de pronto quiera de pronto estar seguro y estar tranquilo dentro de su conocimiento, y si le cree o no le cree al brujito, eso ya es tema personal. Sí, eso es una realidad. Vamos a ver que a quién tenemos por acá que de pronto quiera participar de primerazo. Vamos a ver si encontramos por acá a alguien que nos hizo la invitación para los Casenfieles, si logra conectarse a esta hora arrancando este cartel. Lo que les digo, Danielito, vamos a ver si logra conectarse. No me ha escrito, acá lo tengo pendiente. No me ha escrito para decirme si se conecta o no se conecta para saludarnos. Para
4: Daniel viene acá de Melgar, no lo ves.
6: No tanto de Melgar, pero sí, yo creo. Uy, ese le ha tocado un trote bravo, ¿sí o no?
4: Sí, a Daniel le ha tocado. Oiga, si quieren ver a Daniel Tres Palacios, ya no solo pueden ver en las noches, sino también durante las 24 horas del día.
6: Básicamente.
4: No, hablando serio, lo pueden ver en cualquier momento, porque hay un resto de contenido de Daniel Tres Palacios ahí en arroba la mega Colombia, sí, para que lo pillen. El man parchando en el mundial, el man con los mariachis, el man con la niña, el man buscando el cementerio, el man haciendo de todo en México. Entonces, para que le peguen ahí la pasadita.
6: Es correcto.
4: Y le peguen,
6: sí,
4: el borondo a Tripol.
6: Sí, y metan el saludito también a los hombres. Salúdelo ahí, Tripol. Entonces, ¿qué? ¿Ya no, no? Como dice Fico, ¿ya no, no? Y entonces, no, le pegan la saludadita ahí. Vea, tengo acá a un parcero, se llama Cristian Cortés. Cristian, buenas noches, para activar su micrófono, mi hermano.
7: Hola.
6: ¿Qué dice, compañero? ¿Desde dónde se comunica usted, papá?
7: Aló.
6: Sí, ahí lo escucho, mi hermano.
7: Hola, hola.
6: ¿Nos escucha?
7: Hola.
6: ¿Nos escucha o no nos escucha, papá?
7: No te escucho.
6: Hermano, póngase los audífonos que nosotros lo escuchamos bien.
7: ¿Listo?
6: Ahora, ¿nos escucha? Hermano, como recomendación se lo digo, cómprese unos audífonos, papá.
5: Buena señal.
6: Alguna vaina. Sí, no, o sea, eso sí es muy chistosito el hombre. Vamos a ver quién por acá de los que están levantando la mano quiere participar esta noche en estos Casa Infieles.
4: Bueno, Casa Infieles, si usted quiere averiguar si su pareja le es o no le es infiel, si tiene sospechas, si quiere confirmar algo que le dé algún rumor que en algún momento le hayan dicho, no dude en subirse a los Casa Infieles. Aquí Xavier Piñeros, ahí con desde su sala del amor, le puede contar y con sus dones hacer el estudio para saber si su pareja le es o no le es infiel. Si después de averiguarlo quiere hacer tres preguntas más, solo hay que cantar el himno de la alegría, que es el payasín.
6: Acuérdese,
4: el
6: payasín. Acuérdese, por favor, de tener, uno, su cuenta pública, y segundo, una muy buena conexión de internet, porque si no, no va a poder usted hacer parte de estos Casenfieles. Al viejo Cristian, hermano, como no nos escuchó, ya quedó desclasificado, papá. Así.
4: Y Jorindel, dice, lo ya siento. Qué pena, ¿no? Ya, Jorindel, papi, soy un pajarito, te quiero, no,
6: sí,
4: me olvides.
6: Señor, puede llorar, diría un amigo
4: de por ahí. De maletas.
6: Llévelo. Venga a ver, ¿qué otra persona? Ve, acá está intentando conectarse Adri Bernal, algo así, no sé.
4: Bueno, ¿Alguien?
6: Y no, eso es cuando
4: Adri tiene, Bernal.
6: Sí, eso es cuando tiene un internet maluco, muy pobrecito, entonces no le permite conectarse. Vamos a Adri ver acá Bernal. Otra solicitud, a ver. 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Amigo de o amiga, ¿desde dónde se conecta? Buenas noches.
4: ¿Aló? Con Dorian. Oiga, mientras conseguimos que sea infiel, uy, le señor. Cuento, Pulpo, ahorita vamos a estarles contando los goles entre el partido de Argentina y Argelia.
6: Uy, eso va a ver harto Pepito.
4: Ojalá, chévere que haya goles entre Argentina y Argelia. Ahí el último mundial de Leo Messi. También va a estar por ahí más adelante otro partidito hasta la 1:00 a.m.
6: Qué rico, yo voy a estar acompañando.
4: Entonces, bueno, ahí va a estar.
6: Si no me enfermo antes, ¿no? Porque si no le toca quedarse a Andy.
4: Ah, papi, yo ya me enfermé.
6: A las 9 me enfermo.
4: Sí, a las 9 tengo una cita médica.
5: Güey. Mañana juega Colombia, ¿no?
6: Sí, señor, mañana a las 9 de la noche.
4: Claro.
5: Todo con la camiseta puesta.
6: Claro que sí. Juan José, puede activar su micrófono. Buenas noches.
8: Buenas, muchachos, ¿cómo van?
6: Bien, mi hermano, ¿desde dónde se conecta?
8: De acá de Olaya.
3: Ah, cerquita, ah, hermano. No,
4: la ciudad de los parques.
3: La verdadera ciudadela de los parques.
4: Hombre.
3: Oiga, compañero, cuénteme, ¿usted qué hace en la vida?
4: Ya molesto mi piel.
8: Yo, no, empleado en un restaurante.
3: Muy bueno, muy bueno. ¿Y qué venden en el restaurante? Porque hay especialidades de restaurantes y por esos lados de Olaya venden, ¿sabe qué? Una cosa que nos gusta mucho, mucha lechoncita.
8: Porque acá la lechona abunda.
3: Eso es una cosa de loco. Para mí la mejor lechoncita la consigue uno por allá, por esos lados.
8: No, la mejor lechona es mi vecina.
3: Uy, no. Por pero
4: como la verdadera gordibuena.
3: ¿Cómo le dice? ¿Cómo trata así a su novia usted si no mucho respeta?
4: Perro. Oigan, en el otro día le acabo de mandar ahí un WhatsApp de la Mega a los deportecitos de Restre.
3: Ah, muchas gracias. Acabo de enviar. Dígale que muchas gracias por enviármelos a mí. Oiga.
4: Él no sabía que se había vuelto.
3: Oiga, viejo Juan.
8: Sí, sí, dígame.
3: Cuénteme, ¿cuánto tiempo lleva en su relación?
8: Pues, Pulpo, yo ya les había comunicado.
3: Vos ya habías llamado.
5: Sí, ya me acordé, él ya había llamado. Sí, lo estaba escuchando y ya habías llamado.
8: Sí, sí, que él me había dicho que mi mujer me había sido infiel como con 4 manes, pero pues yo le dije, pues le respeto su profesión y todo, pero pues ya como que no le creo a mucho, ¿no?
3: ¿Y entonces
8: pues,
3: para qué llamar?
5: Sí, pero porque como no, tú dices pues, también que obviamente que no era tan infiel también, y como tú eres no, el que llama, efectivamente, entonces...
8: Yo les quiero contar mis chocoaventuras.
3: Ah, va a contar chocoaventura. Bueno, lo escuchamos. ¿Qué pasó con su chocoaventura?
8: Ah, pues papi, pues yo siempre peco en mi trabajo, ¿no? Y ahorita así, pues peco? Que me conseguí un trabajito.
3: ¿Cómo así peco? ¿Cómo así? Cuente cómo que peca pues, su trabajo. ¿Cómo así?
8: Pues perro usted, no se acuerdan de... Pues vea, para que se acuerden de mí, yo la historia que les conté cuando los llamé fue que conseguí un trabajo... Y pues había una peladita que era muy linda y toda la cuestión, la empecé a hablar. Bien. Y ella pues me decía que no, porque tenía su pareja, que estaba en Barranquilla, que el man le había propuesto matrimonio. Y bueno, y fue tanta la parla que yo le metí a la china, que hice que terminaran esa relación.
3: Okay.
8: Yo tramándola que no, que yo sí quiero algo serio contigo, que mira, que eso, que lo otro. Y bueno, y la china se dejó tramar por mí. Y ya después, pues, se tramó tanto que me decía que nos casáramos los dos. Sí. Entonces yo, uy, no, ya está pasando muy, muy fuerte esta historia. Ya como que yo no sabía cómo calmarla. Sí. Entonces le comenté, eso sí se lo comenté a otra compañera. Mire, es que no sé cómo sacarla de taquito. Entonces, no sé, pronto si usted se deja abrazar como si fuéramos novicitos y todo para que ella nos vea. Uh-huh. Esa historia yo ya se las había contado a ustedes.
3: Ajá, y entonces, ¿qué pasó?
8: Entonces, pues bueno, esa pelada, la pelada ya se dio cuenta y pues bueno, yo hice que terminara su relación con el man con el que se iba a casar. Y ahorita pues estoy en otro trabajo, estoy en un restaurante, en un frisbee. Uh-huh. Y pues allá me conseguí, pues... Y pues allá me conseguí una noviecita. Pero pues la yo no sé, es que yo es que soy muy papi o qué, o les meto tanta parla que la china se...
4: ¿Papi, quiere cotufa?
8: Se a lo bien, se traman mucho conmigo.
4: ¿Quiere cotufita ahí como para la historia?
3: Pero tiene que ser entonces usted muy bonito, hermano, pues, para que se tramen.
4: Papi, ¿no le ve la foto?
8: ¿O será que se...
4: O sea, ni en el mejor momento de Brad Pitt apareció ahí. No ahora papi. Johnny Sins. Es que se los hago muy rico, dice.
3: Sí.
4: No, Johnny Sins, digamos. No, papi, lo estaba esperando en el YouTube naranja, weón.
8: No, pues para contarle las historias, pues sé que hay uno aquí también parche y coge y distrae a la gente, ¿no?
4: Bueno. El mero destrave.
3: Pero mucho destrave el suyo, parcero. Muchas gracias por conectarte y por compartir su historia.
8: Pero no.
5: Cayó la señal. Sí, ya me acordé bien del chico.
3: Se cayó la señal.
5: Además que ya nunca borro los datos. Y
3: gracias, Javier, por estar siempre pendiente de nosotros. Muchas gracias.
5: No, claro. Excelente. Y es que
3: te voy a recomendar con mis
5: amigos. Quería saber de su pareja y pues yo no tengo nada que ver ahí porque él tomó la decisión, pero es que, chico, como le dije, usted es bien travieso. Entonces, como juzgando a su pareja, entonces viene aquí, ah, es que sabía que no, mijo. Tras de cotudo con paperas.
6: Diga, a tramar ahí, a caletrampa, diga.
4: Uy, a careta.
6: Con todo respeto.
4: Mira, te voy a decir una cosa, Paul. No parece con esos comentarios que hubieras pasado una época en las Europas.
6: No,
4: en el
6: papi.
4: Continente de París.
6: No, papi, allá no podía hablar tranquila. Oiga, sí me encontré harto colombiano.
4: Oiga, a usted lo que le hizo falta fue la caminada de este lado, ¿no? A usted le hizo falta...
6: Sí.
4: Portar la seriedad, re puro, mi fafacho.
6: No.
4: Le
6: allá.
4: Hizo falta portar la seriedad. Allá así como risa, ve que ting. Píntela así. Frítela el frito.
6: Allá le toca, pues estuve pues en varios sitios donde realmente lo único, la única forma de comunicación que yo pues conozco un poquito es inglés y en otro lado es italiano que también se le parla.
4: De hablar italiano.
6: Entonces, obviamente, y es desgastante un poco cuando usted de pronto no ha practicado y ese tipo de vainas. Uh-huh. Desgastante a ratos. Y se mama uno y empieza uno allá, ay, como hablar allá lo guachugüey. Pero bien, eso es interesante y rápido.
5: Mi polillo.
6: Muy bonito. Señor, dígame.
5: Vos estuve mal, no sé. Donó, lo que no te comprometiste allí, no te vas a casar, no era como mire mal.
6: Ay,
5: pero yo lo vi en las redes sociales, no fue así.
4: Oiga, si el pulperro se va a casar. El pulperro se va a casar.
5: Sí, es cierto, tuve felicidades.
6: Tuve la oportunidad y pues obviamente no la desaproveché. Eso es así. Es
5: claro. Muchas felicidades.
6: Muchas gracias.
5: Pulpito. Más que un compromiso, qué bonito.
4: Sí, de una vez, como por. Compañía. O sea, aún no. Pero digamos, en 2 años podemos averiguar fecha de nacimiento suyo y de su pareja.
6: No, el matri va larguito. Todavía falta bastante para el matri. ¿Mm? Sí, porque sí, obviamente se van a hacer cositas chéveres y para eso, pues usted necesita un capital que necesita organizar. Entonces, pues usted se demora todavía para el tema. Es, o sea, ya el compromiso, claro. El compromiso por lo menos está.
4: Bueno, eso es lo importante. Ahora, ¿qué vamos a hartar ese día? Esa es una gran pregunta.
6: Papi, yo me conseguí, allá hay una tienda que se llama El Condis y venden en exclusiva unas series de licor. Uh-huh. De escocés.
4: Chimba.
6: Con serie, ¿sabe? Son como series exclusivas. Uh-huh. De bandas de rock.
4: Uh-huh. Ah, buenísimo.
6: Me traje una de Gorillaz y una de Kiss.
4: Bueno.
6: Entonces estoy armando colección por esos lados. A ver cuántas botellitas logramos hacer.
4: O sea, ¿ese sábado para usted no hay ley seca?
6: No, me toca juicioso. Me toca ¿sí? tirar. ¿Por sí, porque tengo puras planes familiares. Entonces me
4: votar.
6: Toca, me toca. No, papi, pero recontrafirmes el domingo. Entonces, no, eso no es publicidad política para no, señor. ¡Wow! Entonces, no, el sábado toca plan familiar, pues como para ir a saludar a la familia, a los suegros y todo ese tema, a los que faltan.
4: Bueno, Melanie.
6: Pero bueno. Xavi, que pues ¿cuándo se va a casar usted? Le preguntan acá.
5: No, pues primero hay que tener la persona, por el momento andamos solitos.
6: Es que esa plática está, pero se le demora.
5: Sí.
6: Eso es. No,
5: yo ya tenía los compromisos fallidos, yo creo que el tercero es el vencido.
6: El tercero es vencido. Ah, no, me parece, pero fantástico.
5: Uy, sí.
6: Bueno, acá tenemos al viejo Jason. Viejo Jason, puede activar su micrófono. Buenas noches.
9: Buenas noches.
6: ¿Desde dónde se conecta, compadre?
9: Desde Bogotá.
6: Bienvenido, hermano, al Casa Infiel. ¿Cuánto tiempo lleva de relación, amigo?
9: Vamos para 8 años.
6: 8 años de relación. ¿Ya está casadito?
9: Sí, señor.
6: ¿O casadito con hijos y eso?
9: Casado por lo civil.
6: Ah, ok. Oiga, regáleme su fecha de nacimiento, por favor.
9: 30 de noviembre de 1989, sí. Y el de ella 30 de noviembre de 1993.
6: Perfecto, listo. Y 8 añitos de relación. Bueno.
4: Uy, qué lindo.
9: Sí, sí,
6: qué lindo.
4: Ya sabía, se está peinando para destruir relaciones.
6: Exacto, él ya se está listando, se organizó las gafas y se las limpió. Oiga,
4: no le gusta el color.
6: Venga, ¿usted qué hace en la vida, amigo?
9: Pues soy empleado, trabajo en una empresa de plástico.
6: Ok, plástico, pero es que hay muchos diferentes tipos
9: de cosas
6: de plástico.
9: Es para empaque de comida, empaques...
6: Como de para servir gaseosas y todo ese tipo de cosas.
9: Exacto, sí, señor, gaseosas, papas, todo eso.
6: Ok. Bien. Yo tengo una persona conocida que trabaja en una empresa de esas grandes. Que le hace toda la fabricación a la M, esa grandota marina. Oiga, ¿y su pareja qué hace?
9: Pues ella es independiente.
6: ¿Sí? ¿Va por la vida
9: sí,
6: sola?
9: Sí, señor. Sí.
4: Uy, Paul. Uy, Paul.
6: Llegué más estúpido de lo que me fui.
4: No, Paul. No, Paul. Es que que ni cómo ayudarte, mija. Ni cómo ayudarte,
3: estás muy pendejo,
4: estás
3: mijo. Estás muy pendejo, mijo.
4: No, estás muy pendejo.
3: Estás muy pendejo. Oiga, venga, ¿y por qué dice que usted que de pronto tiene la desconfianza con la pareja? ¿Qué pasa?
9: Lo que pasa es que últimamente anda muy rara, me dice que quiere el divorcio.
3: No, ¿cómo así? ¿Por qué?
9: Sí. No sé, por ahí le pillo unos mensajitos, pero pues ella me dice que no es nada malo, que es un amigo de años, que no sé qué.
4: Venga, antes de ser casi infiel, le tengo una pregunta muy importante. Sí. Mi nene, si ya me le dijeron que se quieren divorciar, ¿por qué Chota sigue ahí?
9: Lo que pasa es que nosotros estamos casados.
3: ¿Y qué pasa?
4: ¿Se quiere divorciar? Lo que pasa
9: es que...
4: ella se quiere ir, ¿para qué la retiene ahí?
3: A ver, ¿qué?
9: No, yo no la retengo.
3: Es que usted es el que no se quiere ir, papi. Es que, a ver, le digo una vaina. Si a usted le dicen, por ejemplo, no sé, marica. O sea, lo tiene en su relación el ejemplo. Ya no quiero estar con usted. Me quiero divorciar.
4: Y se lo dice
3: quiero
4: clarísimo.
3: No quiero tener compromiso.
4: Es correcto.
3: Porque la libertad siempre la va a tener. Y usted va a decir,
9: sí, claro.
3: No quiero compromiso. Pues listo, no quiero un compromiso. Listo, chao, váyase, fírmele.
9: Lo que pasa es que yo a ella le doy libertad. Ella me dice, no, me voy a viajar para la costa. Cuando yo, hágale, yo no le prohíbo nada.
3: Ajá, con el otro, con el mozo.
9: Yo creo. No, mentira, no sé.
4: A mí me le hicieron en Santa Marta.
3: Sí, a él se le hicieron en Santa Marta. Y lo tenían sano de que era el mozo.
4: Papi, no, a mí me decían que yo era el oficial.
3: Sí.
4: Yo era el oficial. Y yo nunca fui el oficial, yo siempre fui el mosaico. Entonces, por experiencia y con conocimiento de causa le digo, papi, no que usted sea el mosaico, no, porque cada historia es diferente, pero con conocimiento de causa le digo, mi rey, a usted ya le están jugando la vuelta. A usted ya le están... parece es que a mí, y ojalá los tiktokers y los del YouTube nos digan, pero parce, si a uno le dicen, Paul, en su relación, su pareja le dice a usted, Javier, yo ya me quiero divorciar, yo que ando preguntando si mi pareja me es infiel o no, yo que hago haciendo ese tipo de preguntas que al final del día ya no importan porque la relación se va a ir para el carajo porque la otra persona ya se quiere ir.
3: ¡Obvio!
9: Exacto, pero es que yo digo una cosa, si ella se quiere ir, o sea, ella me dice, es que yo me quiero ir, pues yo le dije, pues váyase, o sea, ¿qué hace aquí viviendo en el apartamento los dos? No, que es que yo no me voy a ir vacía, le dije, no, tranquila, pues ponga la demanda del divorcio y separamos bien, o sea, pero no se quiere ir.
3: Y usted quiere averiguar si es por una infidelidad.
9: Exacto, sí, señor. Bueno, porque es que ya me echa la culpa a mí de todo, pero pues yo le digo, bueno
3: venga,
9: ¿qué malo he hecho yo?
3: ¿Qué mensajitos le encontró?
9: Bueno, unos mensajitos con supuestamente un super amigo.
3: Sí, se llamaba Clark Kent. Bruce Wayne.
9: Entonces ahí dice,
3: Bruno Díaz
9: ahí dice que nos... En el mensaje decía que nuestro matrimonio era como le dijera yo, que no nos casamos porque nos amamos, sino porque tocaba.
3: ¿Cómo? Pero ustedes cuando se casaron enamorados o se casaron porque tocaba?
9: Sí, claro. Lo que pasa es que yo allá la conocí y a los 6 meses nos casamos.
3: Sí.
9: Y después, listo, a los 6 meses nos casamos, nos vimos juntos y hasta el día de hoy vivimos juntos.
3: Okay.
9: Pero pues que el mensaje decía que era una... O sea, que yo no la quería. Mejor dicho, diciéndole un poco de cosas al man. Ajá. Y estando conmigo en el bar. Y antes llamaba al man para que fuera al sitio. O sea, yo digo, pero si es el mejor amigo, ¿para qué insiste tanto? Lo llamaba y él no le decía, no, porque usted está con él. Entonces, son muchas cosas.
4: Perry, me tengo una pregunta así como... De
3: loquilla.
4: Digamos que por cosas del destino, así como dijo Camilo, sí, por cosas del destino, esa mujer te saliera a vos fiel. Por cosas de la vida salió fiel. ¿Hay qué?
9: Pues si me sale fiel, yo trato de arreglar el matrimonio, o sea, porque pues la verdad yo la amo mucho. Pero pues si ella, lo que pasa es que ella me dice que quiere ir, yo no sé si es de rabia o no.
4: No, yo creo que sí se quiere ir, como hace lo que se nos ha contado, parce, pero no se ha ido precisamente, usted ya nos dio la razón, no se quiere ir vaciada. Y el tema de la demanda por la del divorcio no es de hoy para mañana. O sea, no es que hoy coge las maletas y ya, y ya mañana usted le tiene que dar la mitad de las vainas. Las cosas no están así, eso tiene un proceso. Además que ella ya está haciendo la vuelta, ella ya está haciendo, ya se quiere ir, de pronto está haciendo un capital para irse, pero ahí ya no hay relación, mi fafacho. Ahí si ella ya está diciendo que se quiere ir, Paul, o sea, si usted su pareja le dice, me quiero abrir de acá, ¿uno para qué va a luchar con alguien que ya no quiere estar con uno? Habiendo posiblemente, exacto, o sea, otra persona que sí quiera estar con usted y usted botando la energía a una persona que la quiere y la adora y lo que quiera, pero esa persona ya no quiere estar con usted y usted le está botando energía.
9: Sí, obvio, y nosotros vivimos en el mismo apartamento pero en cuartos diferentes, separados.
10: No hay nada.
4: Javier, y eso que no le hemos preguntado, Javier.
3: Bueno, amigo, ¿y qué va a hacer entonces? Listo, si le sale infiel, ¿cómo va a llegar usted esa noche?
9: No, pues la verdad, pues,
3: no creo.
9: No, uy, no, porque salgo aquí de trabajar y irme para la casa a descansar.
3: Ajá.
9: Pues nada, pues esperemos a ver qué salen los resultados y ya, chao.
3: Pero hablemos el supuesto que le salga negativo el resultado.
9: Bueno, si sale fiel, pues yo hablaría con ella. Me sentaría realmente. Ajá. Y si sale infiel, no, pues yo hablo con ella ya, chao, no hay nada que hacer.
3: Le hago una pregunta.
9: Sí, señor.
3: ¿Usted le ha sido infiel a ella?
9: Sí, señor.
3: Bueno, ¿cuántas veces?
9: Una vez.
3: ¿Hace cuánto?
9: Hace como unos 3 años.
3: Listo. Si ella le sale infiel después de eso, diga que hace un año o hace 6 meses, ¿usted la perdona?
9: ¿De pronto?
3: No, dígame sí o no.
9: Sí, claro, sí la perdono porque pues yo también se la hice.
3: Tiene su pecado y ella nunca supo.
9: Sí, ella nunca supo, ¿no?
3: Listo. Ahí se da cuenta uno cómo es que es la vaina. Yo puedo llegar a decir que este man, si le sale infiel, se va invicto. Puede decirle, usted me fue infiel y yo le fui firme. Y chao. Y no le confiesa, sí, y no le perdona nada. Puedo casi firmarlo. No sé ustedes qué piensen al otro lado. Porque en 8 años, Andy, si una persona, una pareja, ya a los 8 años, ¿cuánto lleva ella diciéndole que se separe?
9: Lleva como 15 días, 20 días.
3: Como 15 días.
4: Chao, papá. Ahí se perdió.
3: Bueno,
4: no, nene.
3: Es
4: no.
3: Que eso es complicado. Es que eso es complicado.
4: Vea, porque aquí la gente dice en el TikTok que pagaron, dice Silva Menor, dice Ángelo. Así es, que
3: yo,
4: se largue.
3: Yo también pienso Javier exactamente
4: Piñero, saludos
3: lo mismo.
4: Desde Cali, les saluda Javier. Total razón, gracias, Pulpo. Apache, una relación gracias. De dos cachones. Dicen por acá, buenas noches, chicos. Buenas noches para sus mercedes. Roberto Fuentes dice, pagaron. Dicen por acá que pagaron. Juan José dice venado. Mar dice Jorindel. No, parce, yo quiero que ya Javier nos saque de la duda, Pulperro.
3: Yo quiero lo mismo, Javier Piñeros. La relación o nuestro amigo, la pareja de nuestro amigo, ¿es fiel o infiel?
10: Bien, en 8 años me registró infiel.
3: ¡Pagaron!
10: Hay preguntas, caballero.
3: Le sí, salió infiel, preguntas. Compañero, le salió infiel, papá.
4: Parce, no es nada de que sorprender, no hay nada de que sorprendernos. Ya lo veía venir, dijo Moderato en algún momento.
3: Literalmente.
4: Perry, ya paila. O sea, usted ya sabía. De hecho, cuando se va para la costa con las amigas, Don Omar y Aventura hicieron una canción al respecto.
3: Sí, señor. ¿De quién sospecha usted que de pronto puede ser la infidelidad o las infidelidades?
9: Del amigo supuesto.
3: ¿Y el amigo es gay? No, porque suele pasar, que dice, ay, mi amigo gay.
4: Ah, no, es el amigo gay, pregúntele la formación del Palmeiras del 74.
3: Y no solo eso.
4: Y te lo juro que papi te la dice una por
3: sino
4: una.
3: Que no, puede llegar a ser gay, pero que se le seque cuando se emborracha, porque suele pasar. Nosotros teníamos un amigo que se le secaba, ¿se acuerda? Cuando se emborrachaba.
4: Pero no tampoco era para contar sus intimidades, Pulpo.
3: No, pero es verdad, hay unos amigos que son gays, que tienen su pareja del mismo sexo.
4: Es correcto.
3: Pero que cuando se toman sus traguitos se les olvida y empiezan a tirar.
4: Le faltó la música del entierro.
3: Sí.
4: Que no estén las vacaciones.
3: Va, va, va. Pero ¿por qué? No, yo manejo así. A mí me gusta la pólvora. A mí me encanta la pólvora.
4: Saludos al vaquero.
3: Uy, no, que se quemó.
4: Le explotó de chiste.
3: En la cara.
4: ¡Ay, qué rico!
3: Sí, como la mujer de mi amigo. El de casa infiel, ¿no? Venga, pero yo le pregunto una cosa.
4: Que le reventaron a varios al tiempo.
3: ¡Uy, no! ¿A usted le gustaría de verdad, por ejemplo, en caso tal? O sea, usted de pronto en este momento, listo, se entera de pronto que fue infiel con 3 personas. ¿Sí me entiende? Que se entera, sí. Que en una de las preguntas le dijera, no, fue infiel con 3 personas. Y ella le quisiera terminar a usted, terminar la relación. Pero usted no tiene ganas de verla, realmente. ¿O sea, le gustaría que le terminaran por WhatsApp o que le terminaran en la cara?
9: En la cara.
3: ¡Ay!
4: ¡Delicioso!
3: ¡Qué rico!
4: ¡Uy! Y con la boca abierta.
3: ¡Uy! ¡Claro que me salpique toda la buena venta!
11: Yo soy un payaso.
3: Bueno, Xavi, venga, ¿qué payasín va a cantar, compañero?
9: El que quieran, que hijo de madres.
3: Se fue, papá. Un, dos, tres.
9: Payasín, payasín, yo soy un payasín. Cuidado con los payasos, porque soy un payasín.
3: Excelente, compañero, excelente. Ahora sí, Xavi Piñeros. Primera sí, pregunta, amigo, para nuestro brujito.
9: Bueno, vamos a hacer la última infidelidad.
3: Javier,
9: si fue hace poco o hace mucho tiempo.
3: No sabe cuántas han sido, entonces usted verá.
4: ¿La primera o la última, mi rey?
3: La última, está preguntando. Que
9: la última, la última.
10: Bueno, en este caso el estudio ya previo realizado, última infidelidad, se está registrando o algo o alguien en la actualidad, independiente escuchando tu historia, pero si hay algo o alguien en la actualidad.
3: O sea, que hay alguien, ¿correcto?, que en este momento le está...
10: Ay, correcto, sí, claro, es promisida, situación tentativa y todo.
3: Está haciendo la del agricultor.
4: Le están dando y no consejos.
3: Está sembrando la yuca.
4: Está como la papa en tenedor.
3: Segunda pregunta.
9: ¿Cuántos de cama?
3: Javier, o sea, ¿cuántas infidelidades de cama?
10: Tenemos un registro de dos.
3: Dos infidelidades de cama.
4: Le machucaron ese miadero.
3: Papi.
9: Bueno, ¿y sabe si fue con el amigo o es alguien
3: Javier,
9: en el
3: entorno? Que si el amigo que él supone o es alguien cercano a ella.
10: No, y por eso le haga bien sus preguntas.
3: Pues sí, amigos, pero pues, ¿no?, ellos son así, ¿qué podemos hacer? Ella, pero... La gente es así, hay gente así.
10: Bueno,
9: lo que pasa es que uno en estos casos se pone muy nervioso y no sabe ni qué preguntar, la verdad.
3: Por eso nosotros le decimos, piense bien su pregunta.
10: Entonces, bueno, en este caso...
4: Es que lo pusieron a batir, muchos perros. Sí, es
3: que son muchas porquerías.
4: Pero ahí está el comentario, en mi defensa sí. No lo dije yo, ahí está el comentario, sí, perros asquerosos.
3: Sí, qué horror. Bueno, entonces, mi Xavi.
10: Bueno, en este caso, en conocimiento, digámosle que situación no cercana, sí tiene que ver con algo, alguien cercana dentro de ella, efectivamente.
3: Obviamente.
10: La relación.
3: Eso es una claridad.
10: Sí. Dentro de la relación, perdón, no fue la palabra léxica mejor expresiva, perdóname. Pero este personaje, si llevan 8 años, como para que él tenga ese... A ver, cuestión. Más o menos llevan 4 tiempos para acá, en donde no sé si su amigo, no son... Yo le diría 4 años, sí. Chele cabeza, mijo, le regalé al guito. Mitad de la razón para acá, se intensifica, se genera ese tipo, digamos, de ocasional, y bueno, infortunadamente en la actualidad genera ese tipo de permisividad y demás. Mira, le di algo más al personal para que le quedara un poquito más claro, en tiempos.
3: Bueno, ahí tiene mi...
10: Échale cabeza, Jason.
3: Tiene nuestro amigo sus respuestas para su...
4: Igual le batuquearon los ovarios. Uy, no, Paul, no se haga a mí.
3: Por favor, acuérdese que a las 9 comienza nuestro cartel paranormal.
12: 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El 24 de junio de 2010, un grupo de parapsicólogos conocido como Contacto Esotérico investigaba la antigua vivienda número 1 de la Quinta. Durante un ritual para alejar supuestos espíritus, ocurrió algo impactante. De pronto, una plancha de ropa cayó sola al suelo, provocando pánico entre los presentes. Las cámaras de seguridad y de los investigadores captaron ese episodio inexplicable. Al revisar el video, el equipo constató algo aún más escalofriante. Junto a la puerta principal aparecía una sombra oscura, de forma indefinida, que parecía moverse. Como detalló Infobae, la figura era apenas perceptible, una sombra sin forma definida, desafiando cualquier explicación racional. Los dueños intermitentes, familia Barnechea Ortiz, narraron que televisores saltaban sin contacto, cuchillos volaban y tierra caía del cielo en el patio. Este caso fue cubierto por canales locales, y medios nacionales que documentaron los testimonios de los cazafantasmas y los vecinos aterrorizados. A día de hoy, la Casa Encantada del RIMAC sigue en los archivos de lo inexplicable.

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2: Así es, amiguitos, estamos con Casa Infieles a esta hora. Recuerden que a las 9 arranca nuestro cartel paranormal para hoy martes 16 de junio. Soy el DJ Paul Urrego, el Pulpo, retomando actividades junto a mi amiguito Andy Sarmiento. Ya lo hemos agotado a nuestro amiguito Andy Sarmiento.
3: Oiga, es
2: apenas
3: que
2: está empezando la semana.
3: No, es que hubo días, Pulpo, la semana pasada, donde sí me tocó Solín solito, y bueno, ahí se hizo lo que se pudo.
2: No lo asustaron, a mí una vez me asustaron acá hace poco, los oyentes se dieron cuenta, sí.
3: ¿Lo asustaron?
2: Como, eso fue hace como...
3: Sí, me asustaron porque había un man que me dijo...
2: No, como mes y medio.
4: ¡Uy, buena, mi papá!
2: No, hace como mes y medio, antes de irme yo de vacaciones, estaba yo acá un domingo, ahí todo tranqui, cuando de un momento a otro aquí hay unos lockercitos con unas foticos, unas imágenes de todos los DJs de acá de la emisora, menos el mío, obviamente. Uh-huh. Y estaba la de...
3: Ya ninguno,
2: ¿eh? Estaba la de Dani Tres Palacios puesta, muy bien puesta porque la pegan con unos adhesivos. Y yo estaba acá haciendo un domingo con historias, un especial paranormal muy chévere, no sé qué, cuando de un momento a otro, ¡pum! Se cayó ese cuadro, el de Daniel, pero se cayó solo y estaba muy bien pegado. Entonces yo dije, uy, no, esto está complicado. Y yo me alcancé a asustar ese día. Yo dije, bueno, después, bueno, continué con el tema y después llegaron y ¡pum! Me prendieron la luz allí automática con la puerta cerrada.
3: Papacho.
2: Yo dije, uy, compañero.
3: Eso era carteliana.
2: Compañero, no, carteliana ya está afinada.
3: El espíritu de carteliana,
2: no, carteliana ya pasó a otro espacio.
3: El espíritu de carteliana estaba ahí, mi reina.
2: Ahí le cuento. Tenemos tiempo para otro Casa Infiel. ¿Quién desea?
3: ¿Spray o no tan spray?
2: Echémoslo express, a ver cómo nos va. Que aquí está levantando la mano una oyenta. Luisa Fernanda, bienvenida, muy buenas
5: muy
2: noches.
5: Buenas noches.
2: Reina, su merced tiene por ahí algo abierto, una...
3: no, esas preguntas
2: un
3: que...
2: Un radio, un YouTube o algo así.
5: No, ya.
2: Entonces, ya. Ah, listo. Luisa Fernanda, bienvenida al cartel de la Mega.
5: Gracias.
2: ¿Desde dónde se comunica?
5: Yo me comunico desde el santuario.
2: Desde el santuario, eso es Antioquia. Antioquia, sí, señora, Dios. Sí, señora, muy bien.
3: ¿Eso queda cerca al Alto del Chocho?
2: No, a la Loma.
3: A la Loma
2: del Chocho, sí.
5: Sí.
2: Allá hay una gran emisora. Saludos para ellos, nuestros amigos de Bésame el Chocho.
3: También, sí. Eso también está en La Ceja.
2: Ah, ¿también?
3: Claro, Bésame la Ceja.
2: Ah, muy bien, sí, gracias a nuestros amigos.
3: O cuando usted, también hay una que tiene, es una filial,
2: sí,
3: tiene una comita, o sea, Bésame el Bagre.
2: Ah, también, sí, también, señor. También.
3: Todo es en Antioquia, tiene alta presencia en Antioquia.
2: Tiene alta presencia, muy bien, ¿no? Luisa Fernanda.
5: Hola.
2: ¿Cuánto tiempo lleva en su relación?
5: Un año y medio.
2: Año y medio.
3: ¿Y es así de conversadora siempre?
2: ¿O solo porque está nerviosa?
5: Sí, bueno, porque soy nerviosa.
2: Luisa Fernanda, regáleme su fecha de nacimiento, es tan amable.
5: El 28 de abril del 2004.
2: ¿Y la fecha de nacimiento de su pareja?
5: El 25 de agosto del 2002.
3: Del
2: 2001,
3: perdón. Ah, del 2001. Ya le podría bajar al YouTube del fondo, al televisor, al radio, a lo que tenga por allá, al carro, sí, a cualquiera de esas cositas, por favor, y nos escucha solo por el celular. Mil gracias.
5: Todavía se escucha ya.
2: Ahí ya, perfecto. Luisa Fernanda, rápidamente, ¿por qué piensa que su pareja le es infiel?
5: Curiosidades que uno tiene a veces porque te va a tomar.
2: Le está buscando tres pies al gato.
3: Pero es que yo escucho de fondo que ya está con su pareja, es que me parece.
2: O con una amiga.
5: No, es con mi hermano, pero yo quiero saber porque él se va de fiesta sábado, domingo y lunes y él dice que no hace nada.
2: ¿Y qué hace? ¿El qué hace en la vida? ¿En qué trabaja?
5: Él maneja carro.
2: Maneja carro, es Jack Sparrow.
3: Uy.
5: Él trabaja en el aeropuerto. aeropuerto,
2: okay,
5: en Río Negro.
2: Ok. Bueno, se factura porque esas carreritas son bien costosas. ¿Y usted qué hace en la vida, Luisa Fernanda?
5: Yo también trabajo acá en el santuario, en un restaurante.
2: Ah, muy bien.
3: Muy bien, bueno. Muy bien.
6: Sí. Pregúntale si ella le ha puesto los cachos ya.
2: Venga,
3: ¿el gasifiel es para su hermana o para usted, piperro?
2: Oiga, venga.
5: No me ayude tanto.
2: ¿Usted le ha puesto los cachos?
3: Ya.
5: No.
2: ¿Segura?
3: ¿Qué dice el hermano? ¿Sí le ha puesto cachos o no?
6: Según el marido, ella es que llamó en estos días y que ayer le dijo que ella le puso los cachos.
5: Y yo estoy muy indignada porque yo solo salgo de la casa.
2: Porque yo solo le di besitos.
3: Porque solo me lo metió dos veces.
2: Todo fue a mis espaldas.
5: No, eso está muy raro. Yo tenía que llamar a ver.
2: Bueno, como esto es Casa Infiel Express, Javier Piñeros, cuéntenos, ¿la pareja de este personaje, de esta señorita, es fiel o es infiel?
7: Infiel.
2: ¡Pagaron! Señorita, ahí tiene el dato.
3: Oiga, 34 personas, 34 buitres acaban de seguir a la señora.
2: Pero se le fueron de cabeza.
3: ¡Pucha! Perdónela, ¿no?
2: Estos son unas porquerías.
3: ¡Sos perros!
2: De cabeza a la perros. Señorita, pobrecita, vea, ya esa, se fue asustada. Se fue y vea, le iba a regalar las preguntas. Ahí tiene.
3: Ah, ¿quién la mandó?
2: De puro bacán le iba a regalar las preguntas, ahora no. Pues. Señores y señores, vamos a una pequeña
3: pausa. Ella viene
2: pausa.
3: De Melgar.
2: ¡No la bese!
3: ¡Viene de Melgar!
2: ¡No la bese!
3: ¡Xavi viene de Melgar! ¡No lo bese!
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0: tirazo. Tirazo, señor, tirazo. Pero antes de comenzar esta hora, se me había pasado y de verdad pido excusas a mi amigo Restre. Tenemos el informe de nuestro amigo Restre a esta hora en el cartel de la Mega.
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1: Que no, son los deportes en el cartel de la Mega versión mundial.
3: Ya lo dijo mi papá.
1: La Copa del Mundo como Japón cada 3 días sigue moviéndose y el fin de semana tuvimos el empate el sábado de Qatar y Suiza 1-1. Brasil y Marruecos empataron a 1 también. Marruecos le salió bravito a Brasil, no se dejó y se paró re duro.
4: Aquí se la tiende a todo el mundo.
1: Haití perdió 0-1 contra Escocia y Australia, que jugó el sábado a las 11 de la noche.
5: Esa ya no es culpa de uno.
1: Sí, tremenda desveladita, pero valió la pena porque le ganó 2-0 a Turquía. El número del día nos lo enseña la selección de Alemania.
6: El número del día es 7.
1: Así es, la máquina alemana aplastó a Curazao 7-1. Costa de Marfil le ganó 1-0 a Ecuador. Ya para acabarse el partido se desconcentró Ecuador y paila. No.
7: No quiero más esto.
1: Holanda y Japón, partidazo, 2-2. Ya para acabar el partido, a Van Dijk como que se le pasó una pelota, se durmió, se elevó y empataron el partido.
8: ¿Cómo
1: se
8: dice policía de tránsito en japonés? Yo sí te quito la moto.
1: Y Suecia le metió un paseo a Túnez, le hizo una cirugía de cola, cogió y le metió una... 5-1 le ganó a Túnez. Ayer Bélgica y Egipto empataron a 1, un resultado bombástico.
9: ¡Uy, qué vio!
1: Sí, porque Egipto... Bueno, Irán empató 2-2 con Nueva Zelanda. Este fue otro partidazo. Pues estuvo muy bueno, de toma y dame. Pam, pam, pam, pam, pam, pam, pam. ¿Y vieron en el 2-2 el jugador de Irán cómo celebró el gol? ¡Uy!
10: ¡Miren el tamaño de esos huevos!
1: Uruguay no pasó del empate contra Arabia Saudita, que le están dando palo al técnico de Uruguay, al profe Marcelo Bielsa, porque no alzó la cara para una foto.
11: ¿Dónde está esa sonrisita?
1: Y sin duda el resultado del día, el empate entre España y Cabo Verde. ¿Quién lo diría? ¿Quién pensaría que un arquero de 40 años no se la dejó meter ni por las esquinas? Sí, la hizo bien Bociña. 40 años para este arquero que pasó de tener 700 seguidores en Instagram a tener 7.6 millones. ¡Qué crack!
12: Como ofrece el pedazo fresquito.
1: Hoy la jornada empezó con el pie derecho y con la normalidad porque le ganó Francia a Senegal.
13: La otra noche estaba durmiendo bajo un puente y hoy estoy aquí.
1: Oigan, yo no sé si ustedes vieron el tercer gol de Mbappé. ¡Oh, el base serio, hermano! ¿Cómo le va a meter ese riflonazo al arquero de Senegal? ¿Y dónde la clavó? ¡No!
14: ¡Rayos, está desnudo!
1: Hace un momento terminó Irak frente a Noruega y ahorita en punto de las 8 de la noche juega la selección argentina, ¿viste? Contra Argelia.
15: ¿Pero por qué no empezaste por argentino? ¡Déjate de último!
1: Ah, pues apenas debutaron hoy y mire la hora. Pero tranquilos, que más tarde también hay fútbol. A las 11 de la noche, Austria frente a Jordania, para que el último que tenga que salir de la cabina apague la luz y ponga el partido en el celular.
16: ¡Que me importa que se vayan! ¡Si todas son iguales!
1: Y cierro hablándoles de Colombia, que ayer ya llegó a México y ya se prepara para su debut mañana. 9 en punto de la noche frente a Uzbekistán.
17: ¡Añañay!
1: Colombia con toda la pesada, los muchachos habilitados y obviamente ahí va a estar el cartel de la Mega acompañando la tricolor con el jefecito que se fue para México a comer a trabajar.
18: Soy muy juicioso, muy pilo con lo que hago. A pesar que no lo parezca, pero sí.
1: Mañana los demás partidos, Inglaterra-Croacia gana frente a Panamá, Portugal frente a la República Democrática del Congo, el estreno de El Bicho.
19: ¡Ay, mi madre, el bicho!
1: Ay, también recuerden que por estos días se está corriendo la Fórmula 1.
20: ¿Y qué me importa a mí? ¡Me da lo mismo! ¡Váyanse a la mierda!
1: Sí, la verdad, no le interesa a nadie. Estos son los deportes en el cartel de la Mega, @Restre, mi cuenta de Instagram y de X.
21: Dile a todas las mujeres que nos están viendo, no te hablen. Diles.
1: En la rebuena, cuídense mucho y aliméntense bien, parceritos. Yo de ustedes voy comprando la cerveza para mañana de una vez, porque después se agota y quién se los aguanta. Así quedamos.
0: Gracias a nuestro amigo Restre con ese informe y dándonos esos consejos totalmente agropecuarios sobre mañana que tenemos que comprar cosas. No, señor, tranquilo. No.
22: Oiga, qué pena, mis fafás del TikTok, tuvo una pequeña falla del sistema. Ahí,
0: no somos nosotros, no somos nosotros, aclaramos, no somos nosotros.
22: Una falla del sistema.
0: Es la red de redes, no somos nosotros, entiéndanos.
22: Un tema del sistema, no fue nuestra culpa. Sí, cuando es nuestra, la asumimos, mis perros.
0: Sí, eso es una realidad. Un saludo para Xavier Piñeros, para que nos colabore con la conectada ahí también. Yo creo que fue el Xavier que nos hizo un embrujo o alguna vaina.
22: Bueno, le quiero contar que ya empezó el partido entre Argentina y Argelia, estimadísimo Pulperro.
0: ¿Cuánto le echamos a eso?
22: Yo creo, es cosa completamente mía.
0: Aprovecheme que me coge
22: va a ganar Argentina 3-2.

0: Yo le pongo 1-0 ganando a Argelia.
1: Además, porque este mundial ha sido de muchas sorpresas.
0: Exacto.
1: Por ejemplo, se esperaba que España atendiera con creces a Cabo Verde.
0: Sí, señor.
1: No le dio.
0: No le
1: dio. Se esperaba que Bélgica atendiera también con creces y empató.
0: ¿Qué me dice de Holanda?
1: ¿Qué me decimos de Holanda? Que iba contra Países Bajos, ¿no? Pero no, Holanda, Países Bajos contra Japón. Estaba peleando en Japón con
0: se hizo un partidazo, claro. Papá.
1: Japón jugó muy bien. O sea, el man, no vio que estaba el man con su Death Note ahí. Haciendo
0: tremendísimo, sí, señor. Muy bien jugado. Muy bien jugado.
1: Países Bajos.
0: El otro era como el que jugó contra Turquía. ¿Quién era? Creo que ya
1: Turquía. No se me va.
0: Uruguay también pinchó.
1: Uruguay pinchó.
0: Paraguay también pinchó.
1: Túnez se comió la goleada de la mano de Suecia.
0: Correcto. Ecuador también pinchó y eso que jugaron muy bien.
1: Ecuador perdió contra Costa de Marfil, ¿no?
0: Copat, sí.
1: ¿Sí fue contra Costa de Marfil?
0: Sí, creo que sí, algo así. Pero también, o sea, es que yo no sé, les ha tocado. O sea, yo tengo miedo de esos equipos como que con equipos chicos, pero que no son tan chicos y
1: después. Ahí sale como el meme de cuidado con Uzbekistán.
0: Exacto, sí. No, totalmente.
1: Cuidado con Uzbekistán, ahora sí. Ahora, la República Democrática del Congo también le digo que...
0: Hábleme.
1: Va a dar este sustico.
0: Hábleme, sí, señor.
1: Por ejemplo, este man Wan-Bissaka, el que era del United, juega ahí.
0: Sí.
1: Hay buenos jugadores en la República Democrática del Congo. Hay buenos jugadores también por ahí en... Bueno, en Uzbekistán de pronto no tanto, pero al menos no tan famosos.
0: Ajá.
1: Pero... Vea lo que pasó con Cabo Verde. Ningún jugador era famoso.
0: Es correcto.
1: Y mire, le pusieron el pereque a uno de los candidatos más fuertes, que era España.
0: Es correcto, ya. Eso es mañana. Eso ya es mañana, ese partidito, compañeros.
1: El nuestro, Uzbekistán contra Colombia,
0: sí,
1: señor.
0: Sí, señor, 9 de la noche es la cita. Y aquí tenemos previas de las 8, ¿no?
1: Aquí les vamos a estar contando toda la vuelta. Entonces, para que ustedes estén pendientes también de las redes de La Mega, todo el combo de deportes de La Mega, correcto. Les va a estar contando toda la previa, reaccionando en vivo al partido.
0: Sí, señor.
1: Para que se peguen la pasadita, para hacer algo diferente, dijo Santiago Cruz.
0: ¡Uy!
1: ¡Uy! ¡Gol! Papito Bello, ya que está entrado en gastos y ya estamos aquí hablando. Uy,
0: no, papá, ahí lo tiene, pero listo usted, compañero.
1: ¿Quién se lo canta o lo canto? Bueno, hubo gol, y esa es la confianza de hacer campeón a un equipo. 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Y es que Argentina se pone por delante ya de Argelia. En ese momento se lo anularon, entonces anúleme la cantada del gol, Polcito, porque no validaron el gol. Ya lo habíamos cantado, pero no lo validaron, mis perros, mis fafachos.
0: No me parece. No me
1: validaron lo que se denomina el gol.
0: No, yo acá.
1: No se denomina ese golecito.
0: Y lo hizo el lío.
1: No, anúleme la cantada del gol. Anúlemelo.
0: No me parece justo.
1: Papi, si estaba en posición ilícita.
0: No.
1: Posición irregular.
0: No. Baila. No me parece justo. Pero bueno, dan indicios de que.
1: A mí no me parece justo que Xavier pueda hacer ejercicio, moverse, saltar, brincar.
0: Hasta comer.
1: Y no se despeine un solo pelo.
0: Come empanada.
1: Yo sudo tragando blea, no joda.
0: Sí, eso es cierto. Eso es verdad. Eso es verídico.
1: Yo sudo tragando blea.
0: Sí.
1: Me da mal genio, me da envidia.
0: No le da envidia, no sea así, que eso es malo para la salud y usted que sufre el corazón.
1: Johnny Bravo, le dicen por acá. Uy. Le puede subir a Xavier si quiere también, no hay problema, Pulpito.
0: Estoy acá organizando otras cositas, pero ahí vamos.
1: Ahora sí, Xavier, ¿cuál es su secreto para eso? ¿Es gelatina de pata o algo por el estilo?
0: ¿Cuál es su secreto?
2: No. Los años pasados, yo todos los días yo... Utilizo secador en el pelo, literal, ya la costumbre.
0: Uy, ¿sabes qué me sabes?
2: Listo.
0: ¿Sabes qué me pusieron la semana pasada que me mandé motilar? Me pusieron una vaina que es como un fijador, como una especie de ¿cómo se llama eso? Cera, pero en polvo.
2: Sí, me han hecho como si fuera talco. Yo no pongo eso porque eso sí.
0: Como si fueran talcos, sí. Y me dio formita sí, y quedó sí, sí, como sí. Un... Y yo, oiga, esta vaina, tecnología. Y yo,
2: sí, es como bonito, pero la verdad no utilizo, pues no, la verdad no, pues es como la quita, o sea, lo arreglo, lo levanto y sale.
0: Bueno.
2: Pero no, sé cuál es el cosito que tú dices.
0: Sí, sí, sí.
2: Pero no lo utilizo, la verdad, pero sé cuál es, ¿a qué te refieres?
0: Sí.
2: Claro
0: sí,
2: que sí, utiliza mucho los barberos.
0: Sí, sí, yo sí lo he visto.
2: Huele delicioso, pero no...
0: y es rico,
2: pero bueno.
0: ¡Ay! ¡Ay, compañero! Le dije... Acá, le dije, compañero, compañero, me sabe si es legal, porque no sabemos si es legal o no. Pero nuestros amigos de Argelia acaban de zamparle el primero a Argentina, compañero. ¡Gol, gol, gol, gol, gol! La confianza de hacer... Ay, ¿cómo es que es? ¿Cómo es? La confianza de hacer... ¡Campeón! ¡A un equipo! ¡A un equipo!
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0: Gracias, es que casi no se ve en el tablerito que tenemos allí. Gol de Argelia. Gol, gol, gol de nuestros amigos de Argelia. Tumban al señor Dibu, véalo. Al Dibu Martínez lo dejaron ahí tiradito. Gol de Argelia en el partido Argentina-Argelia.
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0: Ahí hablábamos, sí señor, hace un año empezó así Argentina, ¿se acuerda? Hace un campeonato, hace 4 años.
1: En el Mundial pasado empezó perdiendo contra Arabia Saudita.
0: Sí, señor, eso es correcto, gana peluche.
1: Y miré ahora, de sí, pronto, señor. Hace un Mundial campeón.
0: Pero le cuento que lo anularon, fuera de juego, vea. Uy, nos hicieron otra vez cantar el gol y lo celebraron y después lo anularon. Ya, de eso nos va a tocar esperar como media hora para cantar los goles. Lo estoy viendo.
1: No, toca esperar.
0: Toca esperar entonces a la próxima. Bueno, mientras tanto seguimos acá con nuestros amigos y nuestros cazainfieles. Que quieran de pronto participar en esta noche. Acá nos han invitado, nos han enviado una invitación. Venga a ver acá. Nos enviaron una invitación con un hombre bastante peculiar. A ver si logra conectarse. Peach la gatita.
1: Peach la gatita.
0: Peach, buenas noches. Peach. La vamos a bloquear por Peach. Muchas gracias. Sí, es sencillo. Si usted se quiere conectar por tomar del pelo, no lo haga. Se lo pido, por favor, no lo
1: haga. El pulpo es un poquito más hostil que yo en eso.
0: Yo soy demasiado hostil. Yo no me pongo con tonterías, eso téngalo claro. El que no se pone a tomarnos del pelo, lleva el bulto. Así de claro soy yo. Yo no me pongo con tibieces.
1: Bueno, sus mercedes bellos.
0: Blanditos.
1: ¿Quién quiere casa infiel? Orlando, dice yo, vea, por ejemplo, Orlando dice yo.
0: Orlando, vamos a buscar a nuestro
1: Orlando
0: amigo.
1: Y no
0: Orlando, ¿dónde está Orlandito? Vamos a ver. Yo soy el aventurero. El mundo me importa poco. A ver.
1: Y cuando a una mujer le gusta pesar de todo.
0: Porque me gustan las
1: altas. Oiga, deberíamos hacer un especial de...
0: ¿Qué?
1: El aventurero durante 5 horas. Me gustan las altas y las chaparritas, las flacas, las gordas y las chiquiticas, solteras y viudas y divorciaditas. Me encantan las chatas de caras bonitas, me gustan las gordas y no se desgracia, me gustan los bajos caras.
0: Oye, ese trabalenguaje es bueno.
1: Soy aventurero revacilador.
0: Ese trabalenguaje es bueno. Trabalenguaje es bueno para hacerlo. Venga a ver acá a alguien que...
1: Bueno, pues Roberto, ¿quién quiere hacer?
0: Ahí hay uno que quiere conectarse
1: para... Lo que se denomina el caso que se...
0: Consultas, las no sé qué. Bienvenido o bienvenida.
7: Buenas noches.
0: ¿Desde dónde se conecta, señorita?
7: Me comunico de aquí de Cali.
0: ¿Me hace el favor y le baja el volumen al radio o al televisor que tiene de fondo?
7: Ya le va.
0: Todo bájele.
7: Ya le bajé.
0: Listo. Si está con un niño al lado, hágase en otro lado, por favor.
7: Mami. Bueno, buenas noches, ¿cómo están todos?
0: ¿Cómo le va? Se comunica desde Cali.
7: Cali, soy venezolana, pero estoy aquí en Colombia, Cali.
0: ¿Le baja al radio o la voy a tener que bajar?
1: Por favor, bájele, mi amor bella, sí.
7: No, yo no tengo nada encendido, ya le bajé a todo.
0: ¿Segura?
7: Sí, ya le bajé.
0: Listo.
1: Haga la pruebita de amor, hágale. A él. ¡Aló!
7: ¡No! Yo... Aló.
1: Allá no
7: yo le quería comentar. Ya, vamos a
0: cuénteme.
7: Ahí ya se escucha,
0: ¿cuánto tiempo llevan su relación?
1: Ay,
0: no la podemos hacer.
7: La relación.
0: Muchas gracias, mi señora. Le pedí el favor que le quitara el sonidito y no hacen caso. Y si no hacen caso, pues lastimosamente hay que decirles gracias, por favor.
1: Qué gracielas, mis fafachos.
0: Sí, que se le agradece mucho la conexión, pero pues no nos sirve así. Vamos a ver por acá, a ver de pronto quién desea conectarse, ¿no? Que no sea ahí como para votar caspa, porque si vota caspa toca bloquearlo. Así de sencillo. Vamos a ver con nuestro amigo.
1: Chao con goodbye, dicen por acá.
0: Sí, eso es una realidad.
1: Juan Camilo Rendón se subió.
0: A ver si dice el hombre. Juan Camilo, ¿cómo anda de internet el hombre? Vamos a ver. ¿Cómo?
1: Yo, mis fafachos.
0: No, pero vea, esta gente no paga el internet, no sean
1: ¿qué
0: así.
1: ¿Qué pasa, Gonzo?
0: ¿En serio?
1: ¿Qué pasa, Gonzo? Estamos de robo.
0: Sean serios.
1: Pues que le falta un bracito.
0: Uy, es que esa no la dejemos morir, esa es muy buena.
1: Es que me pongo sentimental. ¿Qué pasa, Gonzo? Estamos robando.
0: Uy, es muy buena, es muy chistosa, lo bien. Bueno, nuestro amigo Juan Camilo tiene malito el internet.
1: Uy, ¿qué pasa, Gonzo? Es todo un clásico.
0: Sí, ese Gonzo es de eso, parce. Vamos a ver si Andrés PB se puede conectar.
1: Les quiero hablar de lo paranormal, mi amor, pero toca más después de las 9.
0: Ahorita a las 9, si quiere, conéctese y nos escucha. Andrés, bienvenido, buenas noches. Andrés.
8: Hola, Pulpo.
0: ¿Qué dice?
8: Muchachones de la Mega, ¿cómo están?
0: Usted se conecta, yo creo que usted se conecta desde Cartagena, ¿sí o no?
8: No, señor, ¿cuál Cartagena, papi? Me extraña.
0: Papi, Cali, vos, papi, ¿vos qué crees que es que de dónde soy yo qué? Mírame, respetame.
8: Papi, ve, amor, llamé a la Mega y me contestaron de una. ¿Qué más, Pulpito, papi?
1: Pórtate serio, huevón.
0: Vení.
8: Pórtate serio, Pulpo.
0: Vení. ¿Y llamás para un casa infiel o qué?
8: Sí, hagámoslo, que mi mujer está aquí.
1: Oílo.
8: Siempre quería hacer un casa infiel, papi.
1: Bueno. Oílo, entonces vos sos de Boyacá, ¿no? Como de Sutamarchán.
8: No, de Sutamarchán.
0: Oiga, bueno, ¿cuánto tiempo lleva en su relación, viejo Andrés?
8: Papi, 10 años, ¿cierto, amor?
1: 10 años. Uy, sí, 10 años.
0: ¿Sabes? Y ya tiene familia, hijitos, casado, cuente.
8: Papi, el hogar de nosotros dos, pensando mucho más adelante qué pueda pasar.
0: Bueno, muy bien. ¿Al cuánto tiempo se fueron a vivir?
8: ¿Cuánto tiempo, amor? Como a los 4 años. Aunque mira que la relación de nosotros, yo ya me quedaba en la casa de ella.
0: Sí.
8: Entonces, siempre hemos vivido juntos.
0: Sí. Ah, bueno, muy bien.
1: Bendito
0: muy bien.
1: Dios, ¿yo?
0: Chévere. Sí, bueno. 10 años de relación. Regáleme su fecha de nacimiento, Andrés.
8: 11 de junio del 92.
0: 11 de junio del 92. ¿Y la de su pareja?
8: Ya. Yeah.
2: 12 o
8: 11. 14 de abril del 96.
0: 14 de abril del 96.
1: Del 96, Javier, del 96, Javier. Javier del 96, Javier, que del 96. Javier 96, Javier. Pórtate serio, Javier, hombre.
0: Vos sabés. Bueno, viejo Andrés, cuéntenos por qué de pronto tiene esa dudita o ese que le aqueja ese dolor.
8: No sé, papi, pues, no sé, yo creo que tanto tiempo, yo me imagino, ¿no?
0: Pero tanto
8: pues nadie es perfecto.
0: Y piensa que de pronto...
8: Pero no es que desconfíe de ella ni nada, no. Solamente es la curiosidad que mata al gato.
0: La curiosidad que mató al gato. Bueno, y usted por curiosidad, hermano, y usted en este momento, pues, está feliz, está tranquilo con su relación... ¿Se siente amado, se siente querido, se siente respetado?
8: Claro que sí.
0: ¿Y para qué se ponen estas vainas, hermano? Cuente.
8: No sé, por joda.
0: ¿Y usted le ha sido fiel?
8: Sí.
0: ¿Seguro?
1: Lo pensó. Mi perro lo pensó, y si mi perro lo pensó es porque no tan seguro.
9: Yo estoy aquí,
0: hablando. No, le estoy preguntando a usted, tranquila, que aquí le estamos haciendo hablar. Uy, si lo pensó, papi, déjeme decirle, ¿oyó?
9: Sí ha sido infiel.
0: ¡Ay! Venga, pásemela. ¿Con cuántos?
9: Sí.
0: Uy, no, parce. Esto
9: sí se ha sido infiel hace 3 años.
1: ¿Hace 3 años? Sumercebe ya lo pilló, vea gol. Pero a ver si ahora sí.
0: ¿Hace 3 años lo pilló? Pero vale que usted me da un momentico y ya volvemos.
1: Nos va a dar un golecito. Bueno, estamos en gol. 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Y ahora sí, la albiceleste de los sudamericanos por fin levantando la cara en esa copa, señores. Fue el astro argentino Lionel Andrés Messi el que la pone la zurda, el capitano. de la selección albiceleste desde fuera del área. La zampa por allá hasta el ángulo y el arquero de Argelia, por más de que con su casco trató y no pudo de rechazar el remate, ese se fue hasta el fondo de la red. Y obviamente usted se entera de los goles en La Mega, en el cartel de La Mega.
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0: Bueno, ahí estaba el gol de nuestro argentino, nuestro querido Argentina, el campeón actual del Mundial. Bueno, continuamos entonces. Bueno, y estábamos acá hablando con esta señora. Me dice que hace 3 años le fue infiel, ¿no?
10: Yo no soy tu marido. Ni tampoco.
0: La señora esposa de don Andrés.
10: ¿Qué está?
9: Señor.
0: Bueno, me dice que hace 3 años le fue infiel, ¿no?
1: 3 años, porque son de allá del Valle, ¿oís?
9: Sí, 3 años.
0: Ah, ¿Y él le contó o usted lo pilló?
9: No, yo lo pillé.
0: Ay, ¿cómo lo pilló? Cuente.
1: Es que ya tenía en tropa.
9: Le cogí el teléfono.
0: Ay, ¿qué pasó? ¿Qué le vio?
9: No, pues, miles de cosas.
0: Pero, cuente, ¿qué le vio?
9: Fotos, no. Conversaciones, ya, ¿y fotico, muchas cosas?
0: ¿Y fotico de esas calenturientas?
1: ¿Fotico ricas?
9: Sí.
0: ¿Y si, venga, ¿y si valía la pena la ponía de cachos o no?
9: Pues que lo diga él.
1: Papi, ¿valió la pena? A lo bien, vos sabés,
10: No, papi, no, eso no es bueno y aconsejo a la gente, papi, no.
0: Eso diga, eso no es de Dios.
10: Sí, eso no es de Dios, papi, porten bien.
1: Y ella dice, no, y aún así me quedé.
0: Me quedé, vea, sí, valore, papá, valórela.
10: Sí, papi, sí.
0: Venga, le hago una pregunta.
10: Es más, ya no me diga nada.
0: Dale, voy a hacer. No, pues sabes que ahora sí se lo voy a hacer. No,
1: de malas.
0: Gratis.
1: De malas.
0: Y le voy a decirle una cosa, Andrés. Vea, si le sale infiel, ¿usted la perdona?
10: No.
0: No, descarado. Usted es mucho perro, Sarnoso.
1: No, ya descarado, no, papi. A usted ya le perdonaron
10: no puedo,
1: una.
10: Papi, no puedo. ¿Cómo así?
0: ¿Cómo
10: no?
0: Es que no puedo. ¿Y ahí cómo no ella puedo, sí puede? Papi. ¿Cómo así ella sí puede?
1: Ella sí lo perdonó.
10: No,
1: usted.
10: No es de cáncer, papi.
0: No, se va a ir de machista. No, yo sí puedo entonces.
1: No es de gáncer. ¿Cómo que no es de gáncer,
0: ay,
1: mi papacho?
0: Ay, ¿qué tal mi perro?
10: Mi papacho, no.
0: No, papi.
10: No mentiras, papi. No.
0: Bueno.
1: Claro, ella lo perdonó a usted, pero usted no la puede perdonar a ella, la ley del embudo.
0: ¿Qué tal? ¿Ah? Esto sí se me hace, eso sí, no.
1: Ojalá y se lo haya puesto, papi.
0: Y sabe que vamos a revelar esa vaina, pero ya. Si
10: no,
0: así a lo salvaje, a lo maldita.
10: No sea perro.
0: ¡Xavier Piñeros!
1: Si quiere, sálgase, que igual la repetición queda y la señorita puede escuchar.
0: Esté fresco, papá. ¡Xavi!
11: Señor.
0: La pareja de nuestro amigo Andrés, bien, fiel, bien, o, ¿no? ¿Fiel o infiel?
11: Infiel,
0: me perro, me encantan, perro.
1: Me encantan los finales felices. Me encanta. Papi, repito.
0: Ahí tiene.
10: Ay, ¿qué? Papi.
0: ¿Cómo la vio usted que tiene gafas?
10: No, aquí la estoy viendo directamente los ojos, papi.
0: Ah, excelente.
1: ¿Y qué? ¿Se tomateó?
0: Excelente, se puso nerviosa y todo, se coge las manos.
10: Sí, yo creo.
0: Se coge las manos y está haciendo trenzas.
10: No, mentira, yo la veo muy tranquila.
0: No.
9: Ya.
1: Bueno. Señorita, ¿qué se siente de que la hayan pillado?
10: Espero que la
9: les. Es totalmente falso.
0: Bueno.
10: O sea que Xavier se equivocó. ¿Está dudando del gran Xavier?
9: 100%.
0: Bueno, vamos.
2: Es respetable, pero que usted le estudia 10 años.
0: Ahora
2: además, sí. Preguntas no hay, entonces ahí te dejo la
10: idea. A ver, yo tengo derecho a mis 3 preguntas.
0: No, papi, señor, no.
1: Si cantas el payasín salsero,
0: que cantar el payasín salsero, papá. Si no canta el payasín, no hay espero nada, papá. Eso es así de claro.
1: Ahí sí, vos sabés.

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1: Ah, pero mi, ay, perro, mi perro entona.
2: 10 años.
0: Me metí durísimo.
2: 10 años el man estudiando el payasín, papá.
0: Piro.
2: Primera pregunta para Xavier Piñeros. Primera pregunta para Xavier Piñeros.
0: De cama, Xavier.
2: Xavier, ¿cuántos de cama? En 10 años.
3: No registramos.
2: Puros picos, papi.
3: No, no registro.
2: Puros picos, papi. Puros picos.
0: Ay, amor.
2: Puros picos. Segunda pregunta para Xavier Piñeros.
0: ¿Hace cuánto?
2: ¿Cuál? Papi, ¿La primera, la última, ¿cuál?
0: La última.
2: ¿La última hace cuánto, Xavier?
1: La última, mis papachos.
3: Bien, lo que pasa es que tenemos 10 años acá en el estudio previo. Estamos hablando de 5, 6 tiempos atrás, 6, 7, 8. Yo diría que más o menos primeros año y medio, dentro casi dos de la relación.
2: O sea que fue antes que usted, compañero.
1: Uy, papacho, entonces usted no
3: pues, hizo el embarazo. Fue algo pasajero, ¿no?
2: Y fue algo pasajero.
1: Ahí papi, o sea, usted...
3: Yo tuve una ausencia allí, bueno, listo, no sé qué tiempo haya pasado allí con ellos, pero bueno. Para que
1: una ausencia de padre. Pero eso no, Javier, no sea así.
2: Última Javier. Pregunta, Andrés, para Xavier Piñeros.
0: Conozco a la persona, ¿sabes?
2: ¿Es alguien cercano, Xavier?
3: Pues de tanto tiempo atrás para relacionarlo, pues creería que tuvo que acercarnos, pues en este caso la relación y entró, obviamente, especialmente pues para con ella, ¿correcto?
1: Ella sí fue bien cercano.
2: Obviamente porque le echó los picos.
0: ya, gracias.
1: Venga, señorita, ¿sí?
4: Señor.
2: Es que no me acuerdo.
1: Sí, al principio
2: no
1: de la
2: acuerdo,
1: relación.
2: No me acuerdo, diga, no me acuerdo.
4: No, nunca ha pasado,
2: El poder no está contigo.
1: Papi, venga.
4: No, yo lo acepto, pero no, nunca ha pasado.
2: El poder no está contigo.
1: Venga, Andresito. Véalo por el lado bueno. Papi. Usted fue el karma de ella. Hágale. Con ella nos despedimos. Chao y peleen.
0: Gracias, papi. Gracias. Papi. Chao, muchacho. Chao.
1: Con ella nos despedimos y vaya si se entienden.
2: Ah, vaya a ver. Los dejo con un avance paranormal.
1: Y qué voltaje.
5: 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En mayo de 2015, medios peruanos relataron un evento extraordinario en la selva central. En la comunidad nativa Bajo Quimiriqui, distrito de Chanchamayo, Junín, los líderes locales detuvieron a Carlos Camacho Camacho, un presunto curandero, acusándolo de brujería por enfermar y matar a varios aldeanos. Familiares de los afectados dijeron que Camacho había confesado haber realizado trabajos de hechicería. La policía acudió al lugar y encontró al hombre con heridas en la cabeza, pero los pobladores, según la noticia, se negaron a entregarlo por considerar que debía ser juzgado bajo las leyes de la comunidad. Las autoridades temieron por su vida. Si regresaba a la aldea, sería condenado por un tribunal tradicional. Este incidente fue cubierto por el diario Correo, y evidenció la persistencia de creencias tribales sobre brujería en zonas rurales de Perú.

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1: Ahí estaba el avance paranormal, que ahorita en un ratico, en unos 30 minutos, va a dar inicio a nuestro cartel paranormal de la Mega en esta noche de martes, iniciando la semana oficialmente, ¿no? Con historias de los oyentes, con invitados. Muy seguramente vamos a tener un recorrido paranormal, así que pendientes, amiguitos, porque vamos a tener hoy recorrido paranormal. Aparte invitados y aparte historias con oyentes. Hoy tenemos un surtidito, un picadito, diría un jefecito de nosotros por ahí.
2: Un picadito.
1: Vamos a ver qué otra persona de pronto quiera acompañarnos en este momento con Casa Infieles, que quiera de pronto su Casa Infiel para esta noche.
2: Salió Cris. Súbase,
1: pero al andén, que le atropella un carro.
2: Súbase en este.
1: En este en vivo también, claro, puede subirse. Claro que sí, bien pueda, Cris. Pero la próxima vez pague un mejor internet para que se conecte más rápido.
2: Más Mr. Sebas que se quiere subir.
1: Sí, Mr. Sebas, vea, desde la Yunay.
2: Ahí lo invité.
1: Mr. Sebas, bienvenido, buenas noches.
3: Hola, buenas noches.
1: No grite, hermano, venga.
2: Que digamos.
1: Otra vez. Mr. Sebas, buenas noches.
3: Hola, Pulpo, buenas noches.
1: ¿Qué dice, compañero? ¿Desde qué ciudad, me imagino, de Estados Unidos se encuentra?
3: Boise, Idaho.
1: Oiga, esa no la había escuchado. ¿Al norte o al sur de Idaho?
3: Estamos más como hacia el sur, muy cerca, estamos encima de... del estado de cerca de Las Vegas, pues, entre Las Arizona. Vegas y cerca de Las Vegas, estamos a 8 horas de Las Vegas, sí. Y más o menos 4 horas de Canadá.
1: Opa, uy, pero
2: está
1: eso
2: más cerca de Canadá.
1: Uy,
2: que de acá.
1: Sí, está más cerca de Canadá que de acá. Oiga, y ¿cuánto vive usted allá, hermano? Cuente.
3: 2 años.
1: Hace poquito.
2: Hace dos años y un día el man vive por allá.
1: ¿Se fue por el hueco o se fue legal, chino?
3: No, pues, como todos, no, como no, la mayoría.
2: No, yo tengo, saludos al hielo.
1: Yo tengo un primo que viaja cada año y no tiene problema, sea legal, con visa.
2: Saludos al hielo.
3: Ah, sí, pero eso es la gente que logra tener esa lotería, pero usted sabe que hoy en día tener la visa es muy complicado.
1: Pues depende, es que eso es como suerte al final del día, pienso yo.
2: Suerte, sí, eso es que le dijeron de la embajada.
1: Bueno. Oiga, fue muy difícil la cruzada, chino. ¿Cuánto le costó?
3: Con mi familia se nos fueron aproximadamente 50.
1: ¿Y cuántos son? ¿Cuántos pasaron?
3: 4.
1: Güey, pucha, plata, ¿no?
2: Harto billete, negro.
1: Plata. Y bueno, oiga, venga, le pregunto, que a mí me gusta también preguntar cositas. Cuando usted...
3: Es un platal, perdón, que la interrumpa. Es un platal, Pulpo, pero la verdad... Si usted viene mentalizado y usted viene con metas claras,
1: sí,
3: usted la logra. Créame que nosotros con mi pareja logramos pagar la deuda aproximadamente, esos 50 los pagamos en los 2 años.
1: Sí.
3: En ese momento nosotros llegamos sin nada, solamente con un maletín,
1: ajá,
3: con la ropa de los niños. Nosotros llegamos con lo que teníamos puesto.
1: Sí.
3: En 2 años. Dándole duro de sol a sol.
1: Sí.
3: Pues yo, básicamente, porque ella pues trabaja en las noches conmigo, uh-huh, pero un rato, básicamente está en el día en la casa con los niños y ahí cuida niños también y eso. Pero yo dándole de sol a sol y ella colaborándome en las noches en unas limpiezas, en 2 años logramos tener ya pagos, tenemos carro, camioneta.
2: Pero acá, de sol a sol, trabajando usted sobre todo, ella ayudándole en las noches con limpieza. Papi, ¿cuánto? Hable, que me le ha dado mucha vuelta.
1: Hábleme, porque no me da cifras.
3: Tenemos, papi, o sea, como para que se haga una idea, yo tengo la camioneta, ella tiene el carro, ya está pago, tenemos apartamento, pues no comprado, ¿no? Rentado, pero todo lo que está dentro es de nosotros.
1: Oiga,
3: ya está amoblado.
1: Venga, le pregunto.
3: Pagamos.
1: ¿Pagaron cuánto?
3: Pagamos los 50.
1: ¿En cuánto?
3: Más o menos en un año.
1: Ok, y el otro año pues para comprarse las cositas, me imagino.
3: Sí, claro.
1: Venga, y le pregunto.
3: Es que el dilema es que la mayoría llega acá. Este es un país de oportunidades, esa es la verdad. Es muy diferente a Europa. Europa, he escuchado y tengo conocidos que están en la parte de Europa, uh-huh, Italia, España, ellos dicen que son países en los cuales se puede vivir bien, más es muy poco lo que se puede ahorrar. Uh-huh. Acá usted puede vivir muy bien y aparte puede ahorrar muy bien. El dilema es que la mayoría llegan con la mentalidad de que, como es el país de las oportunidades y es demasiado adquisitivo, sí, se enlocan y empiezan a conocer, a viajar. Uh-huh. Yo conozco gente que lleva 3 años, 4 años acá, mucho más tiempo que yo, y apenas está terminando de pagar la deuda con la que se vinieron.
1: Oiga, venga, le pregunto una vaina, hermano. ¿Y usted cómo hizo para conseguir lo que tiene? Porque ilegal es un poco difícil.
2: Claro.
3: Es difícil, pero no imposible.
1: ¿Pero usted lo hizo así o lo hizo o se legalizó?
3: No, apenas estoy en ese proceso. Ya nos llegaron los documentos con los que podemos trabajar.
1: Sí.
3: Y estoy en el proceso de la licencia, que es lo último que me falta ya para arrancar sobre ruedas.
1: Sí.
3: Pero para resumirle, hacerle así corta la idea. Yo llegué el 2 de julio.
1: Sí.
3: Llegué acá a la ciudad.
1: Sí.
3: Llegué el 2 de julio del 2024.
1: Okay.
3: El 6 de julio estaba trabajando, pegando piedra en las fachadas.
1: Okay, sí.
3: Acá usted sabe que las casas son de madera.
1: Sí, sí, sí.
3: Entonces la fachada muchas veces le ponen piedra como para protegerla y que se vea más estético. Uh-huh. Al 4 días de haber llegado, ya estaba pegando piedra. La temperatura que alcanzamos en ese verano fueron 46 grados acá en la ciudad en la que estoy.
1: Qué ganas de no ir.
3: Ahí duré más o menos como 2 meses trabajando en eso. Después llegué a un restaurante, empecé a camellar en un restaurante, ahí duré como 6 meses, y ahí me metí en las keeping, que es una de las cosas que más dinero da, pero es lo más pesado, pues son los que hacen jardinería, los que instalan los sprinkles, todo eso que es al rayo del sol,
1: sí,
3: tirando pica y pala.
1: Sí.
3: Pero eso es lo que más me ha gustado acá. Imagínense, yo me sacaba cheques semanales de $1,600 libres, lo que me llegaba para yo retirar, ya descontando taxas, porque acá usted le pagan su sueldo, le descuentan taxas. Y adicional, pues cuando se va a comprar una botella de agua, cualquier cosa que usted vaya, paga sus taxas adicionales.
1: Sí.
3: Eso es lo que hace que el país sea muy próspero. Muchas veces nosotros nos quejamos en Colombia, pero no entendemos. Créame que yo estando acá no ha sido fácil, pero he entendido muchas veces más fácil cómo se maneja mejor la economía y por qué el país está en la parte que está y Colombia no. Usted sabe que en Colombia hay mucha evasión de impuestos, hay muchas cosas, por eso el país muchas veces no surge.
1: País del Sagrado Rostro, amigo.
2: El Sagrado Corazón.
1: Esa es una realidad. Bueno, mi chino, cuénteme entonces, entremos en materia, ¿cuánto tiempo llevan su relación, compadre?
3: Llevamos 6 años y medio.
1: Listo, 6 años y medio, su pareja, con hijos, todo el tema. Hermano, regáleme por favor su fecha de nacimiento.
3: Diciembre 9 del 93.
1: 9 de diciembre del 93. ¿Y la fecha de nacimiento de su pareja?
3: 13 de marzo del 97.
1: 13 de marzo del 97. Bueno. Cuénteme usted por qué está desconfiando de su pareja o piensa que ella le es infiel.
3: No, pues quería como salir de dudas, pero pues como tal no, o sea, que sospecha algo así, ¿no? O sea, quería como mirar cómo funciona la cosa. Yo los escucho, realmente soy fiel oyente desde los tiempos de Héctor Contreras.
2: Usted, de ayer por la tarde más o menos.
1: ¿Usted es feliz con su pareja?
3: Sí, o sea, es que no era tanto como para el caso infiel, sino era como más una historia, ¿sí me entiende? Una historia de vida basado en lo que usted muchas veces ha dicho, que cuando se es infiel en una relación es imposible que puedan surgir. Pero créame que pues yo lo pasé. Y no es imposible siempre y cuando las dos personas quieran y realmente, como se dice, perdonen de corazón y arranquen desde cero.
1: ¿Usted le ha sido infiel a su pareja?
3: Yo no, ella sí.
1: Ah, ¿ella sí? ¿Se lo confesó o la pilló?
3: La pillé con las manos en la masa.
1: ¿Y hace cuánto fue eso?
2: Pues en la masa no era.
3: No, pero no fue.
1: Pero era como haciendo pizza o amasando pan.
2: Lo pillé con las manos. No. La verdad eran las manos, era la boca.
1: ¿Era haciendo chocolate o era haciendo el molinillo?
2: Era como un molinillo.
3: Estaban,
1: ¿Cómo esculpiendo arcilla?
3: Estaban empezando a conocerse y ese
2: como
3: cuento.
2: Haciéndome el coche.
1: O era como si le estuviera introduciendo. Mentiras. Oiga, no seas asqueroso, de verdad, oiga.
3: Estaban en el proceso de conocerse, ni eso, y ni unas conversaciones.
1: Qué bonito, y eso. Todo bonito le dicen. Estaban en el proceso de conocerse, dice. Qué bonito, qué bonito. Oiga, y venga, ¿y cómo los pilló? Cuente.
3: Conversaciones de WhatsApp.
1: ¿Calenturietas?
3: Dijo Dani, ven, maldito celular.
1: No joda, hermano. ¿Y usted qué hizo, compañero? Cuente.
3: No, pues yo en su momento me endemonié. Yo iba ahí en la moto y pues ahí fue que lo pillé con el man, iban ahí hablando y eso. Y pues obviamente frené, yo lo único que le dije, hasta aquí llegó todo, tal cosa, esto que va así, una cosa y otra. Ajá. Nos separamos, duramos separados aproximadamente un año.
1: Sí.
3: Hasta que pues a mí ya me habían dicho que me viniera, que me viniera. Nosotros tenemos
1: pero que se vino fue el otro, el mozo. Uy.
3: Nosotros tenemos un niño. Sí. Y yo cuando la conocí a ella, la niña tenía 2 años y medio. Entonces, okay, pues prácticamente es mi hija. Yo soy el que la ha criado, el papá nunca respondió por ella. Okay. Lo único que le dio fue el apellido. Yo desde que la conocí he respondido. Entonces me dieron el chance de venirme y yo le comenté a ella, no éramos nada, yo le dije, mire, me voy a ir del país, tan, tan. Ella, bueno, listo, entonces ya después como que, venga, ¿es en serio? ¿Se va a ir? Yo, sí, me voy. Usted verá si me copia y nos vamos. Pero que mi casa, mi mamá, ella responde por la mamá, que mi mamá, una cosa y otra. Yo le dije, pues las oportunidades se presentan una sola vez. Yo arranco sí o sí, con usted o sin usted, arranco.
1: Sí.
3: Entonces usted verá. Ella se comunicó con las personas que me iban a ayudar de este lado, habló, les preguntó cómo era la cosa. Entonces, como se dice, yo puse todo en manos de Dios, le dije, si eso por su, es su disposición, se nos dan las cosas. No le estoy mintiendo, Pulpo, no tenía ni pasaporte,
1: okay,
3: nada. Y en menos de 15 días, yo le dije, si es voluntad suya, las cosas se dan. No teníamos la plata, no teníamos pasaporte, no teníamos nada. Y en aproximadamente de 12 a 14 días,
1: sí,
3: se nos solucionó todo. Mejor dicho, nosotros a mitad de junio tomamos la decisión y el 2 de julio ya estábamos de este lado.
1: Sí.
3: Se nos salió, el crédito nos salió en menos de 8 días. El pasaporte, nosotros viajamos un miércoles y el pasaporte nos lo entregaron el lunes de esa misma semana. O sea, las cosas se dieron así.
1: Bueno, pues.
3: Y arrancar de cero.
1: Es destino también a veces en algunas ocasiones, ¿no? Es destino que ese tipo de cosas pues pasen. Y pues realmente, pues, lo felicito por haberlo hecho, digámoslo, que le haya salido bien, ¿no? Por esa parte, ¿no? Porque no a todas las personas les sale como tienen pensado y como es, porque muchas personas llega el hielo y el hielo los mandan para el otro lado.
2: Eso es que mi realidad. Papá, yo estaba interponiendo una denuncia porque dejó todo el relato con detalles y todo.
1: Básicamente, ¿cómo?
3: No, si hablamos del hielo, créame, hace como un mes, no, como 2 meses, sí, para ser exacto, como 2 meses estaba tanqueando y estaba yo ahí tanqueando el carro normal. Cuando yo llego y volteo a mirar así, levanto la cabeza, más o menos como a distancia de unos 6-8 metros.
1: Sí.
3: Miré unas personas todas de negro, con pantalón beige, pero yo estaba en mi mundo, sí, estaba tanqueando y venía de trabajar, ya era tarde. Cuando agaché la cabeza, cuando yo reaccioné y volví a subir la cabeza, cuando las camisetas volteo a mirar, migración. ¡Ay, papá! Uy. Los que arrancamos en pura.
1: Hijo de pucha.
3: Y ese es el riesgo.
1: Obvio,
3: es el riesgo.
1: Estarse escondiendo, eso es muy berraco, hermano. Es como si usted fuera un delincuente.
3: Sí, pero créame que, o sea, este estado en el que nosotros estamos es como decir Cundinamarca en Colombia, porque sí, este es el estado, sí, de la papa.
1: Sí.
3: La papa para la mayoría del país sale de acá.
1: Sí.
3: Y pues este estado es muy republicano, uh-huh, es estado 100% de Trump. Acá está prohibido la prostitución, están prohibidos las drogas de todo tipo, claro, alucinógenos,
1: sí,
3: y están prohibidos los casinos. Entonces, como tal, lo que me ha gustado de este estado es eso, que es como más como un pueblito, sí. Es muy calmado, no se ve gente en la calle, no se ve delincuencia, la verdad. Usted puede dejar su carro abierto y no le pasa absolutamente nada, a diferencia de ciudades como Chicago, Nueva York, la parte de Florida, que usted, mejor dicho, va por la calle y ahí mismo lo bajan del bus.
1: Claro.
3: Pero no, ese estado muy calmado, la verdad. He tenido la posibilidad solamente de conocer Utah.
1: Ok.
3: Pero Utah es muy bacano y es mucho más desarrollado. Pero es mucho más las congestiones, mucho más el desorden. La verdad, acá me ha gustado mucho. Y yo me había comunicado la vez pasada con Dani. Ojalá cuando esté por esos lados venga a conocer. Acá hay varios sitios paranormales. Yo le había comunicado con él. El cumpleaños del año pasado. Sí. Yo me comuniqué, yo le dije a él, acá está, creo que es la tercera, cuarta cárcel más antigua de todo el país.
1: Vea pues,
3: bueno. Y hacen parte turística, esa la abren, usted puede ir a visitar, le dan su guía turístico, puede tomar fotos, videos, y hay varios sitios paranormales muy, muy bacanos de esta parte.
1: Bueno, mi hermano, muchas gracias ahí como también por la invitación. Bueno, Xavi, ya sabemos que pues la mujer de este hombre es infiel. Y partamos de ese principio.
4: Sí,
1: bueno,
4: total. Correcto, así es.
1: Entonces, pues ya como es prácticamente nuestro último Casa Infiel, le voy a regalar las preguntas a mi amigo. ¿Cuál es la primera pregunta que quiere hacer?
3: Listo, vamos a ponerlo a prueba. La primera pregunta. Xavi, ¿yo he sido infiel?
4: Sí.
1: Dice que sí.
3: ¿Cuántas veces? La pregunta fue yo.
1: Sí, que sí, usted, sí.
2: Papi, es que eso le dijeron.
3: Listo.
2: Ahí verá si quiere ver si ya las preguntas usted así.
3: No, no hay problema. ¿Cuántas veces ha sido infiel?
4: Teniendo en cuenta sobre su separación, ¿no? Porque pues sin edad no es tanto prueba, ¿no? Hay que tener cuidado que cuando son años de separación no sé exactamente qué tiempo para bueno.
3: Sí. ¿Cuántas veces ha sido infiel ella?
4: Tenemos un registro de 2 personas.
3: Y la
4: dentro
3: última
4: de la relación.
3: ¿Y la última cuándo fue?
4: Última, lleva 6 años en este caso y medio. Estamos hablando de 2 tiempos, meses hacia atrás, más o menos entre el año casi se cambió. 2 años aproximado, porque como siempre digo, día hora, fecha exacta es difícil, ¿no? Pero en tiempo aproximado, de presente hacia atrás, último, 2 años hacia atrás, meses. Por Dios, estamos en 2 años y medio aproximadamente. No sé si están separados.
1: Ahí tiene sus respuestas, amigo. Usted decide si le crea el brujito o no le crea el brujito. ¿Listo?
3: Listo, hágale, muchachos, la buena.
1: Compañero.
3: Y saludito, ojalá el país se componga y este fin de semana se tome la mejor decisión, ¿no?
1: Sí, eso esperamos todos, mi hermano, de verdad. Muchas gracias ahí por compartirnos sus buenos deseos. Xavier Piñeros, muchas gracias por acompañarnos esta noche.
4: Bueno, no, como siempre, mi Poli, Andy, a toda la audiencia, muchísimas gracias efectivamente a la invitación nuevamente.
1: Regálanos, Xavi, por favor, su número de contacto, por favor.
4: Bien, se pueden contactar, bueno, llamar al 311-865-4069 o 321-432-7678 acá en Instagram como @rayalpisoxavier Pineros. O sea, Xavier Rayalpiso Pineros, perdón. Pineros, acá bien. En TikTok. En
1: muy Instagram. Bien, mi Xavi, muchas gracias. ¿No? A nuestro amigo Andy Sarmiento, muchas gracias.
2: No, Pulperro, a usted bienvenido de vuelta, a la gente aquí, seguidores del TikTok del Cartel de la Mega. Nada, las 9 historias paranormales, recorridos paranormales, invitados, buena vaina. Ya hoy los quedan en buenas manos con el Pulperro. De pronto, si la logra, se conecta a Tres Palacios en un ratito.
1: Si la logra, mi
2: Si la logra, porque el man anda, pues ustedes saben que viajando un montón. Entonces, nada, nos vemos mañana, ustedes y yo, a las 4 de la tarde en el megáfono de la Mega Bogotá. Y aquí en @ la Mega Colombia y a las 7 en el cartel. Chao,
1: perro. Perfecto, los dejamos. Vamos con una rondita de huesitos rápidamente ahí como para animarles la noche antes del paranormal. Y ya volvemos con el cartel paranormal de la Mega.
5: ¡Hola! Chistecito. ¿Ustedes sabían que existe el exorcismo al revés? Sí, cuando el diablo le dice al cura que salga del niño. Imagínense que mis abuelitos se burlaban de mí. Sí, en las bodas. diciendo, ah, tú serás el siguiente, tú serás el siguiente. ¿Y saben cómo dejaron de hacerlo? Cuando yo empecé a hacerlo así. Ustedes serán los siguientes, pero en los funerales. Llega el doctor. No, después de la sala de cirugía sale con el enfermito, ya recuperándose. Le dice, señor, le tengo una buena y una mala noticia. Dice, ay, doctor, deme la mala primero, señor, que tuvimos que amputarle las dos piernitas. No, doctor, ¿por qué? Doctor, deme la buena, que es que afuera hay un señor que le está negociando los tenis por 50 lucas. Chistecitos, chistecitos. Llega el médico a la consulta y le dice al enfermito, señor, tengo buenas y malas noticias. Señor, doctor, dígame primero las buenas. Han llegado los resultados de sus pruebas y solo le quedan 2 días de vida. Ay, doctor, esas son las buenas noticias. ¿Y cuál es la mala? Dice, señor, es que llevo 2 días buscándolo. Mi novia el otro día me preguntó, oye, amor, hablando de astronomía, ¿cómo mueren las estrellas? ¿Sabes qué le dije? Mi amor, normalmente por sobredosis. Este es un consejo para todas las que llaman a los cazainfieles, que son todas así que descubren que hay infidelidades. Nunca le rompas el corazón a alguien. Solo tiene uno. Mejor rómpale los huesos, tiene 206. El otro día había un señor sentado ahí en la banca de un parque. Y una señora se le sentó al lado. Y después de un rato estar mirando a los niños jugar, le preguntó al señor, ay señor, ¿y cuál es el suyo? Y el señor se volteó y le dijo, todavía no lo he decidido. Es momento de unos chistecitos. Oiga, ¿ustedes saben cómo llaman a los niños de la Teletón? ¿No? Con un imán. Llega el doctor y termina un examen de la próstata, ¿no? Y pues el doctor llega y sale, apresuradamente, así como rápido, y se cruza con la enfermera. Y la enfermera dice todo lo que un hombre teme oír. ¿Saben qué es? ¿No? Disculpe, ¿quién era ese caballero? Había una vez un perrito que se llamaba Calcetín. Cruzó la calle y se lo pusieron. Ayer pasé por tu casa y me tiraste un sartén. Otro. Ayer pasé por tu casa y me tiraste un celular y casi me noquea. Ayer pasé por tu casa y me tiraste una puerta. No me dolió porque estaba abierta.
0: Escuchas.

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Un saludo muy especial para todos los oyentes y seguidores del Cartel de la Mega. Tal vez muchos de ustedes hayan escuchado hablar de ella. Tal vez muchos la hayan consultado. Pero la gran mayoría de Colombia no conoce su existencia, mucho menos su paradero. En lo más profundo de las montañas de Caquetá, donde la niebla se enreda en los árboles y los caminos se borran con la lluvia, hay una cabaña de madera oscura. Esta no aparece en los mapas, los satélites la esquivan, los helicópteros pierden la señal al sobrevolarla. Quienes han estado allí dicen que la cabaña no está en este mundo, sino en el borde mismo de algo que no tiene nombre. Allí vive la vidente de la montaña. Nadie sabe su verdadero nombre. Los campesinos la llaman la que sabe. Los poderosos la llaman en susurros y solo cuando están solos. Ella reza, pero no a ningún dios conocido. Sus conjuros no se escriben. Se sienten en el aire cuando ella los pronuncia, con un frío que sube desde los pies hasta la nuca. Los presidentes bajan de sus helicópteros a una hora de camino y caminan solos. Los comandantes guerrilleros dejan sus fusiles colgados en el primer árbol. Los paramilitares, los mafiosos, los generales y hasta los cardenales hacen lo mismo. Ellos entran desarmados, porque en el territorio de ella no hay enemigos. Allí, el hombre que ordenó acabar a la familia de otro se sienta a su lado en el mismo banco de madera. No se miran mal, no se insultan, no se alzan la voz. La ley de ella es más fuerte que el odio. Ella recibe a todos en una habitación sin ventanas, iluminada solo por velas negras. No pregunta quiénes son. Ella ya lo sabe. No les ofrece nada. Ellos le ofrecen a ella dinero, tierras, poder. Ella lo acepta con una sonrisa que no llega a los ojos. Y luego les dice cuándo atacar, cuándo retirarse, cuándo firmar, cuándo acabar. Les dice qué soñarán esa noche y cómo interpretar cada pesadilla. Les dice el minuto exacto en el que deben hablar en público, y ellos solamente obedecen, porque los que han desobedecido ya no están entre los vivos. No hay un pacto escrito, no hay juramento, hay algo más viejo. Alguien contó una vez que ella les hacía mirar un espejo de obsidiana, y en ese espejo cada uno ve su propio final. No el final que ellos temen, sino el final que merecen. Y entonces entienden que solo ella puede cambiarla, o de pronto acelerarla. Los grandes líderes mundiales la han consultado. Se dice que un presidente de la potencia extranjera viajó disfrazado. Se arrodilló ante ella y lloró. Se dice que el jefe de una organización criminal, la más grande del mundo, le pidió permiso para mover un cargamento. Ella le dijo que no. Él no la movió. Y supo que si lo hubiera hecho, esa misma noche sus propios hombres lo habrían entregado. Pero lo más aterrador no es lo que ella sabe, es lo que ella espera. Porque los que han estado allí, los que han visto sus ojos, dicen que no mira a nadie como si los viera. Los mira como si ya los estuviera recordando. Como si todo lo que hacen, todo lo que han hecho, ya hubiera ocurrido antes. Y ellos solo estuvieran cumpliendo un guión que ella escribió siglos atrás. En las noches de luna llena, los campesinos de la zona dicen que se oyen cantos desde la cabaña. No son cantos de iglesia, tampoco son canciones. Son algo que no debería salir de una garganta humana. Y quienes se acercan demasiado, quienes intentan

0: Nadie sabe cuántos años tiene. Nadie sabe si es mujer o si alguna vez lo fue. Solo saben que mientras ella exista, la paz y el horror pueden sentarse en la misma mesa y que ningún poder humano, por más grande que este sea, se atreve a levantarse sin permiso. Para el Cartel de la Mega, desde la ciudad de Medellín, yo soy Dani Murillo. Recuerden que me pueden seguir en mi canal de YouTube como Contador de Historias Med. También lo pueden hacer en mi perfil de TikTok. A todos les deseo feliz y dulce noche.
1: Gracias a nuestro amigo Dani Murillo, que nos acompaña con esas historias, aunque muchas personas no lo creen, son de la vida real. Son historias cero inventadas y, adicional a eso, son historias que realmente como que nos ponen a pensar, ¿no?, sobre qué es lo que pasa en el planeta realmente con las personas. Uno no sabe quién es su vecino, si realmente su vecino es esa persona amable, si es esa persona, digámoslo, querida, que todos conocemos, o si simplemente es una persona que se oculta a través de una máscara, ¿no? No lo sabremos. Pero él revela todas estas historias sacadas de archivos hasta policiales y nos las comparte en el Cartel Paranormal de la Mega. Amigos, buenas noches, bienvenidos. Soy el DJ Polo Rego el Pulpo. Y a partir de hoy retomo labores y los voy a estar acompañando en esta nueva temporada. Dani anda obviamente con el tema de el Mundial, mandándonos reportes, investigaciones y todo esto. Posiblemente se conecta. No lo sabremos, pero por lo menos hoy tenemos invitados. Y más adelante, muy posiblemente, vamos a tener un recorrido paranormal desde algún lugar del planeta. Pero en ese momento quiero darle la bienvenida a uno de los grandes amigos de la casa, el señor Edwin Robles. Viejo Edwin, buenas noches, bienvenido.
2: Espere. ¡Paul! Ahí está. Bienvenido a Colombia, papi, los papis, se te extrañaba un montón.
1: Muchas gracias, viejo Robles. Acá al frente del cañón otra vez, dándole duro a esta vaina, mano. Y, hombre, esperando, ansioso, escucharlo, a ver con qué nos va a salir esta noche. Cuéntenos qué tiene preparado para hoy, compañero.
2: Claro que sí, mi querido Paul. Hemos tocado muchos temas bacanos. El viejo Andy lo escuchaba recordando precisamente la semana pasada. Ajá. Y cuando hablamos de los enigmas del ocultismo en la música rock, querido Paul.
1: Es una vaina interesante, hace algún tiempo tuvimos la oportunidad de compartir y debatir con el viejo Robles sobre el tema, porque pues independientemente pues nosotros somos amantes de la música y rockeros desde muy pequeños y conocemos de pronto en algunas ocasiones hemos escuchado muchas historias y muchas de ellas, digamos, si no el 100, por lo menos un 95% de historias son leyendas y son inventos que los mismos artistas han creado a su alrededor también para crear y dar ese tipo de publicidad para que todas las personas como que vayan y se inquieten un poco más para ir a investigar su música.
2: Correcto, mi querido Paul. Y hablábamos también precisamente de esas realidades. Ajá. No sé si el viejo Paul, me imagino que sí, debe conocer a uno de los grandes, una de las grandes biblias de la música rock acá en el país, viva, que es el señor Manolo Belón.
1: Sí, señor, claro que sí. Él fue, si no el primero, de los primeros disc jockeys de radio. Hay una aclaración con el tema y quiero que de pronto ustedes que están empezando en este mundo confunden mucho al DJ con el disc jockey, porque el disc jockey fue un término que se acuñó en los años 70, donde se le decía que era la persona que cabalgaba la música, ¿no? El disc jockey, ¿no? Uh-huh. Ya luego vino el término DJ, que el término DJ es la persona que mezcla, hace fusiones musicales con armónicamente y de una velocidad igual una canción con la otra para que suene, de una manera continua sin bache alguno. No, son términos como que hay que aclararlos porque muchas personas tienen esa confusión y piensan que el disc jockey es el mismo.

0: en todo lado, no, es diferente. El disc jockey es la persona de pronto de radio que es especialista en música y presenta música, como lo hace el señor Manolo Belón, que conoce de historia, que conoce de dónde salió la música, el artista, de dónde viene, y le va contando a uno como en la historia. Mientras que el disc jockey también es una persona conocedora, pero es una persona donde le mete un poco más de producción y un poco más de creación y creatividad a sus fusiones musicales. Entonces hay que aclarar ese tipo de terminología para que nuestros oyentes de pronto aquí en adelante no se confundan los términos.
1: Claro que sí, mi pulpo. Y me gustó, bueno, vi que mucha gente le gustó el tema. No pudimos ahondar mucho con el viejo Andy porque pasamos así como muy a la carrera,
0: muy agachando
1: la antigüedad. O sea, nos quedamos mucho en el tema antiguo, el tema de cómo evolucionó la historia o la leyenda urbana de decir que muchas personas cuando nacía el referente rock and rollero y este llega a su clímax en los años 60, sobre todo cuando ya va bajando y llega el 69, cuando se arma Woodstock, que el rock era solamente música del demonio, música de mechudos, música de gente hueca, porque ese fue el término, se le acuñaba el término, y aparte que el lema, ¿no? El que siempre rimaba en todas las canciones, que vive rápido para que tengas un hermosísimo defunto.
0: Se llamaba, y en inglés decía live fast, die young, más o menos esa era la terminología que muchas personas acuñaron, digámoslo, ese eslogan. Y se veía de pronto también dentro de la juventud, aún todavía en los años 70 y en los años 80, tuve la oportunidad de vivir esa época de pronto ochentera del glam rock, y de luego ya después vino el crush, ya después vino el tema Nirvana, ya el grunge, ya vino todo este género donde se veía muchísimo y empezó a formar, a cobrar mucha más fuerza el tema de el Club de los 27, que eran personas que morían muy jóvenes o fallecían muy jóvenes y acuñaban ya llamaban esa frase famosísima de vive rápido y muere joven. Entonces,
1: claramente, siempre
0: ha estado presente de pronto esa filosofía, porque se vivía muy rápido, ¿no? Se vivía con mucha intensidad y el rock era eso, era como bastante intenso, ¿no? De vivir muchas cosas al tiempo, no solamente musicalmente ni vivencias personales, sino también de tratar de mentalmente tratar como de volar un poquito más allá, ayudado con ciertas sustancias, obviamente, y era correlacionado a todo este tipo de cosas. Y aparte de eso, se empezaron a crear también todo ese tipo de leyendas basándose en las cosas que las personas y los artistas empezaban a probar como para sentir, digámoslo, ese éxtasis de una manera diferente. Correcto. Ayudados con ese tipo de sustancias.
1: Y aparte que esa generación, viejo Paul, una generación naciente, era una generación puritana, era una generación de alguna manera muy descomplicada, porque se podía ver, se podía analizar esas juventudes cuando declinaba de alguna manera el rock and roll, ¿cierto? Cuando iba ya entrando las postrimerías de los años 80, porque si abarcamos el 70 estuvo lleno de gente que de alguna manera realizaba covers, que se alimentaba o retroalimentaba esos covers, y eran muy pocas las bandas que de alguna forma tenían unos temas insignes. Y quien instituyó esa frase que dice el viejo Paul no fue nada más y nada menos que The Who, con el tema My Generation, que me acuerdo yo muy bien, porque el mismo estribillo de la canción decía que vive rápido, no esperes a envejecer, vive rápido y no esperes a envejecer. Ese lema se instituía, eran que la mayoría de jóvenes de aquella época se desvivieran. Sencillamente ya llegar a los 25 era uno ya decir, uy, ya estoy muy viejo. Imagínate tú. O sea, el término que acuñó una banda tan legendaria como The Who, y que creo que muchos, estoy seguro que muchos de los chicos de ahora sin ánimo de ofender, por favor, sin ánimo de ofender, hayan escuchado alguno de los temas de Dajú, o de pronto sospecharán quienes componían este grupo. Pero miren que hay historias, y por eso me gustó mucho ese libro, me encantó el libro en el que me basé en la charla pasada para hablar, y por eso quedó como tan picada la gente, como que yo quiero saber más, yo quiero saber más, yo quiero que me cuenten más de bandas. Ese libro se llama Conspiraciones en la Música Rock, del doctor Manolo Belón, y ahí claramente habla de lo que estaba diciendo mi querido Paul, el famoso Club de los 27, que la verdad, si les digo y soy sincero, hay más parafernalia y más mentiras que otra cosa, más que todo por adaptar el modus vivendi de la época, ¿sí? O sea, decir, por ejemplo, que Jim Morrison se desvivió, que Janis Joplin se desvivió, que incluso el primero que ocupa la corona, la cabeza del Club de los 27 es Robert Johnson. Y Robert Johnson está considerado como uno de los papás del blues, del rhythm and blues. Bueno, no tanto el rhythm and blues, era más papá del blues naciente, del blues viejo, porque las composiciones musicales de este señor, de Robert Johnson, de alguna manera daban terror, mi querido Paul. En algún momento, no sé si escuchaste como los temas insignes de Robert Johnson dedicados al diablo, y sobre todo dedicados a una vivencia que él tuvo desde muy joven, antes de llegar a ser una estrella del blues. Y es que el tipo, parece ser, se encontró al diablo en un cruce de caminos, por allá en una zona muy apartada del Mississippi. Estamos hablando del Mississippi de los años 50, de Tennessee, del Mississippi, del río, la ribera, de toda esa era que marcaba esos inicios dentro de la pobreza más absoluta, dentro de la ignominia, dentro del control de los papás puritanos que evitaban a toda costa que su hijo se dedicara a la música.
0: Porque se perdían, decían, no, usted se mete a eso y eso es música, música del diablo, decían. Y no, de hecho, viejo Robles, actualmente el decir que uno es un artista, para algunos, aún todavía para algunos papás que son de pronto tradicionalistas, dicen, no, eso no le va a dar para nada, eso no le va a dar para comer, eso no le va a dar para vivir, esa música es solamente para vicios, porque eso es lo que dicen muchísimas familias tradicionalistas en este momento.
1: Exactamente, y uno analiza las historias de cada uno de ellos, las historias de muchos de estos cantantes y compositores de rock, de sobre todo del rhythm and blues y el blues, que era gente de posiciones sociales muy bajas, precarias, gente que ni siquiera en sus comienzos llegaron a tener una guitarra de verdad. Heredaban una guitarra del tío, del abuelo, una guitarra vieja, vuelta a nada. Pero miren la gran diferencia. En aquella época existía algo que me encanta de este género musical, y era el virtuosismo. O sea, la persona que se iba a dedicar a la música parece que hubiera nacido con el instrumento dentro del cuerpo. Uh-huh. Como si el instrumento musical al cual se fue a dedicar posteriormente hiciera parte de su cuerpo, una extremidad más. Y era gente que no necesitaba un conservatorio ni tirarse 60 años aprendiendo música, sino que era gente que ya sacaba los temas prácticamente que propios, ¿no? O sea, prácticamente como hechos ya en su cabeza y los sacaban a la luz. Pero mucha de esta gente sí, y era lo que yo le decía al viejo Andy, mucha de esta gente sí se dedicó al ocultismo. Muchísima gente sí se dedicó al ocultismo, pero miren la gran deformación que tiene esa ideología. Yo, por ejemplo, le nombré al viejo Andy, creo que no lo había escuchado, a una banda muchísimo más antigua que Black Sabbath, y se llama Coven. Y Coven, precisamente, le podría decir que fueron los verdaderos papás del satanismo. Coven, estoy hablando de una banda de casi finales de los años 60, una banda que en su único trabajo, porque solamente sacó un solo trabajo, el trabajo tenía solamente rituales, las letras de las canciones eran rituales, y sorpresa, se llegaron a inspirar, o Black Sabbath se llegó a inspirar de Cohen para que este grupo naciera, para que Ozzy Osbourne viniera a este mundo, San Ozzy Osbourne, porque ese sí le podemos decir un santo, San Ozzy Osbourne, llegara y tramara a la gente, ¿cierto? Haciéndola ver a la gente tan purista de esa época, como que ellos eran los verdaderos emisarios del infierno. Pero me causa mucha risa, porque con lo que primero llegaron a engañar a todo el mundo fue con la primera portada de su primer homónimo álbum llamado Black Sabbath. La carátula más misteriosa del rock, mi querido Paul. La carátula que más elementos extraños llegó a causarle a Black Sabbath y que ellos decidieron dejar la carátula para el álbum. ¿Y qué fue lo que sucedió? Que ellos se tomaron unas fotos de un paraje, por allá de un paisaje solitario. Y, oh sorpresa, cuando revelaron las fotografías, apareció una mujer y detrás de ella una casa. Lo chistoso del caso es que cuando ellos estaban haciendo las tomas de las fotografías, en ningún momento había casa ni había mujer. Eso se convirtió en una leyenda urbana bastante buena. Ellos posteriormente, ya años después, sacaron una explicación que no hay. Uy, severo, hijo Paul. Ahí está la carátula más misteriosa del mundo del rock, señores. Se las presento, la carátula del primer álbum de Black Sabbath, papá. Black Sabbath con su imponente Tony Iommi, con el señor Ozzy Osbourne. Sí, señores, este señor Ozzy Osbourne de alguna manera intentó recrear en las letras de su primer álbum algo o cosas tan, tan brutales como una canción que tenía una continuidad con The Wizard, porque se decía en las leyendas que The Wizard la compuso Ozzy cuando fue por primera vez a la guandoca, cuando lo guardaron en la cárcel, y el hombre pues obviamente sabía tocar la armónica, que ustedes saben que es un instrumento que de alguna manera sí se alineaba con el blues y que posterizó para quedar inmortalizado y que conectaba con NIB, que en NIB traduciría Nativity in Black, mi querido Paul. Aparte de otra canción que se llama Hand of Doom, la mano de la oscuridad. Estos temas representaron para los primeros pasos de la banda como que la gente hubiera escuchado o la gente hubiera querido decir, uy, satánicos. Pero satánicos, ¿de dónde? Porque Ozzy de pronto tenía prácticas muy raras. Se decía, por ejemplo, que en los conciertos a Ozzy le encantaba mocharle la parte superior a las aves, a los murciélagos, y que esto era como parte, sí, de la parafernalia, de los cuentos raros que siempre comienzan a meterle a las bandas y a decir que eso es satanismo cuando eso es vandalismo. Entonces aquí yo aclaraba también en nuestra charla pasada que qué mediocridad de gente que no sabe diferenciar un vándalo, aquí lo escribo con letras negras, vándalo, a decir un verdadero practicante del luciferismo, de Lucifer, porque estamos hablando de un ángel de luz. En ningún momento, ojo con eso, en ningún momento estaba garantizado que el luciferismo como tal fuera prácticas de sacrificers, ¿cierto? Sacrificers, desvividos por doquier y el líquido rojo por doquier. No. Eso era la puesta en escena, papis. A ver, si ustedes quieren ver un verdadero maestro en la escena, era Ozzy Osbourne. El oscurantismo que tenían sus canciones lo traducía de esa manera. Mientras que, por ejemplo, The Wizard, traducido al español El Hechicero, comenzaba como una especie de locomotora a través de la armónica, que me parecía una cosa potente del viejo Ozzy. Nos iba introduciendo a un mundo secreto un poco medio acelerado o brusco más adelante del tema, casi llegando al interludio, en donde se mezclaba el enigma de qué querías ¿qué quería decir Ozzy cuando llamaba al hechicero? Ser un hechicero podría estar identificando a un mago de magia blanca, más no un mago de magia negra. Porque cuando se hablaba en aquella época, viejo Paul, y eso es lo que la mayoría no entiende, eran los nigromantes. Creo que has escuchado ese término, ¿no, viejo Paul? El nigromante.
0: Es correcto.
1: Nigromante traduce practicante de magia negra. Así, papi. Hoy en día, mis queridos colegas, me disculpa el señor Gustavo Costeño, quiere enfocar que la brujería es la misma. No, papi, te has equivocado porque la historia dice otra cosa. Entonces resulta que quienes realmente se enfocaban, ojo con eso, en la magia negra era el nigromante. El hechicero era posteriormente el mago, el duro, el que tenía la capacidad de hacer esos traslados etéricos o etéreos a otros puntos del infinito, del universo. Y miren que la música trabajó y ayudó para eso, pero mucha gente no ve la filosofía en cuanto a lo que sucedía. Ahora, más adelantico, después de que evolucionara con Ozzy, con Papá Ozzy, el tema, de alguna manera la música comenzó a tener unos tintes bastante raros, mi querido Paul, porque unos mezclaban dentro de las leyendas diciendo que Ozzy se dedicaba a hacer como, o que lo tildaban como el papá del black metal, cuando Ozzy en ningún momento ni siquiera creó el término. El término vino después, en los años 80 más avanzaditos, cuando llegó Venom. Sí fue, o se puede considerar, el papá de la deformación del satanismo. El hecho de colocar los machos cabríos, ¿cierto? El famoso cornudo, el famoso día, el Bafomet, como se suele escuchar, ¿no? Y le decimos al viejo John, que está por ahí en la caja de comentarios, que no cree. Amigo, esto es abierto y usted puede creer o no creer en lo que usted quiera. Eso es muy abierto. O sea, la mentalidad de esa época no es la mentalidad de ahorita. Eso es lo que les quiero dar a entender. No era la... A ver, digamos que hoy en día nadie entendería, por ejemplo, una pieza completa de Pink Floyd, porque quedaría en el absurdo. Digamos que tratar de interpretar Time de Pink Floyd es una cosa bestial, porque Time simboliza precisamente las letargias que se suele, que solemos experimentar con la hipnosis. Tiene mucho poder dentro de la hipnosis. Y aparte de Time, ¿cierto? Habían muchas otras bandas, de Pink Floyd, habían otras muchas bandas que también seguían la línea de la psicodelia hasta llevarla a un punto en donde nosotros podríamos perdernos. Era lo que nombraba mi querido Paul. La gente que de pronto no necesitaba cilantro salvaje en aquella época de manera física, sino que su cilantro salvaje era la música. Así lo hizo Jim Morrison creer cuando comenzó la psicodelia. Creo que quienes hemos visto películas de los años 60 y en los 70, hemos visto que los rumbeaderos de la época eran más luces y unos giroscopios, ¿no? Una especie de giroscopios que siempre los dejaban rodando o rotando durante toda la rumba, y quien decía que si se quedaba mirando fijo los giroscopios, o los caleidoscopios, como les dijeran en aquella época, pues la persona podía llegar a un trance. Y miren que no está lejos de la realidad. La cultura muisca, y dicho por este gran investigador que lo tengo aquí, mi querido Paul, el señor Eric von Daniken, que hizo sus investigaciones, una de esas investigaciones la hizo acá en Bogotá, que vino este señor a Bogotá, y quedándose mirando los discos que sacaban los muisca, esos discos que están hoy en día en el Museo de Oro, aparentemente dentro de la investigación decía que eran los únicos medios para poder entrar en éxtasis y ahondar en otro tipo de dimensiones. Miren que eso es una copia de lo que en los años 60 y 70 colocaban en los rockabilis, en las discotecas, en los pub,
0: en los guetos.
1: Señor.
0: En los antros. Regáleme un minutico, Robles. Voy con una pausita rápida por acá. Gol, gol, gol. 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El segundo gol de Argentina, que va 2-0 en el partido contra Argelia. El señor Leo Messi marca su segundo gol en la Copa del Mundo 2026.
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0: Listo, viejo Robles, continuamos. Estamos aquí con la información futbolera también del Mundial.
1: Mi querido Paul, por ahí se conectó don Daniel Tres Palacios, sí, diciendo que si lo subes, claro, que está en un trancón, pero no está, sé qué parte.
0: Sí, está en un trancón el señor. Ya mismo vamos a cargar al doctor. No es que estaba acá cantando el gol.
1: Don Daniel.
0: Estaba aquí cantando el golecito, entonces primero el golecito.
1: Eso es.
0: Don Daniel Andrés. Ahí está Daniel Andrés, ¿cómo está? Buenas noches.
5: Hola, manada de hijo de madre, se me derracaba aquí.
0: Cálmese, respire. Daniel, a su edad no le conviene eso. Tranquilo, respire.
5: Yo pensé que Bogotá era caótica, pero esta Ciudad de México es un caos.
1: Es peor.
5: Estoy en un trancón tremendo. Estoy con mi compañero, ¿sabes? De la FM, mire. Llevamos.
6: ¿Qué pasa, Paul?
5: Una hora llegando a un destino y vamos al destino, está todo cerrado, está cayendo un aguacero.
0: Daniel, colapsó la ciudad. ¿Usted para dónde iba? ¿Para los tables?
5: No, pues ¿dónde queda eso que me interesa? Nos hubiera encantado estar, aunque sea en cualquier. Yo le doy la vuelta a esta vaina.
0: Pregúntenle al señor que lo está llevando que lo lleve a los tables y verá que el señor sí le guía.
5: Espérese un momento, que ahora sí voy a girar la cámara. Miren este caos, güey. Mire, toque con esta avenida.
0: Uy, qué rico.
5: Mire esto.
0: Qué rico.
5: Mira, hay sirenas, hay chicharras. Una moto, cuidado, perro.
0: No sé.
5: Miren este trancón, es que no les miento.
1: Dani. Está peor que en Bogotá, Daniel.
0: No, es horrible. Es que Ciudad de México es más grande que Bogotá.
5: No, esto es enorme. Perdón con mi audiencia, pero bueno, ya llegó el pulpo. De vacaciones, igual está. No, pues estando Robles, igual es una mierda. Pero,
0: no sé, no. Daniel, que estamos en horario. Por favor, Daniel, Dios mío, no, modérese. Modérese.
1: Esto ya es para adultos, digo, para adultos.
5: Aquí 8:30, a mí se le pasa por tramposo. No, yo no tengo la culpa que el director general de la emisora me hubiera mandado a mí.
0: Director general. Yo creo que ustedes vieron cómo fue que hicieron el sorteo para que se fueran,
5: bueno,
0: para el
5: no
0: mundial.
5: Estoy hablando de eso.
0: Uy,
5: pero
0: mucho
5: perro. Paseen con el tripas, mire. Esto es Ciudad de México. Hay. Esto, mire, sí, acá dice Lucho, son 100 millones de personas. Sí, efectivamente, esto es un caos. Trancón por todas partes. Una avenida del carajo, pero todas son trancadas.
0: Claro.
5: No, esto es un tráfico del berraco. Se lo juro que llevamos, Pulpo, 2 horas metidos en un carro. Estábamos en la sede de la Selección Colombia.
0: Sí.
5: Y salimos de allá y llevamos 2 horas en un carro y nos falta 1 hora para llegar al destino.
0: Uy.
5: Que tenemos una, pues ahí hay unos hinchas de Colombia y todo, pero está imposible, mire eso.
0: Uy, no sea loco.
1: Uy, madre.
5: Sí, ¿ya llevas para el hotel? Puntos. No, todavía seguir trabajando.
0: Trabajando.
5: No, es que todo el día no he parado. Se le
0: nota con el sombrerito.
5: Estuve en la rueda, sí, de prensa, estuve en la sede, estuve mañana muy temprano, a pesar de que el partido es a las 9:00 p.m, nos toca llegar al estadio a las 2:00 p.m. No, de verdad, está jodido. Miren el bus. Saludos al bus. ¡Salude, perro!
0: dígale que pite.
5: Eche. Mire, saluda al señor. No nos saluda, no nos ve. Esto es un caos, amigos, en paréntesis. ¿Rol está hablando que extraterrestres?
0: No, señor, estamos hablando de música y de pactos con el diablo y todas esas cosas que nos gusta, Daniel.
5: Ah, pactos con el diablo.
0: Sí, maldiciones.
1: Sí, señor.
5: Ah, bueno, vieron la inauguración, dicen que Belinda es Illuminati, que Shakira era una doble.
0: No.
5: Y que J Balvin era Lucifer.
1: Por hacer acá rato la demanda del triangulito, que donde yo lo llegué a hacer en TikTok me dan de baja.
5: El triángulo de los Illuminati.
0: Así es, la gente que le gusta hablar cosas de más.
5: Mire, voy por Salamanca, Bicentenario. Un saludo a toda la gente. Mañana vamos a estar en el partido. Les voy a hacer videitos de los hinchas. Pero esta ciudad es un caos. Me disculpan no estar en el cartel. Yo era el pulpo, salí hace 2 horas, pero miren esto, no, es que no hay por dónde.
1: No, está imposible.
6: Hacer match con ira de carretera.
5: Sí, no, estamos a punto de meternos entre los dos carriles y rayar todo, pero bueno. No, esto está horrible. Miren esto. No, no hay nada.
1: Ay, madre.
5: Miren esto, señor. No, y sigue lloviendo. No, de verdad, amigos, es un caos. Yo tenía espero vuelto esta vaina a ver si me dejan. Es que no sé, aquí ya. Tenía mi gorrito puesto y todo, mi.
0: Ya lo. ¿Sí? Mi gorrito, ese gorro todo fálico.
5: No, pero ¿por qué?
1: ¿Qué es eso?
0: Tiene copias exactas del miembro de Daniel.
1: Sí.
5: Sí, pero.
0: Daniel nunca aprendió. No se la hacía de arriba para abajo, sino se la hacía como haciendo chocolate.
1: Ese es el gorro que lo hace miembro. Lo hace miembro
0: a
1: Daniel.
0: Daniel lo hacía así. Daniel se lo hacía así. Adelante.
5: Todo bien.
0: Por eso no, le quedó todo el gadito.
5: Quería saludarlos. Espero que se encuentren bien. Ahí está el pulpo para reunir sus historias, los estamos, invitados, estamos. Pero ¿verdad? Esto es un caos horrible, pulpo. Miren, no, esto es un. No, es que no se mueve.
0: Todo bien, usted relajado.
5: Sí, no. Ayer estuve en las pirámides de Teotihuacán, Robles.
1: Sí, por allá te vi.
5: Chévere, en la pirámide del sol, la pirámide de la luna, que hace poquito, 26 de abril, fue cuando un loco de 27 años subió desde una canadiense y hirió a otra gente.
1: Sí, que eso los bajó a todos, ¿no?
5: No, a una persona, pues falleció, una canadiense, el resto heridos, pero los estuvo amenazándolos, y cuando le llegó la policía y el man se vio acorralado, se fue
1: se al bajó solo.
5: Y exactamente.
0: Uy, no sea loco.
5: Entonces.
6: Bueno, para ahí nos vamos para donde las tales.
0: Para los tables, papi, entonces. ¡Ay!
1: Los tables.
0: Yo ya me hubiera ido hace rato para los tables.
5: No, yo estoy seguro que sí, pero es que no hay ni a dónde llegar. Mira, ah, pero estoy cerca de un hospital, ¿eso no sirve, no?
0: No, Daniel, ¿se va a echar unas frías o qué? ¿Se va a echar unas frías, Daniel, en la hamburguesa?
5: En el hospital,
6: ya las tales se durmieron.
1: No, Daniel se hace ahí en la puerta y dice, yo soy miembro, miren. Tengo el gorro oficial.
0: Yo tengo unos amigos allá en Ciudad de México, Daniel, los voy a contactar, le voy a pasar su contacto para que los lleve a los tables.
5: Ahorita en un rato me estoy dirigiendo al hotel donde se está quedando la Selección Colombia, okay. Eso está lleno de gente, creo. Si llego a llegar después de este tráfico, les escribo, pulpillo, para que me suban un momentico y cómo está la mente.
0: Me escribe ahí al WhatsApp, que yo estoy pendiente acá, todo. Tengo como 4 celulares acá, entonces yo estoy pendiente.
5: Y al chat, y hágale para no interrumpirles más lo paranormal, Robles, siga hablando paja, que es lo que sabe hacer. Y a todos un abrazo grande. Ahorita me conecto para transmitirles desde el hotel de la Selección Colombia.
0: Hágale de una.
1: Se te extraña, papi.
0: Hágale de una.
5: Bueno, seres de luz, se les quiere.
0: Chupirlos. Ahí estaba la ligera intervención de nuestro amigo Daniel Andrés Tres Palacios. Oiga, no, los tables.
1: Con el gorro oficial de miembro.
0: Los tables son muy famosos en México. Allá es donde van a rumbear y a tomarse sus traguitos y ahí lindas chicas y todo el tema. Es chévere.
1: Uh-huh.
0: Es parchado.
1: Los buenos rumbeeros.
0: Sí, los que nos agradan a nosotros. Bueno, continúe, viejo Robles, con su charla en esta noche.
1: Claro que sí, mi querido Paul. Y bueno, como ya les decía, ¿no? Que pues esto se llevó un mito, hay muchas bandas que tienen muchos mitos, muchas historias, pero no pasa de ser eso, una anécdota. Entonces yo la semana pasada les conté la de Eagles, muy bacano, con el tema Hotel California, pero miren que quienes han llevado como la batuta en cuanto a decirles de todo y para todo, por su simbología, porque aparte de eso, cada miembro tuvo su propio símbolo, fue a Led Zeppelin, y me acuerdo mucho que Led Zeppelin tuvo un ataque bastante fuerte a sus inicios, porque de alguna manera Robert Plant parece que le encantaba el tema del ocultismo, y lo decimos a voz abierta porque es que el tipo leía mucho a Aleister Crowley, en esa época se leía eso, ¿no? A estos grandes alquimistas del siglo XVII y del siglo XVIII que perpetuaron la historia, y de allí nacieron esos famosos mitos de la piedra filosofal, de la famosa alquimia, no el grupo de salsa, sino alquimia, esta ciencia que permitía convertir todo lo que fuera metal en oro, porque yo tengo la jeta redonda de decir oro.
0: Se le acaba de caer la cédula con ese comentario.
1: Así es, por eso me pondré la cédula de ciudadanía cuando me caiga el comentario en la cabeza. Y así, así de variable era ese tipo de signos, mi querido Paul. Pero lastimosamente era eso. Era una cantidad de gente abrumada por las pintas extravagantes y porque se decía que el famoso Robert Plant había firmado un pacto con el demonio, que había firmado de alguna manera debutar en las grandes ligas de rock and roll si le podía tomar la palabra al diablo. Bueno, en aquella época se decía el diablo, ¿no? Hoy en día le dicen Satanás, Belcebú, o sea, una cantidad de temas que no van al caso. Me causa gracia escuchar a esa terminología tan referente cuando no se tiene estable el punto central, o sea, quién es al fin con el que se hace el pacto. Porque, por ejemplo, existían en esa época libros donde se hablaba de Pruslas. Imagínense eso, yo digo Pruslas. Y si alguien me pregunta, ¿pero qué es Pruslas? Pruslas es uno de los lugartenientes de la corte infernal. Pruslas. ¿Y dónde encuentro a Pruslas? A Pruslas lo encuentro, por ejemplo, en el Anillo de Salomón. Ahí donde precisamente se comenzaba a practicar la necromancia o el nigromante. Yo lo que les estaba comentando ahorita, el nigromante o la necromancia. Arte especializado en oscuridad, artes oscuras. Por eso viene la palabra nicro, que significa oscuro. Y a partir de esos momentos se decía, por ejemplo, que el señor Robert Plant había firmado su pacto con el diablo y había llegado a los más recónditos parajes, como por ejemplo una mansión muy conocida del mundo del rockstar, ¿cierto?, de los rockeros, llamada la Boleskin House. Esta casa enigmática, que realmente no se sabe cuál es el punto central de esa casa. Unos dicen que está en Escocia, otros dicen que está en Estados Unidos, mi querido Paul. Y decían que en esa casa en un comienzo la había habitado el señor Robert Plant, y que posteriormente llegaría ya otro de los que podría decir son padres, considerado el padre también del rock and roll, como es el señor Alice Cooper, quien se diría textualmente que él había hecho un pacto con una bruja llamada Alice. Su nombre real es Vincent, y el señor Vincent de alguna manera creció en todos estos suburbios, en toda esta marejada de gente que de alguna manera como que su vida estaba muy oculta, mi querido Paul. Toda esta gente manejaba una vida personal bastante agitada, pero de alguna manera muchos no sabían lo que hacían tras bambalinas. Entonces decían que, por ejemplo, el señor Vincent, que llegó a esta casa, la Boleskin House, había llegado con un fin: hacer contacto con el espíritu que habitaba la Boleskin House. Y ese espíritu era de la famosa bruja Alice. Alice, de alguna manera, y se dicen las leyendas, lo cuentan las leyendas, se le apareció al señor Vincent, y él obviamente le hizo su petición, como cualquier ignorante dentro de la temática. ¡Ay, yo quiero ser rockstar! Yo quiero ser rockstar, vivir muchos años siendo rockstar. Yo quiero mujeres, yo quiero cilantro salvaje, yo quiero vivir la vida muy rápido, pero yo quiero pasar los 60 años. ¿Hay alguna posibilidad de que si yo le firmo el contrato a usted, me conceda los 60 años? Y aparentemente, en ese uy, otra vez gol de Argentina, mi querido Paul.
0: Deme un segundito, viejo Robles. Gol, gol, gol, gol, gol, gol, gol. 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Gol de Argentina, va 3-0. Tripleta de el Leo Messi, señores.
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0: Seguimos, viejo Robles.
1: Claro que sí, mi querido Paul, después del gol de Lionel Messi. Seguimos aquí con esta historia en la cual les decía que nuestro querido amigo Vincent llegó hasta casa a aperturar el portal, a decirle a la bruja Alice: bruja Alice, quiero ser un rockstar. Pero su petición era bastante loca, porque le decía que él quería llegar a los 60 años siendo un rockstar. Y la bruja, observando a este flacuchento pero talentoso rocker, le concedió el favor, pero obviamente le colocó una condición. Le dijo: te concedo el deseo, mas sin embargo, después de que pasen los 60 años, yo podré hacer con tu cuerpo lo que quiera. Al día de hoy, si ustedes se dan cuenta, don Alice Cooper, que obviamente fue otra de las condiciones que le colocó la bruja, que a partir de ese momento él tenía que cambiar su nombre y llevar perpetuo el nombre de la bruja llamada Alice. Por eso se colocó Alice Cooper. Entonces, a partir de ese momento, el hombre comenzó su carrera en ascenso, tocando muchísimos temas, muchísimos éxitos como Poison, que si ustedes se dan cuenta, incluso porque él colocó también de moda, al igual que Mercyful Fate, el Masked Face, ¿no? Que era como el rostro pintado, mostrando como una escenografía, algo casi que teatral. Pero miren que tras ese maquillaje del Masked Face o el Masking Face, hay temas que relacionan el Masking Face con los temas de la nobleza negra. Yo les he hablado muchísimas veces de la nobleza negra aquí, y les he dicho continuamente que la nobleza negra que se instituyó, que nació y se creó en Francia, cuando se hacen estos festivales franceses en las calles, que mucha gente los aborda para poder bailar, hacer sus festivales, por lo general uno de los elementos que no puede faltar en esas celebraciones pues es la máscara. Entonces mucha gente sale con una mascarita, y alguien, un director de cine muy conocido por todos ustedes, el que crearía Ojos Bien Cerrados,
0: Stanley Kubrick,
1: el doctor Stanley Kubrick, de alguna manera hizo o intentó replicar eso que Alice Cooper y que Don Vincent Fournier y también Ken Diamond de Mercyful Fate hubieran institucionalizado en su puesta en escena, y fue haber colocado en Ojos Bien Cerrados, una de sus grandes producciones, una escena o una parafernalia tratando de imitar a este tipo de máscara, ¿no? Como una máscara, obviamente esta no es una máscara pintada, es una máscara como de plástico, un antifaz, pero que de alguna manera tiene mucha relación con el mask face o con el masking face. Pues tenemos aquí una cantidad de historias en donde se mezcla el ocultismo más profundo del haber, ¿no? Y lo que realmente era una filosofía dentro del universo del rock. O sea, quien viene a deformar, y ya se los había nombrado acá en esta charla, ese tema del satanismo fue Venom. Obviamente ustedes miran un álbum de Venom y ustedes van a ver el Baphomet pintado allí. Incluso pareciera ser, como ustedes han visto muchas bandas de heavy, de thrash, en sus carátulas por lo general siempre exhiben su mascota, así como la tiene Megadeth, así como la tiene Maiden, y como la tiene Judas. Muchas de estas bandas colocan este tipo de mascota, pero al final hay tras bambalinas como un significado, ¿no? Es un significado. El señor Ricardo Salazar lo invitamos a que diserte sobre los temas o la temática en donde el señor dice que estamos equivocados. Me encantaría que alguien debata esa parte, porque es donde se encuentra la diversidad de ideologías. Esto es una investigación muy bien plantada, muy bien sustentada. porque de alguna manera toda esta información viene de los grandes maestros o biblias andantes del mundo del rock, como Manolo Belloni, como el señor Andrés Durán. Entonces, creo que el señor Ricardo Salazar está súper equivocado en su calificativo. Pero miren, ahí mi querido Paul acaba de mostrar el símbolo de Venom, y ahí está plantado el Bafomet. Quienes imitan ese sistema y quienes saben que ellos son los padres del black metal fue nada más y nada menos que Mayhem. Yo les conté aquí también la historia en algún momento de Mayhem, ¿cierto? De Mayhem, y para mi opinión, yo creo que le dieron como muchas vueltas al tratar de intentar definirse como los sucesores de Venom, ¿sí? Y sobre todo porque el señor Øystein no puedo pronunciar el apellido porque es noruego, es un poco complicado, pero era más conocido como Euronymous, el líder de Mayhem, de alguna manera lo quiso instituir cuando él creó el Inner Circle. Y el Inner Circle no era nada más y nada menos que reunir a manera de secta solamente bandas que practicaran el satanismo. Eso fue el inicio, lo que sí se puede considerar satanismo. Mi querido Paul, ¿qué opinas?
0: Pues viejo Robles, esa parte que usted nombra sobre el Inner Circle es algo bien interesante, porque es como, digámoslo, darle un estatus totalmente diferente a ese tipo de grupos, ¿no? El Inner Circle lo retoman muchos, digámoslo, en este punto muchas redes sociales tratan de tocar ese tema del Inner Circle, pero llevándolo a un, dándole como ese plus, ¿no? De que es un poco de personas, digámoslo, un poco más de un perfil más profesional que se reúnen en esas plataformas. Y de ahí, correcto, de pronto es donde sale todo ese concepto de Inner Circle, que son personas que están, digámoslo, en un nivel diferente con el tema del satanismo y que han logrado X o Y cosa. Entonces son personas de mucha más importancia con respecto a las que realmente pues practican ahí, como son, que son como los rasos, llamémoslo así, del todo el tema del satanismo.
1: Claro que sí, es que precisamente si estamos hablando de los padres del verdadero, digamos, de la verdadera esencia satánica, estoy hablando ya directo de lo que ya se puede traducir como el vandalismo, porque eso no tiene nada que ver. Yo no he mencionado, bueno, vamos aclarando aquí punto, eso es bueno que ustedes, queridos oyentes, hagan sus preguntas ahí en la caja de comentarios. Aquí el señor Ricardo Salazar.
0: No, estoy tratando de que me responda a la solicitud nuestro amigo Ricardo Salazar para conocer un poquito más de su sapiencia, porque pues veo que es conocedor y sería interesante que nos compartiera y que nos aceptara la invitación, que nos compartiera de pronto un poco de su conocimiento. Aquí todos tienen cabida, no hay ningún problema, pero claro, pues sí. es muy chévere de pronto ocultarse detrás de una, digámoslo, de una perfil. Cuenta. Es muy chévere y criticar y, digámoslo, dar varilla, pero ya cuando uno los confronta y les dice, bueno, compártanos entonces si usted dice que sabe, ahí es cuando realmente quedan fritos y quedan asustaditos. Entonces sí,
1: claro que sí, porque
0: un saludo
1: es que,
0: para Mariana, que le está diciendo que acepte cobarde, deje ser cobarde, pues es la verdad, está siendo cobarde al no aceptar que queremos que usted
1: un debate sano.
0: Un debate que usted diga, mire, usted está equivocado por esto, o yo opino que usted dice esto, pero no es así, la cosa era así. Pues estamos
1: totalmente,
0: entre personas sin problema alguno que podemos debatir como seres sociales y seres cultos sin ningún problema.
1: Correctamente, Leopold.
0: Continúe, Robles.
1: Yo nombré a Rob Halford poseedor o instaurador o creador o iniciador del Masking Face. Nombré ahí fue a King Damon, amigo. King Damon era, pues, si ustedes saben, fue el creador de Mercyful Fate. Y aparte de Mercyful Fate, él tenía su propia banda llamada King Diamond. Uh-huh. Él instituyó el Masking Face. Así es. Aparte de eso, que estamos hablando de algo tan interesante como esas mezclas tan raras del satanismo, aclarando el punto, nos podemos dar cuenta que Mayhem tenía sus propias prácticas, su propia metodología. Era un grupo muy cerrado, hablando de ello, era un grupo muy cerrado, que incluso de allí mismo saldrían otras dos bandas bastante oscuras, como lo fue Dark Throne y como lo fue Dark Funeral, inspiradas precisamente en la misma ideología satanista de Mayhem. Pero desafortunadamente no pudo de alguna forma explotarlo a la gran capacidad que podía tener el señor Euronymous, porque llegó y se metió en su camino alguien, creo que incluso un poco más genio que Euronymous, y me refiero al señor Barbirken, es el líder de Burzum, uno de los multiinstrumentistas más duros, más tesos de la época, pero que le salió al paso al señor Euronymous, porque es que Euronymous quería acabar con todo, incluso con uno de sus pupilos, de sus pilares en los inicios del Death Crush, el primer álbum de Mayhem. En ese álbum queda establecido que al haber incluido dentro de la banda a un vocalista como el señor Death, alcanzaría la cúspide de lo que se puede decir la práctica luciférica, y más porque Death llegó con una serie de problemas psicológicos raros, muy raros, y estoy hablando de los inicios de Mayhem, un man que le encantaba, por ejemplo, enterrar la ropa, mi querido Paul, en los cementerios, dejarla podrir, volverla a sacar y colocársela. Le encantaba en los conciertos que la gente lo oliera, lo percibiera, el olor a defunto, el olor a desvivido, que era lo que conectaba a la gente. Él lo hacía vivir, lo hacía vivo, lo hacía como producto de algo muy real, porque él amaba el desvivimiento. Ustedes ya saben que no podemos decir la palabra como tal, pero el desvivimiento lo amaba, lo amaba, lo amaba. Es más, él decía, sería muy chévere estar desvivido. Qué chévere se puede recoger de estar desvivido, el umbral, pasar el umbral. Y fue tanta la obsesión del señor Death por pasar el umbral, que una tarde, cuando quedó solo en una casa por allá en Oslo, ahí en Oslo, donde ellos tenían pues su sede, su baticueva, el hombre se mamó y se intentó desvivir primero, pues usando arma blanca, y ya después, posteriormente, usando arma de fuego, y quedando obviamente como el reguero en donde ellos vivían, una casita toda rara. Pero no sin eso de pronto llegara como a quebrantar a Euronymous, este infeliz lo que hace es conseguir una cámara fotográfica de esas tipo Polaroid, tomarle una foto a su compañero desvivido y colocarla en el siguiente álbum como carátula. Una cosa horrenda, una cosa hedionda. Y aparte de eso, como este tipo está tan obsesionado con algo que posteriormente heredaría una de las bandas también más conocidas dentro del gothic metal, que se considera así, es Cradle of Filth, que me imagino que don Paul habrá escuchado, en voz de su líder Danny Field, hubiera adoptado para que él siguiera la, digamos, como la herencia, el legado del Inner Circle, porque él siguió el legado del Inner Circle. O sea, aquí estamos apostando a varios grupos que en verdad sí practicaban el satanismo, pero un satanismo bastante loco, que se combinaba con desvivimientos, que se combinaba con líquido rojo, que se combinaba con bautizos, que se combinaba con una cantidad de cosas, pero desafortunadamente la mayor parte de la gente, primero que todo, no conoce muy bien esa historia, ¿cierto? Porque esa historia se ha mantenido oculta. Segundo, porque de alguna manera indagar más allá, viejo Paul, produce miedo, mucho miedo. Incluso porque tengo un amigo que en algún momento logró viajar a Noruega, llegar a Oslo y tomarse fotos en donde se convirtieron en inmortales, en donde estuvo el grupo Mayhem en sus inicios, donde estuvo Death, donde estuvo Euronymous, donde estuvo incluso Barbirken. Pero esa transmisión que quedó en el sello discográfico que fundó Euronymous allí en Oslo, en su famosa tienda de discos, tienda musical llamada Helvete, ahí debajo de la discografía, de la discotienda, estaba su templo, un subterráneo dedicado totalmente a la práctica del satanismo. O sea, no nos alcanzaríamos a imaginar qué cochinadas habrán logrado allí. Pero lo que ellos veían también entre Bark y Euronymous cuando estaba, pues obviamente recién ingresado, y decían, recién desvivido Dead, porque es que Dead se desvive y entra en su lugar Euronymous, perdón, entra en su lugar Bark Birkenes, y cuando ocupa su lugar y hacen una muy buena amistad, un buen gancho con el señor Euronymous, ellos conciben seguir o continuar con el Inner Circle, que era como una historia bastante loca, viejo Paul, uh-huh, oscura, que la mayoría como que la deja así como en el stand-by, viejo Paul.
0: Son historias de el rock, la música, y enlazado todo esto con el tema del satanismo y todas sus, digámoslo, intrusiones y supuestos pactos que lograron que todas estas agrupaciones o todos estos artistas lograran el éxito, ¿no? Muchas personas dicen, claro, que sí. En los primeros artistas decían que carecían de talento total, ¿no? Y que por al haber hecho el pacto con algún demonio, no sabemos realmente si fue realmente con el propio demonio, sino con algún demonio, lograron a través de un instrumento, a través de haber cambiado o haber hecho sacrificios, lograr todo el éxito que tuvieron durante sus carreras. A esta hora el viejo Robles nos está compartiendo estas historias de la música, del rock y de los pactos con el Patas. Siga Robles.
1: Así es, el pacto con el Patas. Miren, me encanta la participación de mucha gente que está en la caja de comentarios de La Mega participando, y veo que mucha gente como que de alguna u otra manera se conecta con el rock. Qué chévere, qué bacano, que no dejen que el rock muera. Y miren que por esa misma deformación de cosas, lástima, el Black adquiere esa categoría. Adquiere en la categoría de música siniestra, música satánica, y mire que ni siquiera el Black le canta al satanismo. El Black realmente le canta a problemas a nivel, por ejemplo, social. Le canta, por ejemplo, a la oscuridad, pero nunca, ojo con esto, nunca lo hace de manera negativa. Creo que hay otros géneros musicales que sí son muy negativos y que de alguna manera también llegaron a estar ligados, familiarizados con el rock, como la música experimental. Había mucha música experimental. Diamanda Galas, que yo recuerdo en alguna ocasión yo escuchaba a esta mujer, que de alguna manera yo no le puedo quitar, por más de que sea algo muy loco, no le puedo quitar el valor artístico de Diamanda Galas, ¿cierto? Pero se conecta mucho a algo que sí llegó después de que evoluciona todo el metal. Estamos hablando del doom metal, de algo que sí conecta con la soledad, con la depresión, queridos amigos, con la depresión, un problema que hoy en día todo el mundo tiene. Miren que en aquella época la depresión se vivía muy a escondidas, muy underground, pero resulta que hoy en día todo el mundo se quiere desvivir, todo el mundo está aburrido, todo el mundo está mamado, todo el mundo está diciendo por las calles, estoy mamado de este mundo tan cochino y perverso. Pero anteriormente uno se preguntaría, ¿y por qué la gente se desvivía? Pero si vamos, por ejemplo, a analizar el doom metal es la expresión más oculta de los sentimientos a nivel humano, si es que le podemos decir humano. Entonces tendríamos que detallar bandas como Tristania, bandas como Lacuna Coil, bandas como, por ejemplo, After Forever, que sí, de alguna manera, le dedicaron su parte profesional a analizar la concepción humana. Entonces, cuando tenemos ya distinguido que muchos de estos géneros del metal no eran tan nocivos, sino que mucha gente los interpreta de una manera equivocada, errónea, y no ha pasado a escucharlas, ¿cierto? Desafortunadamente como que conecta las vainas donde no son. Aquí, por ejemplo, en nuestro país nunca brillaron por su ausencia ese tipo de bandas, ¿sí? Tenebrarum, por ejemplo, era muy buena, y Tenebrarum llegaba a conectar como toda esa amalgama de sentimientos enfocados

0: Therion.
1: Therion, señor, por el señor Christopher, quien es el líder de esta banda y quien fundaría la Dragon Rouge o el Dragón Rojo, la competencia literal y en línea de lo que Danny Field en Cradle of Field estaba llevando con el Inner Circle. La Dragon Rouge reunía tendencias, reunía una cantidad de cosas tremendamente brutales en sus primeros trabajos, como el Lepaca Clifford, ¿cierto? Que no recuerdo si es en el, si es en el Lepaca Clifford, donde sale a la mismísima Babilonia, al dragón de siete cabezas, a lo que se hablaba en el Apocalipsis. Entonces vemos que hay gente que sí sabía hacer las cosas y las sabía esconder muy bien. Aparte de ello, en todos esos trabajos no deja de ser destacable el trabajo llamado o de alguna manera titulado El Bobbin. El Bobbin para mí es uno de los mejores trabajos de Therion, y en donde nos hacía ver que con una combinación bastante magistral de la letra basada en la Biblia, sobre todo basada en el Apocalipsis, y combinarla con el latín antiguo, haría una mezcla tremendamente oscura, pero sin rayar con lo que usualmente se le califica al rock, al metal de ese tipo. El Telly, por ejemplo, también, aquí me lo mencionan, el Telly también tenía como estas conexiones. O sea, habían bandas que definitivamente sí tenían conocimiento, mi querido Paul, antes de llegar a ser grandes. O sea, por ejemplo, Christopher, creo que se llama, se me olvida el apellido del líder de Therion, pero su nombre es Christopher. El hombre salió de conservatorio, el hombre sí leía, por ejemplo, literatura victoriana, que se destaca precisamente por esas conexiones del vampirismo antiguo. Leía también literatura eduardiana, que también va muy de la mano con el romanticismo gótico, y que de ahí muchas de estas bandas se inspiraran para realmente llevar una bandera oscura sin tener que rayar con el vandalismo. ¿Saben quiénes son los que terminan dañando esa ideología? Los que la escuchan. Eso es lo que pasa, los que la escuchan. O sea, mucha gente que de pronto no es interesada en analizar el rock dentro de en sus venas, de lo más profundo, ¿cierto?, de su creación, pues desafortunadamente, tienen la tendencia a calificar las cosas que no conocen como malas, siempre. Y miren que quien metía la cuchara en todas estas eras era la iglesia.
2: Y es que, Robles, yo le complemento ese dato que usted ahí, y es que realmente todos los seres humanos, cuando no logramos hallar una explicación racional de algún suceso, siempre lo van a relacionar con algo o diabólico, o algo extraterrestre, o algo totalmente negativo. Eso es una realidad que no se puede negar. Mire la Inquisición. La Inquisición perseguía a las brujas, perseguía a todo lo que supuestamente hacían hechizos, y realmente estas personas, ¿qué hacían? Hacían remedios de la naturaleza, con matas, con esto, para aliviar las enfermedades, y decían que era brujería, porque no podían hallar una explicación lógica. Entonces, ese tipo de reacciones son las que el ser humano, y en la actualidad, continúan haciéndolo y continúan practicándolo, porque todavía estamos en un letargo mental, psicológico y de conocimiento absurdo, por no decir de pronto que somos un poquito retrasados en ciertas cosas y en ciertos conocimientos. Todo lo vamos a tachar de malo y siempre lo vamos a estar atacando. Uh-huh. Cuando algo es diferente, siempre lo van a estar atacando. Entonces, eso va a ser una cosa totalmente de nunca acabar, llamémoslo así.
1: Completamente, dijo. Pues lastimosamente, miren que lo ha dicho artistas del calibre de Charly García, artistas del calibre en su momento de Cerati. Mucha gente dura del rock en español, que de alguna manera incentivó la música protesta, que metía como su ideología dentro de ver al mundo de otra manera, no como lo vemos actualmente, como que la gente es relajada, ¿cierto?

0: con la gente relajada, como que no alcanza a mirar, no alcanza a sentir o a percibir lo que eran estas creaciones musicales. Yo, por ejemplo, soy un gran admirador. Creo que nunca me alcanzará el tiempo para seguir admirando a Richie Blackmore, el papá de Deep Purple y el papá de Rainbow. Una persona que, según la biografía de él y según lo que se cuenta de él, era una persona súper desajustada, o sea, un man que tenía tan mal genio que no le gustaba nada. Creó una leyenda que es Deep Purple y no le gustó, la mandó para el carajo. Dijo, no, yo quiero otra cosa. Creó Rainbow y tampoco le gustó. y miren esas dos bandas, o sea, son dos épocas, ¿no? Son dos épocas. En la una militó obviamente Ian Gillan, en la mejor formación que tuvo Deep Purple. Y de alguna manera Richie Blackmore lo trataba de transmitir en la guitarra, cuando en una época en donde se adelantó en su tiempo, en una época en donde digamos que el blues no se veía así como tan pegado al rock and roll, porque podemos decir que era puro y neto rock and roll Deep Purple, lograba sintetizar el blues dentro del rock and roll, ¿sí? A hacerlo ver. Y Ian Gillan también lo podía expresar con sus altos, ¿no? Cuando, por ejemplo, cuando de alguna manera interpretaba Highway Star, o cuando llega a interpretar Perfect Strangers, algunos de estos temas así, él lo hacía ver, y de alguna manera como que esta gente sí tenía un concepto de lo que era meter filosofía, que ojo con esto, los fundadores del verdadero luciferismo, satanismo o como ustedes lo quieran llamar, antes de llegar a ser lo que fueron, eran filósofos. Y la filosofía expuesta en estos trabajos musicales, yo creo que dejaría callado y anonadado a más de uno, porque era filosofía pura. Lo estaba comparando con el tema del Bobbing de Therion. Hay uno de los tracks llamado Black Sun, y Black Sun, precisamente, que traduce el sol negro, era el culto al sol negro que inspiró a Adolf Hitler, ¿cierto?, para el desvivimiento masivo en los campos de exterminio. Pero eso no lo sabemos, porque decían que Hitler, por ejemplo, mientras estaban haciendo esos desvivimientos organizados en los parlantes de los campos de exterminio, colocaba música de Paganini. Hágame el favor, el cochino favor, mi querido Paul. Se saben muchas cosas extrañas de la música relacionadas con el ocultismo. Y curiosamente, muchas de los grandes genios, de alguna manera, amaban el rock. Sabían muy bien la interconexión que existía entre este y una filosofía abierta a mostrar, no políticamente, porque todo el mundo le mete política a todo, todo es política, no políticamente, sino filosóficamente, a unos temas que venían estudiados a posteriori en los libros más antiguos, que todo el mundo cree que solo esa gente se basaba en la Biblia. Pero es que, amigos, estaba el Bhagavad Gita, estaban los Vedas, estaban los Surpas, ¿cierto? Estaba el Talmud. Habían muchos libros, incluso más antiguos que la Biblia, carajo, que eran más antiguos que la Biblia. Y se componía a raíz de eso. Y muchas de las personas creo que han visto eso como un tema desapercibido. Por eso digamos que el black metal, dentro de los géneros del rock, se sigue considerando un género no comercial. No, hasta ahorita, yo creo que hasta estos últimos años, desde el año pasado hacia acá, por ejemplo, bandas como Behemoth, bandas como Decide, ya tuvieron su oportunidad de hacer conciertos, por ejemplo, en el Movistar Arena y cosas así. Antes no. De la época en la que yo comencé a escuchar metal, por ejemplo, los conciertos de metal eran solamente escuchados en los guetos, o sea, en los teatros subterráneos, underground, o en bares que tenían la capacidad para ofrecer un concierto, pero que los ofrecieran, por ejemplo, en un campín, como a Guns N' Roses, o como a Motley Crue, ¿cierto? O como a Def Leppard, no, porque es que, a ver, la tónica dentro de todo el concepto es diferente, y eso es lo que la mayoría no logra analizar. Es muy diferente la música comercial, que no estoy negando que sea una chimba porque es muy bacana, al underground. Yo amo el underground, yo escuchaba mucho underground, y ahí es donde me enteré de esas prácticas esotéricas tan fuertes que existían, mi querido Paul.
1: Bueno, viejo Robles, pues gracias por su intervención en esta noche de martes, arrancando esta semanita con hombre, con buena plática, buen contenido y obviamente pues conocimiento, y que realmente pues a nosotros esta partecita rockerita como que nos gusta mucho y conocemos del tema, entonces se nos hace más dinámica y más buena. Bueno, Robles, no le pido conclusión porque ya no la acaba de dar, entonces le pido sí información, ¿dónde puede las personas contactarse con usted?
0: Claro que sí, mi querido Paul, ustedes ya saben que vamos a ver si volvemos a activar las tertulias y todo aquí en las redes, como acá en TikTok y como en YouTube. Uh-huh. Entonces ustedes me pueden encontrar ahí como Expediente Paranormal, y también el WhatsApp de mi consultorio para cualquier tipo de problemas, brujerías, magias negras, retornos de pareja, etcétera, todo ese tipo de cosas. Pueden ubicarme en el 301-675-0222, 301-675-0222, el número del WhatsApp.
1: Muy bien, viejo Robles. Bueno, voy a una pequeña pausa, los dejo con mi amigo Robles al interno para que les va a interpretar una bella melodía y una historia, un cuento de nuestro amigo Luis Pescún, y regresamos muy posiblemente con un recorrido paranormal.
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0: buenas noches, amigos del Cartel de la Mega. 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Entonces, pues, bueno, creo que les quiero contar un pequeño avance de lo que pronto van a escuchar acá. Y esta historia sucede en Boyacá. Y es la historia de dos hermanas campesinas, Boyacá, muy rezanderas, ya viejecitas. Una se llamaba Jacinta, tenía 78 años, y la mayor se llamaba Graciela, que tenía 82. Todas las noches se sentaban juntas en su casa enorme a rezar el rosario, el Padre Nuestro, el Ave María, ustedes saben. Ninguna de las dos se había casado, entonces era literalmente la una para la otra. Y vivían en una casa campestre con muy pocos animales, con un cerdo y con 5 gallinas. Punto. El caso es que una noche, después de haber rezado, la mayor, Graciela, le dijo a la otra: hermana, nosotros estamos viejas, estamos a nada de morirnos, de chupar el gladiolo, como dicen en Boyacá. Hagamos un trato, un pacto de honor. Entonces la otra apagó las velas y con mucha seriedad le preguntó: ¿cuál trato? Le dijo: bueno, que si una de las dos se muere, le va a contar a la otra cómo es el paraíso, cómo es el cielo, cómo son los apóstoles. Entonces Jacinta se quedó pensativa y le dijo: acepto. La otra le dijo: porque donde va a estar una hermana, ahí va a estar la otra. Perfecto, aceptó. Pacto de hermanas. Las dos viejecitas se abrazaron y sellaron ese pacto. Siguieron con sus quehaceres, con sus cosas, pero al cabo de un mes, Graciela, la mayor, se murió de un paro cardíaco fulminante. La hermana la encontró muerta en la silla mecedora, envuelta en la ruana, como si durmiera, sosteniendo la camándula. Pero cuando hicieron el funeral en la iglesia de Ráquira, pues fue un funeral solitario. No tenían hijos, no tenían familiares, un funeral vacío. Entonces Jacinta se quedó mirando el ataúd abierto a la hermana. Ahí veía pues el rostro embalsamado de la hermana de Graciela, los labios apretados, las manos sobre el pecho. Y cuando nadie la estaba mirando, sacó del bolsillo un celular viejo y lo metió en el ataúd. Cerraron el ataúd. Esa noche, Jacinta entró a su casa. La sintió enorme. Su casa ya en Ráquira, entonces se puso a rezar el rosario. Y era la primera noche del novenario, que son, como ustedes saben, las 9 noches que se rezan por los difuntos. Cuando terminó, prendió las velas. Y en un absoluto rapto de locura, le preguntó a la oscuridad: hermana Graciela, ¿usted está aquí?
1: No tuvo respuesta.
0: E insistió: hermana Graciela,
1: ¿cómo es el paraíso? ¿Cómo es el cielo? ¿Cómo es el rostro de Jesús? Si acaso un poquitico la luz de los pabilos de las velas se alargó, pero nada fuera de lo normal.
0: Entonces Jacinta se acobijó, se acomodó a dormir y, como siempre, se envolvió en la ruana. Se quedó dormida. Pero a las 3 de la mañana sonó el teléfono fijo. Ese donde nunca nadie llamaba. ¿Aló? Y al otro lado nadie respondió. Solo como un gorgoteo, como agua estancada en la grifería. Entonces Jacinta insistió: ¿aló? Pero nada. Solamente como ese ruido, así como cuando el agua está a punto de llegar en Bogotá. Es un bramido ronco. Entonces, en un atisbo de locura, Jacinta dijo lo más loco posible: hermana Graciela, ¿es usted?
1: Ah, colgaron. Colgaron, nada.
0: Al día siguiente, Jacinta arregló sus plantas, fue a la misa, le dio de comer al cerdo, a las gallinas. Cuando llegó la noche, rezó el rosario, segunda noche del novenario. Y cuando terminó, preguntó de nuevo: hermana Graciela, si usted está aquí, hágamelo saber, por favor. Y de pronto, las velas se alargaron un poquitico, pero nada más. Sin embargo, se acostó y a las 3 de la mañana, sin falta, sonó el teléfono fijo. Ella contestó soñolienta: ¿aló? ¿Es usted? Pero nada, solamente ese gorgoteo de agua estancada, de agua espesa en algún lugar de la grifería, y luego colgaban. Eso sucedió cada noche el novenario, pero la última noche
1: Cada vez iba haciendo ese gorgoteo mucho más, más intenso, como más humano. Es decir, ya no parecía un bramido, sino un quejido, una agonía, un estertor. Era un sonido dolorosamente humano. Y ella, Jacinta, cada vez lo sentía más cerca al oído. Y la mañana siguiente del novenario, la última noche, el último día, a Jacinta la despertó un ruido terrible. Era un cacareo insoportable. Venía del corral y cuando ella salió de la casa cojeando lenta, fiel a su edad, quedó perpleja. El cerdo, su cerdo, se había salido de la cochera y había entrado al corral y como buen animal salvaje se había comido la cabeza de sus 5 gallinitas. Ahí estaban las 5 gallinitas de cabezas, cada una sobre un pequeño charquito. Ustedes saben que las gallinas pueden caminar todavía, ¿no?, sin cabeza, unos cuantos pasos. El caso es que la primera gallina había dejado una media luna de la otra un redondel, las otras 2 un mismo arabesco y la última 3 líneas, como si se hubiera arrastrado en su agonía. Jacinta sintió miedo, horror y se fue alejando, pero a medida que se alejaba se da cuenta de que esos charcos de en realidad formaban una palabra: corre, corre. Eso habían escrito las gallinas con las. Entonces, dijo, pero ¿correr de qué? ¿Correr hacia dónde? Y esa noche, ella rezó el rosario, pero ya tenía miedo. Entonces no repitió el ritual de preguntarle a su hermana muerta que si estaba allí o no. Nada. Apagó las luces. También desconectó el teléfono fijo. No quería saber más. Se tomó una leche caliente de amapola, quería dormir profundamente. Pero en realidad, esa noche, Jacinta soñó algo muy raro. Soñó que estaba en el patio de su casa, en su finca. Y ahí veía las 5 gallinas decapitadas, con sus patas, desenterrando algo. Y finalmente se enterraban. Era la cabeza gusaneada, azul, fría, gris, de su hermana Graciela. Y de repente la cabeza iba abriendo lentamente esos ojos pálidos, esos ojos de humor vítreo. Abría los labios secos y decía, corre, corre. Y en ese momento Jacinta se despertó temblando, pero no por la pesadilla, sino porque sonaba el teléfono fijo que ella había desconectado. A esta mujer le temblaban las manos, no quería contestar. Y de pronto miró de reojo, claro, estaba desconectado. Le daba hasta miedo tocar el teléfono, pero de repente empezó también a sonar el celular. Y era un número de larga distancia, pero con cientos, con miles de dígitos en la pantalla. Era como una matriz. Eso, cada vez más números. El celular no paraba de repicar, más agudo, más alto. Toda Jacinta no pudo más. Y al final contestó. Aló, pero esta vez no hubo gorgoteo, ni quejido, ni estertor, eso hubiera sido piadoso. En realidad, escuchó fue un ruido de cadenas arrastrándose, de alaridos sacados con la tortura, y de fondo escuchaba una voz muy familiar, que era su hermana Graciela, que le decía, corre, cuelga, pero ella no corrió ni colgó. Entonces, una llamarada brutal salió el auricular del celular y atravesó la cabeza de la vieja Jacinta de una oreja hacia la otra, incendiando su cabeza, su pelo. Los ojos se le pusieron rojos, estallaron. La boca abierta era un manantial de fuego vivo. Y cuando la llamarada, como si fuera un relámpago, recorrió en segundos todo su cuerpo, rostizando sus órganos, quemándola por dentro. Y al final, Jacinta cayó incinerada en su cama, que también ardía en llamas, porque donde iba a estar una hermana, también iba a ser la otra, porque esa llamada sí era de larga distancia, pero no provenía del cielo, del paraíso, no, sino de las profundidades del infierno. Fin. 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

0: 1703, un tribunal limeño condenó a muerte a Inés, esclava negra de Tucumán, actual Argentina, acusada de hechicería. Según el relato documentado por historiadores en National Geographic, su amo, don Francisco Luna y Cárdenas, la había denunciado ante la Inquisición de Lima por hechizar a su esposa y provocar la muerte de sus hermanas. Bajo tortura, Inés confesó que el diablo le hablaba y que había firmado un pacto para aprender hechicería. Incluso describió un ritual con un sapo blanco destinado a curar a su ama. El tribunal consideró sus confesiones suficientes. Inés fue declarada culpable y quemada en la hoguera como hechicera. Este caso fue uno de los primeros autos de fe por brujería en el Río de la Plata y refleja la crueldad de la Inquisición colonial.
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0: Comenzamos una nueva hora en este cartel paranormal de la Mega. Soy el DJ Paul Urrego, el Pulpo, acompañándolos en esta noche de martes, noche de cartel paranormal. Estamos esperando que nuestro amigo se nos conecte para un recorrido paranormal que nos tiene preparados, y nos escribió y nos dijo en la tarde que se conectaba hoy después de las 10 de la noche para hacernos un recorrido por algún lugar del planeta. Aprovecho para dar saludos a algunos de los oyentes que se conectan a través de TikTok. Para vea, desde Duitama, para Carlos Jiménez, un saludo para Expediente Paranormal, obviamente, para el Viejo Robles, para XZ, para Rolotas, para Javier Morales, para Mariana Ugarriza, bueno, para Darwin, hombre, lastimosamente el viejo Darwin creo que no va a ser partícipe más de nuestro cartel. Aquí las personas que son así como medio bélicas no van con nosotros. Para Loaiza, para Sebas 99, para Luis Fuenmayor, para Caterín Gómez, para Vive, para MB Trading, algunos de los, a Gloria Jurado también, algunos de los que se conectan ahí a través de nuestro TikTok y comparten sus comentarios, sus opiniones, y siempre están pendientes de todo lo que pasa en este cartel paranormal. Si usted en este momento, vamos a aprovechar para compartir unas historias mientras llega nuestro invitado que va a hacer el recorrido. Si usted tiene una historia, diga, escríbame por ahí, hey, yo tengo una historia, inmediatamente yo lo invito para que la comparta, para que realmente pueda estar con nosotros esta noche, iniciando este martes, como nuestro amigo Luis Fuenmayor, que él dice, yo quiero, súbame, que quiero compartir una historia. Luis, buenas noches.
1: Buenas noches, Pulpo, ¿cómo estás?
0: Amigo, ¿desde dónde se conecta?
1: Desde Canadá.
0: Mi hermano, bienvenido, sí. Y quiero que nos cuente qué historia tiene usted para esta noche.
1: Bueno, Pulpo, yo soy la persona la que hizo el recorrido en el cementerio, la que hice en el bosque,
0: ¿sí recuerdas? Sí, señor, claro que sí, que fue en bicicleta y todo este tema, sí, señor.
1: Claro, entonces, fíjate, nosotros teníamos pendiente un recorrido en el cine, uh-huh. Si no más recuerda, uh-huh. Ya yo había obtenido el permiso, sino que estaba esperando, ya que tengo que hacerlo después de la última función. Entonces las películas que estaban exponiendo, ajá, eran muy largas, entonces no iban a quedar 20 minutos, no más. O sea, sacando las cuentas, nosotros tenemos 2 horas de diferencia.
0: Sí.
1: Entonces, en estos momentos yo tenía el recorrido cuadrado para mañana, sí, pero mañana es el partido. No sé si sea problema, ustedes van a estar en otra,
0: de creo pronto que con lo del partido. Sí, vamos a estar con el tema del partido, lastimosamente. Vamos a estar con ese
1: tema. Okay, entonces la puedo aplazar. Yo solicitaría hablar con el dueño, que la aplazo para el día jueves.
0: Bueno, podríamos hacerlo, claro que sí, muy bueno para el día jueves.
1: Sí, el día jueves. La función, yo estaría entrando ya a las 9 de la noche.
0: Ajá.
1: Sería hora colombiana 11 de la noche.
0: Uh-huh. Perfecto, ¿ya? No, sin problema alguno, claro que sí, hagámoslo entonces de esa manera.
1: Sí, yo trataría de entrar como unos 10 a 15 minuticos antes.
0: Ajá.
1: Antes para no tratar de no perder y hacerle, pues, primero contarle la historia de la edificación y del cine, y luego hacer el recorrido ya dentro del establecimiento.
0: Perfecto, no hay ningún problema, claro que sí, buenísimo.
1: Sí, te puedo entonces escribir por acá, por la Mega, por mensajes, cualquier novedad.
0: Sí, claro que sí.
1: ¿O por dónde?
0: O ahí me puede agregar, ahí estoy como en el ladito derecho, me puede agregar ahí, me escribe también al interno del mío, no hay problema.
1: Ok, perfecto,
0: listo,
1: Pulpo.
0: Listo, Luis, muchas gracias.
1: Bueno, felicidades, saludos a todos los oyentes.
0: A usted, hermano, muchas gracias ahí por estar siempre conectados con el cartel paranormal y esos recorridos tan, tan chéveres que se hace el hombre, que nos muestra otra parte del planeta y cómo, pues hombre, cómo viven las personas en otros lados, ¿no? Y qué es lo que, si hay partes tenebrosas, si no hay partes tenebrosas, si realmente pasa o no pasan cosas. Este tipo de cosas son bien interesantes. Vamos a ver qué otro amigo quiere de pronto compartir alguna historia o algún comentario, alguna vivencia que tenga. Vea, aquí está Brandon, que dice que yo. Vamos a ver si el viejo Brandon puede lograr conectarse a esta hora con el cartel paranormal. Brandon, bienvenido, buena noche.
2: ¿Qué dice, viejo Pulpo? ¿Bien o no?
0: ¿Cómo bien, mi todos? Hermano, ¿desde dónde se conecta usted?
2: Desde la Tebaida, Quindío.
0: Desde la Tebaida, mi hermano, bienvenido. Cuéntenos su historia, ¿qué quiere compartirnos?
2: Viejo Pulpo, ¿usted se dio cuenta del accidente que pasó, creo que ayer, antier, sobre el que murieron un youtuber que se llamaba Gaspi?
0: En Brasil.
2: Y otro cantante.
0: En Brasil, ajá, sí, que chocaron sí. 12 helicópteros.
2: Sí, señor, resulta que hay un video, puede ser una casualidad, pero igual la comento porque a mí me pareció curioso. Yo uh-huh. no soy creyente en nada de estas cosas paranormales, ¿no? Uh-huh. Resulta que hay un video que subió este personaje de Gaspi en el año 2024 que se uh-huh. llama La Vuelta de Gaspi, uh-huh. algo así.
0: Sí.
2: Entre el minuto 5 y 36, 30, él uh-huh. está en un vehículo pues con un taxista y están haciendo ahí como su cinemática y demás. Ajá, sí. El caso es que en la parte de arriba de la ventana sí. sale un número que está desenfocado.
0: El 614, y cuando se enfoca, creo que es.
2: Sale justo la fecha de en la que se murió, 0614.
0: Sí.
2: Entonces, pues, puede ser casualidad y puede ser cualquier cosa así, pero se me hace curioso que justo en ese video, que fue uno de los videos que él subió luego de mucho tiempo de estar fuera de redes sociales, uh-huh. aparezca justo una fecha en la que él se murió.
0: Y no solo eso, entonces, hay otros videos que, por ejemplo, en el minuto, creo que es 3:38, que fue la hora del impacto, en uno de los videos de él también aparece un tema con un helicóptero en el minuto 3:38. No se sabe si es casualidad, tiene usted razón.
2: Sí, esa era la otra, que y pues no vi el minuto, pero si ese es el minuto también sería muy curioso. Y justo en la frase que él dice ahí es, no sé para dónde voy y no sé dónde iré, y uh-huh. pasa el helicóptero por la cabeza de él. O sea, sí es como curioso, pero puede ser casualidad, sin embargo, es como demasiado específico para que lo sea la verdad.
0: Es correcto.
2: Y pues ya, eso era como el comentario que quería dejar sobre la mesa.
0: Viejo Brandon, muchas gracias por conectarse, mi hermano, y por compartir ese datico de ese fatal accidente que pasó este fin de semana en Brasil. Vamos a ver a otra oyente que quiere compartir con nosotros en esta noche alguna historia paranormal. Venga a ver. Junior Cuellar, a ver si me dice que tiene algo para compartirnos, a ver si logra conectarse. Junior Hola, Cuellar, buenas bienvenido, noches. Buenas noches.
3: Hola, buenas noches, esto pues que yo quería como contar algo así que me pasó a mí, y claro. Siempre yo he sido como muy fanático a lo que ha sido así paranormal, y siempre he seguido la meca,
0: sí.
3: Y siempre me ha gustado así lo que es paranormal, y siempre he querido contar algo que me pasó cuando estaba en el ejército, hace mucho tiempo. Esto, estábamos en una parte del Putumayo que se llama Orito.
0: Sí.
3: Entre Orito y la Siberia se llama eso. Ajá. Esto, estábamos haciendo un retén y pasó un Chevrolet, no me acuerdo tanto, dos carritos viejos.
0: Sí.
3: Entonces estamos haciendo una requisa. Y en la requisa encontré yo una hamaca, pero no del ejército y no de la policía. Entonces, pues, como eso es cosas de que no lo puede usar un civil, entonces yo le dije al señor, y yo, pues, por las ganas de quedarme con la hamaca, pues, se la quité. Entonces yo la cogí, y desde ahí empecé yo, o sea, cogí la hamaca, y yo, por, o sea, la usé. Y cada vez que la usaba, o me tiraban de la hamaca, una vez estaba así cerca a la hamaca, y sentí que, o sea, como si me fueran cogido un hilo de la hamaca, uh-huh. y me la fueran enrollado en el cuello, y pues tuve una cortada. Y no me dejaron, y o sea, no me dejaron en paz hasta que yo ¿cómo le explico a usted? No boté la hamaca, prácticamente decir así.
0: Sí.
3: Y yo sentía que era una persona que llegaba y me cogía y ¡pum! Me botaba de la hamaca. O sea, no, era como que la cosa que no me montara en esa hamaca. Entonces yo se la di a otro curso Y él lo mismo le pasó. Entonces, cuando nosotros averiguamos que de dónde el señor, o sea, volvió a pasar, entonces le averiguamos de la maca que de dónde la había traído. Uh-huh. Digo que esa maca la había recogido donde unos policías en un puente que se llama el Puente Internacional de San Miguel.
0: Sí.
3: O sea, habían hecho un hostigamiento y los habían matado a los policías. Entonces, nosotros desde ahí esa maca, pues prácticamente nos tuvimos que botarla, porque de ahí empezamos nosotros a que nos llamaban. O sea, era como gritos de personas que escuchamos en el monte. Uh-huh. Entonces, todo eso era la cosa como que desde ahí, pues, siempre fue el miedo de nosotros hacia la maca. Ahí fue donde yo empecé a creer que en verdad habían espíritus que se manifestaban de formas, porque yo era una persona que yo decía que no creían en lo paranormal. Uh-huh. Y desde ahí fue donde yo empecé como a decir, uff, sí, claro, existen las cosas paranormales. Claro. Entonces, eso era como algo que quería contar.
0: Bueno, pues mi hermano, muchísimas gracias ahí como por aportar un poquito de esa historia que le pasó, hermano, cuando usted hacía su servicio militar y todo este tema, que pues en muchas ocasiones ese tipo de cosas, ese tipo de situaciones, pues hombre, pasan por tomar cosas que no debemos tomar, ¿no? Que eso también influye también, o también puede ser algo de psicosis, que en muchas ocasiones también puede suceder. Vamos a ver con otra oyente, con Margie, que está intentando conectarse. Margie, buenas noches, bienvenida.
4: Cito, mucho gusto.
0: Hola Margie, ¿cómo está?
4: Gracias por subirme, qué rico escucharte.
0: Muy bien.
4: Espero que hayas disfrutado tus vacaciones.
0: Muchas gracias, sí, muchas gracias. Bueno Margie, la escuchamos.
4: Bueno, he contado muchas historias, ahora te voy a contar algo de un compañero de trabajo que hace como unos 2 años su esposa falleció. Uh-huh. El día que ella falleció, él estaba trabajando acá conmigo y fue que nos dimos cuenta de él. Él trabaja como dishwasher, como el que lava, ¿no? Lava los platos y todo en mi trabajo.
0: Uh-huh.
4: Entonces, él estaba lavando, la señora estaba como muy enferma, y de repente, de un momento a otro, él tenía la canasta de los vasos puesta como en una tipo de alacena, uh-huh, medio encorvado, y de repente le volaron como 6 vasos, volaron, salieron de la canasta, uh-huh, cayeron sobre el mesón donde él lavaba y se quebraron. Todos en la cocina nos quedamos como, ¿qué pasó aquí? Uh-huh. Cuando le suena el teléfono a él y le avisan del deceso de su esposa.
0: Sí.
4: Nos quedamos fríos, fríos, te digo que, o sea, uno vive cosas, pero nos quedamos sorprendidos porque fue como un aviso, uh-huh, y un aviso para él. Entonces, como yo soy la encargada en esa línea, le dije, no, vete para tu casa y habla con tu familia. Pero nos quedó a todos ese miedito de que sí, hay espíritus tan fuertes de unas personas que pueden avisar que se fueron, ¿no? Como avisarles a su familia, porque pues él está acá y ella estaba en otro país y pues él desafortunadamente no puede salir de acá por cuestiones migratorias. Uh-huh. Pero fue como decirle, ya me fui, ya descansé. Y fue bien doloroso porque pues nosotros, él ya lleva varios años aquí, Y veíamos pues lo que él estaba sufriendo, pero lo que nosotros dedujimos acá fue que la señora se despidió de él. La señora le dijo, ya me fui. Porque fue instantáneo, se le quebraron los vasos y inmediatamente le sonó el teléfono.
0: Es bastante curioso ese tipo de cosas y de como pienso que son temas energéticos, ¿no? Que de pronto uno dura X o Y tiempo compartiendo, viviendo y sintiendo y haciendo mil cosas con una persona y llegan a enlazarse y a compenetrarse tanto que hasta ese tipo de cosas también se pueden llegar a sentir, ¿no?
4: Y es fuerte y es triste también porque pues uno siempre espera que cuando uno tiene un familiar que está en un proceso ya como de irse desde el plano terrenal, pues uno esté acompañándolo. No se pudo, pero se hizo sentir. Y una cosa que a mí me parece muy interesante con él es que él siempre me escucha a mí. Uh-huh. Ahorita en este momento, por ejemplo, nosotros estamos trabajando, nosotros dos solos en el restaurante, y él dice que cuando yo me voy, él me escucha. que yo lo llamo. Nosotros tenemos una forma de saludarnos. Mira, él se llama José, yo le digo, ¡Cusil! Le hago así como con un eco largo, y él me dice, ¡Culo! Y él dice que él me escucha a mí cuando yo lo llamo. Varias veces ha subido al segundo piso, que es donde tenemos todo el área de preparación.
0: Sí.
4: Y él dice que él abre la puerta que va a dar el parqueadero porque piensa que yo estoy afuera. Y no es así. Entonces, yo no sé, yo creo que las energías son bien fuertes y hay gente que siente más que otros, ¿no? No sé, aquí en este restaurante ya yo he contado aquí, a mí aquí me asustaron, aquí se escuchan cosas. Y es un edificio nuevo, este edificio tiene 6 años. Pero al menos nosotros aquí, y yo por lo menos, yo ya he tenido mi susto y bien fuerte aquí. De frente, me lo vi de frente, o sea, para un paso, para un Yom Kippur, una fiesta judía.
0: Sí.
4: Yo estaba recogiendo unas cosas de unas comidas y es, mira, pues yo no te sabía cómo explicar, pero sé que le di la cara a lo que me asustó, pero no se veía. O sea, yo vi que tenía una sonrisa muy grande y vino hacia mí y me hizo pero fuerte, o sea, me hizo como wow. Y yo, patitas, ¿para qué te tengo? Me fui para el salón, me senté en el bar, llamé a mi compañero y le dije, ¿en cuánto vienes? Y le comenté, pero eso fue un susto bien feo. Y de ahí en adelante, pues, siempre, sobre todo los chicos que trabajan acá, me escuchan a mí. Y yo los llamo. No sé qué será, o sea, tengo el espíritu muy fuerte, Paul, porque todos dicen, mira, te escuchamos, Marga, o sea, no. Nos llamas y vamos a buscar que no estás. Y yo, Paul, vivo al lado de mi trabajo, o sea, yo vivo enseguida,
0: sí.
4: Mi casa está pegada del edificio, imagínate, entonces sería imposible que yo me quedara afuera cuando tengo mi casa al lado, entonces siempre me escucho, no sé qué será eso.
0: Bueno, pues Maggie, interesante su historia en este cartel paranormal de La Mega.

septiembre de 2025, la prensa de Kenia informó el arresto de Mumo Ntigwa, un pastor de 55 años, tras hallar en su poder extraños objetos asociados a la brujería. Un tribunal de Machakos lo acusó de poseer cabello humano, piel, uñas y otros materiales perturbadores vinculados a prácticas ocultas. El arresto de Ntigwa ocurrió durante la investigación del asesinato de Esther Katongo, una mujer local, cuando la policía descubrió que otro sospechoso, Eric Makau, preparaba supuestamente un ritual de envenenamiento con tabaco. Makau incriminó a Ntigwa como proveedor de esos ingredientes. Según Encio Kasingi, jefe de la policía criminal local, en el domicilio de Ntigwa se encontraron numerosos talismanes, fotos y objetos de culto. El acusado reconoció haber usado el miedo como medio de extorsión y fue procesado bajo la ley colonial contra la brujería de Kenia. Este caso cautivó a la opinión pública por la combinación de un asesinato aparentemente ritualizado y la aparición de fetos y elementos macabros en la escena del crimen.

0: Ya está nuestro amigo el Rodri en vivo a través de nuestro TikTok. A todas las personas que quieran de pronto pegarse la rodadita y verlo, pues ahí lo tenemos ya en vivo y a través, obviamente, de nuestros canales de YouTube y de X también. Lo tenemos en vivo, es correcto, sí señor, lo tenemos en vivo todavía andando. Viejo Rodri, buenas noches, bienvenido, hermano.
1: Hey, buenas noches, ¿cómo estamos? ¿Cómo me escuchan?
0: Fuerte y claro, amigo, qué chévere que se nos pueda brindar, hermano, esta visión suya. Este señor se la pasa viajando por Estados Unidos y tiene paraditas estratégicas donde puede el hombre mostrarnos de pronto lugares paranormales, ¿no? Entonces hoy es una de esas oportunidades que tenemos que aprovechar nosotros precisamente para conocer y para darnos cuenta de qué pasa en otros sitios, en otros países, y cómo vive de pronto el tema paranormal, en este caso con nuestro amigo el viejo Rodri en Estados Unidos. Viejo Rodri, bienvenido y cuéntele a la audiencia, mi hermano, ¿dónde se encuentra esta noche?
1: Bueno, estoy aquí en la ciudad de Baltimore, no sé si ahí se ve la silueta y hay un venado ya pasando.
0: No, muestre a ver.
1: Espera, ahí va entrando al cementerio. Bueno, ahí les explico un poquito. Estoy aquí en toda la entrada del cementerio, estoy aquí en la moto. Por aquí es una zona como muy, muy rural.
0: Sí.
1: De hecho, me dio un poquito venir miedo hasta acá porque en la moto cualquier momento se atraviesan por ahí los venados y eso.
0: Oiga, y eso, hay mucho accidente por eso, me imagino.
1: Sí, ahí toca venir con mucho cuidado. Y como son carreteras donde de vez en cuando transitan carros, entonces como en este momento el venado se quedó ahí unos 5 minutos, perdón, menos, por ahí 2 minutos quieto, sí. Los carros a veces pasan así embalados, van rápido.
0: Claro.
1: Entonces ahí es donde pasan los accidentes. Ahora imaginará cómo sería en moto. Entonces ahí sí me tocó tener cuidado.
0: Bueno, y cuéntenos hoy qué nos va a mostrar.
1: Les voy a mostrar... No, que estoy en la entrada de... Espera si puedo visualizar. Que todavía no quiero alumbrar mucho para que no se vea desde afuera. Pero bueno, acá es toda la entrada de un cementerio. Como pues en las anteriores lives habían visto, acá hay más de un cementerio que no necesita que seguridad, que celador, que vayas, no vea. Como es este cementerio, la puerta está abierta.
0: Sí.
1: Pues ahí dice propiedad privada, no traspasar, pero digamos que no lo vamos a ver.
0: Pero bueno, entonces hagamos acá, como que no vemos.
1: Sí, como que puse la moto ahí y no me di cuenta.
0: Bueno, entonces, hermano, con mucho cuidado, por favor, porque usted sabe cómo es la vaina.
1: Sí. No, y pues, bueno, entonces ahí este cementerio es lo que alcancé a ver por ahí, es de griegos ortodoxos.
0: ¿En dónde está? ¿En qué ciudad está ubicado usted en este momento?
1: Estoy en la ciudad de Baltimore.
0: En Baltimore.
1: Esto es en el estado de Maryland. Esto es como okay. unos 50 minutos, una hora de Washington DC. Sí. Entonces, bueno, no sé si ahí se ve más o menos, pero todavía no quiero alumbrar para entrar pues más hacia allá y no se vea desde lejos que hay alguien por ahí dando vueltas, acompañando.
0: Ok, listo. Cuéntele a los oyentes, de pronto los que están en radio, ¿qué está viendo usted en este momento? ¿Qué alcanza a ver? ¿Qué podemos ver? También si tienen la oportunidad ustedes de conectarse a TikTok, bien pueda, sigan y ahí podemos mostrarles un poquito de lo que está pasando y lo que el viejo Rodri nos está mostrando.
1: Bueno, este cementerio la verdad es bastante grande, está como repartido en varias secciones. Entonces pues acá en toda la entradita... Desde acá ya se empiezan las tumbas desde la entrada.
0: Como cripta se ven ahí a un ladito, ¿no?
1: Sí. Si por ahí no veo el venado, ¿no?
0: Si oiga, ¿y esos venados lo pueden llegar a atacar a usted si lo ven por ahí?
1: No, esos le tienen miedo a uno, esos se van corriendo.
0: Ok.
1: Entonces, mira, aquí se ven todas las tumbas. Y entonces, bueno, ahí les explico un poco más o menos de lo que vi.
0: Sí.
1: Este cementerio, esta zona fue fundada por personas griegas.
0: Sí.
1: Y pues que eran ortodoxas. Entonces, esta zona es de mucha gente de allá.
0: Sí.
1: Entonces acá pues es, para ellos es, o sea, toda la gente que está acá son griegos.
0: Ok.
1: Porque pues siguen sus costumbres, el cementerio está adaptado como para lo que ellos creen, para hacer sus oraciones y demás para despedir a sus seres queridos.
0: Ahí se nos unió el viejo Dani. ¿Qué hubo, Dani? ¿Vieron o no?
2: Hola amigos del cartel, hola a todos. Aquí llegando después de mucho trajín, mucho trabajo, mucho tráfico, disculpen, ustedes saben que no soy un vago, sino que hay cosas que se meten en el camino. Los saludo a todos desde México, pero qué chévere que están en un recorrido, entonces adelante, no me meto, hago de espectador. Gracias. Ándale,
0: papá, ahí está el viejo Rodri. Dani desde Baltimore en este momento nos está mostrando un cementerio griego ortodoxo. Entonces, viejo Rodri, nos estaba contando.
1: Listo, entonces bueno, acá estamos viendo las tumbas, como que se intentan la mayoría ser como muy religiosas y todo eso.
0: Sí, claro. Pero independientemente, pues el tema de ser griegos y todo este tema, el cristianismo siempre está ahí como marcadísimo, ¿no?
1: Sí, es más fuerte, sí, claro. Sí, eso es verdad. Bueno, aquí. Voy a meterme por acá, si tengo acceso como para entrar a eso, pero...
0: ¿Que hay ahí como la vallita para cerrar, para hasta donde va el cementerio, o qué más hay para allá?
1: Sí, pero allá creo que hay otro cementerio, ya, desde acá podemos ver.
0: Ok.
1: Ahí es donde andan los venados.
2: Oiga, Pulpo, qué pena me meto yo ahí, lo poquito que he visto. Sí. A veces, y yo lo hablaba con alguien en estos días que hablamos del tema paranormal, y estuve recorriendo un cementerio en este viaje del mundial. Me metí al cementerio donde está la tumba de Pedro Infante. Y definitivamente yo creo que el terror es bastante psicológico. Es un análisis que yo hago de que los cementerios, así como este, que está en perfecto estado según lo que he visto, las tumbas lindas, el pasto cortado, no generan ese miedo que generan los cementerios que están con las tumbas rotas, que se ven restos óseos, que se ven las cucarachas. ¿Y por qué lo digo? Porque alguien me decía, no, es que los cementerios asustan y son todos feos. Y digo, claro, lamentablemente en Colombia, la mayoría, y me atrevo a decir que la mayoría de cementerios de pueblos, todos son muy dejados. Usted entra y es la tumba y la cruz quebrada, la virgen ahí con vuelta nada, el santo sin un brazo, y eso ayuda a que a uno le dé más miedo. Yo veo este cementerio y se ve espectacular, o sea, le dan ganas a uno de, si los que tienen hijos, sacarlos a jugar ahí, y no hace miedo del cementerio descuidado. Entonces, ahí como para meterme acá, yo creo, y para, a mí me encanta poner a la gente a pensar y a debatir, es, ¿será que la mente es la que nos hace pensar que asustan y ver sombras y todo cuando entramos a un lugar que visualmente es feo? Como Pulpo, como cuando usted entra a una finca y está vieja, está el techo caído, las paredes agrietadas, telarañas, la gente dice, ahí deben asustar, pero usted entra a una finca, así sea antigua, y la tienen, mejor dicho, perfecta, uno no dice, me van a asustar, ¿no?
0: Correcto.
2: Pues, ¿será que lo mismo pasa con los cementerios? Estoy seguro que los que están viendo aquí dicen, ay, tan bonito, tan chévere, no se les pasa por la mente el fantasma. Y cuando vamos a cementerios que son horribles, la gente dice, ay, qué miedo. Solo quería decirles eso, pero, para que lo piensen. Pero
0: le cuento algo, Dani, yo tuve la oportunidad, Dani, justo al lado, en Barcelona, al lado del estadio del Camp Nou, hay un cementerio. Daniel, entrar a ese cementerio es una cosa impresionante. Yo voy a sacar en estos días, Dani, porque tuve la oportunidad de grabar y sacar una historia del cementerio. Y tuve la oportunidad de una manera ahí como disimulada, grabar el cementerio en algunos espacios, porque no está permitido grabar, por respeto a las personas que descansan allí, y no solo eso, sino que realmente son unas obras impresionantes de ángeles, de demonios, de las criptas. Es una cosa impresionante lo que se puede ver allí, y adicional a eso, Dani, hay un cementerio, digámoslo que un dos en uno, porque está el cementerio cristiano y a un lado un cementerio judío. Y muestro como la comparativa del descuido que tienen del cementerio judío, que ya nosotros de pronto en algún programa hemos hablado del cementerio judío, que allá van y los dejan y realmente los que van a verlo son pocas veces. Y el descuido es impresionante, junto al cristiano, que lo tienen súper bien arreglado, súper bien limpio. Es una cosa impresionante. En estos días sacamos el video para el cartel paranormal, Dani. Pero bueno, estamos con el viejo Rodri. Ahí nos estaba mostrando, viejo Rodri, esa casita, ¿qué es?
1: Esta casita Y bueno, vamos a mirar, eso no lo sé. Pero pues vean lo que, cómo se pintaba allá.
0: ¿Eso es como qué, como una cripta? ¿O como una iglesia? ¿O como qué es?
1: Sí, debe ser como una iglesia. Una iglesia, porque acá pues está...
2: Yo creo que es una pequeña capilla, ¿no?
0: Una capilla, sí, señor.
1: Sí, sí, sí, yo creo.
0: Eso viene siendo una capilla chiquita.
1: Pero sí, tienen razón ahí, vea cómo tienen cuidado todos, es que vea todos los pinos bien decorados, porque usted sabe que un pino en cualquier momento ya se despeluca y toca pasarle su este, entonces es buen mantenimiento el que le hacen y lo tienen bonito, o sea, lo que sean, que no se siente ese miedo de que del abandono, por eso es que uno, las casas, los hospitales y todo eso abandonado es lo que le mete como más morbo al para que a uno le dé miedo.
0: Pero vea, ¿no? Se ve muy bien, digámoslo, organizado y arreglado, ¿no? También nos pasa.
2: Mire que este punto que dice Jay es interesante. Dice, ¿será que lo que atrae los espíritus son las cosas negativas, el desorden y lo feo?
0: Como las ruinas.
2: Pero yo no creería, o sea, es que... A ver, pensemos un segundo como un fantasma. Si uno queda como fantasma Pulpo y viejo Rodri, primero hay que pensar... Primero, el orden sería uno porque queda como fantasma, listo, chuleado eso, no importa, que por muerte violenta, que porque era muy joven, que porque se quitó la vida, en fin. Pero si uno queda como fantasma, mi pregunta es, ¿será que uno sigue viendo las cosas como son? Porque Pulpo, de ser así yo de fantasma viviría en una suite, ¿para qué me voy a ir a un lugar bien feo?
0: Claro, o de pronto, Dani, o sea, queda usted lo que nos contaba de un vidente que vino acá, el chico venezolano que vive en España, que vivía como en un bucle la gente que, las personas que fallecían y que como que no habían cumplido su ciclo de vida.
1: Perdón, vean ese venado, uy, perdón, véalo.
2: Ay, tan lindo.
0: Véalo.
2: Perdón, ¿en dónde es este recorrido?
0: En Baltimore.
1: Y vea que voy pasando y se me quedó quietico. El piensa que no lo he visto, yo creo.
2: La luz lo encandelillar y se debe quedar todavía más quieto, ¿no?
0: Oye, ¿no se le puede acercar? ¿Es peligroso?
2: Sale corriendo. No,
1: va a salir corriendo.
2: Sale pitado. Ay, tan bonito. Tan bonito el Bambi. Los que están oyendo esto en La Mega, métanse a TikTok, La Mega, y estamos transmitiendo en vivo un cementerio. Mire, tan bonito. Eso, pero mire, ahí me pongo otro debate ya que está el venado. Pulpo, dicen que los animales, dicen, sienten esas energías, ¿no? Normalmente hablamos del gato y del perro, pero en general yo creo que todos los animales, si hay otras, hay fantasmas, todos los animales deben sentirlos.
0: Claro.
2: Si aquí este cementerio tuviera fantasmas, tuviera energías así pesadas, ¿ustedes creen que el venado estaría ahí?
0: No, ese man ya hubiera salido, ni estuviera.
2: Ni se acerca. O sea, eso es un buen debate y una buena pregunta. ¿Por qué un animalito está dentro de un cementerio si al contrario debería huir de esas energías y de ese terror? Y miren, el venadito está ahí parchado, mírelo, camina.
0: Hombre, tranquilo.
2: Desfila. Ahora, hay gente que dice que cuando uno encuentra animalitos, no lo digo con venados, en campos de paz, pueden ser elementales. Pueden ser custodios de la naturaleza. A mí eso me lo explicaba una vez que yo estuve en Armero, se me apareció una liebre gigante, y alguien me decía, puede ser un espíritu que se manifiesta en animal. Ahí les dejo ese otro pensamiento, ¿será que ese venado que acabamos de ver, muy lindo, puede ser un espíritu que logra manifestarse en animal?
0: Ya pues.
2: Ahí se las dejo.
0: ¿Puede ser eso?
2: Porque dicen que, listo, así como el tema de las brujas, que es que las brujas logran convertirse en perro, en gato, en ave, ¿será que un fantasma también puede tomar la forma de otro animalito? En este caso, un venado. En otro caso, puede ser una paloma, una

0: los animales quedan como fantasmas y se manifiestan tan reales. Lo que acabamos de ver es un venado, ¿verdad? ¿Es una persona fantasma o es un animal fantasma? Es que uno aquí habla muchas locuras en este espacio, pero para eso existe el cartel paranormal, para debatir todo esto. En un cementerio que es tan lindo, ¿por qué no asusta ni en el cementerio feo sí? O porque, o sea, son muchas preguntas. Entonces yo, para dejarle la palabra a Rodri, que es hoy el invitado especial que está haciendo esto, pensemos por qué asustan más en lugares feos. Porque nuestra mente nos engaña al ver cosas feas. Porque al fantasma le gustan las cosas feas. O porque los demonios están atrapados en lugares feos y no pueden estar en lugares lindos. Entonces un cementerio cuando ya está con el pasto, la maleza grande, las tumbas quebradas, ¿será que eso atrae esas energías como decía alguien ahorita? Y cuando el cementerio está así de lindo como nuestro amigo en Baltimore, tan arreglado, tan 5 estrellas, ¿los fantasmas se van? Ahí les dejo la pregunta para que Rodri continúe, por favor.
1: Bueno, sí, eso es. Pero Dani, vea que sí tiene, eso sí tiene razón, porque bueno, yo me arriesgué a venir a este, porque aquí en Baltimore no entraba a ningún cementerio como lo había hecho en otras transmisiones, porque de pronto en los otros lugares que lo hice era como estados más alejados, no había casi población. Pero este está en toda la ciudad. Vean, ustedes, pues, no sé si allá atrás ven las casas, por allá hay más casas y no sabía cómo era el caso acá, si de pronto se mareaban, si los vecinos ven a uno por ahí y eso. Entonces, bueno, acá fue donde me motivé también por lo que decía Dani, se siente paz, es bonito, porque Baltimore no es que tampoco sea una ciudad así tan bonita, tiene sus lugares feísimos. Igual lo del cementerio, que de hecho hoy lo pensaba, es, literal es el cementerio central de Bogotá. Si se siente esa energía, está el abandono y también el barrio lo hace también muy, que sea muy pesado, porque digamos, este va a ser súper bonito.
0: Es que Rodri, usted acaba de decir algo importante, de Pulpo y oyentes. El ser humano en sí está programado para que le dé miedo lo feo.
2: Sí.
0: Yo les voy a poner ejemplo y con respeto, no me van a funar. Usted va caminando por la calle, Pulpo, ve una persona como yo más o menos, no, así vestida como feo, llamémoslo para que me entiendan, con cosas rotas. ¿Usted qué hace? A usted le genera cierto miedo, ¿sí o no?
2: Sí, impacto.
0: Si viene una persona de corbata, de blazer, bien vestido, a usted no le genera miedo. Y puede ser la persona que le hace la vuelta a usted y lo roba y lo... Pero a usted no le generó miedo cuando lo vio venir.
2: Exacto.
0: Y así es todo. Todo lo feo, nuestra mente está programada para decir, yo por ahí no me meto. Usted ve una calle en un país que usted viaje, Pulpo, en una ciudad que usted no conozca, y ve una calle bonita y usted dice, metámonos por aquí, ¿sí o no?
2: Claro.
0: Usted ve una calle medio fea y usted dice, yo por ahí no me meto.
2: No corre el riesgo.
0: Entonces, eso que acaba de decir Rodri tiene mucho sentido. Que él decía, el cementerio central está ubicado en la locación de Santa Fe, al lado estaba el Bronx, la prostitución, cosas feas, y eso hace que uno ya entre programado a la maldad y a tener miedo. Pero, entonces... Eso es importante. Entonces, lo mismo pasa con los cementerios. Estoy seguro que más de uno que está viendo este recorrido dice, pero es que ahí no asustan. Pero porque está viendo el cementerio lindo, donde Rodríguez era un cementerio vuelto nada, las cruces rotas, un pedazo de hueso ahí como es armero, como donde hemos ido armero. La gente dice, ay, qué miedo. ¿Pero por qué? Porque es feo. Adelante, Rodríguez.
1: Dani, confirmo también eso que usted dice, porque de hecho en cuanto a, digamos, lo que usted decía de que si uno va a un lugar y sabe que es peligroso, que tal cosa, pues uno ya está programado para que le dé miedo. Y si uno va a otro lugar que no conoce y no le han dicho nada y su mente todavía no tiene nada de conocimiento acerca de eso, pues no le va a dar miedo. Y eso me pasó acá, de hecho. Porque un barrio acá, pobre, en Baltimore, en Colombia, pues es un fácil, un estrato 4, hasta estrato 5. Y ya cuando uno sabe identificar qué barrio es pesado, qué barrio es así, bueno, uno ya identifica y uno dice, no, este barrio es pesado, y ya automáticamente usted ya siente la energía, ya está programado. Y porque pues acá en un barrio no va a ser así como, no sé, en los barrios más feos allá de Bogotá, que uno siente el momento que uno ya está programado, perdón si lo digo así, digamos, no sé, un María Paz, Uno ya está programado, uno ya entra con harto

0: mío.
1: Claro, entra predispuesto.
0: Sí, ya entra, que tiene que estar alerta, todo su sistema está alerta por eso, para cualquier cosa.
2: Por eso, tristemente, y lo digo con respeto a la pobreza, a los barrios pobres, como llamamos así de feo, la gente los juzga de ladrones. Usted entra a un barrio pobre y dice, uy, lo van a matar, ¿sí o no?
1: Claro.
2: Sí. Y puede ser gente que no le quita a usted 100 pesos y de pronto en el barrio de los ricos es donde más roban, pero usted entra a lugares visualmente caídos, feos, y usted dice, ahí es feo, ahí matan, ahí asustan. Sí, yo digo, la mente está muy programada para hacerle el feo a las cosas feas y pasan lo paranormal. Cuando ustedes ven nuestros recorridos y alguien ve una casa fea y dicen, uy, qué miedo meterse ahí. Y uno dice, pero es que no ha pasado nada, pero es que está fea la casa. Imagínense yo hacer un recorrido en este hotel donde estoy ahorita. ¿A quién le va a dar miedo? Nadie, porque de pronto ven pasillos lindos, habitaciones lindas, pero de pronto en esta habitación donde estoy yo se ahorcaron 3 personas. Pero ¿por qué no me da miedo dormir acá? Porque usted ve todo limpio y todo lindo, y de pronto tiene una historia terrible esta habitación. Pero si yo estuviera en un hotel caído, con grafitis, y yo digo, uy, marica, aquí ven a asustar, nos programamos. Y este cementerio está divino, pero la pregunta es, ¿será que hay fantasmas sin importar lo lindo o lo feo? Aquí hay gente que dice, yo acamparía en este recorrido. Los que no están viendo, es un cementerio muy lindo, el que Rodri nos está mostrando hasta ahora de la noche, y es espectacular. O sea, yo caminaría, bueno, a mí me encanta esto, pero estoy seguro que más de uno caminaría tranquilo por acá sin sentir el miedo que siente en otro cementerio que físicamente esté muy abandonado, ¿no?
1: Y no solo la propia gente dice, hombre, visualmente así no pase nada, pero las propias personas como que se sugestionan, y cualquier cosa que escuchen, cualquier medio sombra que se les medio cruce o que ellos mismos la produzcan, la van a relacionar con cosas paranormales. Adelante, Rodri.
0: Sí. Bueno, acá continuamos. Y bueno, Dani, sí me ha pasado eso también de que la mente, o sea, juega muy en contra de uno. Porque de hecho, digamos, yo trabajaba en un lugar que hacíamos eventos, yo trabajaba de mesero, y es un lugar que está en la playa, súper bonito todo, y yo he trabajado varias veces, y tiene un basement como un sótano, es oscuro y demás, y siempre entraba normal y salía normal. Y solo fue escuchar una historia de, no sé, una o dos personas de que uno me asustaron, me apagaron la luz, eso. Automáticamente la mente de uno ya empieza ahí sí a escuchar ruidos, ahí sí, mejor dicho, se le mueve todo, siente energías, ya no quiere pasar por algún lugar, si está oscuro, pues ahí ya uno como que, uy, no, la piensa porque...
2: Acá, perdón, me pregunta Steven, Tripa, si estás en México, deberías ir al Callejón del Diablo. Ya estuve en el Callejón del Diablo, ahí subieron clips y videos en la Mega Colombia, yo subí historias, ya estuve en el Callejón del Diablo, que es una pequeña calle, perdón, donde se cree que asustan porque hacían misas negras y se llama el pasaje del diablo y creen que ahí se aparece el diablo. Es un callejón muy pequeñito, pero ya tuve la oportunidad de visitarlo y subirles a ustedes videitos ahí para nuestro amigo que me recomendaba el sitio. Muchas gracias. Ya tuve la fortuna de conocerlo y subirles videitos a ustedes. Adelante.
0: Bueno, aquí, como les dije, ese cementerio es bastante grande. Entonces, pues ya no sé por qué estará dividido como en varias secciones. Voy a ir hacia por la parte de afuera, a ver cómo se ve el otro cementerio. Por ahí hasta ahora ya empiezan a salir bastantes venados. De hecho, ahorita el regreso es el camino sí da un poco de miedo porque es bastante oscuro, muchos árboles, y eso sí se ve bastante tenebroso. Vean cómo se ve desde acá afuera. Es que de hecho, Dani, usted camina acá cualquier vez, son las 12 y uno siente como esa tranquilidad de que no le va a pasar nada, que no le va a salir por ahí alguien a robarlo o algo así. Entonces, como que el lugar también ayuda, porque no se siente la misma energía cuando ya paso por los barrios que sí son como pesaditos. Entonces ahí ya si uno
2: claro,
0: automáticamente se pone en modo alerta.
2: No, está bien interesante. Aquí, Pulpo, tuve la oportunidad ayer de estar en las pirámides de Teotihuacán.
1: Sí.
2: Ya estuve recorriendo un orfanato, un cementerio, un convento. ¿Dónde más fue que me metí? Ayer estrené un recorrido que hice en un convento, para que lo conozcan los que quieran, está en mi canal de YouTube, que saqué un tiempito libre que tuve en fiesta allá. Ahí lo encuentran, mi canal de YouTube es Dani Tres Palacios, para el que lo quiera ver, Dani, el número Tres Palacios. Lo subí ayer para quedar en un convento, obviamente, de día, pero ven los pasadizos, ven unas cárceles que tenían las monjitas. Es bien, bien bacano para que lo vean. Y voy a subir el de las pirámides y otros, pero ténganme tiempo, son videos muy largos, como 40 minutos. Pero a los que les gusta conocer y ver, ahí les subí el del convento en que estuve en el YouTube, en Dani Tres Palacios. Claro, me dicen, ¿por qué no lo hizo en vivo y en el cartel? Por temas de permisos, en esos horarios no lo permiten. No hay, en un convento no entra señal de nada, son pasadizos, pero ahí lo pueden ver cuando quieran. Adelante, Rodri, síganos mostrando el cementerio.
0: Ok, ya estoy aquí, me salí de la otra parte y ya voy por acá. Y literalmente, si uno camina por el andén, está dentro del cementerio, ¿no? Ve acá, hay una tumba. Este es el andén, voy por fuera. Acá hay una tumba y al frente, no sé qué será, pero se ve algo como comercial. Tienen como sus locales de algo, no sé si de comidas. Y acá vamos, esta parte sí se ve más grande. Bueno, allá al frente sí se ven como unos locales de carros, parece como un taller de carros. Bueno, por acá veo algo que está alumbrando, no sé qué será, si le pondrán algunos luces con un panel solar. Vean ahí, lo tienen bien decoradito, bien cuidado. Eso, todo al lado también. Acá estamos ingresando, más allá adelante creo que se ve como otra iglesia, vamos a ir hasta allá, les voy a mostrar. ¿Sí me escuchan bien? Sí.
2: Sí, señor Rodri, perfecto, se le oye.
0: Listo. Ok, listo, acá ya llegamos a una carretera, como una calle que queda dentro del cementerio. Vamos a mostrarles de acá si se alcanza a ver todo, como para que más o menos vean qué tan grande es. No nos alcanza a ver tan bien. Vean las tumbas.
2: Chévere. Los que están oyendo la Mega, un abrazo grande. Estamos transmitiendo desde un cementerio en Baltimore con un oyente, Rodri. Los que quieran verlo, estamos en TikTok, en la Mega. Pueden entrar, gracias a todos los que dan like y comparten la transmisión. Les agradezco a todos que den like. Y aquí estamos a esta hora de la noche, 10 de la noche, 15 minutos en México, 11, 15 minutos en Colombia. Rodri está caminando entre tumbas, un cementerio muy bien cuidado, muy bien tenido. Alguien me preguntaba acá que por qué los cementerios en algunas partes no los cierran, porque es que no lo ven con, no hay ladrones, esa es la razón de ser, no hay ladrones. En Colombia cierran los cementerios no para que los fantasmas no salgan, sino porque se roban la piedra, se roban el mármol, inclusive recién entierran cuerpos, los exhuman, los sacan para robarle los anillos, hay muchos cadáveres que entierran con oro, con cositas. Entonces eso es lo que pasa, por eso aquí les echan seguro y llave y tienen rejas y todo, por la inseguridad. Adelante, Rodri.
0: Ok, y bueno, acá sí es verdad eso, no, la gente no, como que no siente como mucha curiosidad meterse a los cementerios o a robarse cosas o bueno, lo que podría pasar en Colombia, que uno no sabe, hasta brujería.
2: Entonces, sí.
0: Acá sí la gente es como muy, no sé, sí, como que lo respetan bastante y tampoco como que hacen fiesta o algo así tan en Colombia, como cuando intentan despedir a alguien, que con fiesta, con marchas, con cualquier cosa. Acá solo es como una reunión. Ya hablan ahí los familiares, unas palabritas y ya, se fue. No, no le hacen como tanto hecho a una despedida, a una muerte aquí.
2: Usted que está caminando, Rodri, en este momento entre tumbas, entre cientos, no sé si miles de cadáveres, de restos, usted, independiente a que el cementerio visualmente sea bonito, ¿usted se siente acompañado? ¿Usted siente como si hubiera alguien que observa o siente presencias al lado suyo en este momento?
0: Y sí, pero siento más como de pronto si alguna persona o algo anda por ahí que me esté mirando. Uno sabe acá cualquier...
2: Pero más, o sea, miedo más hacia un vivo, ¿sí?
0: Sí, más miedo hacia un vivo, hacia un ser, o sea, así como un fantasma y eso, no tanto.
2: Mire que a mí me pasó en estos días que estuve caminando por el cementerio de Pedro Infante, sentía el mismo miedo porque llegué en horas de la tarde y ya estaba solo el cementerio, pero solo es solo. Y entré y yo caminaba entre las tumbas y yo decía, pues no me da miedo el fantasma, no me da miedo, pero sí me da miedo donde me salga un humano, una, no sé, una secta, una pandilla y le hagan a uno algo, porque estaba solo. Y en Colombia... A mí me gustaría muchos cementerios por allá caminar a servidos, pero el miedo que me da en Colombia, y triste decirlo, es que a usted lo vayan a robar. En los cementerios roban mucho, porque se aprovechan de que la gente muchas veces va sola, va a una tumba y ahí lo cogen y chao. Eso es una triste realidad.
0: Y no solo eso, Dani, hasta yo creo que más de uno ha tenido la experiencia de que vaya a la calera de su, donde está, queda su abandonado y ahí le pegan su roba. La gente que va a hacer sus recorridos paranormales y ahí lo están esperando es para robarlos.
2: En Armero, lamentablemente, ahí como va tanta gente a grabar en la noche y a hacer contenidos y todo, a veces gente de rata, ladrones, están por ahí y esperan el papayazo de que lleguen dos, tres pendejos como tres palacios con cámaras o con algo y les hacen la vuelta y usted allá lo dejan botado en medio de la nada y que ese es el verdadero miedo. Pero bueno, estamos en un cementerio. Caminando entre tumbas, un abrazo grande a todos los que están conectados hasta ahora. Me disculpan, llegó un poquito tarde, pero también ando en el Mundial, estaba grabando unos videos de hinchas y todo, y el tráfico acá en Ciudad de México es espantoso, o sea, 3 horas en un carro para ir de un sitio a otro. Pero finalmente llegué y me quería conectar a saludarlos, ni más faltaba, y me encontré con esta maravilla. Oiga, ¿qué es eso? ¿A dónde llegó? ¿Como a la iglesia, al salón principal? ¿Qué es esto que usted está mostrando en ese cementerio?
0: Sí, Daniel, bueno, no sé qué es, pero al acercarme ahí sí siento como un miedito, pero no sé qué es, pero bueno, vamos a mirar qué...
2: De pronto es ahí. De pronto son donde están los hornos, sabemos si hay creman.
0: No sé.
2: Hay ¿cómo se dice eso? ¿Hay chimeneas? ¿Hay salidas en el techo? ¿Usted logra ver ahí? O si no, entonces no es el horno. Esos hornos tienen unos escapes muy altos. Entonces no es un horno. ¿Será que es una funeraria de pronto? Podría ser. Yo creo que tiene pinta de funeraria, porque es muy bonita dentro del cementerio.
0: Sí, está re bonito.
2: Sí, eso.
0: Uy.
2: ¿Está abierto o no?
0: No, se movió la puerta. No sé si está abierto. La terminé de cerrar.
2: Yo creo que es una funeraria. ¿Qué dice ahí?
0: Oh, es como...
2: If you are in need of access to the... mire, es un mausoleo. And do not have the code, please come to the main office. Ah, bueno, que si usted quiere, necesita entrar al mausoleo y no tiene el código de acceso, se ve que es con código. Debe haber una cosa para entrar, que por favor se acerque a la oficina principal para la ayuda. Dice eso. Entonces es un mausoleo. O sea, allí hay más cuerpos en ese lugar.
0: ¿Qué es eso, Daniel? Yo la verdad no sé qué es eso. Si me puede explicar.
2: No, es como un lugar donde hay unas bóvedas, más cuerpos, un lugar más privado de pronto. Hay familias que tienen mausoleos para ellos solos. Entonces son estas, como estas mini casitas, para que me entiendan, que uno ve en muchos cementerios, que las ve grandes y ahí adentro entonces dicen mausoleo o algo, tres palacios. Y ahí en la parte interior entonces está el abuelo, la abuela, el tío, el hermano, como que montan su propio lugar. Entonces de pronto este mausoleo, que está grande, es de algunas familias o de una zona privilegiada o algo donde hay ciertos restos humanos de algún tipo de personas, o no sé si de pronto de personajes importantes del lugar o algo, porque se veía muy linda la edificación, pero es un mausoleo.
0: Listo. Vea cómo se ve grande. Sí, es bastante grande. Pero creo que la puerta sí estaba abierta y yo la terminé de cerrar.
2: Claro, mire, eso es tan grande que debe ser un lugar, deben ser como habitaciones para familias, o sea, y la gente compra un espacio muy lindo en este lugar y tienen como su propio cuarto para 10 integrantes, por ejemplo. Yo lo veo así. Entonces es más lujoso, ¿no? Es todavía más privado la tumba. Pero ¿por qué no se acerca a las ventanas? ¿No? ¿No quiere?
0: Oh, no, sí. Pues no, camine. Pero sí. Pues no, camine, pero sí.
2: Camine, nos asomamos y seguramente va a haber como unas, como de pronto mármol o piedra con nombres marcados, que es lo que habitualmente uno ve en los mausoleos. Vamos a las ventanas a ver, asomarnos a ver qué se ve. Y de pronto también puede que haya salas de velación. De pronto podemos ver un ataúd, ¿quién quita?
0: Pues eso tiene que ver varias, si ven algo en esa imagen, si es, yo veo como tres personas acá, ¿será?
2: ¿Se ve? Sí, normalmente esos vitrales son muy religiosos, muchas veces Jesús o la Virgen o la Última Cena o no sé qué creencia hay ahí.
0: Ah, ok, sí, porque ahí se ve también, aunque no sé qué sería eso, ¿un Jesús o...?
2: Claro, ese es Jesús. Tal vez como representado ahí en ese vitral. Mire, ¿sí ve lo que le decía? Ahí está. Cada uno son una tumba. Es un familiar. Seguramente tienen el mismo apellido.
0: Sí, vea.
2: Uh-huh. Exactamente. Entonces, son familias que pagan por espacios más privados para quedar ellos como en su mismo apartamentico, para que me entiendan.
1: Dani.
2: Cuente, Pulpo.
1: Voy a un momento comercial que pasó en ese momento en el Mundial.
2: Da bien, pues adelante.
1: 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En este momento se pone arriba nuestros amigos de Austria frente a Jordania, el primero de este partido en el Mundial. 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
1: Dale, muchas gracias. Continuamos.
2: Me encanta la publicidad en medio de un cementerio.
1: Yo sé.
2: Suena interesante, pero bueno, hay que cumplir. Un abrazo a los clientes. Tenía que decirlo. Bueno, Rodri, continuemos. Concentrémonos en el cementerio. A esta hora, totalmente en vivo. 10 de la noche, 25 minutos, 11:25 en Colombia. Yo estoy en México, que es una hora atrás. Adelante, Rodri.
0: Bueno, y aquí son las 12:30. Llevamos una hora por delante de Colombia. Entonces, bueno, acá ya me fui como por otro lado, donde hay más tumbas. Vamos a ir allá al fondo. Por ahí sí se escuchan a veces animales, porque aquí sí hay bastantes zorros y venados. De hecho, por estos lados esta semana están buscando unos zorros, porque al parecer tenían rabia. Se saben que los buscaban por todos estos lados. Aquí voy avanzando. Las tumbas como se ven ahí. Michael Strong. Pero sí, ahí como que también acá tienen varios como similares y sus como de familia, ¿no? como que también compran sus pedacitos para reunirse ahí todos.
2: Sí, claro, muchas veces abuelitos juntos o en la misma tumba son cenizarios. A veces los cenizarios no van solo en pared, sino el cenizario también puede ir en una tumba de estas. Entonces son, digamos, cuatro cubitos y está la mamá, la papá, los abuelos. Y por eso ustedes a veces ven tumbas con tres o cuatro nombres. Pero uno dice, ve, ¿por qué y cómo caben todos? Ya están cenizas, sino que están ahí bajo tierra, pero en ceniza. Ahí les doy ese dato. Uy, no, esa podría ser. Ah, bueno, mira, ahí están los masones. Ese símbolo que usted ve ahí es de los masones, la geometría sagrada, que es una G, que es el compás y la escuadra. El símbolo de los masones es ese que ustedes ven ahí. La masonería, la escuadra y el compás. Ahí está. O sea, el que está enterrado ahí es un masón.
0: Acá atrás hay como un... No sé qué se le podría decir a esto, explicarlo. Es como una puertica. O no sé qué podría ser eso. O para qué se podría usar o qué simbología tendría.
2: Seguramente arriba donde está el triángulo también puede tener el símbolo masón. No sé si de pronto está por ahí el...
0: Oh, sí, por ahí, sí, por ahí tiene un triángulo.
2: Eso, entonces ahí está también. Entonces, ¿qué lo hacen? Como más... como con más clase, más poder, más alto. La altura es sinónimo de poder. Entonces son tumbas muy grandes, como el que tiene un mausoleo y todo, para demostrar su riqueza y su poder. Pero si tiene los símbolos que le digo, todo esto son masones.
0: Ok. Uy, me asustó eso. Yo dije, ¿qué es eso blanco que está allá?
2: Uy, qué chévere, parece un fantasma a la distancia, ¿no? El típico fantasma.
0: Desde acá, por momento pensé que era una persona de espaldas.
2: Parece una persona con un atuendo,
0: sí,
2: ¿no?
0: Como con... Sí, como de las películas.
2: Pero, ¿y qué es? ¿Una virgen o qué? ¿Una estatua?
0: No, como... Creo que si me gusta mirar como por los lados para no ver por ahí a alguien o... Ah, no, es una tumba.
2: Es una tumba.
0: Es alta.
2: Sí, parecía una mujer como con una túnica de espaldas, ¿no? Como la típica abuela que se ponía eso para rezar en la iglesia.
0: Sí, por un momento sí sentí ese, sí me hizo sentir el latido rápido del corazón por unos segunditos.
2: Oiga, ¿y por qué Rodri no va caminando entre las tumbas? Y pregunte si hay alguien ahí acompañándolo, que le digan algo, que quiere verlos, sentirlos.
0: Ok. Vamos por allí donde haya más, que más como más central. A ver si vemos algo o escuchamos algo raro.
2: Ahí estamos caminando por un cementerio entre tumbas hasta ahora.
0: Este es otro masón, ¿cierto, Dani?
2: Sí, señor, ahí está. La geometría sagrada.
0: Otro masón. 1890.
2: Y si se da cuenta usted, ahí hay tres personas.
0: Sí, y vea que la piedra es igual.
2: Exactamente. Mara, los masones. Ahí está. La escuadra y el compás de la geometría sagrada.
0: El esposo, Eisa, es el esposo. Esposa. Ah, hasta acá están enterrados ambos. Dice husband, Eisa, y dice wife, Agnes. Agnes,
2: esposo, sí, y esposa. El esposo y la esposa.
0: Y acá solo dice este nombre, Riel, y también es masón. No sé si, yo creo que sí es masón, pero no sé si se borró algo ahí, no creo. Ah, sí, es masón. Ahí está el triangulito, no sé si lo logran ver ahí.
2: Sí, también. Sí, está en un sector usted de masones, o sea, gente con su creencia y de pronto gente de dinero y todo por eso lo tienen tan bonito, ¿no?
0: Sí, sí, vea, todos acá, todos, esta es la zona de los ricos. Yo el único pobre. Bueno, este sí no tiene signo de nada. Mauricio. Bueno, voy a ir allá a preguntar, o voy a preguntar acá.
2: Bien pueda, lo que usted quiera, Rodri, adelante.
0: Espera que ya le voy allá. Es que a veces uno alumbra esas tumbas y le pegan ese sustico de que usted, digamos, está en algún lugar y usted no lo ve de una, sino mira de reojo y usted ya se imagina una figura o alguien que está ahí. Voy a preguntar. ¿Somebody here? ¿Somebody here? Escucho el eco. No, pues solo no sé si ustedes escuchan, pero es como el sonido de los grillos solamente. ¿Hay alguien aquí? No se escucha nada raro. Ese también es masón. Masón. Dani, siendo griegos, o sea, los griegos ortodoxos, ¿que es como una religión o qué es?
2: Claro, los ortodoxos, la religión ortodoxa.
0: Pero, ¿y ahí ustedes, digamos, más o menos
2: son que super, saben? En Rusia, por ejemplo, los ortodoxos son muy, ¿cómo le digo yo? Es que la palabra no es fanáticos.
0: Ortodoxo sería la palabra, ¿no?
2: Pero sí, es que no sé cómo describirla bien, pero son muy, muy alineados.
0: Muy practicantes.
2: Sí, muy practicantes. Por eso dicen, son ortodoxos. Cuando yo estuve en Rusia, las iglesias, los ortodoxos, uno dice, uy, son ortodoxos. O sea, son más, como más entregados, muy religiosos, para que me entiendan, el ortodoxo.
0: Y ahí, para usted, digamos, Dani, que... Y digámoslo, si es masón no es una religión o puede estar mezclado con, digamos, un cristiano puede ser masón, un católico, cualquier persona, o cómo es eso.

0: Okay. Hola, hola, hola. Pulpa, ahí
1: Le
0: estamos,
1: escucho,
0: ¿cierto?
1: le escucho.
2: Sí, señor,
0: Sí, perdón. Sí, no, yo he tenido la oportunidad de conocer masones. Los masones creen en que es la perfección del universo y, digamos, he conocido masones que pueden pertenecer a una religión, otros a otras creencias, pero se alinean en que hay una perfección universal. Y obviamente ellos se reúnen en grupos donde no entra cualquiera, es como un club. Entonces todos tienen que dar el aval de quién pertenece a ellos, por qué, cuáles son sus creencias. Se dice que es gente con poder económico, dueños de empresas, tienen que ir presentado por otra persona, van adquiriendo grados donde el grado mayor es el 33. Entonces, pero es gente que usted se sienta a hablar con ellos y son también personas muy, como muy intelectuales, interesantes al hablar, muy estudiadas, pues conocen mucho el tema político, el tema económico. Entonces es una secta y no se esconden, precisamente por eso donde ustedes van, hay centros donde está el símbolo de la masonería y ahí significa que se reúnen. Otra cosa es que usted pues no puede entrar porque usted no pertenece al club. Pero eso los masones sí, es una secta y es real y existe en Colombia. En el centro de Bogotá, ahí donde se reúnen, en Cartagena, al lado del Museo Naval, también tienen otro punto de integración. Y seguramente cuando vayan por su ciudad, si ven una puerta o algo y ven esa escuadra con esa G y ese compás, ahí hay masones y seguramente ahí se reúnen. Eso es, y llevan a su estilo de vida sin marginar al uno porque cree que en X o Y cosa es un estilo de vida al ser masón.
1: Pero obviamente sí o sí, lo que pesa para entrar es que tenga plata, supongo.
0: Yo les resumo que tengan poder y normalmente el poder viene con dinero. No,
1: Sí.
0: normalmente la gente poderosa pues tiene dinero porque, pero es como, y más que poder y dinero, sabe que también personas influyentes muchas veces o de herencia de familia también. Entonces el abuelo de pronto lleva a su hijo y los van metiendo en esto, en ese estilo de vida, de pertenecer a una sociedad oculta.
1: Sí, porque una vez tengo un familiar que es barbero y le cortaba el cabello, bueno, le cortaba el cabello a un señor que tenía mucho dinero de allá a Bogotá, era dueño de unas bodegas allá en Fontibón, o sea, tenía mucho, mucho dinero. Y el barbero me dijo que él en repetidas ocasiones le ha dicho que le ofrecen eso de ser. De para que se meta a ser masón y que le explican todo. Entonces, como que también sí influye eso, lo de tener dinero, dinero y poder, porque a veces ellos también, supongo, ¿no? Yo creería así, que también intentan hacer un equipo y apuntar hacia un lado, estrategias, mover masas, mover muchas cosas. Entonces, por eso les conviene eso, que tengan poder. A pesar de que, pues, he escuchado que no necesariamente una persona para entrar ahí tiene que tener dinero. Sino que ellos juegan es como es como con la hermandad, con todo eso que dicen.
0: Exactamente. Es interesante ese tema y es una realidad. Los otros son los Illuminati, que mucha gente dice que ya dejaron de existir. Otros dicen que siguen existiendo y que por eso el ojo que todo lo ve y el triángulo. Y el otro famoso es el famosísimo, el Club Bilderberg, que también es una realidad. Eso existe. Que quienes se reúnen en el Club Bilderberg, los poderosos del mundo. O sea, ahí sí no estamos hablando de. No es que ahí se reúne, ahí va un ministro de Colombia, no, no nos pongamos con pendejadas. O sea, gente de peso a nivel mundial, los Rothschild, los Rockefeller, tal vez un Mark Zuckerberg hoy en día, un Elon Musk, gente que tiene el control del planeta. Y eso es una realidad. El Club Bilderberg se reúnen, el problema es saber quién es y qué se habla allí, ¿no? Pero eso existe, eso es real.
1: Bueno, aquí
0: Bueno,
1: ya
0: amor,
1: pasamos a
0: ¿qué?
1: otra, ya pasamos a otra zona. Ya salimos, creo que donde los Illuminati. Aunque pues yo creo que aquí toda la gente viene
0: Donde
1: por acá.
0: los masones.
1: Donde los masones. Vean, este está debajo de un árbol. Está lleno de...
0: Esa tumba muy bonita debajo de un árbol.
1: Este sí está ahí bien escondidito.
0: Pero en toda esta caminata, ¿has sentido algo raro, Rodri, algo extraño?
1: Y no, pero siento como la necesidad de estar mirando a todos lados a ver quién hay por ahí. Si de pronto veo algo raro, por lo que por momentos lo que le decía, que volteo a la derecha y ya me imagino, yo veo como la silueta de alguien, pero no es una tumba alta, o digamos esta, que sí es como una estatua. Es que hay varias, vea, hay una estatua. Aquí hay otra. Entonces uno como de reojo piensa que hay algo ahí.
0: Interesante. Oye, esas estatuas sí me parecen aterradoras y con respeto lo digo. Eso es como cuando entra a una iglesia y uno ve los cuadros. Yo no sé eso por qué es como tan, tan macabro, pero se ve raro. Miren, esto que tiene ahí colgando como un rosario
1: Sí.
0: y se mueve fácil o es tieso o es una cadenita colgando.
1: No está colgando, pero sí me da como...
0: Dígale, diga, haga ahí que si hay alguien ahí, si se puede mover eso, hagamos el ejercicio.
1: Bueno, voy a ver. Somebody here? Hello. Sé si mueve la cadenita, pero no sé si es... Pues viento, no siento tanto que esté haciendo. Pero es viento.
0: Acérquese,
1: Hello. Somebody here? Hola. Solo se mueve como la cadenita ahí, pero no sé si es por el viento. Hola.
0: Sí, las estatuas, con respeto, pues es la Virgen, Jesucristo, el niño Jesús, uy, pero las estatuas de los cementerios y las iglesias, yo no sé por qué transmiten eso, ¿no? Transmiten ese terror, tal vez por sus rostros o como observan, o, y con respeto lo digo, por eso es que mucha gente dice, ay, que me entra a una iglesia solo y de noche, por esos cuadros, ¿no? Esos cuadros y esas estatuas. La otra vez entraba yo a un... En el centro de Bogotá, ahí por la Plaza Bolívar, hay unos locales donde venden todas las estatuillas de las vírgenes, de los santos. Y yo entré, porque me gusta averiguar el tipo de cositas y todo, y eran todos como si lo observaran a uno. Y yo decía, como que tétrico, ¿no? Siendo santos y siendo vírgenes y todo. Y pues, hombre, no estoy faltando al respeto, sino que digo que se siente algo raro, ¿no? Se siente como extraño, o sea, no es algo, una sensación bonita, la verdad.
1: ¿Será que de pronto también porque hay gente que los ve como si estuvieran vivos?
0: Yo no sé, es que yo no sé, a mí siempre el arte en las iglesias, las esculturas, empezando por el mismo Cristo, ¿no? O sea, es que si uno se pone a ver la representación de Jesús, es feo, o sea, una persona clavada de pies y manos en una cruz, con el chorrero aquí en el cuerpo, con las espinas en la cabeza, eso no es lindo. O sea, con respeto lo digo, por eso es que en las películas de terror se utiliza tanto al Cristo, porque una cruz con el Cristo, a altas horas de la noche, usted con una linterna, dígame si no les da miedo alumbrarlo, enfocarlo, da miedo. Yo, mire, ¿sabe qué? Yo respeto a las personas que duermen con un Cristo encima de la cama, que ponen encima de la cama una cruz y un Cristo. Uy, no, eso, o sea, verlo visualmente me genera terror.
1: Y si
0: Claro.
1: Dan, Yo pienso también que sí es impresionante también porque, digamos, la gente que dice, digamos, no sé, en un cementerio dice, no, acá se nota que estas personas se siente paz porque las personas vivían bien, durmieron como tranquilas, se murieron tranquilas, pero ver a Cristo ahí como sufriendo, se nota entonces que no murió y está descansando o en ese momento, o como lo quieran
0: Sí,
1: ver, pero se
0: es
1: ve
0: que la
1: como sufriendo,
0: representación
1: entonces
0: del
1: yo creo que...
0: Cristo es para que los seguidores se den cuenta que Él dio su vida por nosotros. Por eso la representación es así, de sufrimiento, de agonía, de dolor. No es el Cristo lindo en la cruz con las manitos así puestas, una palma de la mano, la otra, no. Es el Cristo cascado, es el Cristo torturado con la corona de espinas. Todo eso lo hacen ver para que, obviamente, los que van a ver al Cristo digan, pobrecito, Él dio nuestra vida por nosotros. Entonces, por eso lo representan como dolor, como sufrimiento, como que dio la vida. Yo creo que es el significado de la iglesia, decir, mire, Él dio la vida por nosotros, mírelo cómo sufrió. Y por eso lo muestran así de feo, es la palabra, me disculpan, pero si uno ve a un Cristo vuelto nada y torturado y golpeado, para nada es lindo. Pero es como la iglesia le dice a uno, mire lo que hizo este hombre o este hijo de Dios por nosotros, ¿no?
1: Sí, eso de si se ve feo, de hecho, si uno le deja un Cristo a un niño sin explicarle nada de religión ni nada, no va a jugar con ese Cristo, le da como impresión y lo va a dejar al lado porque no se ve nada bonito, nada llamativo, se ve
0: Claro.
1: un poco aterrador.
0: Sí, no es, pero eso es la, es la iglesia queriendo obviamente mostrar a su ídolo de cómo se entregó por nosotros. Saludos a todos los que están conectados, estamos en vivo y en directo. Son las 11:47 en Colombia, 10:47 aquí en México, donde estoy yo en el Mundial. Qué pena, llegué un poco tarde al programa, pero hasta transmití un trancón y todo. Bueno, estoy aquí en un ajetreo diario, pero trato siempre de conectarme aquí con la comunidad, que me disculpen. Y ahorita, si tienen tiempo, en estos días he hecho cositas también para ustedes bacanas. En mi canal de YouTube les dejé un recorrido que fui a un convento, para que lo vean, es bien bonito. Ahí lo dejé en mi YouTube, que se llama Dani Tres Palacios, mi canal de YouTube. Dani Tres Palacios, si lo quieren ver ahora. Un convento, por allá estuve y chévere que va a esos lugares y se los muestro para que conozcan. Pero bueno, Rodri, ya llegando al final, ¿usted qué conclusión saca de este cementerio? ¿Sintió algo? ¿Cree que no asustan porque es bonito? ¿Qué opina usted que es el del recorrido?
1: Bueno, lo que hablamos al principio, uno como que psicológicamente, si uno no, ya ve algo aterrador o algo así, o ha escuchado algo, si uno ya entra con ese miedo, que puede ser incluso falso, que no haya nada ahí o algo por el cual asustarse. Entonces, si la mente sí le juega bastante ahí en contra a uno, porque yo creo que si hubiera ido al cementerio central de acá, de Baltimore, sí estaría más angustiado y pronto por las personas, pero obviamente también afectaría y asimilaría también que tendría que ver con fantasmas o algo así. Entonces, sí, la mente juega mucho y así, de hecho,
0: Así es.
1: no solo lo veo así como en fantasmas, sino en general también en la vida diaria, tomar alguna decisión o algo. A veces uno piensa o sea, que algo que vaya a hacer de verdad le va a afectar, es malo, le va a doler o algo así. Y a lo que uno ya se arriesga se da cuenta que no, es la mente la que a veces hace que le dé más temor ante cualquier decisión o algo así.
0: Así es, mejor. Así es, viejo Rodri. Pues Rodri, quiero agradecerle de parte de la Mega del Cartel su tiempo, su berraquera. No es fácil caminar por un cementerio hasta ahora. Como siempre, agradecidos con usted por los recorridos que nos brinda, ya que está allí, tiene la facilidad de hacer este tipo de recorridos donde no hay todavía inseguridad y no ponen rejas, candados, como en otras partes del mundo. Entonces, le agradezco mucho, Rodri, por su tiempo, por su dedicación y aquí estamos, cuando quiera seguir haciendo recorridos, siempre agradecido con usted por su tiempo y todo.
1: Listo, Dani, gracias. Ahí sí está un poco perdido, pero sí tengo varios lugares ahí para pa explorar.
2: para hágale, ver ahí, hermano.
0: Envidia de la buena que pueda hacerlo hasta ahora, muy chévere. Hay lugares como acá en México, que yo estoy ahorita, es imposible hacer cosas de noche, primero por la inseguridad. Entonces todo tiene rejas, todo tiene candado y pues no los prestan de noche, sino toquen en el día como turista. Pero bueno, gracias Rodri por ese cementerio bacano, mi hermano.
1: Listo, gracias a todos ahí los oyentes por su tiempo y ahí por apoyar también el canal y eso. Que hermano, y nos vemos en una próxima ocasión.
0: Rodri, mi hermano, muchas gracias, papá.
1: Todo bien, Dani.
0: Los muertillos. Bueno, amigos del cartel de la Mega, alguien dice tripas no. Hotel de la Selección Colombia, aquí contándoles rapidito antes de cerrar el programa, hice algunos videitos ahí que estarán viendo mañana en las redes de la Mega. Es que he estado todo el día en esas, de verdad, la gente cree que aquí uno se la pasa mamando gallo, pero desde muy temprano arranca el día aquí en el Mundial para ir a hacer videitos, cosas de los hinchas. Hoy estuve en la rueda de prensa. Estoy con algunos jugadores de la Selección Colombia, luego el banderazo, pero lo que pasa es que en Ciudad de México cada traslado es una hora, hora y media. Esta ciudad es caótica Ciudad de México. Y aparte, en el tiempo libre he ido a lugares como conventos, orfanatos, las pirámides, un cementerio, y esos videos largos ya se los voy dejando en mi canal de YouTube, que espero se suscriban. Ayer les dejé un convento para que conozcan. Bien chévere, en Dani Tres Palacios. Y obviamente en mi cuenta y en las de la Mega, todos los clips relacionados al Mundial y a temas paranormales del Mundial. Por ejemplo, hoy estuve en el Azteca, en el estadio adentro, que estaba solo el estadio, y les contaba algo paranormal del estadio. Ahí subieron los clips de la Pirámide del Sol, la Pirámide de la Luna, que también les mandé clips de la Mega, el del Callejón del Diablo, la tumba de Pedro Infante, una tumba con unos zapatos, unos tacones. Todo eso he hecho esto en el mini tiempo libre que tengo, aparte de todo el Mundial. Y todo eso también lo siguen viendo en las cuentas de la Mega, en las cuentas mías. Entonces todo el día boleas cosas. Mañana es día de partido. Mañana les pido excusas, no por estar en el cartel está Paul, porque ya en el estadio, imagínense, al estadio Azteca le caben 105 mil personas. Y ustedes saben que en cualquier lugar del mundo, por más wifi que uno tenga, colapsa la señal. Colapsa para, y dentro del estadio no nos dejan hacer lives, me dejan hacerlo en la calle, pero colapsa. Entonces el partido es a las 9 de la noche, hora de Colombia, hora de México, ya me confundí,
3: de Colombia,
0: hora de Colombia, 8 de la noche, hora de México, y nos toca llegar desde las 2 de la tarde al estadio, por temas de acreditaciones, de entrada. Esto, me perdonan la palabra, es un mierdero.
3: Aquí arranca a las 9, Dani, creo que arranca el partido acá.
0: Cierran el estadio Pulpo kilómetros a la redonda.
3: Claro, sí.
0: Eso es una caminata, eso es. Aquí el clima está lloviendo mucho, entonces se lava uno. Bueno, pero es el trajín y me mandaron a esto y estoy feliz. Obviamente la gente está mamado, es un trajín duro, es largo el día. Obviamente qué felicidad, mañana arranca Colombia en el Mundial. Ojalá le ganemos a Uzbekistán, porque este Mundial ha estado muy loco. Creo que en las pollas no ha ganado nadie. Creo que el único que ha dado un marcador que esperábamos era el de la Alemania, Curazao.
3: ¿Y el de Argentina hoy, de resto?
0: Pero mire que Argentina al final, ¿cuánto quedó? ¿2-0?
3: 3-0.
0: Bueno, sí, también un 3-0, bien, bien, bien. Pero sí, unos resultados que uno hizo este equipo, España. Bueno, en fin, unos marcadores que uno dice, venga, pero Bélgica. Como estos equipos no ganaron o tenían que haber ganado por más goles. Pero bueno, es el Mundial y mañana Colombia, que ojalá ganemos. Contra Uzbekistán es mañana, el 23 es contra el Congo en Ciudad en Guadalajara, que voy para allá. El 27 es con Portugal y ahí se define a ver contra quién nos toca y en dónde jugamos. Pero paso estoy yo aquí en el Mundial para traerles toda esa información. Si alguien me está viendo, mañana va a estar en el estadio, ahí nos vemos a las afueras, voy a estar haciendo videos. Entonces a todos muchas gracias, Pulpo, gracias a usted, mi hermano, y bienvenido de nuevo a la Mega. Estuve de vacaciones.
3: Sí, señor.
0: Se le extrañó y bueno, ahí sigue el Pulpo con la 10. A todos se les quiere mucho. Un abrazo grande. Ahorita pronto empiezo a hacer un live en mi cuenta para hablar cuitas del Mundial y cuitas con ustedes, por si quieren conectar. Que toque aquí a lista unas cuitas, entonces me conecto por ahí una horita. Gracias, Pulpo. A todos. Una feliz noche y que en paz descansen.

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amigos, bienvenidos a esta noche de cartel, señoras y señores, señoritos y señoritas. Hoy tenemos bastante futbolito, pero también tenemos por ahí, a ver si de pronto aparece el jefecito por ahí. Vamos a ver si el jefecito asoma la cabecita por ahí y no se deja saludar. Que está pasándola pero maluco por allá en tierras mexicanas, tierras tequileras.

0: la palabra de que yo no soy ningún experto en lo paranormal.
1: Sí.
0: Y pretendí acompañarlos. Tuve varios invitados la noche que me tocó hacer paranormal a mí también.
1: Sí.
0: Tuve ahí invitado a Xavier en Los que hacen fieles. Tuve a Robles, que me estuvo hablando de los pactos de los... de los artistas.
2: Ah, ok.
0: De los músicos.
2: Sí, sí, sí, con... sí, los supuestos pactos con, que hicieron con el...
0: pero
2: con
0: también...
2: el, con el Patas.
0: Epa. Pero también vínculos con, por ejemplo... el ocultismo, con el oscurantismo, y por eso el éxito de muchos artistas y pues sí, presunciones de eso. Sí. Estuvo Gustavo también acompañándonos con brujería.
2: Con brujería, que es
0: también Adrián contándonos de la Wicca.
2: Muy bien.
0: No, estuvo bien interesante aquí la vuelta en el cartel ese día.
2: Eso está muy bien. ¿Cómo nos escuchan nuestros amigos en TikTok? Levanten la manito y digan, no sé, los escuchamos bien, están sabrosos. ¿Cómo escuchan la vaina? Cuéntenme ahí, nuestros amigos de TikTok, cómo nos escuchan. Levanten la manito tranquilamente ahí.
0: Nada, todo Melanie.
2: Todo Melanie. Bueno, ahí está, ahí está. Qué bien.
0: Dios lo bendiga.
2: Dice que bien. Paisa dice que bien. Jason dice que bien. Excelente. Bueno, muy bien, chicuelos. Quiero saludar al señor Xavier Piñero. Xavi, con las buenas noches.
3: Buenas noches. ¿Cómo vas?
2: Xavi, súbale el volumen ahí al micrófono o alguna cosa.
3: Para. ¿Me escuchas? Disculpa.
2: Se
3: retorna, ¿qué pasó?
2: Es que lo escucho lejos.
0: Ahí lo solicité por si animas, y no, pues no.
2: Lo escucho,
3: hola,
2: pero...
3: Hola, ¿me escuchas ya bien?
2: Ay, ahora sí lo escucho. Espere que se me va.
3: Ya, bien, ¿cómo va?
2: ¿Qué más, señor ¿Qué Piñeros?
3: Excelente, ¿qué tal tú? Bien.
2: Bien, todo al dedillo.
3: Uy, se retornó.
0: Ya, lo refrigérese.
3: Vacaciones. Hola, Andy, ¿cómo estás?
0: Y para yo, refrigérese.
2: Xavier, pues muy calurosas las vacaciones, la verdad. Me cogió una ola de calor impresionante. Estuvimos por allá en las tierras europeas, en el continente de París.
0: ¿En el continente de París? Eso era un video, ¿no? Eso es un video viral. ¿Qué continente en París?
2: No, es que eso es una serie que se llama Los Reyes.
0: Sí, por eso.
2: Y ahí salía Beto Reyes diciendo que la dueña de la empresa Beto estaba Reyes en el continente de París.
0: Beto ahí. Reyes, uy, ahí no le pidan la cédula.
2: Se me cae
0: al
2: la
0: pulpo, porque no, se la no, acaba no, de poner en el hocico.
2: Ser una persona de experiencia.
0: Oiga, que tienes a ver allá al fondo como esa estructura como de...
2: Ya está armando la fálica. Navidad, ya está armando la Navidad.
0: No, ¿sabes? Tiene una forma como fálica esa vaina.
2: No, ya
0: como
2: está armando, no, eso está armando la Navidad, ese es el arbolito de Navidad de él.
0: Eso es como multipunta.
2: Uy, Xavi, hablando de falos y esas cosas, estuve en el Barrio Rojo en Ámsterdam, lo conocí.
0: ¿Y qué tal?
2: Oiga, esos escaparates bastante interactivos.
0: ¿Por qué? Descríbalos.
2: Uy, no, una cosa de locos. Esas señoras de allá. Y por donde usted va, el barrio gótico queda, ¿cómo le explico? De como muy en el centro de Ámsterdam.
0: Uh-huh.
2: Y son como unas 6 calles más o menos. Y va usted andando y lado a lado hay como unas vitrinitas, ¿no? Unos cuadraditos, como una, haga cuenta como una puerta, el tamaño de una puerta. Pero son cuarticos. Y esos cuarticos. Obviamente son de color rojo.
0: Cuarticos.
2: Son de color rojo. Y ahí las mujeres se organizan. Y salen mostrando sus bellezas. Y obviamente ahí tienen una persona como afuera en la calle vigilando que la gente no saque fotos ni grabe videos.
0: Oiga, aquí hacen un chistecito de culto.
2: ¿Cómo es la vuelta?
0: Pulpo se fue a París en vuelo directo desde Ibagué.
2: Uy, ¿se acuerda?
0: Un chistecito de culto.
2: No, ese claro. Casa infiel.
0: Uy, ese es chiste de culto.
2: Yo no sé si ¿sabes? ¿Se acuerda de ese casa infiel? Una señora que llamó y dijo que ella el novio que vivía en Europa la había llevado en un vuelo directo de Ibagué a París.
0: Sí, me acuerdo. Eso fue una realidad como una casa.
2: Y sí, yo me acuerdo, ese casa infiel fue mundial. Oiga, Xavi, y aparte me acordé de usted allá, Xavi, porque pasé por una tienda de juguetes picarones y estaba el Thunderman 3000. El verdadero. Uy, eso, y me acordé de Xavier cuando dice que.
3: Tengo que ir ahí.
2: Porque, pues, por las formas fálicas que tiene al fondo, que eran así de grande de ese tamaño.
0: Uy, pero ¿qué está pasando?
3: Son unas delitas.
2: Ah, yo no sé, ahí están diciendo. Ay, yo no. No, al otro lado, lo blanquito. Eso.
3: Estas son las flores.
2: Imagínese. Y es el otro lo hace pensar a uno mal, Xavier. El niño del programa. El niño del
3: Dios
2: programa,
3: mío.
2: el niño del programa lo hace pensar a uno ese tipo de cosas.

0: Xavier.
1: Ay, pero ¿te sientes emocionado de pensar en eso, Paul?
0: No, me siento emocionado de haber regresado por fin.
1: Ay, claro, usted obviamente quería soltar el sueño europeo por
0: yo
1: venir.
0: Yo quería no puedo decir que estaba que me venía porque realmente no, pero sí quería regresar.
1: Gracias.
0: A mi bello país. No aclare que oscurece.
1: Gracias.
0: Sí, no, muy sabroso, gracias a muchos oyentes me escribieron, sobre todo para, quiero asentar esta queja pública, sobre todo para regañarme por los podcasts. Me regañaron mucho, ¿sabía eso?
2: Sí, Francisco, pero es que Dios mío, la gente obviamente dice algo, Dani, todo el mundo me pega
0: y
2: ahí.
0: Me cogieron y me metían, o sea, y es que no eran bonitos, o sea, no eran chéveres como, viejo pulpo, ¿qué pasó con tal cosa? Sino, oiga, ¿qué hubo? ¿Qué pasó con los podcasts? Y yo voy por allá de vacaciones. Sí. Y esto me dijo, los podcasts, y yo, ay, no, si me voy a traer un computador, pues a subir podcast, tan pendejos. Entonces yo,
1: no, dejen dormir, no jodan.
0: Yo, básicamente, ¿no? Y era que me escribían a esa hora, como a las 2 de la mañana.
1: Pero suyas.
0: Obvio. Y yo, ay, no, sean serios, yo por allá, entre, mejor dicho, una pora y un Jägermeister y esos ideales.
1: Bueno, aprovechemos para saludar a la gente que se va conectando a través de las redes sociales. Estamos a través del YouTube del Cartel de la Mega, o bueno, de la Mega Colombia. Estamos a través del TikTok arroba la Mega Colombia. Y obviamente es una chimba por acá acompañarles con Casa Infieles que tendremos el día de hoy. Recuerde usted que si quiere participar o averiguar si su pareja le es o no le es infiel, puede hacerlo a través de esta cuenta, arroba la Mega Colombia. Importante que tenga muy buena conexión a internet, o si no, no se va a poder trabajar el Casa Infiel.
0: Correcto.
1: Importante que nos deje también la fecha de nacimiento suya y de su pareja. E importante que tenga clarísimo el tiempo de relación. ¿Cuánto lleva usted con su pareja? ¿Un año, 2 años, 5 años, 10 años, 2 días, 1 hora? No importa. Téngalo muy claro para que usted pueda participar de los Casa Infieles. Importante, Pulpo, también que la gente sepa que este fragmento del cartel, esta primera parte del cartel, también tiene su tinte paranormal. Porque resulta, pasa y acontece, que el brujito invitado, Xavier Piñeros, pues precisamente es eso, es un brujito que tiene sus dones, sus místicas, sus habilidades. ¿Cómo se llama eso? ¿Dones, Xavier?
2: Facultades.
1: Sus facultades.
2: Lo más maravilloso es la vida, ¿no? Poder disfrutar de ella.
1: Sus facultades.
2: Es como
1: para
2: un instrumento. Parte es una facultad que en teoría, clarividencia, evidencia, mediunidad, brujito, espiritista, infinidad. Hay varios instrumentos.
0: Muy bien. Si usted quiere de pronto saber si su pareja le es infiel, pues levante la manito acá y yo lo voy leyendo y me dice, oiga, yo quiero. Con mucho gusto, claro, yo lo saco al aire. Eso sí, obviamente, nosotros antes de sacarlos a ustedes al aire les advertimos, ¿no? Que pues, cuando usted acepta los términos y condiciones que son la exposición de pronto pública que va a tener a través de las redes, pues hombre, ya es bajo su propia responsabilidad. Y lo importante es que usted de pronto quiera de pronto estar seguro y estar tranquilo dentro de su conocimiento, y si le cree o no le cree al brujito, eso ya es tema personal. Sí, eso es una realidad. Vamos a ver a quién tenemos por acá que de pronto quiera participar de primerazo. Vamos a ver si encontramos por acá a alguien que nos hizo la invitación para los Casa Infieles, si logra conectarse a esta hora arrancando este cartel. Lo que les digo, Danielito, vamos a ver si logra conectarse. No me ha escrito, acá lo tengo pendiente. No me ha escrito para decirme si se conecta o no se conecta para saludarnos. Para
1: Daniel viene de Melgar, no lo ves.
0: No tanto de Melgar, pero sí. Yo creo, uy, ese le ha tocado un trote bravo, ¿sí o no?
1: Sí, ya Daniel le ha tocado. Oiga, si quieren ver a Daniel Tres Palacios, ya no solo pueden ver en las noches, sino también durante las 24 horas del día.
0: Básicamente.
1: No, hablando serio, lo pueden ver en cualquier momento porque hay un resto de contenido de Daniel Tres Palacios ahí en arroba la Mega Colombia.
0: Sí.
1: Para que lo pillen. El man parchando en el mundial, el man con los mariachis, el man con la niña, el man buscando el cementerio, el man haciendo de todo en México. Entonces, para que le peguen ahí la pasadita.
0: Es correcto.
1: Y le peguen el borondo a
0: Tres. Sí, y métale el saludito también a los hombres. Salúdelo ahí, Tres. Entonces, ¿qué? ¿Ya no, no? Como dice Fico, ¿ya no, no? Y entonces, no, le pegan la saludadita y... Vea, tengo acá a un parcero, se llama Cristian Cortés. Cristian, buenas noches, para activar su micrófono, mi hermano.
3: Hola.
0: ¿Qué dice, compañero? ¿Desde dónde se comunica usted, papá?
3: Aló.
0: Sí, ahí lo escucho, mi hermano.
3: Hola.
0: ¿Nos escucha?
3: Hola, hola.
4: ¿Nos escucha o no nos escucha, papá?
3: No te escucho.
4: Hermano, póngase los audífonos que nosotros lo escuchamos bien.
3: ¿Listo?
4: Ahora, ¿nos escucha? Hermano, como recomendación se lo digo, cómprese unos audífonos, papá.
2: Buena señal.
4: Alguna vaina. Sí, no, o sea, eso sí es muy chistosito el hombre. Vamos a ver quién por acá de los que están levantando la mano quiere participar esta noche en estos Casa Infieles.
1: Bueno, Casa Infieles, si usted quiere averiguar si su pareja le es o no le es infiel, si tiene sospechas, si quiere confirmar algo que le dé algún rumor que en algún momento le hayan dicho, no duden en subirse a los Casa Infieles. Aquí Xavier Piñeros ahí con desde su sala del amor le puede contar y con sus dones hacer el estudio para saber si su pareja le es o no le es infiel. Si después de averiguarlo quiere hacer tres preguntas más, solo hay que cantar el himno de la alegría, que es el payasín.
4: Acuérdese,
1: el
4: que, payasín. Acuérdese por favor de tener uno, su cuenta pública, y segundo, una muy buena conexión de internet, porque si no, no va a poder usted hacer parte de estos Casa Infieles. Al viejo Cristian, hermano, como no nos escucho, ya quedó desclasificado, papá. Así.
1: Y Jorindel, dice ya, qué pena, ¿no? Ya, Jorindel, papi, soy un pajarito, te quiero, no me olvides.
4: Sí, señor, puedes llorar, diría un amigo
1: de por ahí. De maletas.
4: Llévelo. Venga a ver, ¿qué otra persona? Ve, acá está intentando conectarse Adri Bernal, algo así, no sé.
1: Bueno, ¿Alguien?
4: Y no, eso es cuando...
1: Bernal.
4: Sí, eso es cuando tiene un internet maluco, muy pobrecito, entonces no le permite conectarse. Vamos a ver acá Bernal. 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Amigo de o amiga, ¿desde dónde se conecta? Buenas noches.
1: ¿Aló? Con Norian. Oiga, mientras conseguimos que sea infiel, le cuento, Pulpo, ahorita vamos a estarles contando los goles entre el partido de Argentina y Argelia.
4: Uy, eso va a ver harto.
5: Así es, amigos. 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
1: Ahí el último mundial de Leo Messi. También va a estar por ahí más adelante otro partidito hasta la 1:00 a.m.
4: Qué rico, yo voy a estar acompañando.
1: Entonces, bueno, ahí va a estar.
4: Si
1: entonces
4: no me enfermo antes, ¿no? Porque si no le toca quedarse a Andy.
1: Ah, papi, yo ya me enfermé.
4: A las 9 me enfermo.
1: Sí, a las 9 tengo una cita médica.
2: Güey. Mañana juega en Colombia, ¿no?
4: Sí, señor, mañana a las 9 de la noche.
1: Claro.
2: Todo con la camiseta puesta.
4: Claro que sí. Juan José, puede activar su micrófono. Buenas noches.
9: Buenas, muchachos, ¿cómo van?
4: Bien, mi hermano, ¿desde dónde se conecta?
9: De acá de Olaya.
4: Ah, cerquita, hermano. No,
1: la ciudad de los parques.
4: La verdadera ciudadela de los parques.
1: Hombre.
4: Oiga, compañero, cuénteme, ¿usted qué hace en la vida?
1: Ya molesto mi piel.
9: Yo, empleado en un restaurante.
4: Muy bueno. ¿Y qué venden en el restaurante? Porque hay especialidades de restaurantes y por esos lados de Olaya venden, ¿sabe qué? Una cosa que nos gusta mucho, mucha lechoncita.
9: Acá la lechona onda.
4: Eso es una cosa de loco. Para mí la mejor lechoncita la consigue uno por allá, por esos lados.
9: No, la mejor lechona es mi vecina.
4: Uy, no.
1: Pero como es la verdadera gordibuena.
4: ¿Cómo le dice? ¿Cómo trata a su novia usted si no mucho respeta?
1: Perro. Oigan, en el otro día le acabo de mandar ahí el WhatsApp de la Mega a los deportecitos de Restre.
4: Ah, muchas gracias. Dígale que muchas gracias por enviármelos a mí. Oiga.
1: Él no sabía que se había vuelto.
4: Oiga, viejo Juan.
9: Sí, dígame.
4: Cuénteme, ¿cuánto tiempo lleva en su relación?
9: Pues, Pulpo, yo ya les había comunicado.
2: Vos
4: ya habías llamado.
2: Sí, ya me acordé, él ya había llamado. Sí, lo estaba escuchando y ya habías llamado.
9: Sí, que él me había dicho que mi mujer me había sido infiel como con 4 manes, pero pues yo le dije, pues le respeto su profesión y todo, pero pues ya como que no le creo mucho, ¿no?
4: Entonces,
9: pues,
4: ¿para qué llama?
9: Ya toca,

0: Sí, pero porque como tú
1: No,
0: dices
1: pues.
0: también que obviamente que no era tan infiel también, y como tú eres el que
1: No.
0: llama, efectivamente, entonces, ¿cómo es la
1: No,
0: cosa?
1: no, pero
0: Pero
1: es que
0: sí,
1: yo les
0: pero.
1: quiero contar mi chocoaventuras.
2: Ah, va a contar Chocoaventura. Bueno, lo escuchamos.
1: A
2: ¿Qué
1: ver.
2: pasó con su Chocoaventura?
1: Ah, pues, papi, pues yo siempre peco en mi trabajo, ¿no? Y
2: ¿Cómo
1: ahorita,
2: así,
1: pues, que me
2: Peco?
1: conseguí un
2: ¿Cómo así,
1: trabajito.
2: Peco? ¿Cómo así? Cuente como que peca
1: Pues,
2: su trabajo. ¿Cómo así? Ese
1: pues
2: perro es
1: usted
2: una
1: no
2: bicha.
1: se acuerdan de mí. Pues vea, para que se acuerden de mí, yo la historia que les conté cuando los llamé fue que conseguí un trabajo y pues había una peladita que era muy linda y toda la cuestión, la empecé a hablar
0: Bien.
1: y ella pues me decía que no porque tenía su pareja que estaba en Barranquilla, que el man le había propuesto matrimonio y bueno, y fue tanta la parla que yo le metí a la china que hice que terminaran esa relación.
2: Okay.
1: Yo tramándola que no, que yo sí quiero algo serio contigo, que mira, que esto, que lo otro. Bueno, y la china se dejó tramar por mí y ya después pues se tramó tanto que me decía que no, que nos casáramos los dos. Entonces
2: Sí.
1: yo, uy, no, ya está pasando muy, muy fuerte esta historia, ya como que yo no sabía cómo calmarla.
2: Sí.
1: Entonces le comenté, eso sí se lo comenté a otra compañera. Mire, es que no sé cómo sacarla de taquito. Entonces, no sé, de pronto si usted se deja abrazar como si fuéramos novicitos y todo para que ella nos vea. Esa historia yo ya se las había contado a ustedes.
2: Ajá, y entonces, ¿qué pasó?
1: Entonces, pues bueno, esa pelada, la pelada ya se dio cuenta y pues bueno, yo hice que terminara su relación con el man con el que se iba a casar. Y ahorita pues estoy en otro trabajo, estoy en un restaurante, en un frisbee. Y pues
2: Su
1: allá
2: marca,
1: me
2: que diría
1: conseguí,
2: aquí.
1: pues. Y pues allá me conseguí una noviecita. Pero pues yo no sé, es que yo es que soy muy papi o qué, o les meto tanta parla que la china
2: Papi, ¿quiere cotuba?
1: se a lo bien, se traman mucho conmigo.
2: ¿Quiere cotubita ahí como para la historia? Pero tiene que ser entonces usted muy bonito, hermano, pues para que se tramen. Papi, ¿no le ve la
1: ¿O
2: foto?
1: será que se lo,
2: O sea,
1: o será
2: ni
1: que
2: en
1: se
2: el
1: los
2: mejor
1: hago muy
2: momento de
1: bonito?
2: Brad Pitt, ni en el mejor momento de Brad Pitt apareció ahí. No,
1: No,
2: ahora Johnny
1: papi.
2: Sins. Es que se los hago muy rico,
1: Uy,
2: dice.
1: sí.
2: No, Johnny Sins, digamos. No, papi, lo estaba esperando en el YouTube naranja, weón.
1: No, pues para contarle las historias, pues sé que hay uno aquí también parche y puede distraer a la gente, ¿no?
2: El mero destrave. Pero mucho destrave el suyo, parcero. Muchas gracias por conectarme y por compartir su historia.
1: Pero no.
2: Muchas gracias. Cayó la
0: Sí,
2: señal.
0: ya
2: Se
0: me
2: cayó
0: acordé
2: la
0: bien del
2: señal.
0: machicuelo, no me
2: Se
0: acordé.
2: cayó la señal.
0: Además que ya nunca borro los datos y
2: Gracias,
0: conté
2: Javier, por estar
0: más.
2: siempre pendiente de nosotros. Muchas gracias.
0: No, claro,
2: Excelente
0: total. Y es
2: servicio. Te
0: que
2: voy a recomendar con mis
0: quería
2: amigos.
0: saber de su pareja y pues yo no tengo nada que ver ahí porque él tomó la decisión, pero es que, chico, como le dije ahorita, usted es bien travieso. Entonces, como juzgando a su pareja, entonces viene aquí, ¿sabes qué sabía? No, mijo. Tras de cotudo con paperas, dicen
2: Diga, a
0: por
2: tramar
0: ahí.
2: a Caletrampa, diga. Uy, a Caretrampa. Uy, parce, con todo respeto.
3: Mira, te voy a decir una cosa, Paul. No parece con esos comentarios que hubieras pasado una época en las Europas.
2: No,
3: En el continente
2: papi.
3: de París.
2: No, papi, allá no podía hablar tranquila. Oiga, sí me encontré harto colombiano.
3: Oiga, a usted lo que le hizo falta fue la caminada de este lado, ¿no? A usted le hizo falta
2: Sí.
3: portar la seriedad, re puro, mi
2: No,
3: fafacho.
2: no, no, no, no,
3: Le hizo
2: allá.
3: falta portar la
2: No,
3: seriedad,
2: allá. ¿Cómo allá
3: humillar
2: se
3: y
2: piensa?
3: hablarle así como risa, ¿sabe qué? Tin, píntela así.
2: Súper ya la voz
3: Frítela, el
2: loca.
3: frito,
2: No,
3: la
2: allá, no,
3: muela.
2: allá le toca, pues estuve pues en varios sitios donde realmente la única forma de comunicación que yo pues conozco un poquito es inglés y en otro lado es italiano que también se le
3: De
2: parla.
3: hablar italiano.
2: Entonces, obviamente, y es desgastante un poco cuando usted de pronto no ha practicado y ese tipo de vainas, desgastante a ratos y se mama uno y empieza uno allá, ay, como hablar allá los guachugüey. Pero bien, bien, bien. Eso es interesante. Y ir a practicar y todo eso es muy
0: Polillo.
2: bonito. Señor, dígame.
0: Pues estuve mal, no sé. ¿Tú no, lo que no te comprometiste allí, no te vas a casar, no era como mire mal?
2: Ay,
0: Ay, pero yo lo vi en las redes sociales, no fue así.
3: Oiga, si el
0: No,
3: pulperro se
0: estoy
3: va a casar.
0: equivocado.
3: El pulperro se va a casar.
0: Sí, cierto,
2: Tuve
0: felicidades.
2: la oportunidad y pues
0: Ay,
2: obviamente no
0: felicidades.
2: la desaproveché. Eso es así. Es
0: claro. Muchas felicidades.
2: Muchas gracias. Por
0: más que un compromiso, qué bonito.
3: Sí, sí. Yo una vez como por. Compañía. O sea, aún no. Pero digamos, en 2 años podemos averiguar fecha de nacimiento suya y de su pareja.
2: El matri va larguito, todavía falta bastante para el matri. ¿Mm? Sí, porque sí, obviamente se van a hacer cositas chéveres y para eso, pues usted necesita un capital que necesita organizar. Entonces, pues usted se demora todavía para el tema.
3: O sea, ya el
2: compromiso, claro. El compromiso por lo menos está.
3: Bueno, eso es importante. Ahora, ¿qué vamos a hartar ese día? Esa es una gran pregunta.
2: Papi, yo me conseguí, allá hay una tienda que se llama El Condis y venden en exclusiva unas series de licor escocés.
3: Chimba.
2: Con serie, ¿sabe? Son como series exclusivas de bandas de rock.
3: Ah, buenísimo.
2: Me traje una de Gorillaz y una de Kiss.
3: Bueno.
2: Entonces estoy armando colección por esos lados. A ver con cuántas botellitas logramos hacer.
3: O sea, ¿has dado pausa? ¿No hay ley seca?
2: No, me toca juicioso. Me toca tirar. ¿Por qué? Sí, porque tengo puras planes familiares. Entonces me toca. No, papi, pero recontrafirmes el domingo. Entonces, no, eso no es publicidad política para no, señor. ¡Wow! Entonces, no, el sábado, toca plan familiar, pues como para ir a saludar a la familia, a los suegros y todo ese tema, a los que faltan.
3: Bueno, Melanie.
2: Pero bueno. Chavi, que pues cuando se va a casar usted, le preguntan acá.
0: No, pues primero hay que tener la persona, por el momento andamos solitos.
2: Es que esa plática está, pero se le demora.
0: Ah, sí.
2: Eso es.
0: No, yo ya tenía los compromisos fallidos, yo creo que el tercero es el vencido.
2: El tercero es el vencido. Ah, no, me parece, pero fantástico.
0: Uy, sí.
2: Bueno, acá tenemos al viejo Jason. Viejo Jason, ¿puede activar su micrófono? Buenas noches.
4: Buenas noches.
2: ¿Desde dónde se conecta, compadre?
4: Desde Bogotá.
2: Bienvenido, hermano, al Casa Infiel. ¿Cuánto tiempo lleva de relación, amigo?
4: Vamos para 8 años.
2: 8 años de relación. ¿Ya sos, está casadito,
4: sí, señor,
2: o casadito con hijos y eso?
4: Casado por lo civil.
2: Ah, ok. Oiga, regáleme su fecha de nacimiento, por favor.
4: 30 de noviembre de 1989, sí. Y el de ella 30 de noviembre de 1993.
2: Perfecto, listo. Y 8 añitos de relación. Bueno.
3: Uy, qué lindo.
2: Sí, qué lindo.
3: Ya sabía, se está peinando para destruir relaciones.
2: Exacto, él ya se está listando, se organizó las gafas y se las limpió. Oiga,
3: no le gusta el color.
2: Venga, ¿usted qué hace en la vida, amigo?
4: Pues soy empleado, trabajo en una empresa de plástico.
2: Ok, plástico, pero es que hay muchos diferentes tipos
4: de cosas. Es para empaque de comida, empaques.
2: Como de para servir gaseosas y todo ese tipo de cosas.
4: Exacto, sí, señor, gaseosas, papas, todo eso.
2: Ah, ok. Bien. Yo tengo una persona conocida que trabaja en una empresa de esas grandes. Le hace toda la fabricación a la M, esa grandota marita. Oiga, ¿y su pareja qué hacen?
4: Pues ella es independiente.
2: ¿Sí? ¿Va por la vida solo?
4: Sí, señor. Sí.
3: Uy, Paul.
2: Llegué más estúpido de lo que me fui.
3: No, Paul. Es que ni cómo ayudarte, mija.
2: Estás muy pendejo, mijo.
3: Estás muy pendejo.
2: Oiga, venga, ¿y por qué dice que usted que de pronto tiene la desconfianza con la pareja? ¿Qué pasa?
4: Lo que pasa es que últimamente anda muy rara, me dice que quiere el divorcio.
2: No, ¿cómo así? ¿Por qué?
4: Sí, no sé, por ahí le pillo unos mensajitos, pero pues ella me dice que no es nada malo, que es un amigo de años, que no sé qué.
3: Venga, antes de salir Casa Infiel, le tengo una pregunta muy importante. Sí. Mi nene, si ya me le dijeron que se quieren divorciar, ¿por qué Chueta sigue ahí?
4: Porque pasa que nosotros estamos casados.
2: ¿Y qué pasa?
3: ¿Se quiere divorciar?
4: Pues que
3: ella se quiere ir, ¿para qué la retiene ahí?
2: A ver, ¿qué?
4: No, yo no la retengo.
2: Es que no, es que usted es el que no se quiere ir, papi. Es que, a ver, le digo una vaina. Si a usted le dicen, por ejemplo, marica. O sea, es que ya lo tiene en su relación el ejemplo. Ya no quiero estar con usted. Me quiero divorciar.
3: Y lo dice clarísimo.
2: No quiero tener compromiso.
3: Es correcto.
2: Porque la libertad siempre la va a tener. Y usted va a decir,
4: sí, claro.
2: No quiero compromiso. Pues listo, no quiero un compromiso. Listo. Chao, váyase, fírmele.
4: Lo que pasa es que yo a ella le doy libertad. Ella me dice, no, me voy a viajar para la costa. Hágale. Yo no le prohíbo nada.
2: Ajá, con el otro, con el mozo.
4: Yo creo.
3: A mí me la hicieron en Santa Marta.
2: Sí, a él se la hicieron en Santa Marta. Y lo tenían sano de que era el mozo.
3: Papi, no, a mí me decían. que yo era el oficial.
2: Sí.
3: Yo era el oficial. Doy fe. Y yo nunca fui el oficial, yo siempre fui el mosaico. Entonces, por experiencia y con conocimiento de causa, le digo, papi, no que usted sea el mosaico, no, porque cada historia es diferente. Uh-huh. Pero con conocimiento de causa, sí, le digo, mi rey, a usted ya le están jugando la vuelta. A usted ya le están. Ya le, parece es que a mí, y ojalá los TikTokers y los del YouTube nos digan, pero parce, si a uno le dice, Paul, en su relación, su, ajá, pareja le dice a usted, Javier, yo ya me quiero divorciar, sí, yo qué ando preguntando si mi pareja me es infiel o no, yo qué hago haciendo ese tipo de preguntas que al final del día ya no importan porque la relación se va a ir para el carajo porque la otra persona ya se quiere ir.
4: ¡Obvio! Exacto, pero es que yo digo una cosa, si ella se quiere ir, o sea, ella me dice, es que yo me quiero ir, pues yo le dije, pues váyase, o sea, ¿qué hace aquí viviendo en el apartamento los dos? No, que es que yo no me voy a ir vacía. Le dije, no, tranquila, pues ponga la demanda del divorcio y separamos bien, o sea. Pero no se quiere ir.
2: Y usted, bueno, y usted quiere averiguar si es por una infidelidad.
4: Exacto, sí, señor. Bueno, porque ¿qué? Es que ya me echa la culpa a mí de todo, pero pues yo le digo, bueno venga, ¿qué malo he hecho yo?
2: ¿Qué mensajitos le encontró?
4: Bueno, un mensajito con un super, supuestamente un super amigo.
2: Sí, se llamaba Clark Kent. Bruce Wayne.
4: Entonces
2: llamaba.
4: Ahí dice, Bruno Díaz ahí dice que nos, en el mensaje decía que nuestro matrimonio era como, ¿cómo le dijera yo? Que no nos casamos porque nos amamos, sino porque tocaba.
2: ¿Cómo? Venga, pero ustedes cuando se casaron enamorados o se casaron porque tocaba.
4: Sí, claro. Lo que pasa es que yo allá la conocí. Y a los 6 meses nos casamos.
2: Sí.
4: Y después, visto, a los 6 meses nos casamos, nos vimos a ver juntos y hasta el día de hoy vivimos juntos. Okay. Pero pues que el mensaje decía que era una. O sea, que yo no la quería. Mejor dicho, diciéndole un poco de cosas al man. Ajá. Y estando conmigo en el bar. Y antes llamaba al man para que fuera al sitio. O sea, yo digo, pero si es el mejor amigo, ¿para qué insiste tanto? Lo llamaba y él no le decía, no, porque usted está con él. Entonces, son muchas cosas.
3: Perry, me tengo una pregunta así como. De
2: loquilla.
3: Digamos que por cosas del destino, así como dijo Camilo, sí, por cosas del destino, esa mujer te saliera a vos fiel. Por cosas de la vida, ¿sí?, salió fiel. ¿Hay qué?
4: Pues si me sale fiel, yo trato de arreglar el matrimonio, o sea, porque pues la pero verdad, si yo la amo mucho. Pero pues si ella, lo que pasa es que ella me dice que quiere ir, yo no sé si es de rabia o no.
3: No, yo creo que si se quiere ir, como hace lo que se nos ha contado, parce. Pero no se ha ido precisamente, usted ya nos dio la razón, no se quiere ir vaciada. Y el tema de la demanda por la del divorcio no es de hoy para mañana. O sea, no es que hoy coge las maletas y ya mañana usted le tiene que dar la mitad de las vainas. Las cosas no están así, eso toma un proceso. De más que ella ya está haciendo la vuelta, ella ya está haciendo, ya se quiere ir, de pronto está haciendo un capital para irse, pero ahí ya no hay relación, mi fafacho. Ahí si ella ya está diciendo que se quiere ir, Paul, o sea, si usted su pareja le dice, me quiero abrir de acá, ¿uno para qué va a luchar con alguien que ya no quiere estar con uno? Habiendo posiblemente, exacto, o sea, otra persona que sí quiera estar con usted y usted botando la energía a una persona que con sí, la quiere y la adora y lo que quiera, pero esa persona ya no quiere estar con usted y usted le está botando energía.
4: Sí, obvio, y nosotros vivimos en el mismo apartamento pero en cuartos diferentes, separados.
0: No hay nada.
3: Javier, y eso que no le hemos preguntado, Javier.
2: Bueno, amigo, ¿y qué va a hacer entonces? Listo, si le sale infiel, ¿cómo va a llegar usted esta noche?
4: No, pues la verdad, pues,
2: no creo.
4: No, uy, no, porque salgo aquí a trabajar y irme para la casa a descansar.
2: Ajá.
4: Pues nada, pues esperemos a ver qué salen los resultados y ya, chao.
2: Pero hablemos el supuesto que le salga negativo el resultado.
4: Bueno, si sale fiel, pues yo hablaría con ella. Me sentaría realmente. Y si sale infiel, no, pues yo hablo con ella ya, chao, no hay nada que hacer.
2: Le hago una pregunta. Sí, señor. ¿Usted le ha sido infiel a ella?
4: Sí, señor.
2: Bueno, ¿cuántas veces?
4: Una vez.
2: ¿Hace cuánto?
4: Hace como unos 3 años.
2: Listo. Si ella le sale infiel después de eso, diga que hace un año o hace 6 meses, ¿usted la perdona?
4: ¿De pronto?
2: No, dígame sí o no.
4: Sí, claro, sí la perdono porque pues yo también se la hice.
2: Tiene su pecado y ella nunca supo.
4: Sí, ella nunca supo, ¿no?
2: Listo. Ahí se da cuenta uno cómo es que es la vaina. Yo puedo llegar a decir que este man, si le sale infiel, se va invicto. Puede decirle, usted me fue infiel y yo le fui firme. Y chao. Y no le confiesa, sí, y no le perdona nada. Puedo casi...
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2: Andy, si una persona, una pareja, ya a los 8 años, ¿cuánto lleva ella diciéndole que se separe?
4: Lleva como 15 días, 20 días.
2: Como 15 días.
3: Chao, papá. Ahí se perdió.
2: Bueno, no, nene, no. Es que eso es complicado. Es que eso es complicado.
3: Vea, aquí la gente dice en el TikTok que pagaron, dice Silva Menor, dice Ángelo. Así es, que se largue.
2: Yo también pienso
3: Javier
2: exactamente
3: Piñero, saludos desde Cali, le saludan a Javier. Total razón, gracias, Pulpo, Zapachi, una relación de dos cachones. Dicen por acá, buenas noches, chicos, buenas noches para sus Mercedes. Roberto Fuentes dice, pagaron. Dicen por acá que pagaron. Juan José dice, venao. Mar dice, Jorindel. No, parce, yo quiero que ya Javier nos saque de la duda, Pulperro.
2: Yo quiero lo mismo, Javier Piñeros, la relación o nuestro amigo, la pareja de nuestro amigo, ¿es fiel o infiel?
0: Bien, en 8 años me registró infiel.
8: ¡Pagaron!
0: Hay preguntas, caballero.
2: Le salió infiel, compañero, le salió infiel, papá.
3: Parce, no es nada de que sorprender, no hay nada de que sorprendernos. Ya lo veía venir, dijo Moderato en algún momento.
2: Literalmente.
3: Perry ya baila. O sea, usted ya sabía. De hecho, cuando se va para la costa con las amigas, Don Omar y Aventura hicieron una canción al respecto.
2: Sí, señor. ¿De quién sospecha usted que de pronto puede ser la infidelidad o las infidelidades?
4: Del amigo supuesto.
2: ¿Y el amigo es gay? No, porque suele pasar, que es, ay, mi amigo gay.
3: Ah, no, es el amigo, no, y pregúntele la formación del Palmeiras del 74.
2: Y no solo eso.
3: Y te lo juro que
2: papi, sino que, una por sino una. Que no, puede llegar a ser gay, pero que se le seque cuando se emborracha, porque suele pasar. Nosotros tenemos un amigo que se le secaba, ¿se acuerda? Mm. Cuando se emborrachaba.
3: Pero no tampoco era para contar sus intimidades,
2: no,
3: Pulpo.
2: No, pero es verdad, es verdad. Es verdad, hay unos amigos que son gays, que tienen su pareja del mismo sexo.
3: Es correcto.
2: Pero que cuando se toman sus traguitos se les olvida y empiezan a tirar.
3: Le faltó la música del entierro.
2: Sí.
3: Que no es de las vacaciones.
2: Va, va, va. ¿Pero por qué? No, yo manejo así. A mí me gusta la pólvora. A mí me encanta la pólvora.
3: Saludos al vaquero.
2: Uy, no, que se quemó.
3: Le explotó de chiste.
2: En la cara.
3: ¡Uy, qué rico!
2: Como la mujer de mi amigo. El de casa infiel, ¿no? Venga, pero yo le pregunto una cosa.
3: Que le reventaron a Vales al tiempo. Uy.
2: Uy, no. ¿A usted le gustaría de verdad, por ejemplo, en caso tal? O sea, usted de pronto en este momento, listo, se entera de pronto que fue infiel con 3 personas. ¿Sí entiende? Que se entera, sí. Que en una de las preguntas le dijera, no, fue infiel con 3 personas. Y ella le quisiera terminar a usted, terminar la relación. Pero usted no tiene ganas de verla, realmente. ¿O sea, le gustaría que le terminaran por WhatsApp o que le terminaran en la cara?
4: En la cara.
8: ¡Ay, ¡ay! ¡Delicioso!
2: ¡Qué rico!
3: ¡Uy! Y con la boca abierta.
2: ¡Uy, claro que me salpique toda la buena venta!
9: Yo soy un payasín.
2: Bueno, Xavi, venga, ¿qué payasín va a cantar, compañero?
4: El que quieran, que güey madres.
2: Se fue, papá. 1, 2, 3.
4: Payasín, payasín, yo soy un payasín. Cuidado con los payasos, porque soy un payasín.
2: Excelente, compañero, excelente. Ahora sí, Xavi Piñeros. Primera pregunta, amigo, para nuestro brujito.
4: Bueno, vamos a hacer última infidelidad.
2: Javier,
4: si hace poco o hace mucho tiempo.
2: No sabe cuántas han sido, entonces usted verá.
3: ¿La primera o la última, mi rey?
2: La última, está preguntando. Que
4: la última, la última.
0: Bueno, en este caso el estudio ya previo realizado. Última infidelidad, ¿se está registrando o algo o alguien? en la actualidad, independiente escuchando tu historia, pero si hay algo o alguien en la actualidad.
2: O sea, que hay alguien, ¿correcto?, que en este momento le está...
0: Ay, correcto, sí, claro, en promisida, situación tentativa y todo.
2: Está haciendo la del agricultor.
3: Le están dando y no consejos.
2: Está sembrando la yuca.
3: Está como la papa en tenedor.
2: Segunda pregunta.
4: ¿Cuántos de cama?
2: O sea, ¿cuántas infidelidades de cama?
0: Tenemos un registro de dos.
2: Dos infidelidades
3: de cama. De machucar de semiadero.
2: Papi.
4: ¿Y sabe si fue con el amigo o es alguien
2: del entorno? Que si el amigo que él supone o es alguien cercano a ella.
0: No, y por eso le haga bien sus preguntas.
2: Pues sí, amigos, pero ¿no? Pues ellos son así, ¿qué podemos hacer? Ello, pero... La gente es así, hay gente así.
0: Bueno, tú
4: recabas. Porque es que uno en estos casos se pone muy nervioso y no sabe ni qué preguntar, la verdad.
2: Por eso nosotros le decimos, piense bien su pregunta.
0: Entonces, bueno, en este caso...
3: Es que lo pusieron a batir. Muchos perros.
2: Muchas porquerías.
3: Pero ahí está el comentario. En mi defensa sí. No lo dije yo, ahí está el comentario. Sí. Perros asquerosos.
2: Sí, qué horror. Bueno, entonces, mi Xavi.
0: Bueno, en este caso, en conocimiento, digámosle que situación no cercana, sí tiene que ver con algo, alguien cercana dentro de ella, efectivamente.
2: Obviamente.
0: La relación.
2: Eso es una claridad.
0: Sí. Dentro de la relación, perdón, no fue la palabra léxica mejor expresiva, perdóname. Pero este personaje, si llevan 8 años, como para que él tenga ese. A ver. Cuestión, más o menos llevan 4 tiempos para acá, en donde no sé si su amigo, no son. Yo le diría 4 años. Sí. Échale cabeza, amigo, le regalé al libro. Mitad de la razón para acá. Se intensifica, se genera ese tipo, digamos, ocasional. Y bueno, infortunadamente en la actualidad genera ese tipo de permisividad y demás. Mira, le di algo más al personal para que le quede un poquito más claro. En tiempos.
2: Bueno, ahí tiene mi.
0: Échale cabeza, Jason.
2: Tiene nuestro amigo sus respuestas para su...
3: Igual le va a toquear a los ovarios. Uy, no, Paul, no se haga mi...
2: Por favor, acuérdense que a las 9 comienza nuestro cartel paranormal.
10: 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Psicólogos conocido como Contacto Esotérico investigaba la antigua vivienda número 1 de la Quinta. Durante un ritual para alejar supuestos espíritus, ocurrió algo impactante. De pronto, una plancha de ropa cayó sola al suelo, provocando pánico entre los presentes. Las cámaras de seguridad y de los investigadores captaron ese episodio inexplicable. Al revisar el video, el equipo constató algo aún más escalofriante. Junto a la puerta principal aparecía una sombra oscura, de forma indefinida, que parecía moverse. Como detalló Infobae, la figura era apenas perceptible, una sombra sin forma definida, desafiando cualquier explicación racional. Los dueños intermitentes, familia Barnechea Ortiz, narraron que televisores saltaban sin contacto, cuchillos volaban y tierra caía del cielo en el patio. Este caso fue cubierto por canales locales y medios nacionales que documentaron los testimonios de los cazafantasmas y los vecinos aterrorizados. A día de hoy, la Casa Encantada del RIMAC sigue en los archivos de lo inexplicable.

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0: Cuenta, un gol en la Mega. Gol de Marcel Sabitzer. Ah, no, es el de Mandel Sancarón Amarilla. De Asturias acaba de anotar el segundo gol frente a Jordania en la Copa del Mundo 2020.
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0: Estamos con Casa Infieles a esta hora. Recuerden que a las nueve arranca nuestro cartel paranormal para hoy martes 16 de junio. Soy el DJ Paul Urrego, el Pulpo, retomando actividades junto a mi amiguito Andy Sarmiento. Ya lo vemos agotado a nuestro amiguito Andy Sarmiento.
4: Oiga, es
0: apenas
4: que
0: está empezando la semana.
4: No, es que hubo días, Pulpo, la semana pasada, donde sí me tocó Solange, solito, y bueno, ahí se hizo lo que se pudo.
0: ¿No lo asustaron? A mí una vez me asustaron acá hace poco, los oyentes se dieron cuenta, sí.
4: ¿Lo asustaron?
0: Como, eso fue hace como...
4: Sí, me asustaron porque había un man que me dijo...
0: No, como mes y medio.
5: ¡Uy, buena, mi papá!
0: No, hace como fuera chiste, hace como mes y medio antes de irme yo de vacaciones. Estaba yo acá un domingo, ahí todo tranqui. Cuando de un momento a otro aquí hay unos lockercitos con unas foticos, unas imágenes de todos los DJs de acá de la emisora, menos el mío, obviamente. Uh-huh. Y estaba la de...
4: Ya ninguno, ¿eh?
0: Y estaba la de Dani Tres Palacios puesta, muy bien puesta porque la pegan con unos adhesivos. Y yo estaba acá haciendo un domingo con historias, un especial paranormal muy chévere, no sé qué. Cuando de un momento a otro, ¡pum! Se cayó ese cuadro, el de Daniel, pero se cayó solo y estaba muy bien pegado. Entonces yo dije, uy, no, esto está complicado. Y yo me alcancé a asustar ese día. Yo dije, bueno, después, continué con el tema y después llegaron y pum, me prendieron la luz allí automática, con la puerta cerrada.
4: Papacho.
0: Yo dije, uy, compañero.
4: Eso era carteliana.
0: Compañero, no, carteliana ya está afinada.
4: El espíritu de carteliana,
0: no, carteliana ya pasó a otro espacio.
4: El espíritu de carteliana estaba ahí, mi reina.
0: Ahí le cuento. Tenemos tiempo para otro Casa Infiel. ¿Quién desea?
4: ¿Spray o no tan spray?
0: Ya, echémoslo express, a ver cómo nos va. Que aquí está levantando la mano una oyenta. Luisa Fernanda, bienvenida, muy buenas noches.
6: Buenas noches.
0: Reina, su merced, ¿tiene por ahí algo abierto? Una...
4: no, esas preguntas
0: un
4: que...
0: Un radio, un tubo, algo así.
6: No, ya.
0: Ah, listo. Luisa Fernanda, bienvenida al cartel de la Mega.
6: Gracias.
0: ¿Desde dónde se comunica?
6: Del santuario. Yo me comunico desde el santuario.
0: Desde el santuario, eso es Antioquia. Sí, señora, muy bien.
4: ¿Eso queda cerca al Alto del Chocho?
0: No, a la Loma.
4: A la Loma
0: del Chocho, sí.
6: Sí.
0: Allá hay una gran emisora, saludos para ellos, nuestros amigos de Bésame el Chocho.
4: También, sí. Gracias. Eso también está en la ceja.
0: Ah, ¿también?
4: Claro, Bésame la ceja.
0: Muy bien, gracias a nuestros amigos.
4: O cuando usted, también hay una que tiene es una filial, sí, tiene una comita, Bésame, el bagre.
0: Ah, también, sí, señor.
4: Todo es en Antioquia, tiene alta presencia en Antioquia.
0: Tiene alta presencia, muy bien, ¿no? Risa Fernanda.
7: Hola.
0: ¿Cuánto tiempo lleva en su relación?
7: Un año y medio.
0: Año y medio.
4: ¿Y es así de conversadora siempre?
0: ¿O solo porque está nerviosa?
7: Sí, porque soy nerviosa.
0: Luisa Fernanda, regáleme su fecha de nacimiento, es tan amable.
7: El 28 de abril del 2004.
0: ¿Y la fecha de nacimiento de su pareja?
7: El 25 de agosto del
4: 2002. Mi amor,
7: del 2001, perdón.
0: Ah, del 2001.
4: Su merced, ella le podría bajar al YouTube del fondo, al televisor, al radio, a lo que tenga por allá, al carro, sí, a cualquiera de esas cositas, por favor, y nos escucha solo por el celular. Mil gracias.
7: Todavía se escucha ya.
0: Ahí ya, perfecto. Luisa Fernanda, rápidamente, ¿por qué piensa que su pareja le es infiel?
7: Curiosidades que uno tiene a veces porque te va
0: le
7: a tomar.
0: Está, le está buscando tres pies al gato.
4: Pero es que yo escucho de fondo que ya está con su parejo, es que me parece.
0: O con una amiga.
7: No. No, es con mi hermano, pero yo quiero saber porque él se va de fiesta sábado, domingo y lunes y él venga, dice y que él, no hace nada.
0: ¿Qué hace en la vida? ¿En qué trabaja?
7: Él es, maneja carro. Colombia,
0: maneja carro, es Jack Sparrow.
7: Uy. Él trabaja en el aeropuerto.
0: En Río Negro. Ok. Bueno, se factura porque esas carreritas son bien costosas. ¿Y usted qué hace en la vida, Luisa Fernanda?
7: Yo también trabajo acá en el santuario, en un restaurante.
0: Muy bien.
4: Muy bueno. vientos.
8: Sí. Pregúntale si ella le ha puesto los cachos ya.
0: Venga,
4: ¿el Garifiel es para su hermana o para usted, piperro?
0: Oiga, venga.
7: No me ayude tanto.
0: ¿Usted le ha puesto los cachos?
4: ¿Ya?
7: No.
0: ¿Segura?
4: ¿Qué dice el hermano? ¿Sí le ha puesto cachos o no?
8: Según el marido Ellis que llamó en estos días y que ayer le dijo que ella le puso los cachos.
7: Y yo estoy muy indignada porque yo solo salgo de la casa.
4: Porque yo solo le di besitos. Porque solo me lo metió dos veces.
0: Todo fue a mis espaldas.
7: No, eso está muy raro. Yo tenía que llamar a hoy.
0: Bueno, como esto es Casa Infiel Express, Javier Piñeros, cuéntenos, ¿la pareja de este personaje, de esta señorita, es fiel o es infiel?
9: Infiel.
0: ¡Pagaron! Señorita, ahí tiene el dato.
4: Oiga, 34 personas, 34 buitres acaban de seguir a la señora.
0: Pero se le fueron de cabeza.
4: Pucha, perdónela, ¿no? ¿Ah?
0: Estos son unas porquerías.
4: Esos perros.
0: Cabeza la
4: perros. Señora,
0: pobrecita, vea, ya se fue asustada. Se fue y vea, le iba a regalar las preguntas. Ahí tiene.
4: Ah, ¿quién la mandó?
0: De puro bacán le iba a regalar las preguntas, ahora no. Pues. ¿Quién la mandó? Señores y señores, vamos a una pequeña.
4: Ella viene
0: pausa.
4: De Melgar.
0: No la bese, no la bese.
4: Viene de Melgar, no la bese, no la bese. Xavi viene de Melgar, no lo bese.
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2: Que empezará a las 9 de la noche, sí, señoras y señores, damas, caballeros y niños. Comenzará el cartel paranormal a las 9 de la noche. En una horita vamos a arrancar con un invitado que tiene capa porque es súper invitado. Tirazo. Tirazo, señor, tirazo. Pero antes de comenzar esta hora, se me había pasado y de verdad pido excusas a mi amigo Restre. Tenemos el informe de nuestro amigo Restre a esta hora. En el cartel de la Mega.
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3: Que no, son los deportes en el cartel de la Mega versión mundial.
5: Ya lo dijo mi papá.
3: La Copa del Mundo como Japón cada 3 días sigue moviéndose y el fin de semana tuvimos el empate el sábado de Qatar y Suiza 1-1. Brasil y Marruecos empataron a 1 también. Marruecos le salió bravito a Brasil, no se dejó y se paró re duro.
6: Aquí se la tiende a todo el mundo.
3: Haití perdió 0-1 contra Escocia y Australia, que jugó el sábado a las 11 de la noche.
7: No es culpa de uno.
3: Sí, tremenda desveladita, pero valió la pena porque le ganó 2-0 a Turquía. El número del día nos lo enseña la selección de Alemania.
8: El número del día es 7.
3: Así es, la máquina alemana aplastó a Curazao 7-1. Costa de Marfil le ganó 1-0 a Ecuador. Ya para acabarse el partido se desconcentró Ecuador y baila. No.
9: No quiero más eso.
3: Holanda y Japón, partidazo, 2-2. Ya para acabar el partido, a Van Dijk como que se le pasó una pelota, se durmió, se elevó y empataron el partido.
10: ¿Cómo se dice policía de tránsito en japonés? Yo sí te quito la moto.
3: Y Suecia le metió un paseo a Túnez, le hizo una cirugía de cola, cogió y le metió una... 5-1 le ganó a Túnez. Ayer Bélgica y Egipto empataron a 1, un resultado bombástico.
11: ¡Uy, qué vio!
3: Sí, porque Egipto... Bueno, Irán empató 2-2 con Nueva Zelanda. Este fue otro partidazo. Pues estuvo muy bueno, de toma y dame. Pam, pam, pam, pam, pam, pam, pam. ¿Y vieron en el 2-2 el jugador de Irán cómo celebró el gol? ¡Uy!
12: ¡Miren el tamaño de esos huevos!
3: Uruguay no pasó del empate contra Arabia Saudita, que le están dando palo al técnico de Uruguay, al profe Marcelo Bielsa, porque no alzó la cara para una foto.
13: ¿Dónde está esa sonrisita?
3: Y sin duda el resultado del día, el empate entre España y Cabo Verde. ¿Quién lo diría? ¿Quién pensaría que un arquero de 40 años no se la dejó meter ni por las esquinas? Sí, la hizo bien Bociña. 40 años para este arquero que pasó de tener 700 seguidores en Instagram a tener 7.6 millones. ¡Qué crack!
14: Como ofrece el pedazo fresquito.
3: Hoy la jornada empezó con el pie derecho y con la normalidad porque le ganó Francia a Senegal.
15: La otra noche estaba durmiendo bajo un puente y hoy estoy aquí.
3: Oigan, yo no sé si ustedes vieron el tercer gol de Mbappé. ¡Oh, el base serio, hermano! ¿Cómo le va a meter ese riflonazo al arquero de Senegal? ¿Y dónde la clavó? ¡No!
16: ¡Rayos, está desnudo!
3: Hace un momento terminó Irak frente a Noruega y ahorita en punto de las 8 de la noche juega la selección argentina, ¿viste? Contra Argelia.
17: ¿Pero por qué no empezaste por Argentina? ¡Dejate de último!
3: Ah, pues apenas debutaron hoy y mire la hora. Pero tranquilos, que más tarde también hay fútbol. A las 11 de la noche, Austria frente a Jordania, para que el último que tenga que salir de la cabina apague la luz y ponga el partido en el celular.
18: ¡Que me importa que se vayan! ¡Si todas son iguales!
3: Y cierro hablándoles de Colombia, que ayer ya llegó a México y ya se prepara para su debut mañana. 9 en punto de la noche frente a Uzbekistán.
19: Añañay.
3: Colombia con toda la pesada, los muchachos habilitados y obviamente ahí va a estar el cartel de la Mega acompañando la tricolor con el jefecito que se fue para México a comer a trabajar.
2: Soy muy juicioso, muy pilo con lo que hago, a pesar que no lo parezca, pero sí.
3: Mañana los demás partidos, Inglaterra-Croacia gana frente a Panamá, Portugal frente a la República Democrática del Congo, el estreno de El Bicho.
7: ¡Ay, mi madre, el bicho!
3: Ay, también recuerden que por estos días se está corriendo la Fórmula 1.
8: ¿Y qué me importa a mí? ¡Me da lo mismo! ¡Váyanse a la mierda!
3: Sí, la verdad, no le interesa a nadie. Estos son los deportes en el cartel de la Mega, @Restre, mi cuenta de Instagram y de X.
9: Dile a todas las mujeres que nos están viendo, no te hablen. Diles.
3: En la rebuena, cuídense mucho y aliméntense bien, parceritos. Yo y usted voy comprando la cerveza para mañana de una vez, porque después se agota y quién se los aguanta. Así quedamos.
2: Gracias a nuestro amigo Restre con ese informe y dándonos esos consejos totalmente agropecuarios sobre mañana que tenemos que comprar cosas. No, señor, tranquilo. No.
18: Oiga, qué pena, mis fafás del TikTok, tuvo una pequeña falla del sistema. Ahí,
2: no somos nosotros,
18: volvimos.
2: No somos nosotros, aclaramos.
18: Una falla
2: de
18: del
2: redes,
18: sistema.
2: Es la red de redes, No somos nosotros, entiéndanos.
18: Un tema del sistema no fue nuestra culpa. Sí, cuando es nuestra la asumimos, mis perros.
2: Sí, eso es una realidad. Un saludo para Xavier Piñeros, para que nos colabore con la conectada ahí también. Yo creo que fue el Xavier que nos hizo un embrujo o alguna vaina.
0: Bueno, le quiero contar que ya empezó el partido entre Argentina y Argelia, estimadísimo Pulperro.
2: ¿Cuánto le echamos a eso?
0: Yo creo, es cosa completamente mía,
2: que me
0: va a ganar Argentina 3-2.
2: Yo le pongo 1-0 ganando a Argelia.
0: Además, porque este Mundial ha sido de muchas sorpresas.
2: Exacto.
0: Por ejemplo, se esperaba que España atendiera con creces a Cabo Verde.
2: Sí, señor.
0: No le dio.
2: No le
0: se
2: dio.
0: Esperaba que Bélgica atendiera también con creces. Y empató.
2: ¿Qué me dice de Holanda?
0: Que me decimos de Holanda que iba contra Países Bajos, ¿no? Pero no, Holanda, Países Bajos contra Japón. Estaba peleando Japón con
2: Japón ticas. Se hizo un partidazo, claro. Papá.
0: Japón jugó muy bien. O sea, el man, no vio que estaba el man con su Death Note ahí. Haciendo
2: tremendísimo, sí, señor. Muy, muy bien jugado. Muy sí, bien jugado.
0: Países Bajos.
2: El otro era como el que jugó sí, contra señor. Turquía. ¿Quién es? Creo que ya
0: Turquía. No se me va a
2: Uruguay también pinchó.
0: Uruguay pinchó.
2: Paraguay también
0: Túnez
2: pinchó.
0: Se comió la goleada de la mano de Suecia.
2: Correcto. Ecuador también pinchó y eso que jugaron muy bien.
0: Ecuador perdió contra Costa de Marfil, ¿no?
2: Copat, sí.
0: ¿Sí fue contra Costa de Marfil?
2: Sí, creo que sí, algo así. Pero también, o sea, es que yo no sé, les ha tocado. O sea, yo tengo miedo de esos equipos como que con equipos chicos. Pero que no son tan chicos y
0: es. Ahí sale como el meme de cuidado con Uzbekistán.
2: Exacto, sí. No, totalmente.
0: Cuidado con Uzbekistán, ahora sí. Ahora, la República Democrática del Congo también le digo que.
2: Hábleme.
0: Va a darse sustico.
2: Hábleme, sí, señor.
0: Por ejemplo, este man Wan-Bissaka, el que era del United, juega ahí.
2: Sí.
0: Hay buenos jugadores en la República Democrática del Congo. Hay buenos jugadores también por ahí en. Bueno, en Uzbekistán de pronto no tanto, pero al menos no tan famosos.
2: Ajá.
0: Pero vea lo que pasó con Cabo Verde. Ningún jugador era famoso.
2: Es correcto.
0: Y mire, le pusieron el pereque a uno de los candidatos más fuertes, que era España.
2: Es correcto. Ya, eso es mañana. Eso ya es mañana, ese partidito, compañeros.
0: El nuestro, Uzbekistán contra Colombia,
2: sí,
0: señor.
2: Sí, señor.
0: Colombia,
2: 9 de la noche es la cita. Y aquí tenemos previa desde las 8, ¿no?
0: Aquí les vamos a estar contando toda la vuelta. Entonces, para que ustedes estén pendientes también de las redes de La Mega, todo el combo de deportes de La Mega, correcto. Les va a estar contando toda la previa, reaccionando en vivo al partido.
2: Sí, señor.
0: Para que se peguen la pasadita, para hacer algo diferente, dijo Santiago Cruz.
2: ¡Uy! Parica. ¡Uy! ¡Gol! Uy.
0: Papito Bello, ya que está entrado en gastos y ya estamos aquí hablando.
2: Uy, no, papá, ahí lo tiene, pero listo usted, compañero, se fue.

0: No se denomina ese golecito.
1: Y lo hizo el lío.
0: No, anúleme la cantada del gol. Anúlemelo.
1: No, no me parece justo.
0: Papi,
1: no parece
0: justo. Si estaba en posición ilícita.
1: No.
0: Posición irregular.
1: No. Baila. No me parece justo. Pero bueno, dan indicios de que.
0: A mí no me parece justo que Xavier sí, pueda hacer ejercicio, moverse, saltar, brincar.
1: Hasta comer.
0: Y no se despeine un solo pelo.
1: Come empanada.
0: Yo sudo tragando blea, no joda.
1: Sí, eso es cierto, eso es cierto, eso es cierto. Eso es verdad, eso es verídico.
0: Yo sudo tragando blea.
1: Sí.
0: Me da mal genio, me da envidia, ¿sabes?
1: No le da envidia, no sea así, que eso es malo para la salud y usted que sufre el corazón.
0: Johnny Bravo, le dicen por acá. Uy, sí. Le puedes subir a Xavier si quiere también, no hay problema, Pulpito.
1: Estoy acá organizando otras cositas, pero ahí vamos.
0: Ahora sí, Xavier, ¿cuál es su secreto para eso? ¿La gelatina de pata o algo por el estilo?
1: ¿Cuál es su secreto?
2: No, sé, yo les pasaba, así todos los días yo utilizo secador en el pelo, literal, ya la costumbre.
1: Uy, ¿sabes qué me, sabes qué me pusieron la semana pasada que me mandé motilar? Me pusieron una vaina que es como un fijador, como una especie de ¿cómo se llama eso? Cera, pero en polvo.
2: Sí, me han hecho como si fuera talco. Yo no pongo eso porque eso sí.
1: Como si fueran talcos, sí, medio formita, sí, y quedó sí, como sí, un. Y yo, oiga, esta vaina, tecnología. Y yo,
2: sí,
1: vea,
2: pues, es como un polvito, pero la verdad no lo utilizo. Pues no, la verdad no. Pues es como la laquita, o sea, lo arreglo, lo levanto y sí, sale.
1: Ah, bueno.
2: Pero no, sé cuál es el cosito que tú dices.
1: Sí, sí, sí.
2: Pero no lo utilizo, la verdad. Pero sé cuál es, ¿a qué te refieres?
1: Sí.
2: Claro
1: sí,
2: que sí, utiliza mucho los barberos.
1: Sí, sí, yo sí lo he visto.
2: Huele delicioso, pero no.
1: Y eso
2: es rico,
1: y
2: pero bueno.
1: ¡Ay, compañero! Le dije, compañero, muestra a ver si es legal, porque no sabemos si es legal o no. Pero nuestros amigos de Argelia acaban de zamparle el primero a Argentina, compañero. Gol, la confianza de hacer. Ay, ¿cómo es? La confianza de hacer
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1: Gracias, es que casi no se ve en el tablerito que tenemos allí. Gol de Argelia. Gol de nuestros amigos de Argelia. Tumban al señor Dibu, véalo. Al Dibu Martínez lo dejaron ahí tiradito. Gol de Argelia. En el partido Argentina-Argelia.
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1: Ahí hablábamos, sí señor, hace un año empezó así Argentina, ¿se acuerda? Hace cuatro años.
0: En el Mundial pasado empezó perdiendo contra Arabia Saudita.
1: Sí señor, eso es correcto, gana peluche.
0: Y miré ahora, de sí, pronto, señor. Hace un Mundial campeón.
1: Pero le cuento que lo anularon, fuera de fuego, vea. Así es amigos, se pone en la ventaja a nuestros amigos de Austria. 3-1 ante la selección de Jordania en el Mundial 2026.
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1: Cantar el gol y lo celebraron y después lo anularon. Ya de eso nos va a tocar esperar como media hora para cantar los goles. Lo estoy viendo.
0: No, toca esperar.
1: Toca esperar entonces a la próxima. Bueno, mientras tanto seguimos acá con nuestros amigos y nuestros cazainfieles que quieran de pronto participar en esta noche. Acá nos han invitado, nos han enviado una invitación. Venga a ver acá. Nos enviaron una invitación con un hombre bastante peculiar. A ver si logra conectarse. Peach la gatita.
0: Peach la gatita.
1: Peach, buenas noches. Peach.
7: La vamos a bloquear por pitch.

0: Muchas gracias. Sí, es sencillo. Si usted se quiere conectar por tomar del pelo, no lo haga. Se lo pido, por favor.
1: El pulpo es un poquito más hostil que yo en eso.
0: Yo soy demasiado hostil. Yo no me pongo con tonterías. Eso téngalo claro. El que no se pone a tomarnos del pelo, lleva el bulto. Así de claro soy yo. Yo no me pongo con tibieces.
1: Bueno, sus mercedes bellos.
0: Blanditos.
1: ¿Quién quiere casa? En fin, Orlando dice yo, vea, por ejemplo. Orlando dice yo.
0: Orlando, vamos a buscar a nuestro
1: Orlando
0: amigo
1: y
0: Orlando. ¿Dónde está Orlandito? Vamos a ver. Yo soy el aventurero. El mundo me importa poco. A ver.
1: Y cuando a una mujer le gusta, le gusta pesar de todo
0: porque me gustan las
1: altas. Oiga, deberíamos hacer un especial de
0: ¿qué?
1: El aventurero durante 5 horas. Me gustan las altas y las chaparritas, las flacas, las gordas y las chiquiticas, solteras y viudas y divorciadas. Me encantan las chatas de caras bonitas, me gustan las gordas, me gustan los más caras,
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0: Bueno, esta venga es bueno para hacerlo. Venga a ver acá a alguien que...
1: Bueno, pues Roberto, ¿quién quiere hacer?
0: Ahí hay uno que quiere conectarse
1: para lo que se denomina el caso quesito.
0: Consultas, las no sé qué. Bienvenido o bienvenida.
5: Buenas noches.
0: ¿Desde dónde se conecta, señorita?
5: Me comunico de aquí de Cali.
0: ¿Me hace el favor y le baja el volumen al radio o al televisor que tiene de fondo?
5: Ya le va.
0: Todo bájele.
5: Ya le bajé.
0: Listo. Si está con un niño al lado, hágase en otro lado, por favor.
5: Mami. Bueno, buenas noches, ¿cómo están todos?
0: ¿Cómo le va? Se comunica desde Cali.
5: Cali, soy venezolana, pero estoy aquí en Colombia, Cali.
0: ¿Le baja al radio o la voy a tener que bajar?
1: Por favor, bájele, mi amor bella, sí.
5: No, yo no tengo nada encendido, ya le bajé a todo.
0: ¿Segura?
5: Sí, ya le bajé.
0: Listo.
1: Haga la pruebita de amor, hágale. A él. ¡Aló!
5: ¡No! ¡Aló!
1: Allá no
5: yo le quería comentar. Ya, vamos a
0: cuénteme,
5: ahí ya se escucha.
0: ¿Cuánto tiempo lleva en su relación?
1: Ay,
0: no la podemos hacer,
5: relación.
0: Muchas gracias, mi señora. Le pedí el favor que le quitara el sonidito y no hacen caso. Y si no hacen caso, pues lastimosamente hay que decirles gracias, por favor.
1: Qué gracielas, mis fafachos.
0: Sí, que se le agradece mucho la conexión, pero pues no nos sirve así. Vamos a ver por acá, a ver de pronto quién desea conectarse, ¿no? Que no sea ahí como para votar caspa, porque si vota caspa toca bloquearlo. Así de sencillo, vamos a ver con nuestro amigo.
1: Chao con goodbye, dicen por acá.
0: Sí, eso es una realidad.
1: Juan Camilo Rendón se subió.
0: A ver si dice el hombre, Juan Camilo, ¿cómo anda de internet el hombre? Vamos a ver, ¿cómo?
1: Yo mis fafachos.
0: No, pero vea, esta gente no paga el internet, no sean
1: ¿qué
0: así.
1: ¿Qué pasa, Gonzo?
0: ¿En serio?
1: ¿Qué pasa, Gonzo? Estamos de rojo.
0: Sean serios.
1: Pues que le falta un bracito.
0: Uy, es que esa no la dejemos morir, esa es muy buena.
1: Es que me pongo sentimental.
0: Esa
1: ¿qué pasa, Gonzo? Estamos robando.
0: Uy, es muy buena, es muy chistosa, lo bien. Bueno, nuestro amigo Juan Camilo tiene malito el internet.
1: Uy, ¿qué pasa, Gonzo? Es todo un clásico.
0: Sí, ese Gonzo es de eso, pase. Vamos a ver si Andrés PB se puede conectar. Si logra
1: conectarse. Les quiero hablar de lo paranormal, mi amor, pero toca más después de
0: las
1: 9.
0: A las 9, ahorita a las 9, si quiere, conéctese y nos escucha. Andrés, bienvenido, buenas noches.
6: Hola, Pulpo.
0: ¿Qué dice?
6: Muchachones de la Mega, ¿cómo están?
0: Yo creo que usted se conecta desde Cartagena, ¿sí o no?
6: No, señor, ¿cuál Cartagena, papi? Me extraña.
0: Papi, Cali, vos, papi, ¿vos qué crees que es que de dónde soy yo qué?
6: Mirame,
0: respetame.
6: Papi, ve, amor, llamé a la Mega y me contestaron de una. ¿Qué más,
1: pulpito, papi? Pórtate serio, huevón.
0: Vení, vení,
6: portate
0: vení.
6: Pórtate serio, pulpo.
0: Vení, vení. ¿Y llamás para un casa infiel o qué?
6: Sí, hagámoslo, que mi mujer está aquí.
1: Oílo.
6: Siempre quería hacer un casa infiel, papi.
1: Bueno. Oílo, entonces vos sos de, como de Boyacá, ¿no? Como de Sutamarchán.
6: No, de Sutamarchán.
0: Oiga, bueno, ¿cuánto pero tiempo lleva en su relación, viejo Andrés?
6: Papi, 10 años, ¿cierto, amor?
1: 10 años. Uy, sí, 10 años.
0: Y ya tiene familia, hijitos, casado, cuente.
6: Papi, el hogar de nosotros dos, pensando mucho más adelante qué pueda pasar.
0: Bueno, muy bien. ¿Al cuánto tiempo se fueron a vivir?
6: ¿Cuánto tiempo, amor? Como a los 4 años. Aunque mira que la relación de nosotros, yo ya me quedaba en la casa de ella.
0: Sí.
6: Entonces, siempre hemos vivido juntos.
0: Sí. Ah, bueno, muy bien.
1: Bendito
0: muy bien.
1: Dios, ¿o yo?
0: Chévere, chévere, sí, bueno. 10 años de relación. Regáleme su fecha de nacimiento, Andrés.
6: 11 de junio del 92.
0: 11 de junio del 92. ¿Y la de su pareja?
6: Ya. Yeah.
7: 12 o 11.
6: 14
0: de abril del 96.
1: Del 96.
6: No sé, papi, pues, no sé, yo creo que tanto tiempo, yo me imagino, ¿no?
0: Pero tanto
6: pues nadie es perfecto.
0: Y piensa que de pronto...
6: Pero no es que desconfíe de ella ni nada, no. Solamente es la curiosidad que mata al gato.
0: La curiosidad que mata al gato. Bueno, y usted por curiosidad, hermano, y usted en este momento, pues, está feliz, está tranquilo con su relación... ¿Se siente amado, se siente querido, se siente respetado?
6: Claro que sí.
0: ¿Y para qué se ponen estas vainas, hermano? Cuente.
6: No sé, por joda.
0: ¿Y usted le ha sido fiel?
6: Sí.
0: ¿Seguro?
1: Lo pensó. Mi perro lo pensó, y si mi perro lo pensó es porque no tan
8: seguro. Yo estoy aquí, hable.
0: No le estoy preguntando a usted, tranquila, que aquí le estamos haciendo hablar. Uy, si lo pensó, papi, déjeme decirle, ¿oyó?
8: Sí ha sido infiel.
0: ¡Ah! Venga, pásemela. ¿Con cuántos?
8: Sí.
0: Uy, no, parce, este
8: sí, sí, sí ha sido infiel hace 3 años.
1: ¿Hace 3 años? Su merced ya lo pilló, vea gol. Espera,
8: sí,
1: ahora
8: lo
1: sí.
8: Pillé.
0: ¿Hace 3 años lo pilló?
8: Uh-huh.
0: Pero vale que usted me da un momentico y ya volvemos.
1: Nos va a dar un golecito. Bueno, estamos en gol. 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Y ahora sí, la albiceleste de los sudamericanos por fin levantando la cara en esa copa. Señores, fue el astro argentino Lionel Andrés Messi el que la pone la zurda, el capitano de la selección albiceleste desde fuera del área. La zampa por allá hasta el ángulo y el arquero de Argelia, por más de que con su casco trató y no pudo de rechazar el remate, ese se fue hasta el fondo de la red. Y obviamente usted se entera de los goles en La Mega, en el cartel de La Mega.
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0: Bueno, ahí estaba el gol de nuestro argentino, nuestro querido Argentina, el campeón actual del Mundial. Bueno, continuamos entonces. Bueno, y estábamos acá hablando con esta señora. Me dice que hace 3 años le fue infiel, ¿no?
1: Yo no soy tu marido. Ni
0: la señora esposa de don Andrés.
6: ¿Qué está?
8: Señor.
0: Bueno, me dice que hace 3 años le fue infiel, ¿no?
1: 3 años, porque ¿dónde allá el valle, oís?
8: Sí, 3 años.
0: ¿Y él le contó o usted lo pilló?
8: No, yo lo pillé.
0: Ay, ¿cómo lo pilló? Cuente.
1: Es que ya tenía en
8: tropa. Le cogí el teléfono.
0: Ay, ¿qué pasó? ¿Qué le vio?
8: No, pues, miles de cosas.
0: Pero, cuente, ¿qué le vio?
8: Fotos, conversaciones, ya, muchas cosas.
0: ¿Y fotico de esas calenturientas?
1: ¿Fotico ricas?
8: Sí.
0: Y si, venga, y si valía la pena la ponida de cachos o no.
8: Pues que lo diga él.
1: Papi, ¿valió la pena? A lo bien, vos a ver.
6: No, papi, no, eso no es bueno y aconsejo a la gente, papi, no.
0: Eso, diga, eso no es de Dios.
6: Sí, eso no es de Dios, papi, porten bien.
1: Y ella dice, no, y aún así me quedé,
0: vea, sier, valore, papá, valórela.
6: Sí, papi, sí.
0: Venga, le hago una pregunta.
6: Es más, Sabi, ya no me diga nada, Sabi, ya no me diga nada.
0: Vea, le voy a hacer, no, pues sabes que ahora sí se lo voy a hacer, eso va a ser gratis.
1: De mala.
0: Le voy a decirle una cosa, Andrés. Yo, vea, si le sale infiel, ¿usted la perdona?
6: No.
1: ¡No! ¡Ya es carajo!
0: ¡Usted es mucho perro, Sarnoso!
1: ¡No, ya es carajo, no, papi! ¡A usted ya le perdonaron
6: no puedo,
1: una!
6: Papi, no puedo, ¿cómo así?
0: ¿Cómo
6: no?
0: ¿Cómo que no puedo? ¿Y ahí cómo no ella puedo, sí puede? Padre. ¿Cómo así ella sí puede?
1: Ella sí lo perdonó a usted.
6: No, no es de gánster, papi.
0: No, es de machista. No, yo sí puedo, entonces.
1: No es de gánster, ¿cómo que no es de gánster, mi papacho?
0: Ay, ¿qué tal mi perro?
6: Mi papacho, no.
0: No, papi.
6: No mentiras, papi, no.
1: Bueno. Claro, ella lo perdonó a usted, pero usted no la puede perdonar a ella, la ley del embudo.
0: ¿Qué tal? ¿Ah? Esto sí se me hace, eso sí, no.
1: Ojalá y se lo haya puesto, papi.
0: Y sabe que vamos a revelar esa vaina, pero ya. Si
6: no, gente,
0: así, a lo salvaje, a lo maldita.
6: No sea perro.
0: Xavi el Piñeros.
1: Si quiere, sálgase, que igual la repetición queda y la señorita puede escuchar.
0: Esté fresco, papá. Xavi.
7: Señor.
0: La pareja de nuestro amigo Andrés, ¿fiel o infiel?
7: Infiel.
1: ¡Pagaron! ¡El perro! ¡Me encanta el perro! ¡Me encantan los finales felices! ¡Me encanta!
0: Ahí tiene.
6: Ay, ¿qué? Papi.
0: ¿Cómo la vio usted que tiene gafas?
6: No, aquí la estoy viendo directamente los ojos.
0: Ah, excelente.
1: ¿Y qué? ¿Se tomateó?
0: Excelente, se puso nerviosa y todo, se coge las manos.
6: Sí, yo creo.
0: Se coge las manos y se está haciendo trenzas.
6: No, mentira, yo la veo muy tranquila.
0: Ah, ya.
8: Él sabe que no.
1: Bueno, señorita, ¿qué se siente que la hayan pillado?
6: Espero que la
8: les es totalmente falso.
0: Bueno.
6: O sea que Xavier se equivocó. ¿Está dudando del gran Xavier?
8: 100%.
0: Bueno, vamos.
10: Respetable, pero que es el estudio de 10 años.
0: Ahora
10: además,
0: sí.
10: Preguntas no hay, entonces ahí te dejo la
6: idea. A ver, yo tengo derecho a mis tres preguntas.
0: No, papi, señor, no.
1: Si cantas el payasín salsero,
0: que cantar el payasín salsero, papá. Si no canta el payasín, no hay cero, nada, papá. Eso es así de
1: claro. Ahí sí, vos sabés.

0: un payasín, yo soy un payasín. Cuidado con los payasos, porque yo soy un payasín.
1: Ah, pero mi, ay, perro, mi perro entona.
2: 10 años.
0: Me metí durísimo.
2: 10 años el man estudiando el payasín, papá.
0: Piro.
2: Ah, primera pregunta para Xavier Piñeros.
1: Le falta respeto, ¿no?
2: Primera pregunta para Xavier Piñeros.
0: De cama, Xavier.
2: Xavier, ¿cuántos de cama? En 10 años.
3: No registramos.
2: Puros picos, papi.
0: No, no registro.
2: Puros picos, papi. Puros picos.
0: Ay, amor.
2: Puros picos. Segunda pregunta para Xavier Piñeros.
0: ¿Hace cuánto?
2: ¿Cuál? Papi, la primera, la última, ¿cuál?
0: La última vez.
2: ¿La última hace cuánto, Xavier?
1: La última, mis papachos.
3: Bien, lo que pasa es que tenemos 10 años acá en el estudio previo. Estamos hablando de 5, 6 tiempos atrás. 6, 7, 8. Yo diría que más o menos primeros año y medio, dentro casi dos de la relación.
2: O sea que fue antes que usted, compañero.
1: Uy, papacho, entonces usted no
3: pues, hizo
1: el embarazo.
3: Pasajero, ¿no?
2: Y fue algo pasajero.
1: Papi, o sea, usted...
3: Y noto una ausencia allí. Bueno, listo, no sé qué tiempo haya pasado allí con ellos, pero bueno. Para que
1: una ausencia de padre. Pero eso no, Javier, no sea así.
2: Última Javier. Pregunta, no es para Xavier Piñeros.
0: Conozco a la persona, ¿sabes?
2: ¿Es alguien cercano, Xavier?
3: Pues de tanto tiempo atrás para relacionarlo, pues creería que tuvo que acercarnos, pues en este caso la relación y entró, obviamente, especialmente pues para con ella, ¿correcto?
1: Ella sí fue bien cercano.
2: Obviamente porque le echó los picos.
0: Ya, gracias.
1: Venga, señorita, ¿sí?
4: Señor.
2: Es que no me acuerdo.
1: Sí, al principio de la relación.
2: Acuerdo, ya no me acuerdo, diga, no me acuerdo.
4: No, nunca ha pasado,
2: ¡Y el poder no está contigo!
1: Papi, venga.
4: No, yo lo acepto, pero no, nunca ha pasado.
2: ¡El poder no está contigo!
1: Venga, Andresito, véalo por el lado bueno. Papi. Usted fue el karma de ella, hágale. Con ella nos despedimos, chao y peleen.
0: Gracias, papi, gracias. Chao, muchacho, chao.
1: Con ella nos despedimos y vaya, si se entienden.
2: Ah, vaya a ver, los dejo con un avance paranormal.
1: Y qué voltaje.
5: 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En mayo de 2015, medios peruanos relataron un evento extraordinario en la selva central. En la comunidad nativa Bajo Quimiriqui, distrito de Chanchamayo, Junín, los líderes locales detuvieron a Carlos Camacho Camacho, un presunto curandero, acusándolo de brujería por enfermar y matar a varios aldeanos. Familiares de los afectados dijeron que Camacho había confesado haber realizado trabajos de hechicería. La policía acudió al lugar y encontró al hombre con heridas en la cabeza, pero los pobladores, según la noticia, se negaron a entregarlo por considerar que debía ser juzgado bajo las leyes de la comunidad. Las autoridades temieron por su vida. Si regresaba a la aldea, sería condenado por un tribunal tradicional. Este incidente fue cubierto por el diario Correo y evidenció la persistencia de creencias tribales sobre brujería en zonas rurales de Perú.

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1: Ahí estaba el avance paranormal, que ahorita en un ratico, en unos 30 minutos, va a dar inicio a nuestro cartel paranormal de la Mega en este, en esta noche de martes, iniciando la semana oficialmente, ¿no? Con historias de los oyentes, con invitados. Muy seguramente vamos a tener un recorrido paranormal, así que pendientes, amiguitos, porque vamos a tener hoy recorrido paranormal. Aparte bueno, invitados y aparte historias con oyentes. Hoy tenemos un surtidito, un picadito, diría un jefecito de nosotros por ahí.
2: Un picadito.
1: Vamos a ver qué otra persona de pronto quiera acompañarnos en este momento con Casa Infieles, que quiera de pronto su casa infiel para esta noche.
2: Salió Cris.
1: Súbase, pero al andén, que le atropella un carro.
2: Súbase en este.
1: En este en vivo también claro, puede no, subirse. Claro que sí, bien pueda, Cris. Pero la próxima vez pague un mejor internet para que se conecte más rápido.
2: Más Mr. Sebas que se quiere subir.
1: Sí, Mr. Sebas, vea, desde la Yunay.
2: Ahí lo invité.
1: Mr. Sebas, bienvenido, buenas noches.
3: No grite, hermano, venga.
2: Que digamos.
1: Otra vez. Mr. Sebas, buenas noches.
3: Hola, Pulpo, buenas noches.
1: ¿Qué dice, compañero? ¿Desde qué ciudad, me imagino, de Estados Unidos se encuentra?
3: Boise, Idaho.
1: Oiga, ¿esa no la había escuchado? ¿Al norte o al sur de Idaho?
3: Estamos más como hacia el sur, muy cerca, estamos encima de del estado de cerca de Las Vegas, pues, entre Las Arizona. Vegas y cerca de Las Vegas, estamos a 8 horas de Las Vegas, sí. Y más o menos 4 horas de Canadá.
1: Opa, uy, ah, pero
2: está
1: eso
2: más cerca de Canadá.
1: Uy, que acá. Sí, está más cerca de Canadá que de acá. Oiga, y siempre, güey, ¿hace cuánto vive usted allá, hermano? Cuente.
3: 2 años.
1: Hace poquito.
2: Hace dos años y un día se fue, el man vive por allá.
1: ¿Se fue por el hueco o se fue legal, chino?
3: No, pues, como todos, no, como la mayoría.
2: No, yo tengo, saludos al hielo.
1: Yo tengo un primo que viaja cada año y no tiene problema, sea legal, con visa.
2: Saludos al hielo.
3: Ah, sí, pero es, usted, eso es la gente que logra tener esa lotería, pero usted sabe que hoy en día tener la visa es muy complicado.
1: Pues depende, es que eso es como suerte al final del día, pienso yo.
2: Suerte, sí, es que le dijeron de la embajada.
1: Bueno. Oiga, fue muy difícil la cruzada, chino. ¿Cuánto le costó?
3: Con mi familia se nos fueron aproximadamente 50.
1: ¿Y cuántos son? ¿Cuántos pasaron?
3: 4.
1: Güey, pucha, plata, ¿no?
2: Harto billete negro.
1: Plata. Y bueno, oiga, venga, le pregunto, que a mí me gusta también preguntar cositas. Cuando usted...
3: Es un platal, perdón, sí, que la interrumpa. Es un platal, Pulpo, pero la verdad, si usted se, o sea, si usted viene mentalizado y usted viene con metas claras,
1: sí,
3: usted la logra. No, créame que nosotros con mi pareja logramos pagar la deuda aproximadamente, esos 50 los pagamos en los 2 años.
1: Sí.
3: En este momento nosotros llegamos sin nada, solamente con un maletín, ajá, con la ropa de los niños. Nosotros, sí, sí, llegamos, sí, con lo que teníamos puesto.
1: Sí.
3: En 2 años. Dándole duro de sol a sol.
1: Sí.
3: Pues yo, básicamente, porque ella, pues, trabaja en las noches conmigo, uh-huh, pero un rato, básicamente está en el día en la casa con los niños y ahí cuida niños también y eso. Pero yo dándole de sol a sol y ella colaborándome en las noches en unas limpiezas, sí, en 2 años logramos tener ya pagos, tenemos carro, camioneta.
2: Pero acá, de sol a sol, trabajando usted sobre todo, ella ayudándole en las noches con Olimpia. Papi, ¿cuánto? Hable, que me le ha dado mucha,
1: sí,
2: vuelta.
1: Hábleme, porque no me nos da cifras.
3: Tenemos, o sea, como para que se haga una idea, yo tengo la camioneta, ella tiene el carro, ya está pago, tenemos apartamento, pues no comprado, no, rentado, pero todo lo que está dentro es de nosotros.
1: Oiga,
3: ya está
1: amoblado completo. Venga, le pregunto.
3: Pagamos.
1: Pagaron gente,
3: pagamos los 50.
1: ¿En cuánto?
3: Más o menos en 1 año.
1: Ok, y el otro año, pues, para comprarse las cositas, me imagino.
3: Sí, claro.
1: Venga, y le pregunto.
3: Es que
1: y le pregunto,
3: el dilema es que la mayoría, sí, el dilema es que la mayoría llega acá Este es un país de oportunidades, esa es la verdad. Es muy diferente a Europa. Europa, he escuchado y tengo conocidos que están en la parte de Europa, uh-huh. Italia, España. Ellos dicen que son países en los cuales se puede vivir bien, mas es muy poco lo que se puede ahorrar. Uh-huh. Acá usted puede vivir muy bien y aparte puede ahorrar muy bien. El dilema es que la mayoría llegan con la mentalidad de que, como es el país de las oportunidades y es demasiado adquisitivo, sí, se enlocan y empiezan a conocer, a viajar. Uh-huh. Yo conozco gente que lleva 3 años, 4 años acá, mucho más tiempo que yo, y apenas están terminando de pagar la deuda con la que se vinieron.
1: Oiga, venga, le pregunto una vaina, hermano. ¿Y usted cómo hizo para conseguir lo que tiene? Porque ilegal es un poco difícil.
2: Claro.
3: Es difícil, pero no imposible.
1: ¿Pero usted lo mire, hizo así o llegué, lo hizo o se legalizó?
3: No, apenas estoy en ese proceso. Ya nos llegaron los documentos con los que podemos trabajar.
1: Sí.
3: Y estoy en el proceso de la licencia, que es lo último que me falta ya para arrancar sobre ruedas.
1: Sí.
3: Pero para resumirle, hacerle así corta la idea. Yo llegué el 2 de julio.
1: Sí.
3: Llegué acá a la ciudad. Sí. Llegué el 2 de julio del 2024.
1: Okay.
3: El 6 de julio estaba trabajando pegando piedra en las fachadas.
1: Okay, sí.
3: Acá usted sabe que las casas son de madera.
1: Sí, sí, sí.
3: Entonces la fachada muchas veces le ponen piedra como para protegerla y que se vea más estético.
1: Uh-huh.
3: Al 4 días de haber llegado ya estaba pegando piedra. La temperatura que alcanzamos en ese verano fueron 46 grados acá en la ciudad en la que estoy.
1: Qué ganas de no ir.
3: Ahí duré más o menos como 2 meses trabajando en eso. Después llegué a un restaurante, empecé a camellar en un restaurante. Ahí duré como 6 meses y ahí me metí en las keeping, que es una de las cosas que más dinero da, pero es lo más pesado. Pues son los que hacen jardinería, los que instalan los sprinkles, todo eso que es al rayo del sol,
1: sí,
3: tirando pica y pala.
1: Sí.
3: Pero eso es lo que más me ha gustado acá. Imagínense, yo me sacaba cheques semanales de $1,600 libres, lo que me llegaba para yo retirar, ya descontando taxas, porque acá usted le paga su sueldo, le descuentan taxas. Y adicional, pues cuando se va a comprar una botella de agua, cualquier cosa que usted vaya, paga sus taxas adicionales.
1: Sí.
3: Eso es lo que hace que el país sea muy próspero. Muchas veces nosotros nos quejamos en Colombia, pero no entendemos. Créame que yo estando acá no ha sido fácil, pero he entendido muchas veces más fácil cómo se maneja mejor la economía y por qué el país está en la parte que está y Colombia no. Usted sabe que en Colombia hay mucha evasión de impuestos, hay muchas cosas, por eso el país muchas veces no surge.
1: País del sagrado rostro, amigo.
2: El sagrado corazón.
1: Eso es una realidad. Bueno, mi chino. Cuénteme entonces, entremos en materia, ¿cuánto tiempo llevan su relación, compadre?
3: Llevamos 6 años y medio.
1: Listo, 6 años y medio, su pareja, con hijos, todo el tema. Hermano, regáleme por favor su fecha de nacimiento.
3: Diciembre 9 del 93.
1: 9 de diciembre del 93. ¿Y la fecha de nacimiento de su pareja?
3: 13 de marzo del 97.
1: 13 de marzo del 97. Bueno, cuénteme usted por qué está desconfiando de su pareja o piensa que ella le es infiel.
3: No, pues quería como salir de dudas, pero pues como tal no, o sea, que sospecha algo así, ¿no? O sea, quería como mirar cómo funciona la cosa. Yo los escucho, realmente soy fiel oyente desde los tiempos de Héctor Contreras.
2: Usted, de ayer por la tarde más o menos.
1: ¿Usted es feliz con su pareja?
3: Sí, o sea, es que no era tanto como para el caso infiel, sino era como más una historia, ¿sí me entiende? Una historia de vida
2: bueno,
3: basado en lo que usted muchas veces ha dicho, que cuando se es infiel en una relación, es imposible que puedan surgir. Pero créame que pues yo lo pasé y no es imposible siempre y cuando las dos personas quieran y realmente, como se dice, perdonen de corazón y arranquen desde cero.
1: ¿Usted le ha sido infiel a su pareja?
3: Yo no, ella sí.
1: Ah, ella sí, ¿se lo confesó o la pilló?
3: La pillé con las manos en la masa.
1: ¿Y hace cuánto fue eso?
2: Pues en la masa no era.
3: No, pero no, no, no fue, no fue.
2: Era como haciendo pizza o amasando pan.
4: Lo pillé con las manos. La verdad eran las manos, era la boca.
2: ¿Era haciendo chocolate o era haciendo el molinillo?
4: Era como un molinillo.
2: Como esculpiendo arcilla.
3: Estaban empezando a conocerse y ese
4: como
3: cuento.
4: Como haciéndome el cocha.
2: O era como si le estuviera introduciendo, pues mentiras. Oiga, no seas asqueroso, de verdad, oiga.
3: Estaban en el proceso de conocerse, qué ni lindo. Eso, y ni unas conversaciones.
2: Qué bonito,
3: y
2: todo bonito le dicen. Estaban en el proceso de conocerse, dice. Qué bonito, qué bonito. Oiga, y venga, ¿y cómo los pilló? Cuente.
3: Conversaciones de WhatsApp.
2: ¿Calenturietas?
3: Dijo Dani, ven, maldito celular.
2: No joda, hermano. ¿Y usted qué hizo, compañero? Cuente.
3: No, pues yo en su momento me endemonié. Yo iba ahí en la moto y pues ahí fue que la pillé con el man, iban ahí hablando y eso. Y pues obviamente frené. Yo lo único que le dije, hasta aquí llegó todo, tal cosa, eso que va así, una cosa y otra. Ajá. Nos separamos, duramos separados aproximadamente un año.
2: Sí.
3: Hasta que pues a mí ya me habían dicho que me viniera, que me viniera. Nosotros tenemos
2: a mí también sabes, se vino fue el otro, el mozo. Uy.
3: Nosotros tenemos un niño. Sí. Y yo cuando la conocí a ella, la niña tenía 2 años y medio. Entonces, okay, pues prácticamente es mi hija. Yo soy el que la ha criado, el papá nunca respondió por ella. Sí. Lo único que le dio fue el apellido. Yo desde que la conocí he respondido. Entonces me dieron el chance de venirme y yo le comenté a ella, no éramos nada, yo le dije, mire, me voy a ir del país, tan, tan. Ella, bueno, listo. Entonces ya después como que, venga, ¿es en serio? ¿Se va a ir? Yo, sí, me voy. Usted verá si me copia y nos vamos. Pero que mi casa, mi mamá, ella responde por la mamá, que mi mamá, una cosa y otra. Yo le dije, pues las oportunidades se presentan una sola vez. Yo arranco sí o sí, con usted o sin usted, arranco.
2: Sí.
3: Entonces usted verá. Ella se comunicó con las personas que me iban a ayudar de este lado, habló, les preguntó cómo era la cosa. Entonces, como se dice, yo puse todo en manos de Dios, le dije, si es por su, es su disposición, se nos dan las cosas. No le estoy mintiendo, Pulpo, no tenía ni pasaporte,
2: okay,
3: nada. Y en menos de 15 días yo le dije, si es voluntad suya, las cosas se dan. No teníamos la plata, no teníamos pasaporte, no teníamos nada. Ah. Y en aproximadamente de 12 a 14 días,
2: sí,
3: se nos solucionó todo. Mejor dicho, nosotros a mitad de junio tomamos la decisión y el 2 de julio ya estábamos de este lado.
2: Sí.
3: Se nos salió, el crédito nos salió en menos de 8 días. El pasaporte, nosotros viajábamos un miércoles y el pasaporte nos lo entregaron el lunes de esa misma semana. O sea, las cosas se dieron así.
2: Bueno, pues.
3: Y arrancar de cero.
2: Es destino también a veces en algunas ocasiones, ¿no? Es destino que ese tipo de cosas pues pasen. Y pues realmente, pues, lo felicito por haberlo hecho, digámoslo, que le haya salido bien, ¿no? Por esa parte, ¿no? Porque no a todas las personas les sale como tienen pensado y como es, porque muchas personas llega el hielo y el hielo los mandan para el otro lado.
4: Eso es que mi realidad. Papá, yo estaba interponiendo una denuncia porque dejó todo el relato con detalles y todo.
2: Básicamente, ¿cómo
3: no, si hablamos del hielo, créame, hace como un mes, no, como 2 meses, sí, para ser exacto, como 2 meses estaba tanqueando y estaba yo ahí tanqueando el carro normal. Cuando yo llego y volteo a mirar así, levanto la cabeza, más o menos como a distancia de unos 6-8 metros.
2: Sí.
3: Miré unas personas todas de negro, con pantalón beige, pero yo estaba en mi mundo, sí, estaba tanqueando y venía de trabajar, ya era tarde. Cuando agaché la cabeza, cuando yo reaccioné y volví a subir la cabeza, cuando las camisetas volteo a mirar, migración. ¡Ay, papá! Los que arrancamos en pura.
2: Hijo de pucha.
3: Y ese es el riesgo.
2: Obvio,
3: es el riesgo.
2: Estarse
3: pero
2: escondiendo, eso es muy berraco, hermano. Es como si usted fuera un delincuente.
3: Sí, pero créame que, o sea, este estado en el que nosotros estamos es como decir Cundinamarca en Colombia, porque sí, este es el estado, sí, de la papa.
2: Sí.
3: La papa para la mayoría del país sale de acá.
2: Sí.
3: Y pues este estado es muy republicano, Uh-huh. Es estado 100% de Trump. Acá está prohibido la prostitución, están prohibidas las drogas de todo tipo, claro, alucinógenos, sí, y están prohibidos los casinos. Entonces, como tal, lo que me ha gustado de este estado es eso, que es como más como un pueblito, sí, es muy calmado, no se ve gente en la calle, no se ve delincuencia, la verdad. Usted puede dejar su carro abierto, no le pasa absolutamente nada, a diferencia de ciudades como Chicago, Nueva York, la parte de Florida, que usted, mejor dicho, va por la calle y ahí mismo lo bajan del bus.
5: Claro.
3: Pero no, ese estado muy calmado, la verdad. He tenido la posibilidad solamente de conocer Utah.
5: Ok.
3: Pero Utah es muy bacano y es mucho más desarrollado, pero es mucho más las congestiones, mucho más el desorden. La verdad, acá me ha gustado mucho. Y yo me había comunicado la vez pasada con Dani. Ojalá cuando esté por esos lados venga a conocer. Acá hay varios sitios paranormales. Yo le había comunicado con él. El cumpleaños del año pasado.
5: Sí.
3: Yo me comuniqué, yo le dije a él. Acá está, creo que es la tercera, cuarta cárcel más antigua de todo el país.
5: Vea, pues,
3: bueno. Y hacen parte turística, esa la abren, se puede ir a visitar, le dan su guía turístico, puede tomar fotos, videos, y hay varios sitios paranormales muy, muy bacanos de esta parte.
1: Bueno, mi hermano, muchas gracias ahí como también por la invitación. Bueno, Xavi, ya sabemos que pues la mujer de este hombre es infiel, partamos de ese principio.
6: Sí,
1: bueno,
6: correcto, así es.
1: Entonces, pues ya como es prácticamente nuestro último Casa Infiel, le voy a regalar las preguntas a mi amigo. ¿Cuál es la primera pregunta que quiere hacer?
3: Listo, vamos a ponerlo a prueba. La primera pregunta, Xavi, ¿yo he sido infiel?
6: Sí.
1: Dice que sí.
3: ¿Cuántas veces? O sea, la pregunta fue yo.
1: Sí, sí,
3: yo
1: sí, usted, sí.
2: Papi, es que eso le dijeron.
3: Listo.
2: Ahí verá si quiere ver las preguntas usted así.
3: No hay problema. ¿Cuántas veces ha sido infiel?
6: Teniendo en cuenta toda su separación, ¿no? Porque pues sin edad no es tanto prueba, ¿no? Hay que tener cuidado que cuando son años de separación no sé exactamente qué tiempo para bueno.
3: Sí. ¿Cuántas veces ha sido infiel ella?
6: Tenemos un registro de 2 personas.
3: Y la última
6: de la relación.
3: ¿Y la última cuándo fue?
6: Última, lleva 6 años, en este caso, y medio. Estamos hablando de 2 meses hacia atrás, más o menos entre el año, casi es el cambio. 2 años aproximado, porque como siempre digo, día, hora, fecha exacta, difícil, ¿no? Pero en tiempo aproximado, de presente hacia atrás, último, 2 años hacia atrás, meses. Por día, estamos hablando de 2 años y medio aproximadamente. No sé si están separados.
1: Ahí tiene sus respuestas, amigo. Usted decide si le cree al brujito o no le cree al brujito. ¿Listo?
3: Listo. Hágale, muchachos, la buena.
1: Compañero.
3: Y saludito. Ojalá el país se componga y este fin de semana se tome la mejor decisión, ¿no?
1: Sí, eso esperamos todos, mi hermano, de verdad. Mm. Muchas gracias ahí por compartirnos sus buenos deseos. Xavier Piñeros, muchas gracias por acompañarnos esta noche.
6: Bueno, no, como siempre, Nicole y Andy, a toda la audiencia, muchísimas gracias efectivamente a la invitación nuevamente.
1: Regálanos, Xavi, por favor, su número de contacto, por favor.
6: Bien, se pueden contactar, bueno, llamar al 311-865-4069 o 321-432-7678 acá en Instagram como @rayalpisoxavier Pineros. O sea, Xavier Rayalpiso Pineros, perdón. Acá
1: bien.
6: En TikTok.
1: Muy Instagram. Bien, mi Xavi, muchas gracias. ¿No? A nuestro amigo Andy Sarmiento, muchas gracias.
2: No, Pulperro, a usted bienvenido de vuelta, a la gente aquí, seguidores del TikTok del Cartel de la Mega. Nada, a las 9 historias paranormales, recorridos paranormales, invitados, buena vaina. Ya hoy los quedan en buenas manos con el Pulperro. De pronto, si la logra, se conecta a Tres Palacios en un ratito.
1: Si la logra,
2: mi la logra, porque el man anda, pues ustedes saben que viajando un montón. Entonces, nada, nos vemos mañana, ustedes y yo, a las 4 de la tarde en el megáfono de la Mega Bogotá. Y aquí en @lamegacolombia y a las 7 en el cartel. Chao, perro.
1: Perfecto, los dejamos. Vamos con una rondita de huesitos rápidamente ahí como para animarles la noche antes del paranormal. Y ya volvemos con el cartel paranormal de la Mega.
7: ¡Hola!
5: chistecito. ¿Ustedes sabían que existe el exorcismo al revés? Sí, cuando el diablo le dice al cura que salga del niño. Imagínense que mis abuelitos se burlaban de mí, sí, en las bodas, diciendo, tú serás el siguiente. ¿Y saben cómo dejaron de hacerlo? Cuando yo empecé a hacerlo así. Ustedes serán los siguientes, pero en los funerales. Llega el doctor. No, después de la sala de cirugía sale con el enfermito, ya recuperándose. Le dice, señor, le tengo una buena y una mala noticia. Dice, ay, doctor, deme la mala primero, señor, que tuvimos que amputarle las dos piernitas. No, doctor, ¿por qué? Doctor, deme la buena, que es que afuera hay un señor que le está negociando los tenis por 50 lucas. Chistecitos, la. Llega el médico a la consulta y le dice al enfermito, señor, tengo buenas y malas noticias. Señor, doctor, dígame primero las buenas. Han llegado los resultados de sus pruebas y solo le quedan 2 días de vida. Ay, doctor, esas son las buenas noticias. ¿Y cuál es la mala? Dice, señor, es que llevo 2 días buscándolo. Mi novia el otro día me preguntó, oye, amor, hablando de astronomía, ¿cómo mueren las estrellas? ¿Sabes qué le dije? Mi amor, normalmente por sobredosis. Este es un consejo para todas las que llaman a los cazainfieles, que son todas así que descubren que hay infidelidades. Nunca le rompas el corazón a alguien. Solo tiene uno. Mejor rómpale los huesos, tiene 206. El otro día había un señor sentado ahí en la banca de un parque. Y una señora se le sentó al lado. Y después de un rato estar mirando a los niños jugar, le preguntó al señor, ay, señor, ¿y cuál es el suyo? Y el señor se volteó y le dijo, todavía no lo he decidido. Es momento de unos chistecitos. Oiga, ¿ustedes saben cómo llaman a los niños de la Teletón? ¿No? Con un imán. Llega el doctor y termina un examen de la próstata, ¿no? Y pues el doctor llega y sale, apresuradamente, así como rápido, y se cruza con la enfermera. Y la enfermera dice todo lo que un hombre teme oír. ¿Saben qué es? ¿No? Disculpe, ¿quién era ese caballero? Había una vez un perrito que se llamaba Calcetín. Cruzó la calle y se lo pusieron. Ayer pasé por tu casa y me tiraste un sartén. Otro. Ayer pasé por tu casa y me tiraste un celular y casi me noquea. Ayer pasé por tu casa y me tiraste una puerta. No me dolió porque estaba abierta.
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0: saludo muy especial para todos los oyentes y seguidores del Cartel de la Mega. Tal vez muchos de ustedes hayan escuchado hablar de ella. Tal vez muchos la hayan consultado. Pero la gran mayoría de Colombia no conoce su existencia, mucho menos su paradero. En lo más profundo de las montañas de Caquetá, donde la niebla se enreda en los árboles y los caminos se borran con la lluvia, hay una cabaña de madera oscura. Esta no aparece en los mapas, los satélites la esquivan, los helicópteros pierden la señal al sobrevolarla. Quienes han estado allí dicen que la cabaña no está en este mundo, sino en el borde mismo de algo que no tiene nombre. Allí vive la vidente de la montaña. Nadie sabe su verdadero nombre. Los campesinos la llaman la que sabe. Los poderosos la llaman en susurros y solo cuando están solos. Ella reza, pero no a ningún dios conocido. Sus conjuros no se escriben. Se sienten en el aire cuando ella los pronuncia, con un frío que sube desde los pies hasta la nuca. Los presidentes bajan de sus helicópteros a una hora de camino y caminan solos. Los comandantes guerrilleros dejan sus fusiles colgados en el primer árbol. Los paramilitares, los mafiosos, los generales y hasta los cardenales hacen lo mismo. Ellos entran desarmados porque en el territorio de ella no hay enemigos. Allí, el hombre que ordenó acabar a la familia de otro se sienta a su lado en el mismo banco de madera. No se miran mal, no se insultan, no se alzan la voz. La ley de ella es más fuerte que el odio. Ella recibe a todos en una habitación sin ventanas, iluminada solo por velas negras. No pregunta quiénes son, ella ya lo sabe. No les ofrece nada. Ellos le ofrecen a ella dinero, tierras, poder. Ella lo acepta con una sonrisa que no llega a los ojos. Y luego les dice cuándo atacar, cuándo retirarse, cuándo firmar, cuándo acabar. Les dice qué soñarán esa noche y cómo interpretar cada pesadilla. Les dice el minuto exacto en el que deben hablar en público. Y ellos solamente obedecen, porque los que han desobedecido ya no están entre los vivos. No hay un pacto escrito, no hay juramento, hay algo más viejo. Alguien contó una vez que ella les hacía mirar un espejo de obsidiana, y en ese espejo cada uno ve su propio final. No el final que ellos temen, sino el final que merecen. Y entonces entienden que solo ella puede cambiarla, o de pronto acelerarla. Los grandes líderes mundiales la han consultado. Se dice que un presidente de la potencia extranjera viajó disfrazado. Se arrodilló ante ella y lloró. Se dice que el jefe de una organización criminal, la más grande del mundo, le pidió permiso para mover un cargamento. Ella le dijo que no. Él no la movió y supo que si lo hubiera hecho, esa misma noche sus propios hombres lo habrían entregado. Pero lo más aterrador no es lo que ella sabe, es lo que ella espera. Porque los que han estado allí, los que han visto sus ojos, dicen que no mira a nadie como si los viera. Los mira como si ya los estuviera recordando. Como si todo lo que hacen, todo lo que han hecho, ya hubiera ocurrido antes. Y ellos solo estuvieran cumpliendo un guión que ella escribió siglos atrás. En las noches de luna llena, los campesinos de la zona dicen que se oyen cantos desde la cabaña. No son cantos de iglesia, tampoco son canciones. Son algo que no debería salir de una garganta humana. Y quienes se acercan demasiado, quienes intentan espiar, desaparecen. No los encuentran nunca, o los encuentran días después, sentados contra un árbol, con los ojos abiertos y una sonrisa tranquila, pero sin pulso, como si se hubieran quedado atrapados en algo que ella les mostró y que no quisieran volver a ver. Ella sigue allí, en las montañas del Caquetá. Sigue rezando, sigue haciendo conjuros, sigue diciendo a los dueños del mundo cuándo respirar o cuándo acabar. Nadie sabe cuántos años tiene, nadie sabe si es mujer o si alguna vez lo fue. Solo saben que mientras ella exista, la paz y el horror pueden sentarse en la misma mesa. Y que ningún poder humano, por más grande que este sea, se atreve a levantarse sin permiso. Para el Cartel de la Mega, desde la ciudad de Medellín, yo soy Dani Murillo. Recuerden que me pueden seguir en mi canal de YouTube como Contador de Historias Med. También lo pueden hacer en mi perfil de TikTok. A todos les deseo feliz y dulce noche.
1: Gracias a nuestro amigo Dani Murillo, que nos acompaña con esas historias, aunque muchas personas no lo creen, son de la vida real. Son historias cero inventadas y adicional a eso, son historias que realmente como que nos ponen a pensar, ¿no? Sobre qué es lo que pasa en el planeta realmente con las personas. Uno no sabe quién es su vecino, si realmente su vecino es esa persona amable, si es esa persona, digámoslo, querida, que todos conocemos, o si simplemente es una persona que se oculta a través de una máscara, ¿no? No lo sabremos. Pero él revela todas estas historias sacadas de archivos hasta policiales y nos las comparte en el Cartel Paranormal de la Mega. Amigos, buenas noches, bienvenidos. Soy el DJ Polo Rego el Pulpo. Y a partir de hoy retomo labores y los voy a estar acompañando en esta nueva temporada. Dani anda obviamente con el tema de el mundial, mandándonos reportes, investigaciones y todo esto, posiblemente se conecta, no lo sabremos, pero por lo menos hoy tenemos invitados y más adelante muy posiblemente vamos a tener un recorrido paranormal desde algún lugar del planeta. Pero en ese momento quiero darle la bienvenida a uno de los grandes amigos de la casa, el señor Edwin Robles. Viejo Edwin, buenas noches, bienvenido.
2: Pero. Paul, ahí está. Bienvenido a Colombia, papi, los papis, se te extrañaba un montón.
1: Muchas gracias, viejo Robles, acá al frente del cañón otra vez, dándole duro a esta vaina, mano, y hombre, esperando, ansioso, escucharlo, a ver con qué nos va a salir esta noche. Cuéntenos qué tiene preparado para hoy, compañero.
2: Claro que sí, mi querido Paul, pues hemos tocado muchos temas bacanos. El viejo Andy lo escuchaba recordando precisamente la semana pasada. Ajá. Cuando hablamos de los enigmas del ocultismo en la música rock, mi querido Paul.
1: Es una vaina interesante, Hace algún tiempo tuvimos la oportunidad de compartir y debatir con el viejo Robles sobre el tema. Porque pues independientemente, pues nosotros somos amantes de la música y rockeros desde muy pequeños y conocemos, de pronto en algunas ocasiones hemos escuchado muchas historias, y muchas de ellas, digamos, si no el 100, por lo menos un 95% de historias son leyendas y son inventos que los mismos artistas han creado a su alrededor también, para crear y dar ese tipo de publicidad para que todas las personas como que vayan y se inquieten un poco más para ir a investigar su música.
2: Correcto, mi querido Paul. Y hablábamos también precisamente de esas realidades. Ajá. No sé si el viejo Paul, me imagino que sí, debe conocer a uno de los grandes, una de las grandes biblias de la música rock acá en el país, Viva, es el señor Manolo Belón.
1: Sí, señor, claro que sí. Él fue, si no el primero, de los primeros disc jockeys de radio. Hay una aclaración con el tema y quiero que de pronto ustedes que están empezando en este mundo confunden mucho al DJ con el disc jockey, porque el disc jockey fue un término que se acuñó en los años 70, donde se le decía que era la persona que cabalgaba la música, ¿no? El disc jockey, ¿no? Uh-huh. Ya luego vino el término DJ, que el término DJ es la persona que mezcla, hace fusiones musicales con armónicamente y de una velocidad igual una canción con la otra para que suene, se, digámoslo, con, de una manera continua sin bache alguno, ¿no? Son términos como que hay que aclararlos porque muchas personas tienen esa confusión y piensan que el disc jockey es el mismo en todo lado. No, es diferente. El disc jockey es la persona de pronto de radio que es especialista en música y presenta música, como lo hace el señor Manolo Belón, que conoce de historia, que conoce de dónde salió la música, el artista, de dónde viene, y le va contando a uno como en la historia. Mientras que el disc jockey también es una persona conocedora, pero es una persona donde le mete un poco más de producción y un poco más de creación y creatividad a sus fusiones musicales. Entonces hay que aclarar ese tipo de terminología para que nuestros oyentes de pronto aquí en adelante no se confundan los términos.
2: Claro que sí, mi pulpo. Y me gustó, bueno, vi que mucha gente le gustó el tema. No pudimos ahondar mucho con el viejo Andy porque pasamos así como muy a la carrera,
1: muy agachando
2: la antigüedad. O sea, nos quedamos mucho en el tema antiguo, el tema de cómo evolucionó la historia o la leyenda urbana de decir que muchas personas cuando nacía el referente rock and rollero, y este llega a su clímax en los años 60, sobre todo cuando ya va bajando y llega el 69, cuando se arma Woodstock, que el rock era solamente música del demonio, música de mechudos, música de gente hueca, porque ese fue el término, se le acuñaba el término. Y aparte que el lema, ¿no? El que siempre rimaba en todas las canciones, que vive rápido para que tengas un hermosísimo defunto.
1: Se llamaba, en inglés decía live fast, die young. Más o menos esa era la terminología que muchas personas acuñaron, digámoslo, ese eslogan. Y se veía de pronto también dentro de la juventud, aún todavía en los años 70 y en los años 80, alcancé, uh-huh, tuve la oportunidad de vivir esa época de pronto ochentera del glam rock, y de luego ya después vino el crush,

0: ¿no? De vivir muchas cosas al tiempo, no solamente musicalmente ni vivencias personales, sino también de tratar de mentalmente tratar como de volar un poquito más allá, ayudado con ciertas sustancias, obviamente, y era correlacionado a todo este tipo de cosas. Y aparte de eso, se empezaron a crear también todo ese tipo de leyendas basándose en las cosas que las personas y los artistas empezaban a probar como para sentir, digámoslo, ese éxtasis de una manera diferente. Correcto. Ayudados con ese tipo de sustancias.
1: Y aparte que esa generación, viejo Pole, una generación naciente, era una generación puritana, era una generación de alguna manera muy descomplicada, porque se podía ver, se podía analizar esas juventudes cuando declinaba de alguna manera el rock and roll, ¿cierto? Cuando iba ya entrando las postrimerías de los años 80. Porque si abarcamos el 70 estuvo lleno de gente que de alguna manera realizaba covers, que se alimentaba o retroalimentaba esos covers, y eran muy pocas las bandas que de alguna forma tenían unos temas insignes. Y quien instituyó esa frase que dice el viejo Paul no fue nada más y nada menos que The Who, con el tema My Generation, que me acuerdo yo muy bien, porque el mismo estribillo de la canción decía que vive rápido, no esperes a envejecer, vive rápido y no esperes a envejecer. Ese lema se instituía, eran que la mayoría de jóvenes de aquella época se desvivieran. Sencillamente ya llegar a los 25 era uno ya decir, uy, ya estoy muy viejo. Imagínate tú. O sea, el término que acuñó una banda tan legendaria como The Who, y que creo que muchos, estoy seguro que muchos de los chicos de ahora, sin ánimo de ofender, por favor, sin ánimo de ofender, hayan escuchado alguno de los temas de The Who, o de pronto sospecharán quienes componían este grupo. Pero miren que hay historias, y por eso me gustó mucho ese libro, me encantó el libro en el que me basé en la charla pasada para hablar, y por eso quedó como tan picada la gente, como que yo quiero saber más, yo quiero que me cuenten más de bandas. Ese libro se llama Conspiraciones en la Música Rock, del doctor Manolo Belón. Como tan picada la gente, como que yo quiero saber más, yo quiero que me cuenten más de bandas. Ese libro se llama Conspiraciones en la Música Rock, del doctor Manolo Belón. Y ahí claramente habla de lo que estaba diciendo mi querido Paul, el famoso Club de los 27, que la verdad, si les digo y soy sincero, hay más parafernalia y más mentiras.
2: I felt so in love with this city that I decided to improvise and stay an extra day at the last minute. 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
1: Que ocupa la corona, la cabeza del Club de los 27 es Robert Johnson. Y Robert Johnson está considerado como uno de los papás del blues, del rhythm and blues. Bueno, no tanto el rhythm and blues, era más papá del blues naciente, del blues viejo, porque las composiciones musicales de este señor, de Robert Johnson, de alguna manera daban terror, mi querido Paul. En algún momento, no sé si escuchaste como los temas insignes de Robert Johnson dedicados al diablo. Y sobre todo dedicados a una vivencia que él tuvo desde muy joven, antes de llegar a ser una estrella del blues. Y es que el tipo, parece ser, se encontró al diablo en un cruce de caminos, por allá en una zona muy apartada del Mississippi. Estamos hablando del Mississippi de los años 50, de Tennessee, del Mississippi, del río, la ribera, de toda esa era que marcaba esos inicios dentro de la pobreza más absoluta, dentro de la ignominia, dentro del control de los papás puritanos que evitaban a toda costa que su hijo se dedicara a la música.
0: Porque se perdían, decían, no, usted se mete a eso y eso es música del diablo, decían. Y no, de hecho, viejo Robles, actualmente el decir que uno es un artista para algunos, aún todavía para algunos papás que son de pronto tradicionalistas, dicen, no, eso no le va a dar para nada, eso no le va a dar para comer, eso no le va a dar para vivir, esa música es solamente para vicios, porque eso es lo que dicen muchísimas familias tradicionalistas en este momento.

0: Exactamente, y uno analiza las historias de cada uno de ellos, las historias de muchos de estos cantantes y compositores de rock, de sobre todo del rhythm and blues y el blues, que era gente de posiciones sociales muy bajas, precarias, gente que ni siquiera en sus comienzos llegaron a tener una guitarra de verdad. Heredaban una guitarra del tío, del abuelo, una guitarra vieja, vuelta a nada. Pero miren la gran diferencia. En aquella época existía algo que me encanta de este género musical, y era el virtuosismo. O sea, la persona que se iba a dedicar a la música parece que hubiera nacido con el instrumento dentro del cuerpo, como si el instrumento musical al cual se fue a dedicar posteriormente hiciera parte de su cuerpo, una extremidad más. Y era gente que no necesitaba un conservatorio ni tirarse 60 años aprendiendo música, sino que era gente que ya sacaba los temas prácticamente que propios, ¿no? O sea, prácticamente como hechos ya en su cabeza, y los sacaban a la luz. Pero mucha de esta gente sí, y era lo que yo le decía al viejo Andy, mucha de esta gente sí se dedicó al ocultismo, muchísima gente sí se dedicó al ocultismo, pero miren la gran deformación que tiene esa ideología. Yo, por ejemplo, le nombré al viejo Andy, creo que no lo había escuchado, a una banda muchísimo más antigua que Black Sabbath, y se llama Coven, y Coven precisamente le podría decir que fueron los verdaderos papás del satanismo. Coven, estoy hablando de una banda de casi finales de los años 60, una banda que en su único trabajo, porque solamente sacó un solo trabajo, el trabajo tenía solamente rituales. Las letras de las canciones eran rituales. Y, oh, sorpresa, se llegaron a inspirar, o Black Sabbath se llegó a inspirar de Coven para que este grupo naciera, para que Ozzy Osbourne viniera a este mundo, San Ozzy Osbourne, porque ese sí le podemos decir un santo, San Ozzy Osbourne, llegara y tramara a la gente, ¿cierto? Haciéndola ver a la gente tan purista de esa época, como que ellos eran los verdaderos emisarios del infierno. Pero me causa mucha risa, porque con lo que primero llegaron a engañar a todo el mundo fue con la primera portada de su primer homónimo álbum llamado Black Sabbath. La carátula más misteriosa del rock, mi querido Paul. La carátula que más elementos extraños llegó a causarle a Black Sabbath, y que ellos decidieron dejar la carátula para el álbum. ¿Y qué fue lo que sucedió? Que ellos se tomaron una foto de un paraje, por allá de un paisaje solitario, y, oh sorpresa, cuando revelaron las fotografías, apareció una mujer y detrás de ella una casa. Lo chistoso del caso es que cuando ellos estaban haciendo las tomas de las fotografías, en ningún momento había casa ni había mujer. Eso se convirtió en una leyenda urbana bastante buena. Ellos posteriormente, ya años después, sacaron una explicación que no hay. Uy, severo, hijo Paul. Ahí está la carátula más misteriosa del mundo del rock, señores. Se las presento, la carátula del primer álbum de Black Sabbath, papá. Black Sabbath con su imponente Tony Iommi, con el señor Ozzy Osbourne. Sí, señores. Este señor Ozzy Osbourne, de alguna manera, intentó recrear en las letras de su primer álbum algo, o cosas tan, tan brutales como una canción que tenía una continuidad con The Wizard, porque se decía en las leyendas que The Wizard la compuso Ozzy cuando fue por primera vez a la guandoca, cuando lo guardaron en la cárcel, y el hombre pues obviamente sabía tocar la armónica, que ustedes saben que es un instrumento que de alguna manera sí se alineaba con el blues, y que posterizó para quedar inmortalizado, y que conectaba con NIB, que en NIB traduciría Nativity in Black, mi querido Paul. Aparte de otra canción que se llama Hand of Doom, la mano de la oscuridad. Esto estos temas representaron para los primeros pasos de la banda como que la gente hubiera escuchado o la gente hubiera querido decir, uy, satánicos. Pero satánicos, ¿de dónde? Porque Ozzy de pronto tenía prácticas muy raras. Se decía, por ejemplo, que en los conciertos a Ozzy le encantaba mocharle la parte superior a las aves, a los murciélagos, y que esto era como parte, sí, de la parafernalia, de los cuentos raros que siempre comienzan a meterle a las bandas y a decir que eso es satanismo cuando eso es vandalismo. Entonces aquí yo aclaraba también en nuestra charla pasada que qué mediocridad de gente que no sabe diferenciar un vándalo, aquí lo escribo con letras negras, vándalo, a decir un verdadero practicante del luciferismo, de Lucifer, porque estamos hablando de un ángel de luz. En ningún momento, ojo con eso, en ningún momento estaba garantizado que el luciferismo como tal fuera prácticas de sacrificers, ¿cierto? Sacrificers, desvividos por doquier y el líquido rojo por doquier. No. Eso era la puesta en escena, papis. A ver, si ustedes quieren ver un verdadero maestro en la escena, era Ozzy Osbourne. El oscurantismo que tenían sus canciones lo traducía de esa manera. Mientras que, por ejemplo, The Wizard, traducido al español el hechicero, comenzaba como una especie de locomotora a través de la armónica, que me parecía una cosa potente del viejo Ozzy. Nos iba introduciendo a un mundo secreto, un poco medio acelerado o brusco, más adelante del tema, casi llegando al interludio, en donde se mezclaba el enigma de qué quería decir Ozzy cuando llamaba al hechicero. Ser un hechicero podría estar identificando a un mago de magia blanca, más no un mago de magia negra. Porque cuando se hablaba en aquella época, viejo Paul, y eso es lo que la mayoría no entiende, eran los nigromantes. Creo que has escuchado ese término, ¿no, viejo Paul? El nigromante.
1: Es correcto.
0: Nigromante traduce practicante de magia negra. Así, papi. Hoy en día, mis queridos colegas, me disculpa el señor Gustavo Costeño, quiere enfocar que la brujería es la misma. No, papi, te has equivocado, porque la historia dice otra cosa. Entonces resulta que quienes realmente se enfocaban, ojo con eso, en la magia negra era el nigromante. El hechicero era posteriormente el mago, el duro, el que tenía la capacidad de hacer esos traslados etéricos o etéreos a otros puntos del infinito, del universo. Y miren que la música trabajó y ayudó para eso, pero mucha gente no ve la filosofía en cuanto a lo que sucedía. Ahora, más adelantico, después de que evolucionara con Ozzy, con papá Ozzy, el tema, de alguna manera la música comenzó a tener unos tintes bastante raros, mi querido Paul, porque unos mezclaban dentro de las leyendas diciendo que Ozzy se dedicaba a hacer como, o que lo tildaban como el papá del black metal, cuando Ozzy en ningún momento ni siquiera creó el término. El término vino después, en los años 80 más avanzaditos, cuando llegó Venom. Venom sí fue, o se puede considerar, el papá de la deformación del satanismo. El hecho de colocar los machos cabríos, ¿cierto? El famoso cornudo, el famoso día, el Baphomet, como se suele escuchar, ¿no? Y le decimos al viejo John, que está por ahí en la caja de comentarios, que no cree. Amigo, esto es abierto y usted puede creer o no creer en lo que usted quiera. Eso es muy abierto. O sea, la mentalidad de esa época no es la mentalidad de ahorita. Eso es lo que les quiero dar a entender. No era la... A ver, digamos que hoy en día nadie entendería, por ejemplo, una pieza completa de Pink Floyd, porque quedaría en el absurdo. Digamos que tratar de interpretar Time de Pink Floyd es una cosa bestial, porque Time simboliza precisamente las letargias que se suele que solemos experimentar con la hipnosis. Tiene mucho poder dentro de la hipnosis. Y aparte de Time, ¿cierto? Habían muchas otras bandas, de Pink Floyd, habían otras muchas bandas que también seguían la línea de la psicodelia hasta llevarla a un punto en donde nosotros podríamos perdernos. Era lo que nombraba mi querido Paul. La gente que de pronto no necesitaba cilantro salvaje en aquella época de manera física, sino que su cilantro salvaje era la música. Así lo hizo Jim Morrison creer cuando comenzó la psicodelia. Creo que quienes hemos visto películas de los años 60 y de los 70, hemos visto que los rumbeaderos de la época eran más luces y unos giroscopios, ¿no? Una especie de giroscopios que siempre los dejaban rodando o rotando durante toda la rumba, y quien decía que si se quedaba mirando fijo los giroscopios o los caleidoscopios, como les dijeran en aquella época, pues la persona podía llegar a un trance. Y miren que no está lejos de la realidad. La cultura muisca, y dicho por este gran investigador que lo tengo aquí, mi querido Paul, el señor Eric von Däniken, que hizo sus investigaciones, una de esas investigaciones la hizo acá en Bogotá, que vino este señor a Bogotá, y quedándose mirando los discos que sacaban los muisca, esos discos que están hoy en día en el Museo de Oro, aparentemente dentro de la investigación decía que eran los únicos medios para poder entrar en éxtasis y ahondar en otro tipo de dimensiones. Miren que eso es una copia de lo que en los años 60 y 70 colocaban uh-huh. en los rockabilis, en las discotecas, en los pubs,
1: en los guetos.
0: Uh-huh. Señor.
1: En los antros. Regáleme un minutico, Robles, voy con una pausita rápida por acá. Gol, la confianza de hacer campeón a un equipo. 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La Registraduría Nacional presenta un gol en la Mega, el segundo gol de Argentina, que va 2-0 en el partido contra Argelia. El señor Leo Messi marca su segundo gol en la Copa del Mundo 2026.
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1: Listo, viejo Robles, continuamos. Estamos aquí con la información futbolera también del Mundial.
0: Mi querido Paul, por ahí se conectó don Daniel Tres Palacios,
1: sí,
0: diciendo que si lo subes,
1: claro,
0: que está en un trancón, pero no está, sé en qué parte.
1: Sí, está en un trancón el señor, ya mismo vamos a cargar al doctor. No, es que estaba acá cantando el gol.
0: Don Daniel.
1: Estaba aquí cantando el golecito, entonces primero el golecito.
0: Eso es.
1: Don Daniel Andrés. Ahí está Daniel Andrés, ¿cómo está? Buenas noches.
5: Hola, manada de hijo de madre, se me derracaba aquí.
1: Cálmese, respire. Daniel, a su edad no le conviene eso. Tranquilo, respire.
5: Yo pensé que Bogotá era caótica, pero esta ciudad de México es un caos.
0: Es peor.
5: Estoy en un trancón tremendo. Estoy con mi compañero, ¿sabes? De la FM, mire. Llevamos.
6: ¿Qué pasa, Paul?
5: Está una hora llegando a un destino y vamos al destino, está todo cerrado, está cayendo un aguacero.
1: Daniel, colapsó la ciudad. ¿Usted para dónde iba? ¿Para los tables?
5: No, pues ¿dónde queda eso que me interesa? Nos hubiera encantado estar, aunque sea en cualquier. Pero yo le doy la vuelta a esta vaina.
1: Pregúntenle al señor que lo está llevando que lo lleve a los tables y verá que el señor sí le guía.
5: Espere. Espérese un momento que ahora sí voy a girar la cámara. Miren este caos, güey. Mire, toque con esta avenida.
1: Uy, qué rico.
5: Mire esto.
1: Qué rico.
5: Mire, hay sirenas, hay chicharras. Una moto, cuidado, perro.
1: No.
5: Cuidado, miren este trancón, es que no les miento.
0: Dani. Está peor que en Bogotá, Daniel.
1: No, es horrible. Es que Ciudad de México es más grande que Bogotá.
5: No, esto es enorme. Perdón con mi audiencia, pero bueno, ya llegó el pulpo de vacaciones, igual está, no, pues están dos roles, igual es una mierda. Pero...
1: No sé, no, Daniel, que estamos en horario, por favor, Daniel, Dios mío, no, modérese.
5: Adultos.
1: Modérese.
0: Estoy ya para adultos, digo, para adultos.
5: Aquí 8:30, a mí se le pasa por tramposo, no, yo no tengo la culpa que el director general de la emisora me lo ha mandado a mí.
1: Vale, director general, yo creo que ustedes vieron cómo fue que hicieron el sorteo para que se fueran,
5: bueno,
1: para el
5: no estoy hablando de eso.
1: Uy,
5: pero miren, Ciudad de México, pasen con el tripas, miren. Esto es Ciudad de México, hay... Esto, mire, sí, acá dice Lucho, son 100 millones de personas y efectivamente esto es un caos, trancón por todas partes, una avenida del Caro, pero todas son trancadas.
1: Claro.
5: No, esto es un tráfico del berraco, se lo juro que llevamos, pulpo, 2 horas metidos en un carro, estábamos en la sede de la Selección Colombia.
1: Sí.
5: Y salimos de allá y llevamos 2 horas en un carro y nos falta 1 hora para llegar al destino.
1: Uy.
5: Que tenemos una, pues ahí hay unos hinchas de Colombia y todo, pero está imposible, mire eso.
1: Uy, no sea loco.
0: Uy, buena madre.
5: Sí, ¿y México, vas a al hotel? No, todavía seguir trabajando.
1: Trabajando.
5: No, es que todo el día no he parado,
1: se le nota con el sombrerito.
5: Estuve en la rueda, sí, de prensa, estuve en la sede, estuve mañana muy temprano, a pesar de que el partido es a las 9 de la noche, nos toca llegar al estadio a las 2 de la tarde. No, de verdad, está jodido, miren el bus. Saludos. Uy, al bus. ¡Salude, perro!
1: Dígale que pite.
5: Eche. Mire, saluda al señor. No nos saluda, no nos ve.
0: No, esto ve.
5: Esto es un caos, amigos. No, en paréntesis, ¿no le está hablando que extraterrestres?
1: No, señor, estamos hablando de música y de pactos con el diablo. Conectamos y todas esas cosas que nos gusta, Daniel.
5: Ah, pactos con el diablo.
1: Sí, maldiciones.
0: Sí, señor.
5: Ah, bueno, vieron la inauguración, dicen que Belinda es Illuminati, que Shakira era una doble.
1: No.
5: Que J Balvin era Lucifer.
0: Por hacer acá rato el ademán del triangulito, que donde yo lo llegué a hacer en TikTok, me dan de baja.
5: El triángulo de los Illuminati.
1: Así es, la gente que le gusta hablar cosas de más.
5: Mire, voy por Salamanca, Bicentenario. Un saludo a toda la gente. Mañana vamos a estar en el partido. Les voy a hacer videitos de los hinchas. Pero esta ciudad es un caos. Me disculpan no estar en el cartel. Yo al pulpo salí hace 2 horas. Pero miren esto. No, es que no hay por dónde.
0: No, está imposible.
6: Hacer march con ira de carretera.
5: Sí, no. Estamos a punto de meternos entre los dos carriles y rayar todo. Pero bueno. No, esto está horrible. Miren esto. No hay nada. Miren esto, señor. No, y sigue lloviendo. No, de verdad, amigos, es un caos. Yo tenía esprevolto esta vaina, a ver si me deja. Es que no sé, aquí ya. Tenía mi gorrito puesto y todo, mire.
1: Véalo. ¿Sí? Mi gorrito, ese gorro todo fálico.
5: No, pero ¿por qué?
0: ¿Qué es eso?
1: Tiene copias exactas del miembro de Daniel.
0: Sí,
5: pero
1: Daniel nunca aprendió, no se la hacía arriba para abajo, sino se la hacía como haciendo chocolate.
0: Ese es el gorro que lo hace miembro a Daniel.
1: Daniel lo hacía así, Daniel se la hacía así.
5: Todo bien.
1: Por eso no, le quedó todo el gadito.
5: Quería saludarlos, espero que se encuentren bien, ahí está el pulpo para reunir sus historias, los invitados. Esto es un caos horrible, pulpo. Miren, no, esto es un... No, es que no se mueve.
1: Todo bien, está relajado.
5: Sí, no. Ayer estuve en las pirámides de Teotihuacán, Robles.
0: Sí, por allá te vi.
5: Chévere, en la pirámide del Sol, la pirámide de la Luna, que hace poquito, 26 de abril, fue cuando un loco de 27 años subió de una canadiense y hirió a otra gente.
0: Sí, que eso los bajó a todos, ¿no?
5: No, a una persona, pues falleció, una canadiense, el resto heridos, pero los estuvo ahí amenazándolos, y cuando le llegó la policía y el man se vio acorralado, se fue
0: se al bajó solo.
5: Y exactamente.
1: Uy, no sea loco.
5: Entonces,
6: bueno, para que ahí nos vamos para donde las tales.
1: Para los tables, papi, entonces.
0: Los tables.
1: Yo ya me verá yo hace rato para los tables.

0: las cuales se durmieron.
1: Daniel se hace ahí en la puerta y dice: yo soy miembro, miren, tengo el gorro oficial.
2: Yo tengo unos amigos allá en Ciudad de México, Daniel, los voy a contactar, le voy a pasar su contacto para que los lleve a los tables.
3: Ahorita en un rato me estoy dirigiéndole al hotel donde se está quedando la Selección Colombia, okay. Eso está lleno de gente, creo. Si llego a llegar después de este tráfico, les escribo, Pulpillo, para que me suban un momentico ahí cómo está la mente.
2: Me escribe ahí al WhatsApp, que yo estoy pendiente acá, todo. Tengo como 4 celulares acá, entonces yo estoy pendiente.
3: Y al chat. Y hágale para no interrumpirles más lo paranormal, Robles, siga hablando paja, que es lo que sabe hacer. Y a todos un abrazo grande. Ahorita me conecto para transmitirles desde el hotel de la Selección Colombia.
2: Hágale de una.
1: Se te extraña, papi.
2: Hágale de una.
3: Bueno, seres de luz, ¿quiénes quieren?
2: ¡Chupinos! Ahí estaba la ligera intervención de nuestro amigo Daniel Andrés Tres Palacios. Oiga, no, los tables.
1: Con el gorro oficial de miembro.
2: Los tables son muy famosos en México. Allá es donde van a rumbear y a tomarse sus traguitos y ahí lindas chicas y todo el tema. Es chévere. Uh-huh. Es parchado.
1: Los buenos rumbeaderos.
2: Sí, los que nos agradan a nosotros. Bueno, continúe, viejo Robles, con su charla en esta noche.
1: Claro que sí, mi querido Paul. Y bueno, como ya les decía, ¿no? Que pues esto se llevó un mito, hay muchas bandas que tienen muchos mitos, muchas historias, pero no pasa de ser eso, una anécdota. Entonces yo la semana pasada les conté la de Eagles, muy bacano, con el tema Hotel California, pero miren que quienes han llevado como la batuta en cuanto a decirles de todo y para todo, por su simbología, porque aparte de eso, cada miembro tuvo su propio símbolo, fue a Led Zeppelin. Y me acuerdo mucho que Led Zeppelin tuvo un ataque bastante fuerte a sus inicios, porque de alguna manera Robert Plant parece que le encantaba el tema del ocultismo. Y lo decimos a voz abierta porque es que el tipo leía mucho a Aleister Crowley. En esa época se leía eso, ¿no? A estos grandes alquimistas del siglo XVII y el siglo XVIII que perpetuaron la historia, y de allí nacieron esos famosos mitos de la piedra filosofal, de la famosa alquimia, no del grupo de salsa, sino alquimia, esta ciencia que permitía convertir todo lo que fuera metal en oro, porque yo tengo la jeta redonda de decir oro.
2: Se le acaba de caer la cédula con ese comentario.
1: Así es, por eso me pondré la cédula de ciudadanía cuando me caiga el comentario en la cabeza. Y así de variable era ese tipo de signos, mi querido Paul. Pero lastimosamente era eso. Era una cantidad de gente abrumada por las pintas extravagantes y porque se decía que el famoso Robert Plant había firmado un pacto con el demonio, que había firmado de alguna manera debutar en las grandes ligas de rock and roll si le podía tomar la palabra al diablo. Bueno, en aquella época se decía el diablo, ¿no? Hoy en día le dicen Satanás, Belcebú, o sea, una cantidad de temas que no van al caso. Me causa gracia escuchar a esa terminología tan referente cuando no se tiene estable el punto central, o sea, quién es al fin con el que se hace el pacto. Porque, por ejemplo, existían en esa época libros donde se hablaba de Pruslas. Imagínense eso, yo digo Pruslas. Y si alguien me pregunta, ¿pero qué es Pruslas? Pruslas es uno de los lugartenientes de la corte infernal. Pruslas. ¿Y dónde encuentro a Pruslas? A Pruslas lo encuentro, por ejemplo, en el Anillo de Salomón. Ahí donde precisamente se comenzaba a practicar la necromancia o el nigromante. Yo lo que les estaba comentando ahorita, el nigromante o la necromancia. Arte especializado en oscuridad, artes oscuras. Por eso viene la palabra nicro, que significa oscuro. Y a partir de esos momentos se decía, por ejemplo, que el señor Robert Plant había firmado su pacto con el diablo y había llegado a los más recónditos parajes, como por ejemplo una mansión muy conocida del mundo del rockstar, ¿cierto?, de los rockeros, llamada la Boleskine House. Esta casa enigmática que realmente no se sabe cuál es ese punto central de esa casa. Unos dicen que está en Escocia, otros dicen que está en Estados Unidos, mi querido Paul. Y decían que en esa casa en un comienzo la había habitado el señor Robert Plant, y que posteriormente llegaría ya otro de los que podría decir son padres, considerado el padre también del rock and roll, como es el señor Alice Cooper, quien se diría textualmente que él había hecho un pacto con una bruja llamada Alice. Su nombre real es Vincent, y el señor Vincent de alguna manera creció en todos estos suburbios, en toda esta marejada de gente que de alguna manera como que su vida estaba muy oculta, mi querido Paul. Toda esta gente manejaba una vida personal bastante agitada, pero de alguna manera muchos no sabían lo que hacían tras bambalinas. Entonces decían que, por ejemplo, el señor Vincent, que llegó a esta casa, la Wolesking House, había llegado con un fin: hacer contacto con el espíritu que habitaba la Wolesking House. Y ese espíritu era de la famosa bruja Alice. Alice, de alguna manera, y se dicen las leyendas, lo cuentan las leyendas, se le apareció al señor Vincent, y él obviamente le hizo su petición, como cualquier ignorante dentro de la temática. ¡Ay, yo quiero ser rockstar! Yo quiero ser rockstar, vivir muchos años siendo rockstar. Yo quiero mujeres, yo quiero cilantro salvaje, yo quiero vivir la vida muy rápido, pero yo quiero pasar los 60 años. ¿Hay alguna posibilidad de que si yo le firmo el contrato a usted, me conceda los 60 años? Y aparentemente, uy, otra vez gol de Argentina, mi querido Paul.
2: Deme un segundito, viejo Robles. Gol. 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Gol de Argentina, va 3-0. Tripleta de el Leo Messi, señores.
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0: Seguimos, viejo Robles.
1: Claro que sí, mi querido Paul, después del gol de Lionel Messi. Seguimos aquí con esta historia en la cual les decía que nuestro querido amigo Vincent llegó hasta casa a aperturar el portal, a decirle a la bruja Alice: bruja Alice, quiero ser un rockstar. Pero su petición era bastante loca, porque le decía que él quería llegar a los 60 años siendo un rockstar. Y la bruja, observando a este flacuchento pero talentoso rocker, le concedió el favor, pero obviamente le colocó una condición. Le dijo: te concedo el deseo, mas sin embargo, después de que pasen los 60 años, yo podré hacer con tu cuerpo lo que quiera. Al día de hoy, si ustedes se dan cuenta, don Alice Cooper, que obviamente fue otra de las condiciones que le colocó la bruja, que a partir de ese momento él tenía que cambiar su nombre y llevar perpetuo el nombre de la bruja llamada Alice. Por eso se colocó Alice Cooper. Entonces, a partir de ese momento, el hombre comenzó su carrera en ascenso, tocando muchísimos temas, muchísimos éxitos como Poison, que si ustedes se dan cuenta, incluso porque él colocó también de moda, al igual que Mercyful Fate, el Masked Face, ¿no? Que era como el rostro pintado, mostrando como una escenografía, algo casi que teatral. Pero miren que tras ese maquillaje del Masked Face o el Masking Face, hay temas que relacionan el Masking Face con los temas de la nobleza negra. Yo les he hablado muchísimas veces de la nobleza negra aquí, y les he dicho continuamente que la nobleza negra que se instituyó, que nació y se creó en Francia, cuando se hacen estos festivales franceses en las calles, que mucha gente los aborda para poder bailar, hacer sus festivales, por lo general uno de los elementos que no puede faltar en esas celebraciones pues es la máscara. Entonces mucha gente sale con una mascarita, y alguien, un director de cine muy conocido por todos ustedes, el que crearía Ojos Bien Cerrados,
0: Stanley Kubrick,
1: el doctor Stanley Kubrick, de alguna manera hizo o intentó replicar eso que Alice Cooper y que Don Vincent Fournier y también Kim Diamond de Mercyful Fate hubieran institucionalizado en su puesta en escena, y fue haber colocado en Ojos Bien Cerrados, una de sus grandes producciones, una escena o una parafernalia tratando de imitar a este tipo de máscara, ¿no? Como una máscara, obviamente esta no es una máscara pintada, es una máscara como de plástico, un antifaz, pero que de alguna manera tiene mucha relación con el mask face o con el masking face. Tenemos aquí una cantidad de historias en donde se mezcla el ocultismo más profundo del haber, ¿no? Y lo que realmente era una filosofía dentro del universo del rock. O sea, quien viene a deformar, y ya se los había nombrado acá en esta charla, ese tema del satanismo fue Venom. Obviamente ustedes miran un álbum de Venom y ustedes van a ver el Baphomet pintado allí. Incluso pareciera ser, como ustedes han visto muchas bandas de heavy, de thrash, en sus carátulas por lo general siempre exhiben su mascota, así como la tiene Megadeth, así como la tiene Maiden, y como la tiene Judas. Muchas de estas bandas colocan este tipo de mascota, pero al final hay tras bambalinas como un significado, ¿no? Es un significado. El señor Ricardo Salazar lo invitamos a que diserte sobre los temas o la temática en donde el señor dice que estamos equivocados. Me encantaría que alguien debata esa parte, porque es donde se encuentra la diversidad de ideologías. Esto es una investigación muy bien plantada, muy bien sustentada, porque de alguna manera toda esta información viene de los grandes maestros o biblias andantes del mundo del rock, como Manolo Belloni y como el señor Andrés Durán. Entonces, creo que el señor Ricardo Salazar está súper equivocado en su calificativo. Pero mírenme ahí, mi querido Paul acaba de mostrar el símbolo de Venom, y ahí está plantado el Bafomet. Quienes imitan ese sistema y quienes saben que ellos son los padres del black metal, fue nada más y nada menos que Mayhem. Yo les conté aquí también la historia en algún momento de Mayhem, ¿cierto? De Mayhem, y para mi opinión, yo creo que le dieron como muchas vueltas al tratar de intentar definirse como los sucesores de Venom, ¿sí? Y sobre todo porque el señor Øystein, no puedo pronunciar el apellido porque es noruego, es un poco complicado, pero era más conocido como Euronymous, el líder de Mayhem, de alguna manera lo quiso instituir cuando él creó el Inner Circle. Y el Inner Circle no era nada más y nada menos que reunir a manera de secta solamente bandas que practicaran el satanismo. Eso fue el inicio, lo que sí se puede considerar satanismo. Mi querido Paul, ¿qué opinas?
2: Pues viejo Robles, esa parte que usted nombra sobre el Inner Circle es algo bien interesante, porque es como, digámoslo, darle un estatus totalmente diferente a ese tipo de grupos, ¿no? El Inner Circle lo retoman muchos, digámoslo, en este punto muchas redes sociales tratan de tocar ese tema del Inner Circle, pero llevándolo a un, dándole como ese plus, ¿no? De que es un poco de personas, digámoslo, un poco más de un perfil más profesional que se reúnen en esas plataformas. Y de ahí, correcto, de pronto es donde sale todo ese concepto de Inner Circle, que son personas que están, digámoslo, en un nivel diferente con el tema del satanismo y que han logrado X o Y cosa. Entonces son personas de mucha más importancia con respecto a las que realmente pues practican ahí, como son, que son como los rasos, llamémoslo así, del todo el tema del satanismo.
1: Claro que sí, es que precisamente si estamos hablando de los padres del verdadero, digamos, de la verdadera esencia satánica, estoy hablando ya directo de lo que ya se puede traducir como el vandalismo, porque eso no tiene nada que ver. Yo no he mencionado, bueno, vamos aclarando aquí punto, eso es bueno que ustedes, queridos oyentes, hagan sus preguntas ahí en la caja de comentarios. Aquí el señor Ricardo Salazar.
2: No, estoy tratando de que me responda a la solicitud nuestro amigo Ricardo Salazar para conocer un poquito más de su sapiencia. Porque pues creo que es conocedor y sería interesante que nos compartiera y que nos aceptara la invitación, que nos compartiera de pronto un poco de su conocimiento. Aquí todos tienen cabida, no hay ningún problema, pero claro, pues sí. es muy chévere de pronto ocultarse detrás de una, digámoslo, de una perfil. Cuenta, es muy chévere y criticar y, digámoslo, dar varilla, pero ya cuando uno los confronta y les dice, bueno, compártanos entonces si usted dice que sabe, ahí es cuando realmente quedan fritos y quedan asustaditos. Entonces sí,
1: claro que sí,
2: un saludo para Mariana, que le está diciendo que acepte cobarde, deje ser cobarde, pues es la verdad, está siendo cobarde al no aceptar que queremos que usted
1: un debate
2: también,
1: sano.
2: Un debate que usted diga, mire, usted está equivocado por esto, o yo opino que usted dice esto, pero no es así, la cosa era así. Pues estamos
1: totalmente,
2: entre personas sin problema alguno que podemos debatir como seres sociales y seres cultos sin ningún problema.
1: Correctamente, pero bueno,
2: continúe Robles.
1: Yo nombré a Rob Halford poseedor o instaurador o creador o iniciador del Masking Face. Nombre ahí fue a King Damon, amigo. King Damon era, pues, si ustedes saben, fue el creador de Mercyful Fate. Y aparte de Mercyful Fate, él tenía su propia banda llamada King Damon. Uh-huh. Él instituyó el Masking Face. Así es. Aparte de eso, que estamos hablando de algo tan interesante como esas mezclas tan raras del satanismo, aclarando el punto, nos podemos dar cuenta que Mayhem tenía sus propias prácticas, su propia metodología. Era un grupo muy cerrado, hablando de ello, era un grupo muy cerrado, que incluso de allí mismo saldrían otras dos bandas bastante oscuras, como lo fue Dark Throne y como lo fue Dark Funeral, inspiradas precisamente en la misma ideología satanista de Mayhem, pero desafortunadamente no pudo de alguna forma explotarlo a la gran capacidad que podía tener el señor Euronymous, porque llegó y se metió en su camino alguien, creo que incluso un poco más genio que Euronymous, y me refiero al señor Barbirken, es el líder de Burzum, uno de los multiinstrumentistas más duros, más tesos de la época, pero que le salió al paso al señor Euronymous, porque es que Euronymous quería acabar con todo, incluso con uno de sus pupilos, de sus pilares en los inicios del Death Crush, el primer álbum de Mayhem. En ese álbum queda establecido que al haber incluido dentro de la banda a un vocalista como el señor Death, alcanzaría la cúspide de lo que se puede decir la práctica luciférica, y más porque Death llegó con una serie de problemas psicológicos raros, muy raros, y estoy hablando de los inicios de Mayhem, un man que le encantaba, por ejemplo, enterrar la ropa, mi querido Paul, en los cementerios, dejarla podrir, volverla a sacar y colocársela. Le encantaba en los conciertos que la gente lo oliera, lo percibiera, el olor a defunto, el olor a desvivido, que era lo que conectaba a la gente. Él lo hacía vivir, lo hacía vivo, lo hacía como producto de algo muy real, porque él amaba el desvivimiento. Ustedes ya saben que no podemos decir la palabra como tal, pero el desvivimiento lo amaba. Es más, él decía, sería muy chévere estar desvivido. Qué chévere se puede recoger de estar desvivido, el umbral, pasar el umbral. Y fue tanta la obsesión del señor Death por pasar el umbral, que una tarde, cuando quedó solo en una casa por allá en Oslo, ahí en Oslo, donde ellos tenían pues su sede, su baticueva, el hombre se mamó y se intentó desvivir primero, pues usando arma blanca, y ya después, posteriormente, usando arma de fuego, y quedando obviamente como el reguero en donde ellos vivían, una casita toda rara. Pero no sin eso de pronto llegara como a quebrantar a Euronymous, este infeliz.
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1: Él siguiera la, digamos, como la herencia, el legado del Inner Circle, porque él siguió el legado del Inner Circle. O sea, aquí estamos apostando a varios grupos que en verdad sí practicaban el satanismo, pero un satanismo bastante loco, que se combinaba con desvivimientos, que se combinaba con líquido rojo, que se combinaba con bautizos, que se combinaba con una cantidad de cosas, pero desafortunadamente la mayor parte de la gente, primero que todo, no conoce muy bien esa historia, ¿cierto? Porque esa historia se ha mantenido oculta. Segundo, porque de alguna manera indagar más allá, viejo Paul, produce miedo, mucho miedo. Incluso porque tengo un amigo que en algún momento logró viajar a Noruega, llegar a Oslo y tomarse fotos, en donde se convirtieron en inmortales, en donde estuvo el grupo Mayhem en sus inicios, donde estuvo Death, donde estuvo Euronymous, donde estuvo incluso Barbirken. Pero esa transmisión que quedó en el sello discográfico que fundó Euronymous allí en Oslo, en su famosa tienda de discos, tienda musical llamada Helvete, ahí debajo de la discografía, de la discotienda, estaba su templo, un subterráneo dedicado totalmente a la práctica del satanismo. O sea, no nos alcanzaríamos a imaginar qué cochinadas habrán logrado allí. Pero lo que ellos veían también entre Bark y Euronymous, cuando estaba, pues obviamente recién ingresado y recién desvivido Dead, porque es que Dead se desvive y entra en su lugar Euronymous, perdón, entra en su lugar Bark Birkenes. Y cuando ocupa su lugar y hacen una muy buena amistad, un buen gancho con el señor Euronymous, ellos conciben seguir o continuar con el Inner Circle, que era como una historia bastante loca, viejo Paul, uh-huh, oscura, que la mayoría como que la deja así como en el stand-by, viejo Paul.
2: Son historias de el rock, la música, y enlazado todo esto con el tema del satanismo y todas sus, digámoslo, intrusiones y supuestos pactos que lograron que todas estas agrupaciones o todos estos artistas lograran el éxito, ¿no? Muchas personas dicen, claro, que sí. En los primeros artistas decían que carecían de talento total, ¿no? Y que por al haber hecho el pacto con algún demonio, no sabemos realmente si fue realmente con el propio demonio, sino con algún demonio, lograron a través de un instrumento, a través de haber cambiado o haber hecho sacrificios, lograr todo el éxito que tuvieron durante sus carreras. A esta hora el viejo Robles nos está compartiendo estas historias de la música, del rock y de los pactos con el Patas. Siga Robles.
1: Así es, el pacto con el Patas. Miren, me encanta la participación de mucha gente que está en la caja de comentarios de la Mega participando. Y veo que mucha gente como que de alguna u otra manera se conecta con el rock. Qué chévere, qué bacano, que no dejen que el rock muera. Y miren que por esa misma deformación de cosas, lástima, el Black adquiere esa categoría. Adquiere en la categoría de música siniestra, música satánica, y mire que ni siquiera el Black le canta al satanismo. El Black realmente le canta a problemas a nivel, por ejemplo, social. Le canta, por ejemplo, a la oscuridad, pero nunca, ojo con esto, nunca lo hace de manera negativa. Creo que hay otros géneros musicales que sí son muy negativos y que de alguna manera también llegaron a estar ligados, familiarizados con el rock, como la música experimental. Había mucha música experimental. Diamanda Galas, que yo recuerdo en alguna ocasión yo escuchaba a esta mujer, que de alguna manera yo no le puedo quitar, por más de que sea algo muy loco, no le puedo quitar el valor artístico de Diamanda Galas, ¿cierto? Pero se conecta mucho a algo que sí llegó después de que evoluciona todo el metal. Estamos hablando del doom metal, de algo que sí conecta con la soledad, con la depresión, queridos amigos, con la depresión. Un problema que hoy en día todo mundo tiene. Miren que en aquella época la depresión se vivía muy a escondidas, muy underground. Pero resulta que hoy en día todo mundo se quiere desvivir. Todo mundo está aburrido, todo el mundo está mamado, todo el mundo está diciendo por las calles, estoy mamado de este mundo tan cochino y perverso. Pero anteriormente uno se preguntaría, ¿y por qué la gente se desvivía? Pero si vamos, por ejemplo, a analizar el doom metal es la expresión más oculta de los sentimientos a nivel humano, si es que le podemos decir humano. Entonces tendríamos que detallar bandas como Tristania, bandas como Lacuna Coil, bandas como, por ejemplo, After Forever, que sí, de alguna manera, le dedicaron su parte profesional a analizar la concepción humana. Entonces, cuando tenemos ya distinguido que muchos de estos géneros del metal no eran tan nocivos, sino que mucha gente los interpreta de una manera equivocada, errónea, y no ha pasado a escucharlas, ¿cierto? Desafortunadamente como que conecta las vainas donde no son. Aquí, por ejemplo, en nuestro país nunca brillaron por su ausencia ese tipo de bandas. Sí, Tenebrarum, por ejemplo, era muy buena, y Tenebraron llegaba a conectar como toda esa amalgama de sentimientos enfocados en el odio que existe hoy dentro de la misma sociedad y que también de alguna manera despintaba a esos inciertos que se creían satánicos y hoy en día son posers y no saben muy bien interpretar como las melodías. Pero quiénes de pronto llegaron a hacer una combinación en el metal de la música rock o el rock con la música clásica, podríamos decir que eran unos verdaderos maestros de la temática. Y yo no me puedo saltar una de mis bandas favoritas, se la recomiendo a quienes les encanta, y se llama Therion, señor, por el señor Christopher, quien es el líder de esta banda y quien fundaría la Dragon Rouge o el Dragón Rojo, la competencia literal y en línea de lo que Danny Field en Cradle of Field estaba llevando con el Inner Circle. La Dragon Rouge reunía tendencias, reunía una cantidad de cosas tremendamente brutales en sus primeros trabajos, como el Lepaca Clifford, ¿cierto? Que no recuerdo si es en el Lepaca Clifford, donde sale a la mismísima Babilonia, al dragón de siete cabezas, a lo que se hablaba en el Apocalipsis. Entonces vemos que hay gente que sí sabía hacer las cosas y las sabía esconder muy bien. Aparte de ello, en todos esos trabajos no deja de ser destacable el trabajo llamado o de alguna manera titulado El Bobbin. El Bobbin para mí es uno de los mejores trabajos de Therion, y en donde nos hacía ver que con una combinación bastante magistral de la letra basada en la Biblia, sobre todo basada en el Apocalipsis, y combinarla con el latín antiguo, haría una mezcla tremendamente oscura, pero sin rayar con lo que usualmente se le califica al rock, al metal de ese tipo. El Telly, por ejemplo, también, aquí me lo mencionan, el Telly también tenía como estas conexiones. O sea, habían bandas que definitivamente sí tenían conocimiento, mi querido Paul, antes de llegar a ser grandes. O sea, por ejemplo, Christopher, creo que se llama, se me olvida el apellido del líder de Therion, pero su nombre es Christopher. El hombre salió de conservatorio, el hombre sí leía, por ejemplo, literatura victoriana, que se destaca precisamente por esas conexiones del vampirismo antiguo. Leía también literatura eduardiana, que también va muy de la mano con el romanticismo gótico, y que de ahí muchas de estas bandas se inspiraran para realmente llevar una bandera oscura sin tener que rayar con el vandalismo. ¿Saben quiénes son los que terminan dañando esa ideología? Los que la escuchan. Eso es lo que pasa, los que la escuchan. O sea, mucha gente que de pronto no es interesada en analizar el rock dentro de sus venas, de lo más profundo, ¿cierto?, de su creación, pues desafortunadamente tienen la tendencia a calificar las cosas que no conocen como malas, siempre. Y miren que quien metía la cuchara en todas estas eras era la iglesia.
2: Y es que, Robles, yo le complemento ese dato que usted ahí, y es que realmente todos los seres humanos, cuando no logramos hallar una explicación racional de algún suceso, siempre lo van a relacionar con algo o diabólico o algo extraterrestre o algo totalmente negativo. Eso es una realidad que no se puede negar. Mire la Inquisición. La Inquisición perseguía a las brujas, perseguía a todo lo que supuestamente hacían hechizos, y realmente estas personas, ¿qué hacían? Hacían remedios de la naturaleza, con matas, con esto, para aliviar las enfermedades, y decían que era brujería, porque no podían hallar una explicación lógica. Entonces, ese tipo de reacciones son las que el ser humano y en la actualidad continúan haciéndolo y continúan practicándolo, porque todavía estamos en un letargo mental, psicológico y de conocimiento absurdo. Por no decir de pronto que somos un poquito retrasados en ciertas cosas, en ciertos conocimientos, todo lo vamos a tachar de malo y siempre lo vamos a estar atacando. Uh-huh. Cuando algo es diferente, siempre lo van a estar atacando. Entonces, eso va a ser una cosa totalmente de nunca acabar, llamémoslo así.
1: Completamente, dijo. Pues lastimosamente, miren que lo ha dicho artistas del calibre de Charly García, artistas del calibre en su momento de Cerati, mucha gente dura del rock en español que de alguna manera incentivó la música protesta, que metía como su ideología dentro de ver al mundo de otra manera, no como lo vemos actualmente, como que la gente es relajada, ¿cierto? Como la gente es relajada, como que no alcanza a mirar, no alcanza a sentir o a percibir lo que eran estas creaciones musicales. Yo, por ejemplo, soy un gran admirador. Creo que nunca me alcanzará el tiempo para seguir admirando a Richie Blackmore, el papá de Deep Purple y el papá de Rainbow. Una persona que, según la biografía de él y según lo que se cuenta de él, era una persona súper desajustada. O sea, un man que tenía tan mal genio que no le gustaba nada. Creó una leyenda que es Deep Purple y no le gustó, la mandó para el carajo. Dijo, no, yo quiero otra cosa. Creó Rainbow y tampoco le gustó. y miren esas dos bandas. O sea, son dos épocas, ¿no? Son dos épocas. En la una militó, obviamente, Ian Gillan, en la mejor formación que tuvo Deep Purple. Y de alguna manera, Richie Blackmore lo trataba de transmitir en la guitarra, cuando en una época en donde se adelantó en su tiempo, en una época en donde, digamos que el blues no se veía así como tan pegado al rock and roll, porque podemos decir que era puro y neto rock and roll, Deep Purple, lograba sintetizar el blues dentro del rock and roll, ¿sí? A hacerlo ver. Y Ian Gillan también lo podía expresar con sus altos, ¿no? Cuando, por ejemplo, cuando de alguna manera interpretaba Highway Star, o cuando llegaba a interpretar Perfect Strangers, algunos de estos temas así, él lo hacía ver y de alguna manera como que esta gente sí tenía un concepto de lo que era meter filosofía, que ojo con esto, los fundadores del verdadero luciferismo, satanismo o como ustedes lo quieran llamar,

0: grandes genios de alguna manera amaban el rock. Sabían muy bien la interconexión que existía entre este y una filosofía abierta a mostrar, no políticamente, porque todo el mundo le mete política a todo, todo es política, no políticamente, sino filosóficamente, a unos temas que venían estudiados a posteriori, en los libros más antiguos, que todo el mundo cree que solo esa gente se basaba en la Biblia. Pero es que, amigos, estaba el Bhagavad Gita, estaban los Vedas, estaban los Surpas, ¿cierto? Estaba el Talmud. Habían muchos libros, incluso más antiguos que la Biblia, carajo, que eran más antiguos que la Biblia. Y se componía a raíz de eso. Y muchas de las personas creo que han visto eso como un tema desapercibido. Por eso digamos que el black metal, dentro de los géneros del rock, se sigue considerando un género no comercial. No, hasta ahorita, yo creo que hasta estos últimos años, desde el año pasado hacia acá, por ejemplo, bandas como Behemoth, bandas como Decide, ya tuvieron su oportunidad de hacer conciertos, por ejemplo, en el Movistar Arena y cosas así. Antes no. De la época en la que yo comencé a escuchar metal, por ejemplo, los conciertos de metal eran solamente escuchados en los guetos, o sea, en los teatros subterráneos, underground, o en bares que tenían la capacidad para ofrecer un concierto, pero que los ofrecieran, por ejemplo, en un campín, como a Guns N' Roses, o como a Motley Crue, ¿cierto? O como a Def Leppard, no, porque es que, a ver, la tónica dentro de todo el concepto es diferente, y eso es lo que la mayoría no logra analizar. Es muy diferente la música comercial, que no estoy negando que sea una chimba porque es muy bacana, al underground. Yo amo el underground, yo escuchaba mucho underground, y ahí es donde me enteré de esas prácticas esotéricas tan fuertes que existían, mi querido Paul.
1: Bueno, viejo Robles, pues gracias por su intervención en esta noche de martes, arrancando esta semanita con con buena plática, buen contenido y obviamente pues conocimiento, y que realmente pues a nosotros esta partecita rockerita como que nos gusta mucho y conocemos del tema, entonces nos hace más dinámica y más buena. Bueno, Robles, no le pido conclusión porque ya no la acaba de dar, entonces le pido sí información, ¿dónde puede las personas contactarse con usted?
0: Claro que sí, mi querido Paul, ustedes ya saben que vamos a ver si volvemos a activar las tertulias y todo aquí en las redes, como acá en TikTok y como en YouTube. Uh-huh. Entonces ustedes me pueden encontrar ahí como Expediente Paranormal, y también el WhatsApp de mi consultorio, para cualquier tipo de problemas, brujerías, magias negras, retornos de pareja, etcétera, todo ese tipo de cosas. Pueden ubicarme en el 301-675-0222, 301-675-0222, el número del WhatsApp.
1: Muy bien, viejo Robles. Bueno, voy a una pequeña pausa, los dejo con mi amigo Robles al interno para que les va a interpretar una bella melodía y una historia, un cuento de nuestro amigo Luis Fescún, y regresamos muy posiblemente con un recorrido paranormal.
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0: 1703, un tribunal limeño condenó a muerte a Inés, esclava negra de Tucumán, actual Argentina, acusada de hechicería. Según el relato documentado por historiadores en National Geographic, su amo, don Francisco Luna y Cárdenas, la había denunciado ante la Inquisición de Lima por hechizar a su esposa y provocar la muerte de sus hermanas. Bajo tortura, Inés confesó que el diablo le hablaba y que había firmado un pacto para aprender hechicería. Incluso describió un ritual con un sapo blanco destinado a curar a su ama. El tribunal consideró sus confesiones suficientes. Inés fue declarada culpable y quemada en la hoguera como hechicera. Este caso fue uno de los primeros autos de fe por brujería en el Río de la Plata y refleja la crueldad de la Inquisición colonial.
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0: Comenzamos una nueva hora en este cartel paranormal de la Mega. Soy el DJ Polo Rego del Pulpo, acompañándolos en esta noche de martes, noche de cartel paranormal. Estamos esperando que nuestro amigo se nos conecte para un recorrido paranormal que nos tiene preparados, y nos escribió y nos dijo en la tarde que se conectaba hoy después de las 10 de la noche para hacernos un recorrido por algún lugar del planeta. Aprovecho para dar saludos a algunos de los oyentes que se conectan a través de TikTok. Para vea, desde Duitama, para Carlos Jiménez. Un saludo para Expediente Paranormal, obviamente, para el Viejo Robles, para XZ, para Rolotas, para Javier Morales, para Mariana Ugarriza. Bueno, para Darwin, hombre, lastimosamente el viejo Darwin creo que no va a ser partícipe más de nuestro cartel. Aquí las personas que son así como medio bélicas no van con nosotros. Para Loaiza, para Sebas 99, para Luis Fuenmayor, para Caterín Gómez, para Vive, para MB Trading, algunos de los, a Gloria Jurado también, algunos de los que se conectan ahí a través de nuestro TikTok y comparten sus comentarios, sus opiniones, y siempre están pendientes de todo lo que pasa en este cartel paranormal. Si usted en este momento, vamos a aprovechar para compartir unas historias mientras llega nuestro invitado que va a hacer el recorrido. Si usted tiene una historia, diga, escríbame por ahí, hey, yo tengo una historia, inmediatamente yo lo invito para que la comparta, para que realmente pueda estar con nosotros esta noche, iniciando este martes, como nuestro amigo Luis Fuenmayor, que él dice, yo quiero, súbame, que quiero compartir una historia. Luis, buenas noches.
1: Buenas noches, Pulpo, ¿cómo estás?
0: Amigo, ¿desde dónde se conecta?
1: Desde Canadá.
0: Mi hermano, bienvenido, sí. Y quiero que nos cuente qué historia tiene usted para esta noche.
1: Bueno, Pulpo, yo soy la persona la que hizo el recorrido en el cementerio, la que hice en el bosque,
0: ¿sí recuerdas? Sí, señor, claro que sí, que fue en bicicleta y todo este tema, sí, señor.
1: Claro, entonces... Fíjate, nosotros teníamos pendiente un recorrido en el cine, uh-huh. Si no más recuerda, uh-huh. Ya yo había obtenido el permiso, sino que estaba esperando, ya que tengo que hacerlo después de la última función. Entonces las películas que estaban exponiendo, ajá, eran muy largas, entonces no iban a quedar 20 minutos, no más. O sea, sacando las cuentas, nosotros tenemos 2 horas de diferencia.
0: Sí.
1: Entonces, en estos momentos, yo tenía el recorrido cuadrado para mañana, sí, pero mañana es el partido. No sé si sea problema, ustedes van a estar en otra,
0: de creo pronto, que con lo del partido. Sí, vamos a estar con el tema del partido, lastimosamente. Vamos a estar con ese tema.
1: Ok, entonces la puedo aplazar. Yo solicitaría hablar con el dueño, que la aplazo para el día jueves.
0: Bueno, podríamos hacerlo, claro que sí, muy bueno para el día,
1: sí,
0: jueves.
1: Sí, el día jueves. La función, yo estaría entrando ya a las 9 de la noche.
0: Ajá.
1: Sería hora colombiana 11 de la noche.
0: Uh-huh. Perfecto. ¿Ya? No, sin problema alguno, claro que sí. Hagámoslo entonces de esa manera.
1: Sí, yo trataría de entrar como unos 10 a 15 minuticos antes.
0: Ajá.
1: Antes para no tratar de no perder y hacerle, pues, primero. Contarle la historia de la edificación y del cine, y luego hacer el recorrido ya dentro del establecimiento.
0: Perfecto, no hay ningún problema, claro que sí, buenísimo.
1: Sí, ¿te puedo entonces escribir por acá, por la Mega, por mensajes, cualquier novedad?
0: Sí, claro que sí.
1: ¿O por dónde?
0: O ahí me puede agregar, ahí estoy como en el ladito derecho, me puede agregar ahí, me escribe también al interno del mío, no hay problema.
1: Ok, perfecto,
0: listo.
1: Pulpo.
0: Listo, Luis, muchas gracias.
1: Bueno, felicidades y saludos a todos los oyentes.
0: A usted, hermano, muchas gracias ahí por estar siempre conectados con el cartel paranormal y esos recorridos tan, tan chéveres que se hace el hombre, que nos muestra otra parte del planeta y cómo, pues hombre, cómo viven las personas en otros lados, ¿no? Y qué es lo que, si hay partes tenebrosas, si no hay partes tenebrosas, si realmente pasa o no pasan cosas. Este tipo de cosas son bien interesantes. Vamos a ver qué otro amigo quiere de pronto compartir alguna historia o algún comentario, alguna vivencia que tenga. Aquí está Brandon, que quise que yo, vamos a ver si el viejo Brandon puede lograr conectarse a esta hora con el cartel paranormal. Brandon, bienvenido, buena noche.
2: Ese viejo pulpo, ¿bien o no?
0: Bien, mi hermano, ¿desde dónde se conecta usted?
2: Desde la Tebaida, Quindío.
0: Desde la Tebaida, mi hermano, bienvenido. Cuéntenos su historia, ¿qué quiere compartirnos?
2: Viejo pulpo, ¿usted se dio cuenta del accidente que pasó, creo que ayer, antier, sobre el que murieron un youtuber que se llamaba Gaspi?
0: En Brasil.
2: Y otro cantante.
0: En Brasil, ajá, sí, que chocaron, sí, 12 helicópteros.
2: Sí, señor. Resulta que hay un video. Puede ser una casualidad, pero igual la comento porque a mí me pareció curioso. Uh-huh. Yo no soy creyente en nada de estas cosas paranormales, ¿no? Uh-huh. Resulta que hay un video que subió este personaje de Gaspi en el año 2024 que se, uh-huh, llama La Vuelta de Gaspi. Uh-huh. Algo así.
0: Sí.
2: Entre el minuto 5 y 36:30, él, uh-huh, está en un vehículo, pues con un taxista, y están haciendo ahí como su cinemática y demás. Ajá, sí. El caso es que en la parte de arriba de la ventana, sí, sale un número que está desenfocado.
0: El 614,
2: y cuando se enfoca,
0: creo que es,
2: sale justo la fecha de en la que se murió, 0614.
0: Sí.
2: Entonces, pues, puede ser casualidad y puede ser cualquier cosa así, pero se me hace curioso que justo en ese video, que fue uno de los videos que él subió luego de mucho tiempo de estar fuera de redes sociales, uh-huh, aparezca justo una fecha en la que él se murió.
0: Y no solo eso, hay otros videos que, por ejemplo, en el minuto, creo que es 3:38, que fue la hora del impacto, en uno de los videos de él también aparece un tema con un helicóptero en el minuto 3:38. No se sabe si es casualidad, tiene usted razón.
2: Sí, esa era la otra, que y pues no vi el minuto, pero si ese es el minuto también sería muy curioso. Y justo en la frase que él dice ahí es: no sé para dónde voy y no sé dónde iré. Y, uh-huh, pasa el helicóptero por la cabeza de él. O sea, sí es como curioso, pero puede ser casualidad, sin embargo, es como demasiado específico para que lo sea, la verdad.
0: Es correcto.
2: Y pues ya, eso era como el comentario que quería dejar sobre la mesa.
0: Viejo Brandon, muchas gracias por conectarse, mi hermano, y por compartir ese datico de ese fatal accidente que pasó este fin de semana en Brasil. Vamos a ver a otra oyente que quiere compartir con nosotros en esta noche alguna historia paranormal. Venga a ver, Junior Cuellar, a ver si me dice que tiene algo para compartirnos, a ver si logra conectarse. Junior Cuellar, hola, bienvenido, buenas noches.
3: Hola, buenas noches. Esto, pues, que yo quería como contar algo así que me pasó a mí. Y claro, siempre yo he sido como muy fanático a lo que ha sido así paranormal, y siempre he seguido la meca.
0: Sí.
3: Y siempre me ha gustado así lo que es paranormal. Y siempre he querido contar algo que me pasó cuando estaba en el ejército. Hace mucho tiempo, esto, estábamos en una parte del Putumayo que se llama Orito.
0: Sí.
3: Entre Orito y la Siberia se llama eso. Ajá. Esto, estábamos haciendo un retén. Y pasó un Chevrolet, yo me acuerdo tanto, dos carritos viejos.
0: Sí.
3: Entonces estamos haciendo una requisa. Y en la requisa encontré yo una hamaca, pero no del ejército y no de la policía. Entonces, pues, como eso es cosas de que no lo puede usar un civil, entonces yo le dije al señor, y yo, pues, por las ganas de quedarme con la hamaca, pues se la quité. Entonces yo la cogí y desde ahí empecé yo, o sea, cogí la hamaca. Y yo, la usé. Y cada vez que la usaba, o me tiraban de la hamaca. Una vez estaba así cerca de la hamaca y sentí que, o sea, como si me fueran cogido un hilo de la hamaca, uh-huh, y me la fueran enrollado en el cuello. Y pues tuve una cortada. Y no me dejaron, no me dejaron en paz hasta que yo no me, ¿cómo le explico a usted? No boté de la hamaca, prácticamente decir así.
0: Sí.
3: Y yo sentía que era una persona que llegaba y me cogía y ¡pum! Me botaba de la hamaca. O sea, no, era como que la cosa que no me montara en esa hamaca. Entonces yo se la di a otro curso Y él lo mismo le pasó. Entonces, cuando nosotros averiguamos que de dónde el señor, o sea, volvió a pasar, entonces le averiguamos de la maca que de dónde la había traído. Uh-huh. Dijo que esa maca la había recogido donde unos policías en un puente que se llama el Puente Internacional de San Miguel.
0: Sí.
3: O sea, habían hecho un hostigamiento y los habían matado a los policías. Entonces, nosotros desde ahí esa maca, pues prácticamente nos tuvimos que botarla, porque de ahí empezamos nosotros a que nos llamaban. O sea, era como gritos de personas que escuchamos en el monte. Uh-huh. Entonces, todo eso era la cosa, como que desde ahí, pues, siempre fue el miedo de nosotros hacia la maca. Ahí fue donde yo empecé a creer que en verdad habían espíritus que se manifestaban de formas, porque yo era una persona que yo decía que no creían en lo paranormal. Uh-huh. Y desde ahí fue donde yo empecé como a decir, uff, sí, claro, existen las cosas paranormales.
0: Claro.
3: Entonces, eso era como algo que quería contar.
0: Bueno, pues mi hermano, muchísimas gracias ahí como por aportar un poquito de esa historia que le pasó, hermano, en cuando usted hacía su servicio militar y todo este tema, que pues en muchas ocasiones ese tipo de cosas, ese tipo de situaciones, pues hombre, pasan por tomar cosas que no debemos tomar, ¿no? Que eso también influye también, o también puede ser algo de psicosis, que en muchas ocasiones también puede suceder. Vamos a ver con otra oyente, con Margie, que está intentando conectarse. Margie, buenas noches, bienvenida.
4: Cito, mucho gusto.
0: Hola Margie, ¿cómo está?
4: Gracias por subirme, qué rico escucharte.
0: Muy bien.
4: Espero que hayas disfrutado tus vacaciones.
0: Muchas gracias, sí, muchas gracias. Bueno, Margie, la escuchamos.
4: Bueno, he contado muchas historias, ahora te voy a contar algo de un compañero de trabajo que hace como unos 2 años su esposa falleció. Uh-huh. El día que ella falleció, él estaba trabajando acá conmigo y fue que nos dimos cuenta de él trabajaba como dishwasher, como que lava, ¿no? Lava los platos y todo en mi trabajo.
0: Uh-huh.
4: Entonces, él estaba lavando, la señora estaba como muy enferma, y de repente, de un momento a otro, él tenía la canasta de los vasos puesta como en una tipo de alacena, uh-huh, medio encorvado, y de repente le volaron como 6 vasos, volaron, salieron de la canasta, uh-huh, cayeron sobre el mesón donde lavaba y se quebraron. Y todos en la cocina nos quedamos como, ¿qué pasó aquí? Uh-huh. Cuando le suena el teléfono a él y le avisan del deceso de su esposa.
0: Sí.
4: Nos quedamos fríos, te digo que, o sea, uno vio cosas, pero nos quedamos sorprendidos porque fue como un aviso,
0: uh-huh,
4: y un aviso para él. Entonces, como yo soy la encargada en esa línea, le dije, no, vete para tu casa y habla con tu familia, pero nos quedó a todos ese miedito de que sí, hay espíritus tan fuertes de unas personas que pueden avisar que se fueron, ¿no? Como avisarles a su familia, porque pues él está acá y ella estaba en otro país y pues él desafortunadamente no puede salir de acá por cuestiones migratorias.
0: Uh-huh.
4: Pero fue como decirle, ya me fui, ya descansé. Y fue bien doloroso porque pues nosotros, él ya lleva varios años aquí y veíamos pues lo que él estaba sufriendo, pero lo que nosotros dedujimos acá fue que la señora se despidió de él. La señora le dijo, ya me fui. Porque fue instantáneo, se le quebraron los vasos e inmediatamente le sonó el teléfono.
0: Es bastante curioso ese tipo de cosas y de como, pienso que son temas energéticos, ¿no? Que de pronto uno dura X o Y tiempo compartiendo, viviendo y sintiendo y haciendo mil cosas con una persona y llegan a enlazarse y a compenetrarse tanto que hasta ese tipo de cosas también se pueden llegar a sentir, ¿no?
4: Y es fuerte y es triste también porque pues uno siempre espera que cuando uno tiene un familiar que está en un proceso ya como de irse desde el plano terrenal, pues uno esté acompañándolo, no se pudo, pero se hizo sentir. Y una cosa que a mí me parece muy interesante con él es que él siempre me escucha a mí.
0: Uh-huh.
4: Ahorita en este momento, por ejemplo, nosotros estamos trabajando, nosotros dos solos en el restaurante, y él dice que cuando yo me voy, él me escucha.
0: Uh-huh.
4: que yo lo llamo. Nosotros tenemos una forma de saludarnos. Mira, él se llama José, yo le digo, José, le hago así como con un eco largo, y él me dice, ¡Julo! Y él dice que él me escucha a mí cuando yo lo llamo. Varias veces ha subido al segundo piso, que es donde tenemos todo el área de reparación.
0: Sí.
4: Y él dice que él abre la puerta que va a dar el parqueadero porque piensa que yo estoy afuera. Y no es así. Entonces, yo no sé, yo creo que las energías son bien fuertes y hay gente que siente más que otros, ¿no? No sé, aquí en este restaurante ya yo he contado aquí, a mí aquí me asustaron, aquí se escuchan cosas. Y es un edificio nuevo, este edificio tiene 6 años. Pero al menos nosotros aquí, y yo por lo menos, yo ya me he tenido mi susto y bien fuerte aquí. De frente, me lo vi de frente, o sea, para un Yom Kippur, una fiesta judía.
0: Sí.
4: Yo estaba recogiendo unas cosas de unas comidas y mira, pues yo no te sabía cómo explicar, pero sé que le vi la cara a lo que me asustó, pero no se veía. O sea, yo vi que tenía una sonrisa muy grande y vino hacia mí y me hizo pero fuerte, o sea, me hizo como ¡wow! Y yo, patitas, aquí te tengo. Me fui para el salón, me senté en el bar, llamé a mi compañero y le dije, ¿en cuánto vienes? Y le comenté, pero eso fue un susto bien feo. Y de ahí en adelante, pues, siempre, sobre todo los chicos que trabajan acá, me escuchan a mí, que yo los llamo. No sé qué será, o sea, tengo el espíritu muy fuerte, Paul, porque todos dicen, mira, te escuchamos, Marga, o sea, no. Es, nos llamas y vamos a buscarte y no estás. Y yo, Paul, vivo al lado de mi trabajo. O sea, yo vivo enseguida.
0: Sí.
4: Mi casa está pegada al edificio, imagínate. Entonces, sería imposible que yo me quedara afuera cuando tengo mi casa al lado. Entonces, siempre me escucho. No sé qué será eso.
0: Bueno, pues Maggie, interesante su historia en este cartel paranormal de La Mega.

septiembre de 2025, la prensa de Kenia informó el arresto de Mumo Ntigwa, un pastor de 55 años, tras hallar en su poder extraños objetos asociados a la brujería. Un tribunal de Machakos lo acusó de poseer cabello humano, piel, uñas y otros materiales perturbadores vinculados a prácticas ocultas. El arresto de Ntigwa ocurrió durante la investigación del asesinato de Esther Katongo, una mujer local, cuando la policía descubrió que otro sospechoso, Eric Macau, preparaba supuestamente un ritual de envenenamiento con tabaco. Macau incriminó a Ntigwa como proveedor de esos ingredientes. Según Encio Kasingi, jefe de la policía criminal local, en el domicilio de Ntigwa se encontraron numerosos talismanes, fotos y objetos de culto. El acusado reconoció haber usado el miedo como medio de extorsión y fue procesado bajo la ley colonial contra la brujería de Kenia. Este caso cautivó a la opinión pública por la combinación de un asesinato aparentemente ritualizado y la aparición de fetos y elementos macabros en la escena del crimen.

0: Ya está nuestro amigo el Rodri en vivo a través de nuestro TikTok. A todas las personas que quieran de pronto pegarse la rodadita y verlo, pues ahí lo tenemos ya en vivo y a través, obviamente, de nuestros canales de YouTube y de X también. Lo tenemos en vivo, es correcto, sí señor, lo tenemos en vivo todavía andando. Viejo Rodri, buenas noches, bienvenido, hermano.
1: Hey, buenas noches, ¿cómo estamos? ¿Cómo me escuchan?
0: Fuerte y claro, amigo, qué chévere que se nos pueda brindar, hermano, esta visión suya. Este señor se la pasa viajando por Estados Unidos y tiene paraditas estratégicas donde puede el hombre mostrarnos de pronto lugares paranormales, ¿no? Entonces hoy es una de esas oportunidades que tenemos que aprovechar nosotros precisamente para conocer y para darnos cuenta de qué pasa en otros sitios, en otros países, y cómo vive de pronto el tema paranormal, en este caso con nuestro amigo el viejo Rodri en Estados Unidos. Viejo Rodri, bienvenido y cuéntele a la audiencia, mi hermano, ¿dónde se encuentra esta noche?
1: Bueno, estoy aquí en la ciudad de Baltimore, no sé si ahí se ve la silueta y hay un venado ya pasando.
0: No, muestre a ver.
1: Espera, ahí va entrando al cementerio. Bueno, ahí les explico un poquito. Estoy aquí en toda la entrada del cementerio, estoy aquí en la moto. Por aquí es una zona como muy, muy rural.
0: Sí.
1: De hecho, me dio un poquito venir miedo hasta acá porque en la moto cualquier momento se atraviesan por ahí los venados y eso.
0: Oiga, y eso, hay mucho accidente por eso, me imagino.
1: Sí, ahí toca venir con mucho cuidado. Y como son carreteras donde de vez en cuando transitan carros, entonces como en este momento el venado se quedó ahí unos 5 minutos, perdón, menos, por ahí 2 minutos quieto, sí. Los carros a veces pasan así embalados, van rápido.
0: Claro.
1: Entonces ahí es donde pasan los accidentes. Ahora imaginará cómo sería en moto. Entonces ahí sí me tocó tener cuidado.
0: Bueno, y cuéntenos hoy qué nos va a mostrar.
1: Les voy a mostrar... No, que estoy en la entrada de... Esperar si puedo visualizar. Que todavía no quiero alumbrar mucho para que no se vea desde afuera. Pero bueno, acá estoy a la entrada de un cementerio. Uh-huh. Como pues en las anteriores lives habían visto, acá hay más de un cementerio que no necesita que seguridad, que celador, que vayas, no vea. Como es este cementerio, la puerta está abierta.
0: Sí.
1: Pues ahí dice propiedad privada, no traspasar, pero digamos que no lo vamos a ver.
0: Pero bueno, entonces hagamos acá como que no vemos.
1: Sí, como que puse la moto ahí y no me di cuenta.
0: Bueno, entonces, hermano, con mucho cuidado, por favor, usted sabe cómo es la vaina.
1: Sí. No, y pues, bueno, entonces ahí este cementerio es lo que alcancé a ver por ahí, es de griegos ortodoxos.
0: ¿En dónde está? ¿En qué ciudad está ubicado usted en este momento?
1: Estoy en la ciudad de Baltimore.
0: En Baltimore.
1: Esto es en el estado de Maryland. Esto es como okay. unos 50 minutos, una hora de Washington DC. Sí. Entonces, bueno, no sé si ahí se ve más o menos, pero todavía no quiero alumbrar para entrar pues más hacia allá y no se vea desde lejos que hay alguien por ahí dando vueltas, acompañando.
0: Ok, listo. Cuéntele a los oyentes, de pronto los que están en radio, ¿qué está viendo usted en este momento? ¿Qué alcanza a ver? ¿Qué podemos ver? También si tienen la oportunidad ustedes de conectarse a TikTok, bien pueda, sigan y ahí podemos mostrarles un poquito de lo que está pasando y lo que el viejo Rodri nos está mostrando.
1: Bueno, este cementerio la verdad es bastante grande, está como repartido en varias secciones. Entonces pues acá en toda la entradita... Desde acá ya se empiezan las tumbas desde la entrada.
0: Como cripta se ven ahí a un ladito, ¿no?
1: Sí. Si por ahí no veo el venado, ¿no?
0: Si oiga, ¿y esos venados andando. ¿Y esos venados lo pueden llegar a atacar a usted si lo ven por ahí?
1: No, esos le tienen miedo a uno, esos se van corriendo.
0: Ok.
1: Entonces, mira, aquí se ven todas las tumbas. Y entonces, bueno, ahí les explico un poco más o menos de lo que vi.
0: Sí.
1: Este cementerio, esta zona fue fundada por personas griegas.
0: Sí.
1: Y pues que eran ortodoxas. Entonces, esta zona es de mucha gente de allá.
0: Sí.
1: Entonces acá pues es para ellos es, o sea, toda la gente que está acá son griegos.
0: Okay.
1: Porque pues siguen sus costumbres, el cementerio está adaptado como para lo que ellos creen, para hacer sus oraciones y demás para despedir a sus seres queridos.
0: Ahí se nos unió el viejo Dani. ¿Qué hubo, Dani? ¿Vieron o no?
2: Hola amigos del cartel, hola a todos. Aquí llegando después de mucho trajín, mucho trabajo, mucho tráfico, disculpen, ustedes saben que no soy un vago, sino que hay cosas que se meten en el camino. Los saludo a todos desde México, pero qué chévere que están en un recorrido, entonces adelante, no me meto, hago de espectador. Gracias. Dale,
0: papá, ahí está el viejo Rodri. Dani desde Baltimore en este momento nos está mostrando un cementerio griego ortodoxo. Entonces, viejo Rodri, nos estaba contando.
1: Listo, entonces bueno, acá estamos viendo las tumbas, como que se intentan la mayoría ser como muy religiosas y todo eso.
0: Sí, claro. Pero independientemente, pues el tema de ser griegos y todo este tema, el cristianismo siempre está ahí como marcadísimo, ¿no?
1: Sí, es más fuerte, sí, claro. Sí, eso es verdad. Bueno, aquí. Voy a meterme por acá, si tengo acceso como para entrar a eso, pero...
0: ¿Que hay ahí como la vallita para cerrar, para hasta donde va el cementerio, o qué más hay para allá?
1: Sí, pero allá creo que hay otro cementerio, ya, desde acá podemos ver.
0: Ok.
1: Es donde andan los buenos.
2: Oiga, Pulpo, qué pena me meto yo ahí, hágale. Lo poquito que he visto.
0: Sí.
2: A veces, y yo lo hablaba con alguien en estos días que hablamos del tema paranormal, y estuve recorriendo un cementerio en este viaje del mundial. Me metí al cementerio donde está la tumba de Pedro Infante. Y definitivamente yo creo que el terror es bastante psicológico. Es un análisis que yo hago de que los cementerios, así como este, que está en perfecto estado según lo que he visto, las tumbas lindas, el pasto cortado, no generan ese miedo que generan los cementerios que están con las tumbas rotas, que se ven restos óseos, que se ven las cucarachas. ¿Y por qué lo digo? Porque alguien me decía, no, es que los cementerios asustan y son todos feos. Y le digo, claro, lamentablemente en Colombia, la mayoría, y me atrevo a decir que la mayoría de cementerios de pueblos, todos son muy dejados. Usted entra y es la tumba y la cruz quebrada, la virgen ahí con vuelta nada, el santo sin un brazo, y eso ayuda a que a uno le dé más miedo. Yo veo este cementerio y se ve espectacular, o sea, le dan ganas a uno de, si los que tienen hijos, sacarlos a jugar ahí, y no hace miedo del cementerio descuidado. Entonces, ahí como para meterme acá, yo creo, y para, a mí me encanta poner a la gente a pensar y a debatir, es, ¿será que la mente es la que nos hace pensar que asustan y ver sombras y todo cuando entramos a un lugar que visualmente es feo? Como Pulpo, como cuando usted entra a una finca y está vieja, está el techo caído, las paredes agrietadas, telarañas, la gente dice, ahí deben asustar, pero usted entra a una finca, así sea antigua, y la tienen, mejor dicho, perfecta, uno no dice, me van a asustar, ¿no?
0: Correcto.
2: Pues, ¿será que lo mismo pasa con los cementerios? Estoy seguro que los que están viendo aquí dicen, ¡ay, tan bonito, tan chévere! No se les pasa por la mente el fantasma. Y cuando vamos a cementerios que son horribles, la gente dice, ¡ay, qué miedo! Solo quería decirles eso, pero, para que lo piensen. Pero
0: le cuento algo, Dani. Yo tuve la oportunidad, Dani, justo al lado, en Barcelona, al lado del estadio del Camp Nou, hay un cementerio. Daniel, entrar a ese cementerio es una cosa impresionante. Yo voy a sacar en estos días, Dani, porque tuve la oportunidad de grabar y sacar una historia del cementerio. Y tuve la oportunidad de una manera ahí como disimulada, grabar el cementerio en algunos espacios, porque no está permitido grabar, por respeto a las personas que descansan allí. Y no solo eso, sino que realmente son unas obras impresionantes de ángeles, de demonios, de las criptas. Es una cosa impresionante lo que se puede ver allí. Y adicional a eso, Dani, hay un cementerio, digámoslo que un dos en uno, porque está el cementerio cristiano y a un lado un cementerio judío. Y muestro como la comparativa de el descuido que tienen del cementerio judío, que ya nosotros de pronto en algún programa hemos hablado del cementerio judío, que allá van y los dejan y realmente los que van a verlo son pocas veces. Y el descuido es impresionante, junto al cristiano, que lo tienen súper bien arreglado, súper bien limpio. Es una cosa impresionante. En estos días sacamos el video para el cartel paranormal, Dani. Pero bueno, estamos con el viejo Rodri. Ahí nos estaba mostrando, viejo Rodri, esa casita que es.
1: Esta casita Y bueno, vamos a mirar, eso no lo sé. Pero pues vean lo que, cómo se pintaba allá.
0: ¿Eso es como qué? ¿Como una cripta? ¿O como una iglesia? ¿O como qué es?
1: Sí, debe ser como una iglesia. Una iglesia, porque acá pues está...
2: Yo creo que es una pequeña capilla, ¿no?
0: Una capilla, sí, señor.
1: También. Sí, sí, sí, yo creo.
0: Eso viene siendo una capilla chiquita.
1: Pero sí, tienen razón ahí, vea cómo tienen cuidado todos, es que vea todos los pinos bien decorados, porque usted sabe que un pino en cualquier momento ya se despeluca y toca pasarle su esto, entonces es buen mantenimiento el que le hacen y lo tienen bonito, o sea, lo que sean, que no se siente ese miedo de que del abandono, por eso es que uno, las casas, los hospitales y todo eso abandonado es lo que le mete como más morbo al para que a uno le dé miedo.
0: Pero vea, ¿no? Se ve muy bien, digamos, organizado y arreglado, ¿no? También nos pasa.
2: Mire que este punto que dice Jay es interesante. Dice, ¿será que lo que atrae los espíritus son las cosas negativas, el desorden y lo feo?
0: Como las ruinas.
2: Pero yo no creería, o sea, es que... A ver, pensemos un segundo como un fantasma. Si uno queda como fantasma Pulpo y viejo Rodri, primero hay que pensar... Primero, el orden sería uno porque queda como fantasma, listo, chuleado eso, no importa, que por muerte violenta, que porque era muy joven, que porque se quitó la vida, en fin. Pero si uno queda como fantasma, mi pregunta es, ¿será que uno sigue viendo las cosas como son? Porque Pulpo, de ser así yo de fantasma, viviría en una suite, ¿para qué me voy a ir a un lugar bien feo?
0: Claro, o de pronto, Dani, queda usted lo que nos contaba de un vidente que vino acá, el chico venezolano que vive en España, que vivía como en un bucle la gente que, las personas que fallecían y que como que no habían cumplido su ciclo de vida.
1: Perdón, sino... perdón, vean ese venado, uy, perdón, véalo.
2: Ay, tan lindo.
0: Véalo.
2: Perdón, ¿en dónde es este recorrido?
0: En Baltimore.
1: Y vea que voy pasando y se me quedó quietico. Él piensa que no lo he visto, yo creo.
2: La luz lo encandelillar y se debe quedar todavía más quieto, ¿no?
0: Oye, ¿no se le puede acercar? ¿Es peligroso?
2: Dale corriendo. No,
1: va a salir corriendo.
2: Dale pitado. Ay, tan bonito. Tan bonito el Bambi. Los que están oyendo esto en La Mega, métanse a TikTok, La Mega, y estamos transmitiendo en vivo. Un cementerio, mire, tan bonito. Eso, pero mire, ahí me pongo otro debate ya que está el venado. Pulpo, dicen que los animales dicen, sienten esas energías, ¿no? Normalmente hablamos del gato y del perro, pero en general yo creo que todos los animales, si hay otras, hay fantasmas, todos los animales deben sentirlos.
0: Claro.
2: Si aquí este cementerio tuviera fantasmas, tuviera energías así pesadas, ¿ustedes creen que el venado estaría ahí?
0: No, ese man ya hubiera salido, ni estuviera.
2: Ni se acerca. O sea, eso es un buen debate y una buena pregunta. ¿Por qué un animalito está dentro de un cementerio si al contrario debería huir de esas energías y de ese terror? Y miren, el venadito está ahí parchado, mírenlo, camina.
0: Hombre, tranquilo.
2: Desfila. Ahora, hay gente que dice que cuando uno encuentra animalitos, no lo digo con venados, en campos de paz, pueden ser elementales. Pueden ser custodios de la naturaleza. A mí eso me lo explicaba una vez que yo estuve en Armero, se me apareció una liebre gigante, y alguien me decía, puede ser un espíritu que se manifiesta en animal. Ahí les dejo ese otro pensamiento, ¿será que ese venado que acabamos de ver, muy lindo, puede ser un espíritu que logra manifestarse en animal?
0: Ya pues.
2: Ahí se las dejo. ¿Será que puede ser eso? Porque dicen que, listo, así como el tema de las brujas, que es que las brujas logran convertirse en perro, en gato, en ave, ¿será que un fantasma también puede tomar la forma de otro animalito? En este caso, un venado. En otro caso, puede ser una paloma, una mariposa. Lo he oído, ¿sabe con qué animalitos? Mucho con el picaflor. Que la gente dice que cuando en un picaflor, o una libélula.
0: Una libélula, yo sí he escuchado la libélula.
2: Es positivo para un angelito, para una persona que se le está manifestando. Y entonces yo digo, bueno, esa es una creencia, pero ¿por qué no este caso del venado? Porque, listo, uno lo ve con sus paticas y uno dice un animal. ¿Y qué tal que sea un fantasma que se manifestó en venado?
0: O Daniel, ¿por qué no un venado fantasma?
2: Bueno, también se la compro. Si los animales quedan como fantasmas y se manifiestan tan reales, lo que acabamos de ver es un venado, ¿verdad? ¿Es una persona fantasma o es un animal fantasma? Es que uno aquí habla muchas locuras en este espacio, pero para eso existe el cartel paranormal, para debatir todo esto. En un cementerio que es tan lindo, ¿por qué no asusta ni en el cementerio feo sí? O porque, o sea, son muchas preguntas. Entonces yo, para dejarle la palabra a Rodri, que es hoy el invitado especial que está haciendo esto, pensemos por qué asustan más en lugares feos. ¿Porque nuestra mente nos engaña al ver cosas feas? ¿Porque el fantasma le gustan las cosas feas? ¿O porque los demonios están atrapados en lugares feos y no pueden estar en lugares lindos? Entonces un cementerio cuando ya está con el pasto, la maleza grande, las tumbas quebradas, ¿será que eso atrae esas energías, como decía alguien ahorita? Y cuando el cementerio está así de lindo como nuestro amigo en Baltimore, tan arreglado, tan 5 estrellas, ¿los fantasmas se van? Ahí les dejo la pregunta para que Rodri continúe, por favor.
1: Bueno, sí, eso es. Pero Dani, vea que sí tiene, eso sí tiene razón, porque bueno, yo me arriesgué a venir a este, porque aquí en Baltimore no entraba a ningún cementerio como lo había hecho en otras transmisiones, porque de pronto en los otros lugares que lo hice era como estados más alejados, no había casi población, pero este está en toda la, este está en toda la, el, o sea, en toda la ciudad. Vean, ustedes, pues, no sé si allá atrás ven las casas, por allá hay más casas, y usted no sabía cómo era el caso acá, si de pronto se mareaban, si los vecinos ven a uno por ahí y eso. Entonces, bueno, acá fue donde me motivé también por lo que decía Dani, se siente paz, es bonito, porque Baltimore no es que tampoco sea una ciudad así tan bonita, tiene sus lugares feísimos, igual lo del cementerio, que de hecho hoy lo pensaba, es, literal es el cementerio central de Bogotá, sí se siente esa energía, está el abandono y también el barrio lo hace también muy, que sea muy pesado, porque digamos, este es súper bonito.
2: Es que Rodri, usted acaba de decir algo importante, Pulpo y oyentes. El ser humano en sí está programado para que le dé miedo lo feo.
0: Sí.
2: Yo les voy a poner un ejemplo y con respeto, no me van a funar. Usted va caminando por la calle, Pulpo. Ve una persona como yo más o menos, no, así vestida, como feo, llamémoslo para que me entiendan, con cosas rotas. ¿Usted qué hace? A usted le genera cierto miedo, ¿sí o no?
0: Sí, de impacto.
2: Si viene una persona de corbata, de blazer, bien vestido, a usted no le genera miedo. Y puede ser la persona que le hace la vuelta a usted y lo roba, pero a usted no le generó miedo cuando lo vio venir.
0: Exacto.
2: Y así es todo. Todo lo feo, nuestra mente está programada para decir, yo por ahí no me meto. Usted ve una calle en un país que usted viaje, Pulpo, en una ciudad que usted no conozca, y ve una calle bonita y usted dice, metámonos por aquí, ¿sí o no?
0: Claro.
2: Usted ve una calle medio fea y usted dice, yo por ahí no me meto.
0: No corre el riesgo.
2: Entonces, eso que acaba de decir Rodri tiene mucho sentido. Que él decía, el cementerio central está ubicado en la locación de Santa Fe, al lado estaba el Bronx, la prostitución, cosas feas, y eso hace que uno ya entre programado a la maldad y a tener miedo. Pero entonces eso es importante. Entonces lo mismo pasa con los cementerios. Estoy seguro que más de uno que está viendo este recorrido dice, pero es que ahí no asustan, pero porque está viendo el cementerio lindo. Donde Rodri, usted era en un cementerio, vuelto nada, las cruces rotas, un pedazo de hueso ahí, como es armero, como donde hemos ido armero. La gente dice, ay, qué miedo. ¿Pero por qué? Porque es feo. Adelante, Rodri.
1: Dani, confirmo también eso que usted dice, porque de hecho, en cuanto a, digamos, lo que usted decía de que si uno va a un lugar y sabe que es peligroso, que tal cosa, pues uno ya está programado para que le dé miedo. Y si uno va a otro lugar que no conoce, y no le han dicho nada y su mente todavía no tiene nada de conocimiento acerca de eso, pues no le va a dar miedo. Y eso me pasó acá, de hecho, porque un barrio acá pobre en Baltimore, en Colombia, pues es un fácil un estrato 4 hasta estrato 5. Y ya cuando uno sabe identificar qué barrio es pesado, qué barrio es así bueno, uno ya identifica y uno dice, no, este barrio es pesado, y ya automáticamente usted ya siente la energía, ya está programado. Y porque pues acá en un barrio no va a ser así como, no sé, en los barrios más feos allá de Bogotá, que uno siente el momento que uno ya está programado, perdón si lo digo así, digamos, no sé, un María Paz, Uh-huh. Uno ya está programado, uno ya entra con harto miedo.
0: Claro, entra predispuesto.
1: Entonces, y ya entra que tiene que estar alerta, todo su sistema está alerta por eso, a cualquier cosa.
2: Por eso, tristemente, y lo digo con respeto a la pobreza, a los barrios pobres, como llamamos así de feo, la gente los juzga de ladrones. Usted entra a un barrio pobre y dice, uy, lo van a matar, ¿sí o no?
0: Claro.
2: Sí. Y puede ser gente que no le quita a usted 100 pesos y de pronto en el barrio los ricos es donde más roban, pero usted entra a lugares visualmente caídos, feos, y usted dice, ahí es feo, ahí matan, ahí asustan. Sí, yo digo, la mente está muy programada para hacerle el feo a las cosas feas y pasan lo paranormal. Cuando ustedes ven nuestros recorridos y alguien ve una casa fea y dicen, uy, qué miedo meterse ahí. Y uno dice, pero es que no ha pasado nada, pero es que está fea la casa. Imagínense yo hacer un recorrido en este hotel donde estoy ahorita. Uh-huh. ¿A quién le va a dar miedo? Nadie. Porque claro, de pronto ven pasillos lindos, habitaciones lindas. Pero de pronto en esta habitación donde estoy yo se ahorcaron 3 personas. Pero ¿por qué no me da miedo dormir acá? Porque usted ve todo limpio y todo lindo. Y de pronto tiene una historia terrible esta habitación. Pero si yo estuviera en un hotel caído, con grafitis, y yo digo, uy, marica, aquí ven a asustar, nos programamos. Y este cementerio está divino, pero la pregunta es, ¿será que hay fantasmas sin importar lo lindo o lo feo? Aquí hay gente que dice, yo acamparía en este recorrido. Los que no están viendo, es un cementerio muy lindo, el que Rodri nos está mostrando hasta ahora de la noche, y es espectacular. O sea, yo caminaría, bueno, a mí me encanta esto, pero estoy seguro que más de uno caminaría tranquilo por acá sin sentir el miedo que siente en otro cementerio que físicamente esté muy abandonado, ¿no?
0: Y no solo la propia gente dice, hombre, visualmente así no pase nada, pero las propias personas como que se sugestionan y cualquier cosa que escuchen, cualquier medio sombra que se les medio cruce o que ellos mismos la produzcan, la van a relacionar con cosas paranormales. Adelante, Rodri.
1: Sí. Bueno, acá continuamos. Y bueno, Dani, sí me ha pasado eso también de que la mente, o sea, juega muy en contra de uno. Porque de hecho, digamos, yo trabajaba en un lugar que hacíamos eventos, yo trabajaba de mesero. Y es un lugar que está en la playa, súper bonito todo. Y yo he trabajado varias veces y tiene un basement como un sótano, es oscuro y demás, y siempre entraba normal y salía normal. Y ya solo fue escuchar una historia de, no sé, una o dos personas de que uno me asustaron, me apagaron la luz, eso. Y automáticamente la mente de uno ya empieza ahí sí a escuchar ruidos, ahí sí, mejor dicho, se le mueve todo, uh-huh. Siente energías, ya no quiere pasar por algún lugar, si está oscuro, pues ahí ya uno como que, uy, no, la piensa porque...
2: Acá. Acá, perdón, me pregunta Steven Tripa, si estás en México, deberías ir al Callejón del Diablo. Ya estuve en el Callejón del Diablo. Ahí subieron clips y videos en la Mega Colombia. Yo subí historias. Ya estuve en el Callejón del Diablo, que es una pequeña calle, perdón, donde se cree que asustan porque hacían misas negras y se llama el Pasaje del Diablo y creen que ahí se aparece el diablo. Es un callejón muy pequeñito, pero ya tuve la oportunidad de visitarlo y subirles a ustedes videitos ahí para nuestro amigo que me recomendaba el sitio. Muchas gracias. Ya tuve la fortuna de conocerlo y subirles videitos a ustedes. Adelante.
1: Bueno, aquí, como les dije, este cementerio es bastante grande. Entonces, pues ya no sé por qué estará dividido como en varias secciones. Voy a ir por la parte de afuera a ver cómo se ve el otro cementerio. Por ahí hasta ahora ya empiezan a salir bastantes venados. De hecho, ahorita el regreso... El camino sí da un poco de miedo porque es bastante oscuro, muchos árboles y eso sí se ve bastante tenebroso. Vean cómo se ve desde acá afuera. Es que de hecho, Dani, usted camina acá cualquier vez, son las 12 y uno siente como esa tranquilidad de que no le va a pasar nada, que no le va a salir por ahí alguien a robarlo o algo así. Es como que el lugar también ayuda, porque no se siente la misma energía cuando ya paso por los barrios que sí son como pesaditos. Entonces ahí ya si uno
2: claro.
1: Automáticamente se pone en modo alerta.
2: No, está bien interesante. Aquí, Pulpo, tuve la oportunidad ayer de estar en las pirámides de Teotihuacán.
0: Sí.
2: Ya estuve recorriendo un orfanato, un cementerio, un convento. ¿Dónde más fue que me metí? Ayer estrené un recorrido que hice en un convento, para que lo conozcan los que quieran. Está en mi canal de YouTube, que saqué un tiempito libre que tuve y me fui hasta allá. Ahí lo encuentran. Mi canal de YouTube es Dani Tres Palacios, para el que lo quiera ver, Dani, el número Tres Palacios. Lo subí ayer para quedar en un convento, obviamente, de día, pero ven los pasadizos, ven unas cárceles que tenían las monjitas. Es bien, bien bacano para que lo vean. Y voy a subir el de las pirámides y otros, pero ténganme tiempo, son videos muy largos, como 40 minutos. Pero a los que les gusta conocer y ver, ahí les subí el del convento en que estuve en el YouTube, en Dani Tres Palacios. Claro, me dicen, ¿por qué no lo hizo en vivo y en el cartel? Por temas de permisos, en esos horarios no lo permiten. No hay, en un convento no entra señal de nada, son pasadizos, pero ahí lo pueden ver cuando quieran. Adelante, Rodri, síganos mostrando el cementerio.
1: Ok, ya estoy aquí.
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madrugándoles a programar lo que quieran. Hasta ahora los que se van levantando, ay, está haciendo pereza, perecita, pero no, hay que levantarse, ir a hacer ejercicio, despachar a los niños del colegio o incluso terminar de hacer el almuerzo de una vez. Lo pueden empezar a hacer, sí, me van a antojar. ¿Qué van a hacer de almuerzo a través de nuestro mega WhatsApp? También se pueden programar lo que quieran, 301-771-4071. A esta hora Dayana González los acompaña en este mega madrugón en la mega.

Yo creo que uno lo hace con más moral y se levanta uno como en ese mood por allá, época 2006, 2005, 2004, 2012. Uno se acuerda como, me acuerdo cuando este clásico salió, yo estaba, no estaba madrugando, les apuesto que no estaban madrugando. Es el Mega Madrugón en La Mega, ustedes se reportan a través también de nuestro Instagram. Los invito para que nos sigan, arroba La Mega Pereira. Si nos pueden encontrar, vayan, porque tenemos obviamente datos, noticias, chismes de los artistas que hacen parte de La Mega. Mega Madrugón, prográmense lo que quieran.

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le pide al cuerpo 5 minutos más, pero ¿sabían ustedes que no se debe hacer eso? Que apenas suena el despertador, lo primero que uno tiene que hacer es levantarse, estirarse y ya ponerse en modo activo. Si uno espera, es peor, según dicen estudios científicos comprobados. A las 6 de la mañana estaremos con el Mañanero, así que sigan aquí conectados. Por ahora parchamos con clásicos, con Mega Hits, 301-771-4071.

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1: Salud, mi reina. Silvestre, mi hermano. Silvestre, otro. Vamos a ver.

madrugón en este mega miércoles a las 6 de la mañana. Estaremos con el Mañanero para escuchar esos chismes, tipsitos, noticias y más. Por ahora continuamos con Clásico Miedo.

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3: En Colombia, 6:04 a.m, ya con 4 minutos. Y señores, ya son las 6:04 y estamos en esta edición del Mañanero de la Mega. Hoy es miércoles 17 de junio y aquí nos parchamos y nos damos cita en una edición más de este Mañanero de la Mega. Hoy con la fe intacta, hoy juega nuestra selección, señores. Sí, sí, Colombia, sí, sí, Caribe. Hoy nuestra selección debuta en este Mundial 2026 y con los buenos días, Andrés Mazo.
4: ¿Qué más, ratón, oyentes? Cristian, David, Elú, a todos los que nos escuchan a lo largo de este territorio colombiano. Hoy la camiseta más puesta que nunca. A mí el que me puso la camiseta el fin de semana cuando no jugaba Colombia, para mí no es nada.
5: Sí.
6: De acuerdo.
4: Sí, a mí, por ejemplo, el que se pone la camiseta hoy la siente, dicen que solo Argentina y falta Colombia para que saquen la cara por la Conmebol.
5: Es
4: no sé
5: correcto.
4: Qué dicen mis amigos futboleros. ¿Cómo están? ¿Cómo me los trata esta mañana tibia?
5: Con los buenos días, ¿cómo estamos? ¿Cómo vamos? Es cierto lo que dice Mazo, hoy miércoles 17 de junio, después de 8 largos años, Colombia vuelve a jugar en una Copa del Mundo, hermano. Y lo que dice Mazo es cierto, vi mucha gente con la camiseta ayer, el lunes, no entendía por qué, pero bueno, espero que se la pongan otra vez así con chucha, porque hoy vuelve a jugar Colombia un Mundial. Y hermano, yo tengo fe, hoy respiro fútbol.
4: Hoy sí que se respira. Dicen, pues no sé si vamos a enfocarnos mucho en el tema de Colombia contra Uzbekistán, pero también de la cabra anoche que todo mundo en redes sociales no lo idolatran otra vez.

0: Oiga, tres de que metió nuestro Messi.
1: Y con uno invalidado que ese no alcancé a verlo.
0: Había un inválido jugando.
1: Sí, le invalidaron uno a Messi.
0: Ah, no, perdón, me enredé. Ahí está, bueno, fútbol, papi, hoy se va a hablar de fútbol 100% en este país. Hora, por favor, del partido para los que están por ahí despistados. ¿Cómo así juega la CLE? ¿A qué horas?
2: Correcto, 9:00 p.m, usted podrá disfrutar del partido bien. Colombia versus Uzbekistán. Lo puede hacer en las diferentes señales de RCN, por ejemplo, en el canal RCN, ahí lo va a poder ver. Desde las 9:00 p.m. va a estar...
0: Desde las salas de la casa, por ejemplo.
2: Exacto, pero desde las 7:00 inicia la transmisión. A las 8:30, Cristian Gadejo, nuestro profesor, nuestro director técnico imbécil en esta temporada, director técnico.
1: Qué gran tipo.
0: Qué tipo, o sea, es un sabedor.
2: Exacto.
0: Con conocimiento.
2: Va a estar conmigo a través de la suplente Deportes RCN y de las redes sociales de La Mega. Desde las 8:30 de la noche vamos a estar en transmisión ahí.
3: Nosotros dos y algún chisgarabis.
2: Exacto, algún chiflamix.
3: Algún mequetre.
0: Si algún aparecido de pronto le da por ahí.
2: Así que ahí los esperamos porque juega Colombia. Hermano, yo estoy emocionado. O sea, no estoy ansioso, estoy como emocionado. Quiero llorar.
3: Hermano.
1: Para todos allá.
0: Para todos allá, por favor, cálmense.
3: Hermano, no vayan a perder, miserables.
2: Ah, no, sí.
3: No van a perder que el país ya está lo suficientemente incendiado para que pierdan por ahí 1-0 con Uzbekistán.
2: No.
0: ¿Usted se imagina que uno fuera, pues que uno tuviera un papá que le dijera así, o sea, como que, bueno, vaya para jugar partido, no vaya a perder, es miserable. Ay, no, espere, ¿para qué?
3: Que para eso le estoy pagando una pensión en un colegio privado. Sí.
0: Para eso le estoy pagando aquí las clases de fútbol y todas las vainas. Bueno, ahí está, señores, hoy se juega la CLE, se juega partidito. Hoy es un país. Hoy es una bandera.
3: Hoy somos una bandera.
1: Hoy nos unimos en una camiseta.
2: Hoy respiro fútbol, hoy respiro mundial.
3: El monco, sí. el manco con el mocho, ¿sí?
0: Ah, sí, exacto.
1: Hoy se abrazan.
0: Hoy se abraza el manco con el mocho.
1: Vea, hoy también le sale pierna al que está silla de ruedas.
2: Sí.
1: Pues hoy, no es de tener fe, papi. Sí.
3: Hoy toma cerveza el que llevaba varias semanas intacto.
0: Sí, hoy el ciego ve.
3: El travesaño hoy habla... con la dama. Se abrazan exacto. Todos, no hay rivalidades. No.
1: Hoy habla bien el que tiene un respirador en la nuca.
2: No.
1: Hoy
2: habla
0: bien. El rocaco con el pelado hoy se abraza.
1: Hoy se
0: también.
1: Arreglan.
3: Hoy el ladrón no roba.
0: No.
3: En ese abrazo no roba.
0: No. En ese inicial no.
3: No.
1: El rocaco.
0: De ahí para adelante sí puede que robe un poquito.
1: El rocaco vuelve y lo abraza el papá.
3: Porque como dos varones ven fútbol.
1: Pero bueno. Y venga, pero podemos hablar de otros chismes. No sé si ustedes Bables está caliente. Sí, ese pues bien, ya salió. Pero el que más me gustó fue el de Dua Lipa.
0: Ah, bueno, ¿qué pasó con Dua Lipa?
1: Ustedes supieron que ella se casó, sí, ok. Que está de luna de miel.
3: Sí, honeymoon.
0: Totalmente.
1: Los camarógrafos cogieron la espalda con el hombre que ella se casó. Sí. Papi, le volvió trizas esa espalda.
2: ¿Ah, sí?
1: Se hicieron. Y voy a buscar las fotos.
0: Dios mío.
1: Porque los paparazzis no los dejaron descansar. Y le hizo, fue de todo. O le hizo ver estrellas o se enojaron.
0: Oiga, me gusta el ratón que está en la jugada, papi, con la música, viejo.
3: A mí con Dua Lipa me tienen que sacar, mejor dicho, pero con el SMAD, hermano.
2: Hermano, tienen que traer a la DEA, al FBI, a la CIA, al CAEDA, a los UNO, a todo el mundo, hermano. A mí no me sacan de ahí.
1: No, Dua Lipa, qué belleza.
0: Qué Ricky. Oye, yo creo que Dua Lipa debe haberse llevado más de un japazo en estos últimos años.
1: Claro. Pues a nombre
0: claro,
1: de ella.
0: Pues claro. Sí. A nombre de marido, no.
3: Pero pues si lo tira uno por una exnovia.
0: Sí.
3: Si lo tira uno por un catálogo de lencería de Ivonne, hermano.
0: Sepa. Sí, si lo tira uno por un catálogo de Jambal, hombre.
1: Oiga, sí. Yo por Ivonne sí que me di amor.
0: Usted
1: a mí me tocaba, a mí no llegaba Jambal a la casa.
3: Después se untaba el perfume. Así.
2: Uy, no.
0: Se daba amor y después se echaba eso en el pecho ahí, como que ahora va a valer rico.
3: A mí me parece muy teso y muy curioso es el que termina de hacerlo pensando en un amor anterior y llora.
0: Llora espeso y llora por el otro lado.
2: Pero
0: también.
2: ¿A usted les ha pasado que ya estén ahí en el motel, en la habitación, lo que sea, y la chiquilla no después de antes del acto llore por el ex?
1: No, no, gloria a Dios, no me ha pasado. Uy, porque perro. Me pongo a llorar con ella.
0: Vengo. O sea, más es que a consolarles.
2: Ay, no.
0: Venga, pero no es para tanto.
2: Llamémoslo si quieres.

0: Miren, lo llamamos, yo tengo un minuto.
1: Llamémosle y le dejamos al menos que vea un ratico ahí por cámara.
2: Ponga, prenda videollamada y diga el nombre de él.
1: Digámosle que lo dejen entrar y pagamos el adicional.
3: Oiga, una pregunta, si quiere, para desarrollo más adelante. Hablando de Dua Lipa, ¿ustedes con qué vieja, digamos, no sé, se les aparece la vieja?
2: Sí.
3: Qué famosa, tal. Y ustedes dicen, no, aquí yo sí no, o sea, yo pierdo acá.
2: Claudia Schiffer.
1: O sea, pero ¿cómo ella? Así, o sea, que uno llega, que ella llegue y que uno el muñeco como que
2: del susto no le da.
3: Del susto, sí.
1: A mí me pasó una vez, pero no, pues obviamente no era famosa, pero me pasó una vez que
2: no,
0: una.
2: Sí.
0: una.
2: Uy, qué afortunado.
1: Un momento, una docena de veces. Una docena de veces. No, pero sí me pasó una vez que el muñeco no quiso y yo quedé muy mal.
2: Y no quiere y
0: pero
2: no,
0: usted
2: no,
0: le
2: no,
0: dio no, chispa así como
1: no, como BL.
0: Como BL y tampoco.
1: Como BL y pagué motel y todo.
0: Ay, rabia.
1: Se lo chancleó. Casa del ratón.
3: Se lo chancleteó y nada.
1: No, papi, yo era como tratando de prender una motosierra y nada.
0: Y eso es un problema, porque como está tan complejo, cuando por fin se activa, cuando usted se muere poniéndose el forro, papi, vuelve y se le baja.
1: Ah, no, y ni se lo pone uno. Le tocaría hacer como metiendo morcilla.
2: Hay veces que uno como que saca el forro y el mucharejo lo ve y como que se vinagra.
0: Sí.
1: Ah, sí,
2: parce, como que lo ve, lo siente, lo huele.
0: Da una rabia. Y no es como que hermano, nos tenemos que cuidar, viejo. ¿Qué pasa?
1: Como si tuviera alergia al látex.
2: Epa.
1: Como que el látex es la kriptonita del nepe.
0: Pero usted.
4: Pero estaba muy sabroso, le llevaba mucha gana.
1: Muy, muy. O sea, yo ni me las creía.
0: ¡Qué rabia! Muy mal.
1: No, es mucha rabia.
0: Pero
1: no,
0: digamos, para responder la pregunta de Cristian, digamos, es como esa persona de los sueños de uno, pues, lo platónico.
3: ¿Sí? ¿Sí? No sé, aparezca Sidney Sweeney, por ejemplo. Sidney Sweeney.
0: Ya. No, perro, yo soy muy criollo, sentido.
1: No se cuñó.
0: Soy muy criollo y a mí Lina Tejero me invita a salir y yo pierdo, hermano.
1: Sí, es que sí, de todos tenemos yo creo que ese punto débil.
0: Lina Tejero, hermano. Uno,
1: como que él, o sea, yo lo que quiero decir es que como que, no sé, hay como una vaina...
4: psicológica.
1: Sí, psicológica nerviosa, como que dice... No, papi, usted gallinazo no come.
3: Síndrome del impostor ahí, como no.
4: Sí, señor.
0: Sí, o sea, yo salgo con Lina Tejero a tomar un café y yo sí creo que riego el café. Todo sale mal, hermano. Todo sale mal porque, uy, Andy, hermano, usted cómo desaprovechó ahí.
1: Ratón, venga, ¿y a usted le ha pasado eso?
2: No, pero pues lo que ustedes están preguntando de con quién fallaría de pro, Mara Cifuentes.
1: Mara Cifuentes.
4: Oye, Mara Cifuentes es un juguete muy bueno, no, operado.
1: Lo bueno es que si usted no dispara, ya le dispara a usted.
2: No, creo que ya no dispara.
4: No, ella ya está operada.
1: Ya está operada.
4: Ay, yo ahí me meto feliz.
1: Sí, es eso. Pero es que en el fondo sigue teniendo, pues, sigue siendo.
4: Ah, pero.
3: Sí, antena, yo tengo una hipótesis. Yo tengo una hipótesis como para que nos funen.
1: Bueno. Sí, a ver. Que se vaya a virar.
3: Entonces, no sé, encuentran. Pasan 3.000 años y llegan los antropólogos de la época. Y llegan y agarran y encontramos este cuerpo bien conservado. Está toda la osamenta, están todos los huesos. Vamos a hacer las pruebas de ADN. Este varón que vivió en el año 2020.
1: Sí.
3: No, es que cuando dice, no, es que no era un varón, era...
1: Era nada
3: más. Era Andri Cardeño, ¿me entiendes?
1: Uy, no, Andri Cardeño muy brusco.
2: Sí, sí. Ah, pues
3: muy querida, muy querida.
2: Ah, es que es un amor.
1: Sí. No, es que la personalidad va por un lado, pero es que...
4: Pero no sé por qué...
1: Esa cara de madera, pues, que tiene...
4: En los Reyes, papi, era una cosota.
1: Venga.
4: En los Reyes era una cosa...
0: De fútbol.
1: Sí, pues, igual a Andri Cardeño todavía tiene las pelotas, ¿no? No. Pero oiga.
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9: ¿Ya pa' qué, Farruko, Gracie o de 618 en el mañanero?

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3: mañanero. Las 6 de la mañana con 22 minutos. Es un mañanero que avanza, es edición de miércoles. Un saludo a todos los que se conectan en este nuevo mañanero en Ibagué, en Bucaramanga, Cúcuta, Manizales, Pereira, Armenia, Villavicencio, Girardot, Cali, también la ciudad de Bogotá y de Medellín, todos cobijados en un solo mañanero.
4: Todos allá. Un saludo. Es que este pelado es un saludadorcillo. No, pero abrazo a todos los que están por ahí, siempre se conectan, que a esta hora van en su carro, que van por ahí haciendo sus labores y van acompañados de esta mega bacano, los que están ahí en TikTok y que se están organizando, que lo ponen ahí, que se respaldan su mañana con este mañanero que está en TikTok como La Mega Colombia.
3: Sí, señor.
5: Buenos días, que Dios me los bendiga. Gracias. A todos. Hey. Que pasen un buen día, que Dios los guarde.
4: Ay, sí, señor.
5: Para todos. Gracias, Dios los bendiga.
4: La queremos mucho, la verdad, mi señor.
6: Eso, ay, Dios mío, cómo hace falta.
4: De ese secuestro tan horrible que
6: ojalá tiene. La liberen.
4: Ojalá la liberen, mi doña. Ay, al menos para que pueda votar.
3: Hey.
4: Bueno, aquí seguimos en este mañanero, parchaditos. Hey, recuerden que tenemos en WhatsApp, tenemos ahí un canal que lo buscan como La Mega. La Mega, así de fácil. Lo buscan, se agregan y ahí tienen información de primera mano, incluso mucha información desde el Mundial, contenidos exclusivos
3: sí.
4: del Tripas, entre otras, que Tripas está por allá en el Mundial.
7: O sea, sí. ¡Qué gran enviado!
4: Sí, gran enviado.
6: El verdadero reportero, te digo.
7: Él era sí. el que merecía ir.
4: ¡Ey, manazo! Sí.
7: Que no, pero es en serio, ese no, pelado claro. sacó salud de Santiago Arias, ese pelado atento. Sí.
4: No, pero qué saludo como tan...
6: Como tan chimbo.
4: Es que Arias, Arias.
7: Porque yo me encontré, fui a Luis Díaz.
4: ¿Usted se encontró a Luis Díaz?
7: Les puedo mostrar en TikTok.
6: Ah, ¿sí? Este
4: fin de semana ustedes se dieron cuenta, algunos, que ayer no asistió al programa, es que estaba en su día de la familia, el último, pues porque ya eso no lo dan este mitad de año en adelante.
7: Sí.
4: El caso es que Mazo estuvo en Santa Marta, también fue a Barranquilla, si no estoy
7: mal. Sí, señor, me pegué el bote a Barranquilla y me encontré a Luis Díaz.
4: ¿Estás con la Sugar o con el Sugar?
7: Con el Sugar.
4: Ah, con el Sugar.
6: Con la Sugar momia.
7: Con el Sugar operado, porque a mí yo sí lo hice que se operara, o sea, si él quería...
6: ese concepto es muy... ¿Cómo que no? Yo lo aprendí de ustedes.
4: Sí, de nosotros.
6: ¿No fue de ustedes?
7: No, de nosotros no usamos eso.
4: Pero desde hoy en adelante lo vamos a utilizar.
6: Perfecto.
4: Sugar momia.
7: El caso es que me encontré a Luis Díaz y nadie me puede quitar el mérito de que lo vi en Barranquilla, la ciudad que lo vio crecer y hacerse un gran futbolista.
4: En Barranquilla lo encontraste.
7: En Barranquilla. Le voy a pedir a mi amigo Murcia, que es mi íntimo amigo, que muestre el video de Luis Díaz que le ha echado cabeza al partido de hoy.
4: Pero venga, Luis Díaz no está pues en
7: lo vi en Barranquilla.
4: En
7: no, él estaba en Barranquilla, todavía no había viajado.
4: ¿Se pegó un viaje hasta Barranquilla o no había salido? Usted dice que no había salido de Barranquilla.
7: No, de pronto ya había salido, pero volvió como Mbappé, que estuvo en concentración.
4: Ya
7: fue.
4: Sé. Vino a celebrar el Día del Padre.
7: Sí, lo estaba haciendo en Quilla. Vamos a ver, pues.
4: Bueno, entonces vamos todos a TikTok en este momento, si quieren ustedes ver al papá, pues es que al papá, a Luis Díaz.
7: Luis Díaz, que me lo encontré en Barranquilla en un centro comercial.
4: Centro comercial. Sí, si era él. Vean. Vamos entonces todos ahí al TikTok, La Mega.
7: Véalo. Ok. Vea, ese Luis Díaz, y no que le estaba echando mucha cabeza al partido.
4: Pero
7: de hoy.
4: Tiene la cabeza de Karol G.
7: Pero ese Luis Díaz. O sea, yo vi a Luis Díaz en Barranquilla.
4: Oiga, pero la gente
6: lo parece como un homeless.
7: Sí.
4: Pero veo que Luis Díaz, la gente no se le tira encima.
7: No, por respeto.
4: Sí, la gente no se le tira encima, no lo saluda.
6: Porque le da miedo un cabezazo.
4: Sí, total.
3: Pues bueno, ahí pueden ver el video a través de TikTok, @lamegacolombia, porque ahí está la publicación, ahí pueden chequear. Pero, ¿sabes qué, Cristian? A mí esa cara se me va como rarita. Pues le hubieran pegado un balonazo a ese Luis Díaz.
6: Sí, veo, lo podemos poner otra vez de pronto.
3: A ver.
6: Es que es como un Luis Díaz, pero como con Pambelé.
3: Un Luis Díaz con Pambele, pues como una mezcla.
7: Pues no me le bajen caña a Luis Díaz, hombre.
4: Pero qué cabeza de motor la de Luis Díaz también, sí que le diga.
7: Vea. Oiga, y qué alegría. Estaba ensayando ya los bailes para los goles que haga hoy.
4: Para los goles que haga hoy. Pero bueno, ahí está.
7: No me cree nada.
4: Viejo, pues se con el video, esa prueba también.
6: Obvio, ¿cómo no creerle, mazo?
4: Venga, ahorita teníamos, aprovechemos que estamos ahí en TikTok. Sí. Usted estaba hablando de Dua Lipa Mazo.
7: Sí.
4: Nos contó aquí al combo de algo que con Dua Lipa.
7: Dua Lipa se casó hace aproximadamente ya, ¿qué? 8 o 10 días.
4: Sí. Y algo así.
7: Que de hecho le dejamos por ahí las imágenes a través de arroba la mega Colombia, arroba la mega Medellín y todo eso. Pues, en unas fotos que tomaron los paparazzis mientras ellos descansaban.
4: Sí.
7: Quiero que vean ahí mismo en TikTok, no se salgan. Si ustedes dicen, si son estrías del man o aruñetazos que le metió Dua Lipa.
6: A ver.
4: A ver, vamos allá a TikTok en este momento, la mega Colombia.
6: ¡Uy, hijo de madre!
4: A Luis Díaz, que
7: ¡uy,
4: cabe,
7: hermano!
4: ¡Ay!
7: A ver, juzguen ustedes, juzguen, uy, juzguen.
4: Yo creo que Dua Lipa sí es...
7: No, ahí la pasó bueno esa noche.
6: No,
4: y el man que... ¿Ustedes cómo la van con los aruñetazos y todo?
7: A mí me gusta.
6: A mí también. Mm.
4: Ustedes son
6: a mí me parece importante, es importante que haya aruñetazos ahí.
7: Ya.
6: ¿Que
4: haya
7: qué? Sí.
4: Que haya...
7: Que haya marca.
6: Sí,
7: que
6: obvio, marca, porque... Porque, es, digamos... Uno sabe cuando le marcan de forma fingida y no. Entonces, cuando es real, es chévere.
4: O sea, cuando es por pasión.
6: Exacto, por placer.
4: Okay.
3: A mí lo que me da miedo de esos aruñetazos es que se me lleven un lunar que tengo en la espalda. Pero es verdad.
4: El miedo de ese aruñetazo es que...
6: Ah, ya me creé un miedo que yo no tenía, ratón.
3: Pero es verdad.
2: Que le agarren un ar de carne de esos que son así una bolita. Sí.
3: Un queloide de esos que pesan 2-3 gramos del lunar, perro. Eso.
4: Que se le arranquen uno que es como una tetilla.
3: Uno por ahí se desangra.
6: No.
4: Y además que duelen mucho.
7: No, pero eso coge sin cono.
4: Coge sin cono.
3: Ey, ¿saben qué? Tembló.
4: Tembló.
6: ¿Qué? ¿Pero qué es?
4: Acabo de temblar.
6: No.
3: Tembló.
2: No sintieron ustedes allá que están altos, ¿no?
4: No,
3: aquí no sé.
6: Pues si yo miré en el Servicio Geológico Colombiano y tembló, pero en la Mesa de los Santos no es nada, eso es normal.
4: ¿Tumbó?
3: A las 5:51, pero de magnitud 5.1.
6: No. Por eso.
4: ¿Pero dónde? ¿En la Mesa de los Santos?
6: Sí.
3: Y dice que se sintió en Bogotá. ¿Ustedes no lo sintieron
6: ahí?
7: No, nada.
4: No lo sentimos allá.
7: Siéntalo por debajo.
4: Siéntalo por otro lado.
2: Por debajo, bueno, la
4: ahí
2: mesa.
4: Está, señores.
7: Vale. Dicen a través de TikTok que eso le pasó a un tío, lo dice por aquí el JC3, que se le subió una bruja.
3: Yo siempre quise eso.
4: Se le subió una bruja. Yo siempre también, pues siempre como que, ¿cómo es que le suena una bruja?
3: El papá decía que uno le montaba y que le hacía es que chupados y que también lo dejaba uno arañado. Y yo, ay, qué rico. Pues la verdad sí, o sea, sí. Y él creía que me infundía miedo y no, antes me infundía era como...
4: O sea, esa bruja es la que le deja uno chupados de noche que uno amanece con
3: un morado. Puro sucubo.
4: Ah, ok. Esa bruja es la que lo deja uno como con ojeras. Que está al otro, pues uno al otro día con unas ojeras.
3: Esa bruja es la que se le cae a uno con la mitad del sueldo, perro.
7: Pero a mí me choca es que esa bruja, mi papá, como que le decía te amo hasta las 3 de la mañana y ya lo dejaba dormido afuera de un bar.
4: Sí, esa bruja
7: le ha aparecido ya.
3: Esa bruja fue la que acabó el matrimonio con mamá.
4: Vení, esa bruja es la que también pide plata para los hijos de ella.
3: Esa misma bruja es la que pide para el arriendo de la casa de ella.
4: Ah, vea qué cosa.
7: Estamos hablando de la bruja que le sube a los tíos, ¿cierto?
4: Claro, esa bruja... Pero esa bruja es peligrosa, ¿no?
7: A mí me gusta es porque a bruja, yo no sé, mi tío decía que no se aparecía, que no tenía presencia y todo eso, pero le dejaba marcado de labial el cuello de la camiseta.
4: Esa bruja tan rara, hombre. A ver qué dicen por acá en el WhatsApp.
8: Lo que me da miedo de los arañetazos es que mi novio está estudiando dermatología, entonces él se da cuenta ahí mismo.

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3: Ya son las 6 en la mañana con 40 en este mañanero. Es miércoles, es 17 de junio. Y aquí seguimos muy parchados. Este corillo que acompaña sus mañanas a través de la radio tradicional. Este nuevo mañanero y también a través de la app en su smartphone.
4: Sí, señores, es correcto. Ahí estamos. Hoy seguiremos entregando álbumes para el Mundial.
5: Sí, señor.
4: En todas las megas del país estamos entregando por todos lares. En Bogotá especialmente entre las 9:30 de la mañana y las 10 de la mañana. Hay que ir a reclamar ese álbum.
5: Es correcto.
4: Es correcto. La dirección la tiene Cristian, que es nuestro sensei de las direcciones. Para que vayan ustedes en Bogotá.
6: Calle 37, número 13A19. Ahí, la manzana de la radio.
4: La manzana de la radio.
3: En Bogotá es la manzana de la radio, en Medellín era la Torre Sonora, ¿cierto?
4: La Torre Sonora, claro, porque estamos en el edificio Coltejer, en ese que es característico, emblema. De
6: o los pisos sonoros.
4: Los pisos sonoros.
6: Imagínese.
4: Ok.
6: Allá ahí está, otras, señores. Perdón, la curiosidad, ¿qué otras empresas quedan allá? O sea, ¿hay más empresas en ese edificio?
4: Sí, claro. Aquí todas. Algunas de la alcaldía, sí. Hay algunas secretarías de la alcaldía.
5: Está Licetex.
4: Está Licetex.
5: Sí. Secretarías, Seguros Ares.
3: La Vivienda.
4: Hay unas oficinas de la Vivienda
3: la
4: también.
3: Universidad de Católica.
4: Hay unas.
7: ¿Qué? Del Norte, sí.
8: Ah, pero oficinas.
4: Sí, oficina. También queda algo de esto de plátanos y
3: Turbana.
5: Pure Mature.
4: No.
3: Platanitos.
4: Pure Mature. Sí, es una empresa de
3: Turbana.
4: Turbana, exacto. Turbana.
6: Y el segundo piso es más Turbana. O sea, digamos, Turbana gana más Turbana. Y el de arriba es más Turbana.
4: Es verdad.
5: Por Hube. También
4: es.
6: ¡Hombre!
4: Aquí.
6: ¡Qué lindo!
5: Joe,
6: ¿no?
5: Port también. Manpower. De arriba.
3: Manpower. Sí. Manpower
4: está,
3: también.
4: Está este banco Conavi. Está el banco Conavi acá.
3: Porque
4: acá.
3: Colmena.
4: Colmena está ahí también.
3: Está Gran Ahorrar.
4: No, y este banco BIC.
3: BIC.
4: BIC. Banco BIC.
3: El Banco de Colombia todavía está ahí.
6: Bancafé, me dicen por acá también.
4: Sí, Comcel. Comcel queda acá en este edificio.
6: Del South.
4: Del South.
5: Las oficinas principales de
4: ¿De qué?
5: Reptube.
6: Hombre.
3: Sí. Perro, ahí hay una puerta
6: de
3: que dice
6: que labios.
4: Hay una esquema de MG.
3: Pues una puerta, pues.
6: Pancha Gómez Films, me dicen por acá también.
5: También, Pancha.
4: Ah, yo no sé si la gente de TikTok también sabe. Por acá están diciendo es que Cam 4.
5: Ah, Cam 4. También, claro.
3: Y Petardas.
4: Sí. ¿Petardas qué acá?
3: También está aquí. Creo que está en el piso 27, Petardas.
6: Criollas. Sí. Ese me dicen que también está.
4: Criollas está ahí también.
6: Puritanas, me dice acá un informante.
3: Pero ahí está muy serio.
4: Sí.
8: No, estoy escuchando.
6: Exvideos, dice.
4: David está apuntando. Es que todas esas tengo que ir a visitar.
5: Es que hay que hacer programas de acá.
8: Hay que mandarlos de ventas a conseguir sus clientes.
6: Dice que en el piso 10 queda Exvideos, porque es el número romano.
5: Por el piso sí, le escogen no, así.
4: Por acá, yo creo que ya los oyentes han visitado este edificio acá en Medellín. A ver.
9: Mañones, ¿bien o no?
4: Bien, ¿y vos?
9: Aquí estamos hablando del Coltejer, no solamente acá en oficinas y emisoras, weones, allá. Acá también estudios de grabación, acá LS Records de esta gente del laberinto aquí en Medellín. Con Junior Ruiz, parcero.
5: Pero no en el Coltejer.
9: Pues nada más porque el parcero es de los buenos de la música aquí en Medellín.
4: Muchas gracias, le pagué.
5: Pero que no diga mentira que no queda en el Coltejer, ese sí queda en el edificio del lado.
4: Sí.
3: Ese se llama.
5: El Ceiba.
4: Listo.
5: Para que no meta aquí. Aquí quedan otros estudios.
4: Ok, ¿qué más? Bueno, yo creo que ahí está. No sé, sí, ya, ustedes ahí, compañeros, si tienen más información.
5: No. Bueno, es que fuck you.
4: Fuck you. Fuck you, Honorea.
5: Fuck you, perro.
6: Hay uno que se llama, que empieza por U. Ulioneros se llama.
5: Ulioneros, ese es buen sitio.
4: Y aquí no queda Electrocaribe.
5: No.
4: No queda Electrocaribe acá.
3: Electricaribe.
4: Electricaribe. Acá es Electrocaribe, que es una vaina donde venden electrodomésticos.
6: Son costeños.
4: Acá. Bienvenidos a Electricaribe.
3: Dejan la burra abajo.
4: Exacto. Bueno, hoy se celebra algo en este planeta, señores.
5: ¿Qué?
4: Es el día de la lucha contra la sequía.
3: El día de la lucha contra la sequía.
4: Sí, señor.
3: Y esto lo celebran en el Sahara.
4: No, sobre todo en La Guajira.
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4: Vamos a ponerle tema a esto hoy en este Mañanero y vamos a hablar de esas vainas que ustedes dicen, esto a mí me seca o me pone ya como que a sudar también.
5: Sí. A sudar frío.
4: Como a sudar frío también puede ser. Y lo podemos decir a través de ese 305-06-2030 para todos los que están por ahí conectados. O también si quieren en TikTok, que es La Mega Colombia.
3: Yo sé que a una persona del hermano país que cargaba a un niño y pedía una moneda siempre en el mismo lugar. Siempre. Y yo la sé que... Porque yo me hacía al frente y hacía como si le tomara una foto. Y yo todos los días pasaba por ahí dos veces al día. Entonces todos los días paraba y hacía como si le tomara la foto.
4: Y ella después que venga, ¿dónde la está colgando? Pues porque yo veo que todos los días me toma foto, amigo.
3: No volvió.
4: No volvió.
8: La espantó.
5: Uy, ratón.
3: Perro, es que una vez yo le dije, yo, hey, no puedes pedir monedas con la niña. Porque era una niña. Okay. Entonces ella dice que no sé qué. Y yo, listo.
4: No, el ratón llegó y le dijo: no puedes pedir monedas con la niña. Al otro día, la niña sola pidiendo monedas.
3: Y la sequé.
4: La secaste hasta que ya dejó. Bueno, que okay, ustedes lo pueden decir, como decía en ese WhatsApp 305-06-2030 y también en TikTok, La Mega Colombia.
5: Qué perro el ratón, cómo le dañó la rentica y a la muchacha.
4: Sí, no, y, apenas ya fue, ya el ratón pedía.
8: Sí, se paró ahí.
4: Se hacía el lisiado y estiraba la mano así con cara de tristeza.
5: Oiga, pero cualquier persona se ensucia la cara. Se pone una venda mal puesta en un pie y anda así como Rengo y ya le dan plata.
4: Sí. Claro, ¿ustedes no vean que unos en silla de ruedas se doblaban el pie muy para atrás?
3: Sí, como hacían parce.
4: Como si estuvieran mochitos.
3: Sí.
4: Sí. Y ya se iban en la silla de ruedas. Uno que llegaba en carro y todo. Llegaba en carro, en la parte de atrás acá, la silla de ruedas, miraba alrededor, se sentaba doblando muchas las...
3: Uy, parce, yo no...
5: La
4: rodilla hacia atrás, sí. Se sentaba como en ellas, en los talones, se tapaba con una sabanita y a pedirle, ay, el mochito.
3: El ñuco.
8: A mí me tocó ver un man que era ciego y mandaba como a una acompañante a pedir las monedas en los semáforos. Pero y nada, yo pasé tarde de la noche y el man contando las monedas.
6: No, pero es que las contaba ahí por braille.
4: Sí, pero venga. El man enviaba a otro a coger la plata.
8: Claro, porque él supuestamente era ciego. Entonces era una pelada que pasa. Es que, ay, es que mi tío, el ciego, no sé qué, que somos desplazados, tal. Perro, por la noche. Y entonces yo vi eso y yo dije, este man es un
6: pero David, mentiroso. Es que era ciego, pero no era bruto.
8: No era ciego tampoco. Y me dio mucha risa porque como que lo pillaron ahí en Cartago y a los meses se fue para Roldanillo. Y el man no solo se hacía el ciego, sino que es la misma que decía Lu. Se hacía en silla de ruedas, lo vi caminando allá en Roldanillo.
4: Ah, es que... Pero él seguía enviando a alguien, o sea, era como un ciego con dron. Enviaba a otro para que recogiera plata.
5: Pues se paraba ahí, me imagino que con el ayudante de obra, sí, a recoger.
4: A mí me llegó noticia, decían que... Voy a decir algo muy básico.
3: A ver, sí.
4: Que llegaban donde el man y le preguntaban, venga, pero usted estaba en otro lado, en Cartago, ahora está en Roldanillo. Y el man es que, para que vea.
3: Me viene caminando.
6: Bueno, también Messi pierde goles, ¿no?
8: Sí, sí. También falla. Pues, también anulan goles.
6: Sí, la muralla china también puede caer.
8: Sí.
3: Sí, venga, Lucía, al 305-06-2030 y participe de la intersección del día. ¿Qué? Hoy, a usted que lo seca.
4: Ok, ¿qué dice por acá número 9 en ese WhatsApp?
7: Hey, buen día, borregos.
4: Buen día.
7: Seca. El ensure sin azúcar.
8: ¿Qué?
4: El ensure sin azúcar. Sí. Claro, porque con azúcar te
3: engorda, ok.
4: Pues otro. Me imagino.
6: Y es que no sabe a nada. Si solito no sabe a mucho, la verdad.
8: Ah, okay. No, es rico.
4: El ensure es bueno, o sea,
3: sí,
4: uno...
3: pues me imagino que sí, sino que no sé con azúcar, pues esa mezcla.
4: Bueno, pues ya
3: dicen, sabe. Por acá, a mí me seca un balonazo en el estómago.
8: Uy, en las vas, güey.
6: Testículos, uy, hermano.
5: Sí, sí.
4: Uy, eso, estuve en estos días viendo videos de Jackass, donde cogían con una niña muy dura en tenis.
3: Ay, parce, darle las pelotas.
4: Le dan en las pelotas.
5: Ah, sí.
3: Uy, y la vieja con una puntería.
4: O sea, ella donde ponía el ojo ponía esa
3: pelota.
4: Parce, qué dolor. Videos que dan dolor. Por acá dicen, a ver.
10: Buen día, la amiga, saludos desde Kennedy.
5: ¡Eso!
10: Bueno, yo me pongo a sudar frío cuando voy en Transmi. No siento la billetera, no sé si la dejé en la casa o...
5: Uy, eso sí,
10: hicieron cosquilleo.
4: Ah, eso lo seca uno.
5: Sé lo que es eso, amigo.
4: Sabemos lo que se siente, amigo, que va en el por
8: acá,
4: ahí.
8: Dicen acá en TikTok, dice Samacris, me seca el sordo que le gritan en la calle que se le cayó el billete y voltea a mirar dónde se le cayó.
3: Sí. A mí me seca mi muñeco vudú con varios alfileres en la cabeza.
5: Uy, eso sí que ha secado gente.
4: Vea, si a ustedes en su casa los alegatos lo tienen ya seco. No, todos los días en esas casas, que todo el día pelean, que todo el día discuten. No, eso lo seca uno, ¿no?
5: Sí, también claro. Seca la persona que le tiran tierra de cementerio debajo de la cama.
6: ¿Qué caja es?
5: ¿Qué?
4: Eso
6: funciona. No deben entrar a nadie a la casa.
5: Más de uno, y es que vea, a don Alfonso lo secó la tierra de cementerio que le tiró la mujer y papi, van y buscan y ahí está, es que el moñito de tierra de cementerio.
4: No, voy a tener que ir a barrer debajo de la cama mía.
5: Sí, porque lo tiene muy flaco.
4: No, estoy muy flaco, a ver qué dice.
2: A mí me seca que tengas una cita médica que dice urgente y te la den para dentro de 3 meses.
6: Ay, sí.
4: Vení, verdad, sí, el término urgente en Colombia, ¿qué significa?
8: Sí, yo nunca he entendido entendido por qué uno llega necesitando atención ya y le dicen pida cita prioritaria como para dentro de 2 semanas. Pero si es prioritaria, sí, porque es tan, sí, lejana.
6: Yo pedí una en mayo y me dice que para 31 de agosto, no, míos.
8: ¿En
6: no,
8: serio?
6: Ya con el cadáver.
4: Ya ha pasado.
3: Yo tuve problemas en un ojo, pero. Y estaba
5: en
3: mal,
5: un ojito,
3: el ojo.
5: Ratón.
4: Sí, mal ojo, tenía mal. El ojo picho.
3: Perro, y sabe que pedí la cita es que urgente y la dieron para octubre.
4: No, es que aquí urgente es sinónimo de más tarde, ya lo atiendo.
3: Les mando foto del ojo.
4: Deme un momentico. ¿Tenés foto del ojo? Sí. Pero lo que no van a hacer de.
3: No, no.
4: Como cuando mandaste foto de ese animal.
5: Mastodonte tomando agua.
4: Toma una foto del ojo del hopo y otro aquí sanos.
5: No, pero llegue usted con un muerto también al hospital y verá que en Bali.
4: Sí. Ah, ¿por qué?
5: Que porque no se puede movilizar, usted no tiene por qué mover un muerto.
8: Ah, claro.
5: Entonces, ¿qué embale? Si usted vea, es que murió, usted lo mandaron 15 días para la casa.
8: No. Si hay un accidente o hecho, digamos, de violencia, usted no toque nada, hermano. Mm.
6: Lo sí, que es que es súbame mejor a este muchacho al carro que está desangrando.
5: No.
6: Primero me daña la cojinería. Segundo.
3: El vómito huele muy maluco y la sangre también. Ay, te doy 5.
11: Número 5. Oiga, me seca esa pitonisa cuando empieza cosas. Qué bueno, qué tiempo. Uy, no.
3: Tiempo, pitonisa.
12: Número 4.
4: ¿Pero será para pagarle o qué?
5: Pues yo creo que está hablando de las pitonisas que cobran por amor.
4: No.
3: Ah.
13: Hey, Liendra, buen día.
8: Buen día.
13: Ea, me seca cuando le doy el número a una feita. Y acepto la salida.
5: Ay, me seca, sí, señor.
13: Que empecé a pagar. Me seca.
3: Número 3,
4: a ver.
14: Buen día, la amiga.
5: Buen día.
14: Me deja seco. Cuando estoy en un concierto, me la farreo, salgo por la noche y estoy sin papeles.
5: Ah.
14: A mí me toca escolarme en Transmilenio porque ¿qué más?
8: No.
14: ¿Dónde van a ver el partido, ratón?
4: Oiga, ratón.
3: Ratón. Yo lo voy a ver en pijama, en mi casa.
4: Ratón, no, pero espérate que. Si era para allá aquí a la
12: Número 2.
4: Él me estaba esperando que dijeras un lugar más.
7: Óvelos. Oye. Ese es la mala vibra, papi, la mala energía.
5: Chichas. Sí,
7: Omega.
4: Okay.
12: Número 1.
4: Número 1, a ver.
15: Muchachos, en Colombia el término urgente significa se puede morir, pero también puede esperar.
5: Sí.
4: Sinónimo de
5: urgente. Qué gran razón.
4: En Colombia.
3: Ahí les mandé la foto del ojo.
5: A ver.
4: Pero después de ver en serio, Ratón.
3: Que sí, hombre. Pero ¿cuál es el terror?
6: Creo que el ratón ya no tiene miedo a explorarse, entonces me da miedo.
5: No, y él le gusta mostrarse, entonces uno se asusta. El que se asusta es uno, no él.
6: No, ratón, yo vi eso y ya me dio conjuntivitis, hermano.
4: Oye, el ratón tiene conjuntivitis porque.
3: Ni eso, perro. Mira cómo está, era hinchado el ojo.
4: ¿Quién te golpeó?
8: No.
4: Te dieron una cachetada turca.
5: Uy, ratón.
4: Ok.
3: No, bueno, nada.
4: Ahí está, lo pueden decir sí, ahí lo están mostrando.
6: Tiene una farolita apagada al ratón.
4: Pero usted me muestra esa foto y yo puedo decir, capturado no sé quién en ta.
3: Después de un linchamiento.
4: Es que deberíamos hacer un ejercicio, poner la foto del ratón y decir por qué fue capturado.
3: La situación.
8: Sí, la de los cargos.
4: Sí.
5: Arrestado por.
4: Mira. ¿Lo hacemos o no?
5: Extorsión.
4: Sí.
5: Secuestro. Desmembramiento.
4: Por ejemplo, yo. Ponga la foto. Yo.
6: Hurto agravado.
4: Sí, o sea, yo puedo ver esa foto como. Capturado alias cuchillo.
5: Pero es como. O se busca, sí. Porque esa es la de se busca.
6: Es como si el man iba a robar, iba en una moto, iba a robar, y le dieron paloterapia.
5: ¡Piñata!
4: ¡Piñata!
6: Ya mismo cargo piñata.
4: Listo. Vean la foto, por favor. El ratón, nuestro compañero de la Mega. sacó una gorrita, tiene un ojo picho, ¿cierto? Sí. Y una cara como de recién levantado, pero como aburrido, como que...
5: Sí, claro, más amansado, ¿pa dónde?
4: Amansado, estaba maluco.
5: Y que urgente la cita y que para octubre.
4: Para octubre. Entonces no, vamos a ponerle títulos de como de periódico amarillista.
6: ¿Y qué era? ¿Qué era? ¿Es un orzuelo o ratón?
5: Sí, era ahí como una vueltina infección, pero finalmente se adelantó la cita y ya todo está bien.
4: Yo puedo ver esa foto y como que capturado violador en el norte de Bogotá.
5: Sí, sí. No, yo veo esa foto y...
4: ¡Alex! ¡Villalta! Sí, ustedes que...
8: Eso es pura foto, eso es pura foto de... Entró a robar a un gimnasio muy famoso y le ponen la fotico en el baño del gimnasio.
5: Es que, no... También está, se busca, ha robado 40 veces el ARA.
6: Entró a Academia de Artes Marciales Mixtas y lo atendieron.
8: Dice Jason, capturado por andar con el animal sin bozal.
4: También.
5: Dice, capturado por profanación de tumbas. También. Por robar un caldo de gallina.
8: Sí.
4: No, yo veo así, le vendió todos los electrodomésticos a la mamá.
8: Dice, prohibido dejar ingresar a este personaje al coltejer.
4: Sí. Dicen por acá. A ver.
16: Atención, se busca alias Prepucio, integrante del clan del orto, por enalguecimiento ilícito.
5: Un perro, es que fui alérgico a unos nudillos.
4: A unos nudillos de los dedos.
6: No, pero ratón Prepucio, no, ratón es pospucio.
8: Dice Steven, esa foto es rescatar animal en vía de extinción.
4: No, esta foto es como que lo cogieron robando limones.
5: En una finca.
4: En una finca por allá, ¿no? En un pueblo.
5: A y ver, lo ligaron.
4: Capturado disidente.
17: Buen día. Ese es el ratón después que jugó con la tenista de Yacas.
8: Esa es la foto que pone Dani Tres Palacios y pregunta, ¿usted ha soñado con este señor?
4: Por acá dicen, es que, uy, a ese ratón se le sentó una venezolana encima.
5: ¿Y por qué?
4: Dicen en TikTok.
6: Alia Ratón, comandante del décimo frente de las FARC.
8: Me gusta el de Daniel. Se busca, no sabemos por qué, pero se busca.
4: Ojalá lo encontremos. Por acá dicen...
18: Al ratón me hincharon porque sacó la gaber delante de los compañeros.
4: No. La gaber delante de los
8: compañeros. Me gusta el audio del oyente desde gimnasio, me gusta.
5: Sí, el pelado está trabajando puro glúteo.
6: Pero
5: sí.
6: Él es el que barra y trapea.
8: Es que alias Godínez, igualito a Godínez.
4: Sí, yo esa foto solo robaba ancianos. ¿Sabes?
5: Viejita.
4: Sí. Puro titular, solo robaba ancianos.
5: O lo sacó una familia porque estaba comiendo a la viejita.
8: Uy, no.
4: Hey, pero
5: eso pedazos, ha pasado.
4: Pero por pedazos. Pero
5: ah,
4: por
5: no, pedazos. No, ya es otra cosa.
4: A ver qué dice.
19: Atención, alerta, atención. A este muchacho lo violaron 5 negros.
4: Hey, no, fueron 6.
6: Muy fuerte, muy fuerte.
5: Muy fuerte. No, eso no.
4: Muy fuerte, la
5: gente
4: verdad.
5: Gente respeta.
6: Es que los blancos no pueden, ¿ok?
4: Es que se adopta, solo pide cuido. Es que se la pasa robando miel de abeja.
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8: Es Reiko, se llama La Culpa, 7 en punto en el mañanero.

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3: Ok, muy bien, ahí estamos, todo este equipo de trabajo, está el Murcia, está por ahí David, está Cristian en Bogotá. En Medellín está Andrés Mazo, está el Tonra, quien les habla, Elu, en esta estación, en esta super mega, en este mañanero. Hey, veo noticia, pues desde ayer y digamos que parte del fin de semana se habló mucho del tema, pero ayer se definió algo y es que una juez, pues la que llevaba el caso de Bless y Jara y otras dos personas más, dio libertad y dice para Bless, dímelo Jara, la juez no le dio la razón a la fiscalía y permite que se defiendan en libertad.
4: Dímelo,
3: o sea, ¿qué quiere decir eso? Que estos dos personajes no les pidieron...
2: Pues, no les dieron caso.
4: Arresto, que no le dieron, no dieron arresto.
3: Ellos van a seguir en este litigio, pero cada uno haciendo sus labores común y silvestre.
5: Oiga, yo quería preguntarles una cosa para proponer el debate, a ver, porque en mi casa se peleó por ese asunto.
4: ¿Ah, sí?
3: ¿En serio?
5: Sí, póngale cuidado. La situación es la siguiente, yo estaba revisando más del caso de Bless, y el man, entonces la molestia de Bless, dímelo Jara, es que el imitador de Bless había ya empezado, o sea, como que encontró la manera de hacer una gira en Europa, ¿sí o no?
3: Sí, sí, es
5: antes
3: correcto.
5: Que Bless.
3: Sí, señor.
5: Y entonces que Bless se molestó y tal y no sé qué. Yo dije como, bueno, o sea, no con las maneras, pero digo, tiene razón Bless cuando dice, pero maestro, hermano, entonces, o sea, aquí yo soy el uno y tú vas a ir a tumbar en mi nombre.
4: Tengo pregunta ahí.
5: Sí.
3: Y además, ¿qué va con el nombre de él?
5: Claro.
3: Porque dice, imitador de Bless.
4: Pero yo tengo pregunta ahí.
5: Sí.
4: O sea, ¿Bless no llenó estadios en Europa porque el man estaba llenando estadios allá?
5: No, porque es que la época, exacto, es que la época estaba, era diferente.
3: Era diferente, estaba iniciando, digamos que la popularidad de Bless estaba creciendo.
5: Sí.
3: Pero él dice, el imitador va a ir primero a Europa.
5: Y yo no.
4: Pero a discotecas.
3: Sí, pero...
2: Pero ya era gira.
3: Pero ya era una gira y estaba con el nombre de Bless haciendo esa gira. Porque no era como que Pedrito Pérez era imitador de...
5: Y sabe, lo que detona la pelea en mi casa es lo siguiente, y es que parece que digamos que una persona haga eso, que lo imite a usted, digamos que se haga el imitador de David Quintero,
4: sí,
5: y salga a hacer programas de radio. Parece que eso no es ilegal, ¿me entiende? O sea, no inmediatamente no hay un problema ahí económico, como que lo puedo hacer. Yo digo, pero ¿cómo así? O sea, si es que el man se está
4: porque
5: robando
4: es que
5: las canciones de Oles, usando la imagen de Oles.
4: Porque es que ahí lo que pasa es que la persona siempre se aclara y por eso en los afiches ponen tributo o imitación.
5: No, pero
4: y la persona
5: no, está bien,
4: y el show lo venden con la claridad. No es él, es un imitador.
5: Pero
4: porque se lo juro, es la primera vez.
5: Pero es que está haciendo plata con lo mío, mijo.
4: Pero es la primera vez que un artista se queja de esto.
3: Pero pongo un ejemplo. No es la primera vez porque hay muchos que, por ejemplo, no les gusta que los imiten, incluso hasta en programas de televisión.
5: Uh-huh. Dicen,
3: no estoy de acuerdo. Pero venga, lo pongo en este contexto. Es como si, a ver, Choco Ramo.
5: Sí.
3: Alguien de ahí dice, voy a hacer la imitación y lo dice abiertamente. Esta es la imitación de Choco Ramo y lo vende.
4: Con la misma imagen, con
3: la
4: con
3: misma
4: el mismo
3: imagen,
4: color.
3: Muy parecido, casi exacto. Y dice en la etiqueta la imitación
5: de
3: o el tributo
4: a Choco
3: Ramo.
4: El tema ahí es que creo que legalmente no es comparable porque una cosa es la música y el arte y otra cosa es la imagen y las marcas registradas.
3: Pero en el fondo hay

0: quita el nombre Bless y va y imita. Soy imitador y ya. Imitador de Bless con ese.
1: Porque yo
0: Bless,
1: lo juro, es la primera vez que yo escucho que el artista real confronte al imitador.
2: O sea, me parece una pendejada porque habla de que el man, ay, ¿para qué le da importancia a esas vainas? O sea, todo Bad Bunny, todo el mundo tiene. Me parece un tonto, ¿sí? Pero entiendo que el man se moleste, entiendo que diga, a ver, ¿cómo así? Yo no he girado en Europa y este sí, con mi música, con mis canciones, con mis pistas, con mi imagen.
1: Con mi color azul.
2: Con mi color azul.
1: Pero digamos.
2: Con mi happy, no.
1: Si usted Bless y usted ve esa situación, usted dice.
2: ¿Sabe qué digo? Yo le pregunto a un amigo, le digo, dímelo, Jara. No. ¿Qué opinas?
1: ¿Usted qué dice? ¿Usted se enoja con el man que va a girar?
3: Cristian es muy bueno, parce, este marica.
1: ¿Usted se enoja con el man que va a girar? ¿O usted vuelve a mirar a su equipo y, muchachos, qué está pasando? ¿Qué más está yendo y nosotros no? Yo primero miro para acá.
4: Está cobrando muy barato, es que está regalando los toques. Claro. Es que eso fue inicial acá. Es que cuando eso apenas estábamos saliendo de pandemia y apenas estaban dejando hacer conciertos. Bless empieza a hacer conciertos en discotecas acá en Colombia.
0: Que hizo una con nosotros.
4: Y aparece el Blandito y Ryan Costra también a vender shows, porque no solamente era el del Blandito, era Ryan Costra.
1: Y Ryan también se quejó en su momento.
4: Pero es que el de Ryan sí era muy paila, ¿no? El de Ryan era muy suave.
1: O sea, el problema no es que limite, el problema es que sea bueno.
2: Pero, mire, no, por ejemplo.
0: No, él se quejó, pero de lo malo que era. Y bueno, no, pero imítame bien.
3: Ryan Costra. Ryan.
2: Hay aquí en el, lo traen mucho en el sol, acá en Bogotá, a un imitador de
1: Frankie Ruiz.
2: De Frankie Ruiz.
0: Que es muy bueno, es
2: que
0: muy
2: es teso, igualito.
1: Sí. David Sahan se llama.
2: Sí, y el man canta.
0: Es de Medellín.
2: Pero, mijo, a usted le toca pagar regalías por las canciones, ¿sí? La familia donde...
3: Además, puede... este...
2: Sí, sí, ratón.
3: El personaje todavía vive.
0: No, Frankie no, Ruiz.
3: No, por eso, por ahí hay una diferencia muy grande y es que el man no te puede alegar de esta misma manera.
0: Sí, y además ya no hace show.
3: Exacto.
0: Porque está desvivido, entonces él no va a girar porque a eso me no refiero. Puede.
1: Pero yo...
0: Entonces, el imitador le queda más fácil. Vaya, es como si este Bless no viviera y está el imitador, pues bienvenido, porque él realmente no está. Es lo mismo que cualquiera de estos artistas que ya desapareció y lo imita.
1: Pero a mí me parece que Bless está muy pegado como para pelear porque alguien hace una discoteca.
4: No, pero es que en esa época no.
0: Hombre, que en esa época no. Vení, Cristian, ¿le pegas vos o voy yo hasta Bogotá? Y le
1: no sé, buena. No sé. A mí, la verdad, yo antes de enojarme porque alguien está haciendo shows, yo miro, ¿por qué no me llaman a mí?
2: Mire, Juan,
0: por el valor.
1: Por eso, pero usted cree que solo pasa con Bless U.
4: No, no, pero estamos hablando de Bless en el momento.
1: Claro,
4: se
1: pero...
4: No puede decir aquí, ay, que el de Nelson Velázquez, ay, que el de Don Omar. De hecho, el de Don Omar en algún momento también le estaba arrebatando conciertos a Don Omar acá en Colombia.
0: Exacto. Y venga, yo hago otra cosa y digo algo ahí. Bless ha invertido en su carrera.
3: Sí. ¿Sí?
0: O sea, él ha sacado plata para hacer cosas, para tener marca, para mercadearse como cualquier producto.
3: Y llega otro y se monta y sigue.
0: Y llega otro y simplemente imito y cobro tanto.
2: Es que yo lo voy a poner.
0: Entonces le queda la fácil.
2: Voy a poner el siguiente ejemplo. Entonces, David Quintero, el talento del Mañanero La Mega. Y de repente aparece un tributo.
1: Sí.
2: El Medianero.
3: Eva, a través de TikTok, dice algo muy cierto que también estamos de acuerdo. Dice: igual nada justifica la violencia.
2: Ah, no, de acuerdo.
0: Ah, no, eso es verdad. Pero
3: eso ya es otra cosa.
0: Pero esa es otra cosa. O sea, ya no estamos diciendo que, ay, entonces tiene que ir a darle chumbimba. No.
4: Ah, pero
0: no,
4: entonces le faltó cortarle un dedo.
3: No. Ahí pues, sí lo hubieran condenado.
0: Sí,
4: yo le amarro un dedo así con un pelo de un caballo hasta que le caiga.
3: No, eso es para las verrugas.
4: Eso sí es una tortura. No tiene que pensar en tortura así estratégica.
0: Bueno.
4: Le empiezo a quitar pestaña por pestaña, pero, así va, con iba, un depilador.
0: ¿Qué iba a decir Cristian? A ver.
2: No, que entonces sale el medianero y aparece un man, ¿no? El David Quintero. David Q, sí. Se va a llamar su imitador.
1: David K.
2: David K.
3: David K.
0: David K. K.
2: Y entonces David K llega y dice, no, queremos contratar a David Quintero para que hable de la selección. Pues que David Quintero nos sale un poquito caro. Si llamo a David K. Y entonces se presenta como David K en el medianero. Igualito. Con los chistes de David K, con el hablado de David K. Yo, no, mijo, a mí está haciendo plata con lo mío.
1: Claro,
4: y David
1: digamos,
4: K no hace la suplente, sino que hace
0: las
4: la
0: uñas.
4: Banca.
0: No. Se pinta las
2: uñas. A veces.
1: Yo le entiendo lo que usted dice, Cristian, pero igual la gente que consuma ese producto de copia, pues tiene que saber que es la copia, hermano.
2: No, es que el problema no es la gente. Es que el man gane plata por eso.
1: Claro, pero ¿por qué gana plata? Porque la gente lo consume.
3: Pero porque cobra más poquito.
1: Es claro, es eso. Pero el que lo contrata no lo va a llevar si no sabe que se llena.
2: Es como el que
1: pero
2: quiere pedir.
1: O usted contrata a alguien para que no vaya a verlo nadie.

0: No, pues claro, pero ¿a nombre de quién está llenando?
1: Yo como prefiero el que torturar.
2: Es como el que quiere pedir.
1: Yo prefiero torturar.
2: Es como el que quiere pedir unos tenis. Unos tenis de que vamos a llamar Nike, sí. Y entonces dice, no, pues yo los he visto en Temu. Claro que puede pagarlos. Pero están robándose la imagen de Nike, el logo de Nike, la manufactura de Nike.
3: O sea, ustedes consideran, voy a un ejemplo preguntar, ¿ustedes consideran que si Bless le sacaba al mismo tiempo una gira en Europa al imitador, Bless no llenaba porque todo el mundo se viera al imitador?
0: Pues puede que en algunos,
2: no, iban a ver a Bless.
0: Algunos puntos.
3: ¿No iban a ir a, no verían a Bless?
2: Verían a Bless, no imitador.
3: Ahí está. No, hermano, si usted es el original, le pueden sacar un concierto al lado del suyo y usted va a llenar primero porque usted es el original.
0: Pero habrá gente que no tiene la plata para ir a ver el original.
3: Ah, claro.
4: Por eso no compra repuestos genuinos.
3: Claro, habrá gente que no, lastimosamente, en zonas muy complejas de este país. Pero está demostrado que mi Colombia, cuando le dicen concierto, lo llena, porque así es cada 8 días en Bogotá.
2: Necesitamos como un bless genérico, o sea, así como están los medicamentos.
1: Pero ya estaba y no lo dejaron.
0: Tenemos imágenes de un personaje que no pueden imitar.
3: A ver.
0: Le pedimos por favor a Murcia que...
1: El último video
0: que les enviamos. Este personaje es muy difícil de imitar.
1: El que viene a continuación.
0: Estamos hablando del hombre más pequeño del mundo.
3: Okay. Ah, no es muy difícil de imitar.
0: Y es colombiano.
3: ¡Ah, qué orgullo, hermano!
0: ¡Qué orgullo! ¡Qué orgullo! Es colombiano y trabaja en un circo mexicano.
3: ¡Ah, caray!
1: Le sí. Queda, a ver, hombre.
0: Vamos a chequear. A ver. Y lo teso es que, yo no sé, es bien pequeño.
1: ¡Ay, es Eduard, voz, claro!
0: Y la voz se la hicieron como a la medida y...
5: ¡Habla como así!
0: ¡Habla como así! Es como un...
5: ¡Señora!
0: Como un duende.
1: Pues lo ve, uy. Entonces, pero...
0: vamos a TikTok, los que lo quieran ver. Ese niño...
3: Claro. ¡Ay, se paró el cabeza, ve!
2: Claro, Juan Manuel Santos lo alzó en los pies.
0: ¡Exactamente!
2: ¡Claro, le regazo!
0: Saludos
4: para
0: toda la gente de Colombia.
4: Es que Juan Manuel Santos.
0: Eso fue un saludito.
3: Es que es Miguel Little.
5: ¿Qué te está llevando a Colombia? Un saludo.
3: Parce, pero.
0: Colombiano.
1: Véame, hoy entonces.
3: Ya... Se le fue la mano con el autotune.
1: O sea, yo ya puedo hablar como el más. Me falta la estatura para venderme entonces como el imitador.
5: El hombre más pequeño de Colombia.
0: Sí, ¿y cuánto mide este personaje?
3: No, eso debe ser cuánto.
4: ¿Y cuánto le medirá?
3: Pero es que yo he escuchado que cuando una persona es de talla baja es solo la estatura, no lo demás.
0: Así es, por eso no, se le ve grande, porque eso es como que normal en el dibujito. O sea, haga un dibujo de una persona de talla baja y déjele el mismo miembro que tuviera si estuviera grande, pues obviamente se le va a ver grande el muñeco.
4: Pero yo no creo lo que acaba de decir David, de que solamente es la estatura, porque el tamaño del pulmón, por ejemplo, pues eso es el pulmón de una persona.
0: Hey, Benny dice que mide 72,1 centímetros. O sea, que eso es como unos 2 pies y 4 pulgadas.
1: Es que muy bajito. Mi pregunta es, ¿a ese le compran ropa adulto o de bebé?
0: No, en de bebé.
1: Eso pregunto ahí, Ki.
0: Este man siempre que va a almorzar es menú infantil. O
4: sea. Pequeñez.
2: Pero igual se llena rápido, ¿no?
0: Sí, también.
2: Y el man está ya como en un circo y yo me pregunto, digo, ¿el tipo cómo pasa la cuenta de cobro? Servicios prestados, como...
3: Como animador.
2: Persona de talla baja que anima shows.
3: Dice Héctor, ese le estaba haciendo trenza a los caballos de mi tío.
0: Este man para montar a caballo tiene que montar en un pony, ¿cierto?
4: Sí.
2: Y ya le queda grande.
3: En un pony, en un perro.
0: Pero se monta en un pony y el pony es que tengo pulgas. Tengo garrapatas.
1: Muy grande. Muy grande, qué pecado del niño. Pero entonces él tiene un sueldo pequeño.
2: No. Es lo mínimo, ¿no?
3: Salario mínimo.
0: Y cuando va a un restaurante los sientan en la silla para niños.
1: Porque ahí no se cae.
3: No alcanza.
4: Vení, cuando él maneja el carro, entonces va a una silla para bebés.
0: Ya. Sí. ¿Verdad? Son preguntas que nos...
1: Por ejemplo, ¿a él lo dejan entrar a la piscina de adultos o de niños?
4: Dice por acá la Mega Armenis que ese se embolata con las cosas en la casa.
3: No.
0: Sí. Ese niño lo están contratando para Toy Story.
1: Es que le ponen una cadena y es un llavero.
4: Es que ese man abraza y toca las campanas.
1: Ah, mentiras, no.
0: Ese man le dará un beso y se lo dan el tobillo.
1: Y ustedes son muy funables, la verdad.
4: Ese man, de la ese, mega. Ese man siempre va a los supermercados cuando hay precios bajos.
1: Ay, no, eso es de la mega.
0: ¿Qué dicen por acá?
6: Ese pelado que, oh, mira, es que no entiende, pues, lo están explicando que eso fue en otro tiempo, que cuando el man estaba empezando.
0: Ah, ya, sí, sí.
4: Eso sí, ya cambiamos de tema.
0: Ya cambiamos de tema, viejo. Esto es como, esto es una montaña rusa. Esto estamos abajo, subimos y así. Por acá, ¿qué dice Johan Puerta?
7: Ey, ¿será que él se mantiene estresado por pequeñeces?
3: No. No creo.
2: No, yo creo que son detalles muy pequeños.
0: ¿Cuáles son los pañitos que más les gustan a él?
3: ¿Cuál?
4: ¿Cuál es?
0: Pequeñín. Ay, ¿ustedes cómo sabían?
4: Cuando le hicieron la ecografía a la mamá, dice que tiene un tumor.
1: No. Él ve las cosas pequeñas de la vida.
0: Es que no era un tumor, era un quiste. ¿Quién dijo?
4: ¿Quién dijo?
0: Muy mal le dijo. Es un quiste. Está tan mal a la gente. Pues por acá, ¿qué dice Mauro? Porque yo creo que la gente empezó como a opinar.
8: Ese man boteza y se le ve el locus.
0: Estornuda y se le inflan las medias.
2: Y el man es como, usted ha visto que, no sé, está el perrito labrador. El perrito labrador, cuando hace del 2, pues saca unos rollos muy.
0: Unos mojones.
2: Mojones, sí, de canela grandes. Y el pincher son pequeñitos. ¿También será con él así? Así un pequeñito.
0: Muy verdad. Ah, no, porque es que, si es el otro mojón de tamaño natural de humano, yo le digo, pues que man.
2: Camina como un hombre solo, sí.
0: Ese man, el fundillo lo tiene como una crispeta. Y
4: Montoya dice, es que a este man le tiran una carta debajo de la cama, debajo de la puerta, y le pegan la nariz.
1: Está exagerado.
0: Este man, bueno, se sienta en una moneda y le quedan colgando los pies.
1: Creo que una cama king para él es una cuna.
3: Una cuna.
0: Tengo más por acá.
9: ¿Qué dice? Señores, sí, la mega. Yo creo que ese man aparece en filmes cortos de películas de adultos. Ah, y no, sí, estoy mal. El hombre es famoso también por ese lado.
0: Sí.
2: ¿Ustedes nunca vieron la nota? Creo que era el colombiano, del soldado más pequeño del mundo.
3: No.
0: Uy, ah, sí.
1: Que era colombiano, bueno, ¿no?
3: Sí. Vamos a buscarlo en Google.
2: Uy, hermano, es muy buena. Muy buena.
3: El soldado más pequeño del mundo es colombiano,
0: sí,
3: listo.
0: Sí. Venga, imaginen que ese man en la casa, pues que todos son enanitos, a él le dicen el pequeño.
4: Es que él, en él fue el que se inspiraron en la canción Pequeñas Cosas.
3: Pequeñas Cosas.
1: Pequeñas Cosas.
3: Ah, ya lo encontré.
8: Ay, los de chiquito necesita paracaídas para bajarse del andén.
4: Es que ese hace barras, parce, en el tubo del papel higiénico.
3: No.
2: Pero muchachos, como eso, un sanitario normal, hermano.
0: Sí, verdad.
3: No, yo creo que él debe tener un escaloncito.
2: Claro, pues se puede ir de para atrás.
1: Pasenilla, pasenilla.
0: La cobija de Esteban es una servilleta.
1: Si sí, las que dan en el restaurante fino, ya ahí tiene.
0: Sí, que tiene una acolchada.
1: Eso.
0: Le dicen por acá, a ver.
10: Hey, Groñón. ¿Es tan mal geniado como dicen o solo marketing?
0: ¿Quién?
2: Ya se despertó, amigo.
0: Amigo, ya primero mande el audio bien.
3: Primero despiértese.
0: Hagámosle control de calidad de esos audios.
3: Suelte la posesión demoníaca.
0: La única oportunidad en su vida.
4: Es que ese parcero sirve para lavar la nevera debajo de la cama. Por debajo.
0: La nevera por debajo de la cama.
3: Venga, el ratón hace rato tiene pegado el debajo de la cama. Cuente qué pasó, hermano.
0: ¿Qué pasó debajo de la cama?
3: Sí. Sí, porque ahorita también cuando iba a decir lo de la carta por debajo de la puerta, dijo por debajo de la cama.
0: Debajo de la cama, ¿qué te está pasando, no, amigo?
3: ¿Qué hay debajo de tu cama?
0: ¿Qué hay debajo de tu cama?
3: No, eso no es dislexia.
4: Tierra de cementerio.
0: Pero le echaron dos paladas, papi, porque está muy pegado.
10: Ese man solo busca precios bajos.
0: Sí,
1: hello. Para bajar papel higiénico se embala, ¿no? En un supermercado.
0: Casi como en algunos supermercados que tumban las cosas con un palito.
1: No, pues tienen que ponerle un bambú.
0: Sí, tiene que ponerle un bambú al peladito, a ver.
10: Papi, yo creo que ese man a la mujer le pides el chiquito, ¿no?
1: respete.
4: Están muy fundables, ¿sí ven?
5: Sí, señor.
0: Eso
5: de la mega no respeta.
0: A ver qué dicen.
10: Cuando le sirven el desayuno, le almuerzo, la comida, ¿con qué plato? ¿Con el del perro o qué?
2: No, con el tintero.
1: Venga, ya entiendo entonces por qué aquí afuera de muchos centros comerciales venden como unas palas pequeñas que guardan en un collar, o como unas cucharas. Es para comida para él.
0: Para comida es para nuestro amigo.
4: No, no es para soplar.
1: No.
0: A ver qué dicen por acá en ese WhatsApp 305-06-2030.
4: Ahí estamos atentos.
0: Bueno, quiere sonar este, pero bueno, te voy con otro, pues.
1: No lo suena entonces.
0: A ver, no lo suena. A ver qué dicen por acá. A ver, ahí no quiere.
4: Pero sí está sonando al aire.
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0: Se llama Eduard Niño Hernández. Claro.
1: Ah, sí, señor.
4: Ah, es primo mío. Y tuyo.
3: El apellido le queda muy bien.
2: Sí, Eduard Niño.
0: No le queda. El apellido...
1: Niño.
0: No, yo creo que hasta le queda grande. El apellido le queda grande.
3: Deberá ser bebé.
0: Sí. Eduard... Baby, sí, algo así.
1: Si él hace un préstamo en un banco, le hacen un interés bajo.
3: O microcrédito.
4: Lo motilan con tijeras Punta Roma.
0: Sí, eso lo compro en rebajas. A ver qué dice por acá.
12: Hace más lo coge la policía y no le dice, hey, contra la pared, sino contra el andén.
4: Contra el zócalo.
1: Qué pecado.
0: Lo coge la policía y no le ponen esposa, sino unos unchos.
1: Pero muy teso como de para de cabeza en el video que nos mostraron.
3: Sí.
2: Sí, berraco. Sí. Porque la o casa sea, igual le baja como, la sangre. Igual la ¿cómo? Casa es como grande, ¿no?
1: Sí, pero entonces le baja la sangre a la cabeza muy rápido, ¿no? Pues es el tránsito ahí muy rápido, se le baja la sangre a la
4: cabeza. No, es que se mandó una sangre y le da anemia. Le da anemia.
13: Imagínate que fue a abrazar a Barney y lo puso para pupa.
1: No. ¿A quién?
0: A Barney. No están así.
14: La cuchara con que lo alimentan a él, la cuchara del bonjour.
2: No, es la de la lucita.
0: La de la lucita. Y le queda grande. Dos cucharadas y se llena. Ey, no, pero usted porque están...
1: No.
2: Es que de verdad, mira la gente...
0: ¿Qué dicen en TikTok?
2: Mire, esa es una crítica. Para un laboratorio coprológico tienen que recolectar todo el mes para llenar un poquito.
3: Muy escatológico.
4: Es que todo el mes...
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0: se torna un poco aburrido.
1: La pregunta mía es, después de toda la mondad que has hablado, ¿ya te sientes mejor o sigues siendo el igual de infeliz?
0: El Mañanero, para usted y para el más nea también.
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4: Ya son las 7 en la mañana con 40 minutos y aquí sigue este nuevo Mañanero al aire. Una edición más. El Cristian, también David los acompaña. Murcia está también con nosotros. Andrés Mazo, el Udel FM, el Mega Ratón. Todos a través de una transmisión en TikTok en la Mega Colombia. Por ahí nos vemos. Hola, buen día.
5: Hello.
6: Hola, buen día a todos los que están por ahí conectados. Abrazo. Sí. Obviamente de todas las ciudades a esta hora que estamos ahí conectados con este Mañanero de la Mega.
5: Los que se reportan, los que no lo hacen, pero están ahí conectados, sea en Villavicencio, en Girardot, en Cali, en Armenia, en Pereira, la gente del Eje Cafetero, Manizales también.
6: Correcto.
5: Cúcuta, Bucaramanga, Ibagué, la ciudad de Bogotá, la gran capital, y también Medellín.
6: Muy bien, ahí estamos por todas las ciudades. Recuerden que hoy, por ejemplo, en Bogotá, desde las 9:30 hasta las 10, estaremos entregando álbumes de Panini.
5: Correcto.
6: Que es de este mundial, papi, eso está ahorita, si algo tendencia ahorita es ese álbum, ¿no?
5: Ey, total. Cambio ficha que sobre.
6: Ok, muy bien. Y en Medellín estaremos entregando de 5 a 6 de la
5: cinco
6: tarde.
5: De 5 a 6, lleguen ahí por su álbum de Panini, ya buscan ustedes últimos. Su figurita. Son los últimos, es hasta últimos agotar existencia.
7: No, aquí sí tenemos
6: ya los últimos.
4: Es que sabes que tuvimos actividad este fin de semana en Centro Comercial
6: muy
4: Perro.
6: Muy exitosa, digamos, en el Centro Comercial Molinos.
5: Los Molinos, sí señor.
6: O sea, estábamos con el partido y demás, y eso, mejor dicho, estalló allá.
5: ¡Deme, qué chévere!
6: Y regalamos, estuvo muy bacano.
4: Imagínense que fueron tantas las personas que entre ellos empezaron también como que, qué figuritas, ¿por qué compraban? Y ahí mismo empezaron a intercambiar.
6: Y llevamos un show de un parcero que hace freestyle, que es el
4: juega
6: número...
4: con las pelotas, se paran las pelotas.
6: Ha participado internacionalmente haciendo freestyle con el balón y también estuvo allá. Pero muy bien, señores, ahí estamos. Regados por todas las megas de su ciudad, muy atentos en cada una de las megas de su ciudad, como decía ahorita Mazo, porque ahí también se están entregando los álbumes de Panini.
5: Sí, señor.
6: Muy bien, señores, seguimos con este Mañanero de la Mega y el ratón hoy nos sacó un extracto de las canciones viejas para hacer el A ver qué dice.
8: A ver, es habitual confundir son a ver y a ver. Y desde la RAE advierten que, al pronunciarse de la misma forma, deben escribirse adecuadamente para diferenciarse. Pero en la Mega, el a ver qué dice expresa las situaciones del momento.
9: Pero usted no sea tan sapo, tan lambón.
10: A ver qué dice. ¡Cúmalo, joder, mi hermano!
11: Como muñequera le dieron el primo, pero está metiéndose con la mujer de otro.
6: Señores, propuesta musical para hoy, ratón.
4: La propuesta del día es...
12: Que te siento lejos.
4: Te siento lejos. Cuando uno cae a la cana, la esposa de uno.
12: Que te siento lejos.
6: Cuando uno, pues, como que llega un olor y uno dice, esto es chucha, ya mínimo viene el ratón.
12: Que te siento lejos.
6: Ya viene, uno identifica a algún compañero de trabajo, pues puse un ejemplo, pero el ratón no huele maluco.
4: No, de hecho, huele muy bien.
6: Huele muy rico.
13: Cuando un accidente de tránsito pierde alguna extremidad.
5: Uf. Ay,
12: ¿no? Que te siento lejos.
13: Claro, por el miembro fantasma.
6: Claro, total.
4: Vean los de la tripulación, cuando le dieron la vuelta a la luna.
12: Que te siento lejos.
6: Oiga, los que se metieron en ese submarino pirata la otra vez. Y eso por allá implosionó, ¿fue?
5: Sí.
4: Eso le dijo Nicolás Adelsi.
12: Que te siento lejos.
6: David.
7: No, que acerca del submarino, que cuando implosionó, si ¿sí vieron el documental? Que hermano, sí. Que esa gente no sintió lo que pasó.
13: No están como...
5: ¡No!
13: ¡Ah,
5: pum!
7: Fallecieron. Literal.
6: ¿Usted qué sintió?
5: ¡Ah! Los desintegró.
6: Ustedes ven que el ratón se ríe de todo lo que...
5: Lo que haga Cristian
13: no,
5: para él
13: hermano, es... Cuando me presenten el mero bar, entonces el primer reidor es el ratón.
6: Sí, claro.
7: Cuando le suban el sueldo a Cristian por hacer reír, toca que le pase la mitad al ratón.
6: Total. No, y el mero bar, papi, usted lo tiene que poner de primero. O sea, no es negocio que el ratón no esté.
5: No, él no, no compra no. de la fila de pobres para atrás, no, no, no, la de adelante.
13: Me tiene que poner atrás para yo empezarme a reír y ya luego, hey, véngase para acá. Entonces,
6: ah, sí. Bueno, estrategia.
13: No, o atrás, correcto. Como en la parte oscura, para que no sepan quién es y genere como el efecto de que la gente empiece a reír.
5: De risa.
6: Como que contagia así como un bostezo. Entonces, la gente empieza a reírse ahí. Y me la hamburguesita y todas esas cosas, me lo atienden bien. Ay, hombre, por Dios.
13: Te siento no, lejos.
6: Te siento lejos. Ay, vea, cuando te la cuando la novia de uno ya como que uno quiere, pues como bolearle al miriña aquí, ella como que no, mañana.
13: No, no.
6: Como que espera.
13: O cuando llega nuevo a la empresa y ella.
12: Que te siento lejos.
13: Porque ya la pasa con él, manda en la oficina con él, almuerza con él.
6: ¿Quién la llevó a la estación del Transmilenio? La del metro.
13: Cuando en la empresa entra un practicante y uno le cae como mal y él dice, ¿y dónde me hago?
7: Los colombianos que fueron hoy al mundial y les vendieron boleta falsa.
6: Ah, eso pasa.
7: No, jamás.
6: ¿Qué va a pasar? Eso es primera vez que pasa.
13: Cuando a uno lo deportan.
12: Que te siento lejos.
7: Uy, parce, cuando uno tiene un daño de estómago y está a 10 cuadras de la casa y uno va a pie.
12: No. Que te siento lejos.
6: Vea, uy, cuando no. La mamá lo llama a uno y uno, ¡ma! ¿Qué dicen por acá en ese WhatsApp 305-06-2030 en este a ver qué dicen?
3: Hable. Buenos días, mañanero.
6: Buenos días.
3: Cuando el pétalo no te quiere abrir las puertas del corazón, o sea, no te quiere dar el sin esquinas. Te siento lejos.
13: Qué poetas.
6: Qué poetas, la verdad.
13: Curazao cada vez más cerca de esa Copa del Mundo.
12: Que te siento lejos.
5: Pero le hizo un gol a Alemania.
13: Están felices.
5: Cuando
13: el amigo militar de uno se va para Ucrania.
6: ¡No!
12: Que te siento lejos.
5: Oíste, pero les da una gana de subir foto allá.
6: Sí, pero eso es lo mismo que hice para el Caquetá, ¿no? Porque sí, para el
5: Catatumbo, todo eso. Sí, pero no, allá pero sí les dan chumbimba.
13: Allá aparecen los videos de los drones. Soldado colombiano eso. Visto por un dron ruso.
6: Ah,
7: por acá dicen en TikTok, la próxima prima.
12: Que te siento lejos.
6: Sí, es verdad.
7: ¿Cuándo lo pagan?
3: Sí, como cuando apenas están pagando la quincenita que. Ay.
13: Y es la otra.
12: Que te siento lejos.
7: Perro, falta mucho lleno. Para el 30.
13: No, pues la prima es de aquí al 20, fresco.
6: Lo bueno es que yo salgo a vacaciones. Ay, entonces me llega todo.
13: Vas a ser millonario.
5: Como si usted va a vacaciones el 1 de julio.
6: ¿Cuándo? No, el 3.
5: El 3 de julio.
6: El 3 de julio.
7: ¿Qué vamos a hacer, ese muchacho? Vamos a quedar huérfanos.
5: Ahora sí vamos a hacer programa.
6: Ahora sí nos van a bloquear.
5: Mentira.
6: Ahora sí nos van a bloquear en TikTok.
12: Que te siento lejos.
13: Ahora sí el viernes de Only.
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7: Chris y Ronnie, el azote, 7:50 en el mañanero.

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2: Ya son las 7 de la mañana con 52 minutos. Sigue avanzando rápidamente esta mañana de miércoles, hoy 17 de junio. Éxitos a quienes están en su día, en su cumpleaños, de parte de este equipo de Mañanero. Un abrazo fuerte, feliz día.
3: Voy a poner la canción de cumpleaños así tan simple, ¿no?
4: Sí, hombre, a mí me celebran cantando y con torta.
3: Cumpleaños, el mismo cumpleaños feliz, papi, o que Dios te bendiga.
2: No, no.
5: Happy birthday.
6: Que te felicitamos.
3: Pero ponele a eso.
6: Con el amor que te felicitamos. Que sigáis cumpliendo.
4: No mucho más.
6: Que la Virgen te va a cuidar mucho más.
3: Eso.
6: Que de mi parte.
4: ¿Qué?
6: Que nada me falta.
4: Que la cumpla.
2: Aquí me gusta esta parte.
6: Que la cumpla feliz, feliz.
2: Oiga, pues.
6: Amistades están reunidos. Ahí está, gran bendiciones, papá.
4: Se la sabe completica.
3: Se la sabe completica. Oiga,
4: en estico hasta que la llaman por imitadora.
3: Claro. Se la van a llevar a Europa y todo, a hacer una gira.
4: Oiga,
7: yo
4: les
7: prefiero esta.
4: Les quería preguntar que con la suerte que todos tenemos aquí.
7: Sí.
4: ¿Qué es lo más cerca que han estado de ganar algo como una rifa, un sorteo?
3: Por ejemplo,
4: algo.
3: Más, ¿o qué es lo más cerca que ha tenido por ahí?
7: Lo de ganar, mi papá un día se ganó un desodorante y un champú en la. Pues como en la fiesta de la empresa del No Más.
3: Y el papá
7: ¿qué
3: es
7: mensaje, no?
2: Yo casi me gano el turno del domingo, parce, para las elecciones.
3: Para las elecciones.
4: Imagínese. Pues, imagínese. 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
2: Claro. ¿Sí, okay? Hey, Cristian tiene el manual.
3: ¿Tiene un manual? Sí, estábamos hablando, bueno... hemos hablado de varias cosas. Hemos hablado de fútbol esta mañana.
4: Hoy juega Colombia.
3: Hoy juega la CLE.
2: Hemos tenido manuales Colombia de convivencia.
3: Yeah, manuales de convivencia. Y pues hemos hablado de los manuales de convivencia en las unidades residenciales, sí, en los diferentes lugares, hasta en los colegios. Hay un manual de convivencia.
4: Sí, unidades.
3: Claro. Unidades, como les decía ahorita, también. Incluso en algunas empresas hay manuales, como que venga, hay que tener cuidado con este tipo de cosas. Sí. Y Cristian hoy tiene propuesta, bueno, nos trajo un manual que yo no sabía que existía, la verdad.
8: Ya se los compartí por interno, también a la gente, por favor, yo sé que saben mucho este manual porque lo han leído. Tenemos allá Diomedes Díaz de fondo con Yo Soy Mundial, muy bien. Bueno, a ver, el manual, cómo ver partidos de fútbol de la Selección Colombia.
4: Ok.
8: Varios expertos lo escribieron. Entonces dice aquí el punto número uno para que vayan revisando ustedes. Busque el antro más cercano a su trabajo. Y lleve a la compañera que no le gusta a su esposa. Dice el manual.
3: Ese manual dice eso, sí, es verdad. ¿Es verdad? ¿Qué manual es?
8: Es verdad. Emborráchese con la prima, también dice acá.
4: Pero, o sea, no, pero la prima, o sea, la prima de la plata o la prima
8: no,
4: de.
8: No, la plata.
4: Ah,
8: la plata,
4: ya.
3: Okay. Ah, la
8: no
3: plata,
8: escatimen gastos, dice acá el punto número 7 del manual.
4: Ok, perfecto, me encanta.
8: ¿Tienes más puntos? Okay. Porque también.
3: Sí.
8: Compre camiseta en Glorieta.
4: Ah, sí.
3: Sí. ¿Eh? O sea, claro. la más pirata dice ahí, entre paréntesis.
4: Que diga Falcao.
3: Eso.
8: Falcado.
3: Que diga Falcao. Falcado.
2: Compre chorro malo, sale más barato.
8: Eso dice el manual.
2: Eso es lo que dice el manual, pero ¿por qué David K. se enoja?
3: No, es que se enoja, sino que serio.
8: Ahora, corre el riesgo de no poder ver todo el partido.
3: Exacto, o de verlo nulo, o al menos al final.
4: Venga, a ustedes les han intentado... Es que yo tengo que cuidar mis palabras con ustedes.
8: ¿A usted no se le ha metido chimbo?
4: Eso le iba a decir. No. ¿A usted no le ha intentado meter trago malo? A mí
3: no,
4: una vez
3: yo.
4: Sí.
8: Sí.
4: Tengo historia
8: sí
4: de vida.
9: No, pero chimbo sí.
8: ¿De qué?
7: Chimbo malo, ¿eh?
3: Es que el trago no me lo han metido, pues chimbo.
8: ¿Y cómo supo que
7: era malo? Entonces.
4: Porque es que éramos muy jóvenes, sí, muy ingenuos. Y pues ahí descubrimos, hermano, que una botella de vodka jamás iba a costar 35 mil pesos. Entonces, sí, nos dimos cuenta que era fake.
8: No, pero ha tomado whisky.
2: Porque nosotros nos dimos cuenta una vez en piscina y fue que una garrafa se fue a la piscina y le empezó a entrar agua. y eso tiene una válvula que no permite que
4: claro. entre
2: líquido, sino que solo salga. Y nosotros ya nos dimos cuenta que el chorro estaba malo, pero ya no lo habíamos pero tomado. Pues,
3: mi Dios, tomado eso con sabor a cloro. Ah,
7: sí.
3: Va, tengo acá el inciso número 5.3. Ahí dice claramente, recuerde comprar bubucela.
2: Sí, para fastidiar. Bubucela
3: para fastidiar al que le cae mal del trabajo en el partido de la Selección Colombia.
2: Tengo otro.
3: A ver, ¿cuál?
2: Cada que orine, no se lave las manos para que no pierda tanto tiempo en el baño.
7: Y ahorre
2: se
7: agua.
2: Se pierde mucho partido.
4: Exacto, por acá sale parágrafo 2. Si va a haber partido de la Selección Colombia, ponga la reacción de la Mega en YouTube o TikTok para que disfrute.
7: Claro, qué belleza.
3: Qué bueno eso. Ese es muy importante.
8: Landogia aquí en TikTok. Invéntese una enfermedad y no vaya al trabajo. Por supuesto que sí.
4: Claro. Igual, sí, pero digamos, para el de hoy no es necesario.
8: Bueno, para mañana.
4: Tiene todo. Oiga, sí.
3: Claro. Para el guayabetales, claro.
7: Vea, si se encuentra disfrutando del partido en tienda de barrio, cuando se coman un gol, péguele con la botella al televisor.
3: No. Dice ahí eso.
4: Y aquí, verdad. Por acá también dice, vea, cuando Colombia gane partido o clasifique a siguiente ronda, por favor llenar de maicena a la sabrosa que está al lado con el duro.
8: Y no dice, solo eso, dice, píquele las costillas a la compañerita de trabajo que le hace sonrisas, dice acá.
3: Hay dice, una parte abajo que dice, entre otras, dice, entre otras. No sé si ustedes lo vieron ahí al final.
4: Gol, Cristian, gol. Gol, Cristian, gol.
7: Está picando las costillas este perro inmundo.
3: Ok, bueno, entonces dice, entre otras que usted puede hacer en esto. Recuerde empacar chorro en la botella de agua para cuando asistan al lugar donde se van a ver el partido, no le salga muy cara la cuenta.
7: ¡Claro!
3: Entonces, entre otras, recuerden que abajo hay uno que se llama entre otras. ¿Listo?
7: Solo compre pola y tome agua.
4: Por acá dice, si usted está viendo el partido en bar o centro comercial y usted escucha al bobo decir, ¿por qué no fue gol? Tiene derecho a pagarle una cachetada.
2: Claro que
3: sí. Sí. Porque no, es verdad.
2: Dice, si usted está en barrio popular, recuerde dejar la moto mal parqueada a la entrada del barrio. Ustedes no han visto que me dejan un montón de motos ahí como a la hijue.
4: Y dice, el mismo que deja la moto parqueada tiene derecho a 3 tiros al aire cuando Colombia haga gol.
8: Pero además los que dejan la moto ahí, no es que entraron a tomar agua.
4: No.
8: Sale ni con la moto, hermano.
3: Por acá dice, creo que es Diego en TikTok, dice, buenos días muchachos.
2: Buenos días.
3: Saludos a todos allá, para todos allá. Todos allá, gracias mi queridísimo Diego.
7: Ah, se estaba saludando y ya.
3: Sí, solamente saludos.
6: Dios me los bendiga a todos.
7: Gracias, madre.
6: Que pasen un buen día, que Dios los guarde.
7: Eso.
6: Ay, señor. Para todos allá, para todos.
7: Dice,
6: Dios los bendiga.
3: ¿Qué se acordaría ahí, mamita, que empezó dice, como a descomponerse?
4: Dice, descomponerse.
3: Se empezó como a desinflar.
4: Dice Soto, ¿se permite tirar papeletas y voladores en el bar que está al lado del hospital?
7: Claro. Oh, claro. Sí,
3: claro. También este inciso que acabaste de leer lo inscribió ahí. Le dejaron el arroba a la persona, arroba el mocho.
2: Ah, dice el mocho.
3: Dice ahí arroba el mocho.
2: ¿Qué dice?
3: Lo dejó. No, dejó ese.
2: Ah, bueno.
3: La pólvora y eso.
4: Uy, aquí este es importante.
3: A ver, ¿cuál?
4: Se prohíbe totalmente que cuando el narrador esté cantando un gol y su marido o amigo esté serio, preguntarle gol de quién. Uy, porque es que son buenas para. ¿Gol de quién? Y uno con una cara de culo.
2: Dice Marcela, se permitirá tirar maicena a todas las motos que pasen.
3: Okay. Perfecto. Aquí dice una y es que para poder estar en el partido de la Selección Colombia. Ay, no, para todos allá. Vea, que si usted tiene un compañero que le cae mal y está tomando pola y usted fuma, échele la ceniza.
7: La pola.
3: Dice ahí.
7: Muy buena esa.
3: Dice
7: muy buena.
3: Eso, le cae mal. Bueno, tengo más en el WhatsApp.
4: Adelante.
5: 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Me siento lejos cuando
3: pasa. No, papi.
4: Muchas gracias, amigo. Dice Mayra Alejandra en TikTok. Recuerde, muy importante, llevar a los bebés de 0 a 3 años para que lloren y no dejen oír el partido.
3: Buenísimo.
7: Es muy buen manual ese. Dice por aquí, cuando enfoquen al cole en televisión, cójale la mano al compañero y preséntole su cola.
2: El cole.
7: Pásale el cole.
9: Si va a haber el partido en la empresa, recuerde emborracharse y echar los perros a la esposa del jefe.
7: Exactamente.
4: Por acá dice Soto, se permite a las féminas usar el body con que está estampado con el escudo de la Selección Colombia. A Colombia la está matando la guisería.
8: Entre más pirata, mejor, dice aquí.
7: Oiga, y como nos dieron de pala con lo de Rococó.
3: Con lo de Rococó que mostramos a esa niña.
7: Esa niña y su camiseta y inundaron a Colombia de ese body y ahí sí nadie ha hablado.
3: Nadie. Es verdad. ¿Ah? Es verdad, amigo mío. Por acá dicen a través de WhatsApp lo siguiente.
10: Cuando Colombia haga gol, apague el televisor para escuchar cómo la gente celebra.
3: Uy, perros. Okay. Estamos hoy con ese manual para ver el partido de la CLL. Adelante, David.
4: No, que recordando ese, importante también. Si usted está en un partido de Colombia, va 0-0 y sí, al último minuto, al 95, hay penalti que patea James, justo cuando vaya a patear, desconecte el televisor.
2: Si usted dice Steven algo similar en TikTok, dice, se permitirá llevar control para apagar el televisor en el mejor momento en el bar.
3: Sí, pero ahí abajo dice, se permite a meseros atravesarse a entregar la pola, entregar crispetas y mango en el momento más crucial del partido.
2: Todo eso dice ese manual.
3: Dice que se permite.
7: Manual está bueno.
4: Ah,
7: está
4: mira,
7: bueno,
4: está aquí, largo. Aquí me gusta este. Usted puede...
8: ¿Este?
4: No, este parágrafo. Usted puede echarle bonito, la policía a su vecino si a él le llega la señal primero.
7: Ah, sí.
4: Le puede echar la policía. Eso.
3: Sí. Que cantan gol y uno como a los 10 segundos.
7: Uy. 20 segundos, ¿no?
3: Gol allá, pero de quién,
7: Y ya. Todo el mundo celebrando afuera y uno esperando
3: pero
7: a esa
3: miserable. ¿Cómo fue la vuelta? Por Dios mío.
8: Mire, para las damas.
11: Sí, por caso.
3: Dale.
8: El dress code, Chris. El código de vestuario para las damas para ver la selección será jeans sin bolsillos y camiseta pirata pequeña.
3: Exactamente.
7: Y con nudo en la espalda.
3: Muy importante.
11: Si por casualidad Colombia pierde el partido el día de hoy, recuerde que perder es ganar un poco.
3: Muy bien. Así, así finaliza manual. Así finaliza. Por acá dice
2: que perder es ganar un poco.
12: Buenos días, muchachos.
3: Buenos días.
12: Se permitirá que todas las vecinas, cuando haga gol de Colombia, salgan por la ventana y saquen las boobies.
2: Sí. Me gusta la que se emociona y pela Kika.
3: No, y la que se emociona y es muy, pues tiene mucha bubi, ¿cierto?
2: Oiga,
3: y que brinca mucho cuando Colombia hace gol, que ya brinca.
7: Con la camiseta, me encanta.
3: Ay, Dios mío.
8: Oiga, acaba de llegar un video, digamos, para el tema del dress code de las damas. Okay. Pasen a TikTok, que les quiero mostrar el video, por favor.
3: Por favor.
8: Para que reaccionemos y para que la gente sepa cómo tiene que vestirse en un evento de esta categoría.
4: A ver.
3: Me pregunta el ratón internamente que si solo va a mostrar el video.
13: Solo el video, ratón. La más criticada, sí, la misma que ustedes también agotaron. Tanto lo pidieron que nos tocó traerlas en más colores. Porque no es una camisa cualquiera, es para las que aman el fútbol, pero también les encanta verse en lindas, cómodas y diferentes. Además que es fresca, ligera, perfecta para esos calores. Y recuerda que también hacemos envíos nacionales e internacionales. Así que
8: la verdad es que es una inmundicia, pero es lo mínimo.
7: Pero ¿sabes qué? Yo le presenté esa a una fulana con la que pues copulo.
2: Con la que comparte fluido.
7: Sí, sí, con una que copulo. Y me dijo que muy guisa, pero que si se la saco, para que ella me la modele a mí solamente se la pondría.
13: La blusa más criticada.
8: Mira, ahí está la blusa otra vez, póngala otra vez.
3: No, pero otra vez.
8: ¿Para reaccionar? A ver,
3: hágale. Vamos a reaccionar en este momento con esa blusa. Uy, no, pero eso está muy...
7: ¡Sotis, qué harto tú!
13: La misma que ustedes también agotaron. Tanto lo pidieron que nos tocó.
8: Es tan horrible que la agotaron.
13: Sí. Porque no es una camisa cualquiera. Hola. Es para las que aman. Pero también les encanta verse en lindas.
7: Es que mira el modelo.
4: Oiga, yo tengo una pregunta desde la genuina curiosidad y desconocimiento.
8: A ver, a ver.
3: ¿Las modelos?
4: ¿Por qué las dos? Porque son las dos. ¿Por qué al momento de modelar este producto se pasan las manos, se pasan las manos sobre los senos? ¿Por qué?
8: Para que haya
7: para que vea el escudo.
3: Para que vea, no, que
2: es que eso realza, parce.
4: ¿Cómo realza?
3: Es un juego de diseño, esos son los balones.
4: ¿Así ve? ¿Sí cómo se las pasan? Mire, así ve, ¿por qué?
3: Es para dar el corte que tiene.
2: Pero ustedes no saldrían
3: en el diseño, entonces ella va dando ahí el...
8: Es de fina coquetería.
7: Harto tubo.
2: David, pero usted no saldría con una fulana con una camisa así como esa modelo.
4: Si es como la modelo, sí aceptaría salir.
8: Pero por ejemplo, el partido de la selección Colombia hoy así va usted con esa dama.
3: Pero que se ponga como una chaquetica alguna
7: vez. Sí,
3: vaina.
7: Sí, bueno. Yo estoy con U.
4: Sí, porque no es que
3: una chaquetica y como que bueno, disimulado un poquito, ¿no?
4: No, es que eso está muy guiso, hermano.
2: No, perro, yo me voy a fuego con esa fulana.
4: Cristian Camilo, es que las daño a las dos.
2: Sí, no, es que yo también estoy con el que escribió
4: qué
2: eso.
4: Qué caminería de TikTok.
3: Sí, sí.
2: Están como un poquito operadas. No, pero están bien. No, pues yo las veo
14: no
2: bien.
14: Derecho, ¿o qué?
4: A Colombia la está matando la guisería.
2: No, no, no. Yo saldría con cualquiera de las dos a ver el partido.
7: No, mentiras. A mí me salen con una blusa y lo que menos pues atención le pongo a la blusa.
2: Sí, pero pues
8: al partido. No,
3: pero, sí, uno,
7: al partido, sí.
3: Yo le diría, pero nos encontramos allá.
7: Oíste, pero a Díaz no le gusta esa versión, ¿cierto?
8: No, no creo. Ya lo hubieran hecho. No, no, no.
4: Sí, no.
3: Deben estar esas ardidas, aunque, así como la que aparece por ahí. Ardidos con
4: Adidas sí sacó una que es como ombliguera.

0: lo menos.
1: No, un blazer nomazo. Ahí ya queda más guisa todavía.
2: No, pero está así cerradito, tal.
3: Ah. Perro, imagínese con un blazer y unas botas parce bien altas.
2: Bueno, expliquemos.
1: Para este ratón,
2: y una camioneta burro. Cuatro.
3: O sea, ustedes están describiendo a alguien con quien yo saldría. O sea, una camioneta con esas quicas, esa camiseta, unas medias.
2: ¿Es fierrada o qué?
0: Y bombas en el
2: bolco
0: de la camioneta.
1: Y con un marido traqueto.
2: Con un marido traqueto y que haga tiros mientras, si no le cambia el semáforo rápido, ¿qué?
3: Yo salgo.
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2: Las 8 de la mañana con 14 minutos y 47 segundos avanza esta edición de Hoy Mañanero. 17 de junio, señores. Saludos en este nuevo mañanero que ustedes sintonizan a través de la app de RCN y también en TikTok.
3: Ok, muy bien. Hoy el parchecito es ver la CLL. Yo creo que la gente que va a ir a lugares por ahí, obviamente, a verlo. Pero yo creo que más de uno va a decir, a ver, mañana tengo que madrugar. Yo me lo voy a ver es en la casa.
4: Sí, con
3: la
4: obvio.
2: Familia. Pijama.
3: Sí, porque ya a las 9 yo creo que uno no arranca para algún lugar. ¿Ustedes qué dicen?
5: Hoy termina muy tarde. O sea, a las 11 está terminando ese partido para usted arrancar para la casa. Que llegue a las 12 para levantarse a las 5. No, su mamá.
2: ¿Será que hoy hay operativos, hay retenes?
3: Pues lo más seguro.
2: Porque claro. Se presta.
3: Claro, porque claro. La gente va a estar alteradita, todo el cuento esperando y, el debut de la CLL.
2: Y si no lo habían pensado, ahí hay una gran idea.
3: Esta es donde la policía es que no, pero si queríamos descansar, no es que nos toca elecciones el próximo domingo.
5: Yo digo que el que va a tener mucha gente en calle y en bar va a ser el de contra Portugal, que es 6 de la tarde.
4: Un sábado.
3: No, ah, es verdad.
6: Eso sí va a ser más muertos que el día de la madre.
5: Bueno. Claro.
4: No, Cristian.
3: Es que más, más desvividos que el día de la madre.
6: Qué amor realista.
3: Muy bien, pero es verdad.
5: Pero ojalá que cuando lleguemos contra Portugal ya estemos clasificados.
3: Ah, sí.
5: O sea, que por resultados sea, bueno, Portugal y Colombia sacaron ventaja, pero no nos sabe, porque este es el mundial de las sorpresas.
3: Ey, ¿por qué no aprovechamos? Hacemos un resumen ahí cortico de los partidos de hoy.
4: Adelante, y llenamos de una vez la polla de deportes RCN, que tenemos la mega polla.
6: Ayer dijimos que ganaba, yo en algún momento dije, vamos a pegarle a el marcador de Francia-Senegal, dimos 2-1, ¿no?
4: Sí.
6: Pero finalmente terminó 3-1.
4: Bueno, entonces vamos a hacer aquí el pronóstico para hoy a través de la mega polla. Si usted quiere participar, pida el link a través del 305-06-2030. Ahí el ratón se lo va a enviar. Un saludo para Juliet Arroyo, que va líder.
5: Ah, va ganando.
3: Va Juliet adelante.
6: No, primero ella, después Raycon.
4: Exacto. El segundo es Jorge Franco y el tercero es Juan Osuna. Yo ya estoy relegado a la quinta posición.
2: Ah, no, perro, ya te fue muy mal.
4: Sí, ya me fue como el.
5: Ya, no, ¿verdad?
3: Pero es que hay sorpresas. Bueno, que no esperábamos que esos partidos fueran así tan.
4: Sí, hermano, yo no sé cómo están haciendo, pero qué berracos. Portugal, sí. República Democrática del Congo, a las 12 del mediodía. 2-0 gana Portugal, ¿o
6: yo
4: qué?
6: Creo que eso va a quedar 0-0.
5: Opa. Yo. Bueno, sí, porque David. Los David. Del Congo, pues llegaron bien.
6: Sí.
3: Los del Congo y llegaron todos playsudos.
5: Sí, los del Congo llegaron, como pero con, bien vestidos.
3: Como con 70 tigres encima.
6: Sí, eso
5: bien
6: no,
5: pardos.
6: Eso pardos, no hubo ébola, pues, que valiera y llegar.
4: Yo voy a meterle 2-0 a favor de Portugal, pues.
3: Ok,
6: bueno, listo. 0-0. Portugal es paso de excepción.
4: Listo.
3: Me están preguntando que cómo es el tema de la mega polla aquí en el WhatsApp de la mega. Entonces, ¿cómo es?
4: Fácil.
3: Exactamente. ¿Yo cómo entro? ¿Cómo es la vuelta?
4: Ahí le vamos a mandar al WhatsApp el link. Usted va a entrar y se une a la mega polla. Y ahí está la opción de hacer pronóstico. Y usted empieza a llenar los pronósticos. Pues ya a partir de los partidos de hoy, porque ya los otros pues se desarrollaron. Que ya estamos en la recta final del Mundial.
6: Ya se desarrollaron.
3: No, es que recta final.
5: Sí, ya. Yo tengo que apostar.
4: Solo faltan 82 partidos.
6: Ah, no, eso se acabó ya.
4: No, ya. No,
3: eso ya, eso sea.
2: Bueno, yo le pongo 1-0 a Portugal con República del Congo. Inglaterra-Croacia, ¿cuánto van
4: ¿Qué partido? Para mí queda 1-1.
6: Igual. Me decanto por David. 1-1.
3: Inglaterra, Croacia.
5: Yo iba a tirar 2-1 a favor de Inglaterra.
3: Vea, los que quieran el enlace para hacer la mega polla está en este momento publicado en las historias del 305-06-2030. Lo pueden comprobar, 305-06-2030. Usted le da clic ahí y ya tiene el enlace directo para que vaya y haga la mega polla. ¿Listo? Exacto.
2: ¿Cuánto gana hoy ante Panamá?
6: ¿Gana Panamá?
3: Ante Panamá.
4: Gana Panamá, se enfrentan hoy. Para mí los africanos imponen 2-1.
6: Gana Panamá.
4: No,
5: yo
4: gana.
5: Puse eso 2-2.
6: Gana.
3: 2-2. Se lo puso.
5: 2-2.
3: 2-2.
6: No, creo que gana 2-0.
4: Ok.
6: Panamá es muy poco.
2: Y Colombia.
5: Y cerramos 3-0.
4: Cerramos con Uzbekistán, Colombia. Que se acuerdan que yo el primer día de mundial ya había hecho este pronóstico. Aquí me lo encontré. Yo ese día puse 5-0, hermano. Y yo soy tan varón que lo voy a dejar.
3: Oh, bueno, ahí está. Ya saben que pueden hacer la mega polla. El enlace está en las historias del WhatsApp de este mañanero, que es el 305-06-2030. Tenemos video, mi queridísimo Cristian.
6: Sí, hombre, es un video que ya tiene un tiempo de haber rodado en la red social, sino que me volvió a aparecer, y habla como de lo nobles y los inteligentes que son los animales, ¿no? La naturaleza es una cosa
3: sí,
6: muy que nos sabia. Da
3: enseñanzas a veces, hombre. O sea, uno... Ay, mira qué ejemplo de vida. Hay veces cuando... las madres de animales cuidan al animalito y las mujeres, y hay unas mujeres que no cuidan ni los hijos,
2: o cuando,
3: y ve a los animalitos el ejemplo que nos dan
2: cuando uno ve, por ejemplo, la ardilla comiéndose esa lagartija,
6: dice, mire ese ejemplo de superación de la ardilla pudiendo comer nueces, sí. Y decidió comerse una lagartija. Pasen por favor al TikTok de la Mega, sí. Porque vamos a mostrarles esta bella historia de vida de dos especies, además,
4: a ver,
6: un perro y un mono, y la enseñanza que nos deja el mono, ¿no? Una enseñanza, una nobleza de animal.
4: Tengo susto.
2: El perro sabe. El mono sabe.
6: Y el mono sabe. Es que la naturaleza es muy noble, es muy sabia. Sabia. Es muy sabia. A ver, por favor.
3: Vamos al video. Todos a TikTok. Todos allá a TikTok.
6: Va el mono caminando, ve un perro, llega un perrito.
3: Exacto, un mono va caminandito, ve un perro que se le acerca y se tapa el hopo. Que dice, no,
6: y a mí no me la hace.
3: Y el perro está como que, venga, destapes eso.
4: No me equivoqué, amigo.
5: Se huele a humano.
2: Pero el perro sí dice como que si este me da chico, la pongo a perder. Que el perro entiende cuando él se tapa. El claro. Perro inmediato como que, oh.
4: Es que son, los animales son muy sabios.
6: Es muy natural, eso es una cosa muy sabia, hermano.
3: Repetimos, vea, va un macaco, ¿cierto? Como en cuatro, porque no está colgado a ningún lado. Va como en la calle, casi como un perrito.
5: Gatiano.
3: Eso, aparece un perro y el macaco lo ve, uy, este me va a hacer el daño, y se tapa el hopo.
2: ¿Sabes qué? Me da la impresión que como el macaquito ese va caminando en las cuatro patas y no tiene colita, de pronto el otro piensa que es un perro.
3: No, y la ve más fácil, porque la cola sí o sí estorba, ¿cierto? Sí.
6: Pero imagínese lo que habrá visto ese mono para que diga, no, mijo, conmigo no.
4: Y fuera de eso, que cuando se tapa, el perro voltea a mirar a la cámara como de, uy, me estaban grabando.
6: Como vibra de Office.
4: Sí, sí. No, pero rompió la cuarta pared.
3: Y además como que el perro se saborea como que, uy, como que dice, uy,
6: ¿y esto qué es?
4: ¿Y esta nueva del barrio quién es?
5: Pero el mono dice que usted tiene nariz muy fría.
2: Soto dice, es que el perro, uy, bebé, que es todo eso. Sí. Es que se le ve mucho.
3: Oiga, pero es un video de esos clásicos, reclásicos.
2: Sí. Es que cuando, eso es típico cuando se cae el jabón entre hombres.
6: La cárcel.
2: Y bueno, no, señor. El perro dice que bebé.
3: Venga, no hay otro video por ahí que es de unos personajes. Que, ¿eso qué es? ¿Eso es una cárcel? ¿O eso es un bus?
2: ¿O un tren? ¿Un vagón?
3: ¿Un tren? Bueno, ¿o sí. qué?
6: Es que como...
2: ¿Será qué?
3: ¿Será que aprovechamos y ponemos ese video en este momento?
6: Empatémoslo, a ver si es posible. Porque es que yo me acordé el otro día que mandaron ustedes un video de una presencia demoníaca, aparentemente.
5: ¿En un bus?
6: En un bus, o en una... Ah, sí, en un bus.
3: Sí, en un bus, en autobús, en intermunicipal.
6: Oye, pero ¿qué está pasando? ¿Qué está pasando aquí? Porque me parece... Ay, güey, madre, sé que no lo envié,
3: sí. Sí, está ahí.
6: Me parece que...
5: Lo marco, venga, yo lo marco y quiero.
6: Ah, no.
3: Hay una... O sea, a dónde va Cristian es que hay más presencias demoníacas por ahí regadas, sí, ¿o qué?
6: O sea, me da a pensar dos cosas. O hay presencias demoníacas por otro lado, o después de que hago el video ya les doy mi segunda hipótesis. Termino de entenderla. Van unas 15 personas en un vagón.
3: Sí, vamos a describirlo. Vamos a describirlo para todos los que están ahí en radio, mientras los que están en TikTok y que están ahí en red, en esa red, pues lo ven tranquilamente. Los que no, les explicamos para que entiendan de qué se trata. Adelante, Cristian.
6: Entonces van como 15 personas en un vagón hacinadas, aparentemente un vagón de tren en algún lugar de la India.
4: Ajá.
6: ¿Ves? Y pues llegan y dicen, acá está pasando algo, aquí se nos metió un chiflón, se nos metió un espíritu. Sí. Ahí está, los que están en TikTok, véalo usted.
3: Bueno, ahí es un... Yo siento que es un espíritu.
2: Es que el autobús fantasma.
6: Pero no, 15 personas, soy bondadoso, hay como 25 metidas ahí.
3: Pero usted, 15 personas por metro cuadrado, pues porque qué cosa.
2: Oh, lo importante es que hay internet y conexión a luz, energía. Okay,
3: venga, yo quiero hacer un contexto. Esto parece ser de la India, ¿cierto?
4: Sí. Uno es muy desagradecido con la vida que le tocó definitivamente. Sí.
3: Entonces... En la India ustedes tienen imagen de cómo cocinan en la India.
5: Claro.
2: Sí, la manera en cómo se transportan en la India.
3: Digamos que ellos de cierto modo están enseñados a esa comida. Pero alguien que va en ese bus, imagine cómo estaría la comida para que le caiga mal
2: a todos
3: y haga expulsar esos demonios. satánicos que salen.
6: Pero no, sí, no solo eso, sino imagínense que, o sea, ellos además comen en especias muy pesado, entonces ocurre. Ah, sí, eso hace que ellos cuando suden huelan a fuerte. Entonces imagínense, sí, lo que era el olor para que,
4: pa que... No, hermano.
3: Para que ellos digan, esto se está pasado. O sea, si, sí, si alguien de la India dice que huele maluco, es porque
4: huele muy feo.
3: Huele muy horrible.
5: Pero sí, para ustedes es que huele algo, que se están riendo y se están tapando,
3: no,
5: así.
3: No, huele el chiste algo. Que... O de pronto estaban haciendo, bueno, pues vamos pues con hipótesis. Otra es que estaba una clínica odontológica, ¿cierto?
4: ¿Qué?
3: Estaba haciendo un repaso.
5: Les hizo un blanqueamiento.
6: A
5: y...
6: todo.
3: Estaban sensibles.
4: Claro. Ah, los chiflones que uno siente a veces.
3: Uno unos jalones.
4: Ahí se cagaron y no fue la risa, le digo.
2: Es que cayó mal la mezcla con uñas. Es que la comida en la India es para estómago de gallinazo.
3: Ok, entonces los personajes están tapando mucho en ese vagón que van. O sea, la vaina estaba fuerte.
5: No, tenía que oler mucho. ¡Gas!
6: Podemos ponerlo de nuevo, por favor, para quien esté en TikTok y lance sus teorías. Todos,
3: por favor,
6: pero...
3: lance sus teorías.
5: Todo el mundo para TikTok. No, si mal. Usted no puede, pues imagínese.
6: Devuélvase un momentico, Dani. Devuélvase un momentico, por favor. Devuélvase un momentico en el video. Ah, más. Cuando, a ver, pues le digo, ¿dónde pare? No. Es que hay uno que sale ahí, mantiene, ahí, mantiene dos tonos de negro, vea.
3: ¡Ay, sí! Tiene como color
2: lente. Es un degradé.
6: Es como cuando le queda uno el milo mal mezclado, hermano.
3: Es como cuando le cae ceniza al sancocho. Es...
2: como cuando el mecánico pone la mano engrasada en la tapa del motor.
3: Exactamente.
5: Sí, o como cuando se le quema la arepa más para un lado que para otro.
4: Dos tonos.
5: Tal cual.
3: O será un lunar, porque hay gente que le da lunares muy grandes.
4: Oh, como la goma Hernández, sí.
5: Como cuando dejan el pan de bono más, más cargado hacia donde está la hornilla, y entonces como que se dora un poquito.
3: O es como cuando se tiene el pan de bono muy quemado, ¿cierto? Pero usted lo muerde y por dentro está blanco, entonces aquí como que puede
2: morir. Sí. Dice, ¿cuál es la roña? ¿La que está de las tetillas para abajo o de las tetillas para arriba?
6: Ahora,
2: de
6: las tetillas para abajo. Analizando este man, yo no sé qué tipo, este man anda con ombliguera, porque la parte de arriba es la blanca, la clara,
4: el
6: y la
4: está
6: barriga
4: quemado el sol.
6: Para abajo está quemado.
3: Sí, o usa top, usa principiantes.
6: O sea, acomodadores.
5: ¿Usted imagina qué olor así ombligo?
3: O sea, ¿usted imagina dejar remojando a ese man en jabón?
5: Por no, ahí?
2: ¿Usted se imagina a qué le olerá entre dedos de los pies a ese man?
4: ¡No!
6: Es que cuando descuidan las tajadas.
3: Sí, literal. Cuando uno descuida las tajadas. Ahí está, vaya por favor, a través de TikTok, La Mega Colombia. Es no. Que se estaba descomponiendo.
2: ¿Ustedes saben a qué huele esa pantaloneta de ese man?
3: Es que el parcero está apanado.
5: Oh, pero sabe que parece como cuando se moja un cartón. Que se moja cierto punto.
3: Sí. Oiga, pero el olor es muy fuerte porque veo a uno que se pone doble camisa en la nariz.
2: Pero hay uno que se está tapando la nariz totalmente.
4: Hay uno que está desmayado en el piso.
3: Me la abuela es cuando alguien hace eso, sí, o que le sale un demonio de esos y se tapa como que él no fue.
4: Claro,
2: yo no lo siento.
4: Yo sé que hacerlo también.
5: Uy, ¿cómo así? No. Pa' aquí no me ha llegado.
3: Es que no, aquí no me ha llegado. ¡Ah, uy, sí! Ya me llegó. Sí. Ya me llegó. Y lo tenía media hora en ese fundillo. Sí.
2: Además, el que primero lo siente, debajo lo tiene.
3: Claro.
6: Dicen que el que está destapado, que el primero que está destapado fue. No, yo creo que fue alguien de abajo.
2: Dice
4: sí,
2: por
4: aquí. Subió.
2: Es que a ese man lo pica un zancudo y le queda sucia la boca.
5: Al zancudo.
3: A ese man lo pica un zancudo y sale el zancudo, es que...
6: ¿Cómo está comida? Está maluca.
2: A ese man lo pica un zancudo y le da fiebre amarilla al zancudo.
5: No, el zancudo es que me echó raíz.
3: A ese man lo muerde un perro y le da rabia al perro.
2: A ese man lo pica un zancudo y el zancudo se vacuna contra chikungunya.
5: Imagine que un cocodrilo lo huele y se manda la manito hacia la nariz y a
6: tapar. Le voy maluco. Y no, pero si yo me tapo la nariz me lo puedo comer sin probarlo. Dice.
3: A ese man le llega un gallinazo, es que uy, pero está podrido este madre. Es que el ave lo está lleno de gusanos. No.
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3: Las 8:39 en Colombia, avanza esta edición del miércoles 17, sí, ya son las 8 de la mañana, 39 minutos, avanza esta edición del nuevo Mañanero al aire a través de la app de RCN Radio, y recuerden que en el portal de lamega.com.co, tendencias, información de nuestros artistas, ver cómo quedaron las posiciones del conteo de la Mega Top 20 y mucho más. 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
4: Sí, señores, ahí estamos. Es la Mega por todo Colombia, por todas las ciudades, por Bogotá, por Cali, por Medellín, por Girardot, Villavicencio, Armenia, Pereira, Manizales, Cúcuta, Bucaramanga, Ibagué. ¿Qué? Por todos lados estamos con la Mega, en la Mega de su ciudad, en su Mega de confianza. Y aparte de eso, en la aplicación, que es una aplicación que usted puede descargar muy fácil ahí en su celular, y es RCN Radio, apenas la descargue, en la parte de arriba le da clic al logo de la Mega Play y ya, play, y listo, sencillo, ahí nos puede escuchar usted.
5: Sagrada esa aplicación.
4: Oye, y es de esas aplicaciones que no se cae, que funciona bien, que es amigable.
5: Sí, de las que a usted le puede, usted puede seguir interactuando en el celular y le va a seguir sonando normal.
4: Eso es muy importante, porque cuando uno se sale...
5: Y se sale el sonido.
6: Hasta una rabia.
4: Sí, a lo bien. Pero bueno, aquí estamos todo este corillo, Andrés Mazo, el Tonra. Está David, está Murcia, está Cristian, quien les habla de Lu, en esta super mega, señores.
5: La belleza que ya nos pueden ver a través de YouTube. Vayan a YouTube ahí, nos conectan en su canal, nos buscan como La Mega.
4: Ok, venga, estaba chequeando yo por ahí redes. Saben que me gusta siempre estar por ahí mirando. Uh-huh. Y ayer me di cuenta que, pues, a los menores de edad, en Inglaterra, bueno, en el Reino Unido,
5: sí,
4: les prohibieron o les van a prohibir utilizar redes sociales. De los 16 años.
3: Y también había pillado que ahí vuelven como a los libros nuevamente.
4: Vuelven a los libros.
3: Sí.
4: En redes sociales. Ellos dicen que prohíben las redes sociales a menores de 16 años.
5: Sí, señor. Lo mismo lo habían hecho en Australia hace un par de meses. Y ya es Reino Unido el que se suma a este tipo de prohibiciones.
3: Porque en Colombia en algún momento trataron de prohibir los barquillos y las empanadas.
4: Ah, sí. País donde prohibieron ese tipo de... Eso fue en pandemia, ¿no?
7: En Guatapé prohibieron los barquillos.
5: Sí. Sin chalequillos, es muy peligroso.
4: Sin chalequillos.
5: No, a mí sí me pago un visa. Es que hace paseo allá y me pago un visaje.
4: ¿El paseo que a Guatapulco?
5: No, pues está bien el Guatapulcazo, pero cuando dice que no, que con DJ a bordo, yo...
6: Eso me parece, o sea, yo tengo que decir, no sé si esto es un poco gomelo.
4: Liso.
6: No, gomelo lo que voy a decir, pero
5: gomelo.
6: A mí me parece paila ese parche de ir a represa o a río en un barco y un DJ. ¿Por qué no van a Cartagena, al mar?
7: No, a mí me agrada. No hay al Cholón, por ejemplo, en Cartagena.
6: Por eso, pero es que ese es el mar, si me entiendes, perro, como que es el mar. Pero es que, digamos, en el eje cafetero está el chiste porque el parche es, bueno, ¿qué, lancha en el Caucajena o qué?
5: ¿Por Caucajena es que, hombre?
6: El río Cauca. Entonces, uno las ve todas guisas empoderadas subiendo videos y uno dice, estas peladas estarán en Maldivas, en Acapulco, estarán en Cartagena, San Andrés, están están bajando el Cauca por Cartago, hermano.
4: Entonces, le dicen Caucajena,
6: el parche es Caucajena.
4: Pero como me gusta. Cauca y Cartagena. Entonces, exacto. Caucagena.
3: Porque en Puerto Wilches también está ese parche.
6: No,
3: parche,
6: pero me parece que, o sea.
3: Sí.
6: Porque, hermano.
5: Estoy con David.
6: Igual le cobran una lancha y la vuelta, pues con una platica un poquito más y para Cartagena y ya.
7: No,
6: y
7: además, pues estoy de acuerdo.
4: Y además, hay un tema ahí y es que, pues cuando usted va al mar, usted pasa como muy bien, como parchadito por la arena. Aquí hay que bajar el rastrojo.
6: Exacto.
4: Para poderse montar en la chalupa.
5: No, y digo otra cosa. Una cosa es yate, millones, exuberancia y planchón. No,
3: pero perro, es para lo que hay.
7: No, porque usted monta, digamos, en un catamarán allá en Guatapé. Queda como un campeón.
6: Pero es que es eso.
4: A mí me parece más cómodo el planchón, porque es que la lancha y eso es como en Cocao. Es un enredo para uno montarse ahí y eso es una cosa muy bien. En cambio, usted llega al planchón y llegó como una tarima, como que hola.
6: No, sé. Pero pues no, a mí el planchón me parece. Sí, exacto. Y aparte lo que yo te digo es, listo, estamos en una lancha, en un yate, en Guatapé. Es como yo meter un Lamborghini por una destapada, hermano. No, o sea.
7: No, porque no, todo respeto con Guatapé, no, pero hombre.
6: No lo digo por el lugar. No lo digo por el lugar. Es porque, perro, eso son cosas para mar abierto, perro.
7: ¿Usted ha ido a Guatapé?
6: No. Claro.
7: Por eso. Pero se ha subido en alguno de esos.
6: No.
7: ¿Es cuando se suban este? Que es un barco
4: grande. O sea, eso es pura envidia.
6: A un par de esos, no, y no me invito.
7: O sea, por ejemplo, usted en un helicóptero para el Guatapé.
6: Ese sí me parece el lugar.
7: Ese es muy narco.
6: No. No me parece. No,
5: porque la gente que tiene plata y tiene yate en Guatapé no montan un DJ.
6: Es, sí, señor. Muy bien.
7: No.
5: Sí, estoy seguro.
6: Eso es del puro guiso que alquila.
7: No.
5: Sí.
6: Pero
5: sí.
6: El parche.
7: Ay, pero el día que inviten a un DJ de la Mega y todos van a decir que es una chimba.
6: Y lo vamos a
4: de hecho, hay un video que se regó del DJ de Tommy Crocs montado en
6: un planchón
4: de esos. Y las fulanas son pelando la Kika y el DJ como
6: la
4: que.
6: Kika.
4: No,
6: la Kika.
5: La Kika.
4: Estaban boleando Jiker allá.
7: O sea, yo no quería decirlo.
4: Hay un video de un DJ actual de la Mega que se grabó, hay que ser claro.
6: No,
4: antes de ser DJ de la Mega. Y el man va ahí, le toca estar serio tocando porque
6: mándelo.
4: La gente que está alrededor está haciendo el amor. Está
5: en un planchón. El man, eso es guiso.
7: El man con la tornamesa así, primero con los deditos, después no, se los toca ahí.
4: Sí. Ay. Y hay un ayudante que está al lado del DJ como que...
6: Mándelo.
4: Me traen para esto y no me invitan.
5: ¿Sabe qué es lo que pasa con la gente de plata en Guatapulco? Pues que sé que ya hemos estado pues ahí en esferas sociales de...
4: Sí. Más muy play.
5: No, pero...
4: Con esa voz que tienes.
5: Uno ve que la gente pone música desde el celular, ¿cierto? Ah, sí. ¿Qué va a poner usted tan celular? Pero el que lleva DJ montado ahí teniendo, o que uno ve que el bafle está amarrado a una columna del...
7: Sí, porque ese es el sonido del planchón.
5: Sí, o sea, eso es un bafle. Sí, a mí no me digan, no, es que viene el sonido incorporado. No,
6: amarraron un bafle ya.
7: Y que no tiene derecho, pues, porque entonces, lleva su tornamesa y su
6: eso
7: DJ,
6: es
7: no,
6: guiso. Hombre. El helicóptero me parece chévere porque la vista desde arriba es bacana.
4: A mí, yo creo que yo me montaría en el planchón pues a parchar y a conocer, ir a mirarle las cajas a los ricos, porque uno se siente muy pobre.
6: Sí. Ah, sí, porque tengo entendido...
4: Esta es la casa de Amparo Grisales.
6: Sí,
4: esta es la de
6: Jefferson Cosio, sí.
7: La de Noruega.
4: Esta es la casa...
5: Vamos a dar la vuelta.
4: De James. Esta es la casa...
7: El juicioso.
4: Aquí la de Maluma. Este es un hotel que tiene Maluma.
5: Esta es la península de Pablo Escobar.
4: Aquí es donde Nicky Jam está construyendo un hotel.
5: Ya.
4: Este es un montón de cosas.
7: Es un recorrido para hacerlo sentir a uno muy pobre.
6: Exacto. Y usted está pagando para eso.
7: No, yo quiero ver mi experiencia de medio sentirme rico con mi DJ. Déjeme.
6: No, pero hágalo en la playa, no en un charco.
7: No, déjeme, no. Si esas son las posibilidades de mi Cristian. Pueblo.
6: No, yo estoy con Mazo.
5: No. Es muy criollo eso, es muy
6: usted
5: criollo.
6: Es mi amigo, Mazo.
5: Sí, usted también es mi amigo. Cuando uno ve que no tienen ¿sí? sino un berraco litro para tanta gente en ese berraco plancho.
4: Yo puedo entender que es mejor en agüitas calientes.
5: Sí.
4: O sea, cuando uno va en un pontón, por ejemplo, en San Andrés, ese es un paso.
6: Sí, ah, bueno,
4: Elu. Y que lo llevan a uno al acuario.
6: Elu hace poco estuvo en San Andrés, vi fotos. Y yo lo vi a él en yate en Mar de Siete Colores, un man play, un man bien puesto, chévere.
7: Y es que Guatapé entonces no merece.
6: No,
7: yo monto mi planchón,
6: no
7: mi DJ. Yo lo que necesito es que haga música con un man ahí tal, que eso me ponga el culiquita a ti tres veces.
4: No, a mí lo que me la suda de ese planchón es que al lado de ese parlante le amarran también un gajo de plátano.
6: No,
5: sí, porque ese planchón también es para sacar gente de las veredas.
7: Yo puedo estar en cualquiera de los dos parches que ustedes están diciendo mientras yo no me tire.
5: Vea, póngase usted en el lago Calima en Cali o en, ¿cómo se llama una laguna que es toda famosa en Tunja?
7: Concha.
6: Tota.
5: La concha.
4: No, es la...
6: Tota,
4: el lago,
6: tota.
4: Es el lago, el Norrea, el lago.
5: No. Pero eso y que no, que el DJ, y uno ve ese DJ encartado bregando a que no le moje la consola. Mire, para montarse al planchón.
6: Hay una en Guatavita, ¿no?
7: Yo sería feliz con mi planchón, mi DJ y mi Land Rover aquí, así que están, que no es mía mi Land Rover, pero la están llevando de un lado a otro porque el planchón también es para movilizar vehículos.
6: Ah, bueno, vio.
7: Pero
6: venga, manden el video de Tommy Cross.
4: Sí, mándelo ahí. Oiga,
7: la
4: cara de Tommy Cross ahí.
6: ¿Usted
4: pero
6: no lo
4: la
6: tiene?
4: Del ayudante.
7: Nosotros
4: la,
7: no.
4: La del ayudante porque son ellos ahí y es como ponerle a un león un
6: carne
4: al frente.
6: Carne mía.
4: pura no. carne miada familia.
5: ¿Qué opinan? Y el problema es que la fiesta, sí, pues lo ha contado Tommy, sí, ¿cierto? Son mal vistos lo que va. Son unos extranjeros que vinieron y contrataron amigas y esas amigas, pues en el parche, como bueno, aquí van a pagar entonces.
6: Es que si ves.
4: Contratar amigas, uno busca contratar amigas en.
6: Eso es todo fake, o sea, eso es falso, eso no es, si es de bueno, verdad.
7: ¿Ustedes qué opinan? No sé si en Medellín ya hay esa moda, en Bogotá, sí, mucho. Las chivas rumberas.
6: Ah, pero de toda la vida.
5: Eso sí.
7: No, ese me parece más ordinario.
6: Ese también es ordinario.
3: Ese sí me parece muy malo. Pero es que es uno como tomando y uno medio borracho y ese carro moviendo. Las chivas son para llevar gente y para traer café del monte.
6: La chiva rumbera me parece guisa. Pero hay una opción que no es tan guisa, que se le conoce como el limobús.
7: Ah, eso es una ordinaria. Ah,
6: sí, no, porque ese, no, porque ese no tiene. No se ve para afuera ni para adentro. Es como una discoteca bueno, andante. Como la de Nicky sí. Jam. Con la que usted
7: no, pero bacano bueno, ponerlo a subir la loma esa de. ¿Dónde es que es? De
6: Sabaneta.
7: De Sabaneta. De San José.
4: La de San José. Me quedó sonando lo de contratar amigas y busqué en internet y me salió una página. Es que. Generando conexiones.
7: Conexiones pélvicas.
4: Sí, y voy a entrar ahí a.
6: Milerote.
4: Esto es. Instagram. Ay, es una página como decente donde la gente entra a conseguir amigos y amigas, pues, en general.
5: No, las que tenía Tomica no, en el planchón no eran de ese.
4: No eran de estas.
5: ¿Cómo es? No sabemos a cómo, Cristian.
6: Pero vengan, llamen a Tomicro, llámelo, lo busque usted el jefe. ¿Cómo así que despierte?
5: Ey, llámalo y lo, venga, lo pues, pones a hablar. Ya.
6: Y que mande el video,
3: Sí. Pues aquí le estoy, yo creo que lo está buscando.
7: ¿Y que diga dónde es?
3: Mándame el video.
4: Sí, pero venga, llamemos. Venga, que él nos cuente la experiencia. Hágale, pues. Tommy Cross.
6: Se radio en vivo, muchachos.
4: Se radio en vivo. Vamos a marcarle ya mismo a
5: Ahí se asusta porque lo está llamando temprano.
7: Claro. Y contesta.
6: Y tiene que contestar porque él es el jefe.
5: ¿Qué pasó? No, yo dejé todo listo anoche.
4: Vamos a marcarle ahí a Tommy Cross en este momento.
5: Escuchen la voz que para él aliendra.
4: O sea, para él aliendra. Hagan cuenta que estamos llamando a la aliendra.
6: A ver.
4: Nada aquí a Tommy Cross.
2: Buenos días. Calidoso.
4: Venga, Calidoscopio, ¿cómo está? Buenos días. ¿Cómo va Tommy Cross?
2: Hello.
4: ¿Bien o no?
5: Oye.
4: Tommy.
2: Hello.
5: No.
4: Me escucha ahí, mi rey. ¿Me escucha bien?
2: No.
4: Tommy.
6: No. Y si no, ¿por qué responde?
4: No lo escucho. Venga, bien. Entonces vamos a llamarlo por aquí en altavoz, entonces. A ver.
6: Sí, lo pega el micrófono.
5: Pégalo de este.
4: Se lo va a pegar
5: de
4: este.
7: Se ver, mantiene Tommy, con uno pegado.
4: A ver, Tommy, papi, ¿cómo estás? Buen día.
2: Buen día.
4: Hombre, qué tipazo, por Dios, me recién levantado. Ese tipo que no madruga ni trasnocha.
2: Ojalá.
4: Sí, ve que es la liendra, oyentes, es la liendra, prácticamente la liendra. Tommy, es que estamos hablando de una experiencia que usted tuvo, compañero de trabajo, antes de trabajar en la Mega, donde usted iba como en un planchón en Guatapé. Y pues, unos potentados extranjeros contrataron. Ah, ya tenemos el video.
7: Pero me lo mandó en efímero.
5: Envíelo normal, pero no lo podemos poner tampoco interno, en TikTok.
6: Para consumo interno.
7: Sí, eso no se puede poner.
4: El caso es que en ese planchón, papi, eso se volvió Sodoma y Gomorra porque los extranjeros que invitaron a unas amigas. Eso empezó, pues, mejor dicho, ahí un culititaca.
3: Lo primero es preguntar, Tommy, ¿cuánto te pagaron como DJ por ese toque?
2: El fin de semana comenzó el sábado a las 8 de la mañana y yo llegué a mi casa a la lunes a las 5 de la tarde.
4: Pero venga, tengo pregunta. ¿Qué se siente que a uno lo contraten para tocar, pero que uno sea el que menos toque?
2: No, pues ya, los nervios no lo dejan hacer a uno nada, no.
4: Venga,
2: el palo no construye ahí nada. ¿Cómo? La sangre no transcurre.
5: No fluye.
4: ¿Cómo fue la experiencia? No, o sea, fluye. Usted llegó, lo contrataron, usted empezó a tocar y eso de repente se convirtió en una vaina o todo desde el inicio arrancó así, ¿usted sabía o no? En el momento empezaron al culititaca, al maniculiteteo.
2: Todo comenzó como una fiesta normal, en un planchón, seis julanos.
4: ¿Sí ve que la liendra?
2: El bote cogió un camino por donde no era, que era habitualmente lo que nosotros más íbamos, y
4: la liendra
2: empezaron a cambiar y ya se fue convirtiendo en una en una favela, eso ahí todo el mundo dándose tiros.
6: Perro, habla igualito a la liendra.
4: Es la liendra, sí, claro.
6: Es la liendra.
4: Nosotros la escuchamos al aire y dijimos, contratamos la liendra y barato.
6: Podemos hasta hacer.
2: Ya mismo les va a mandar
5: el video, claro.
6: Venga, Tommy, video, diga, sí. Hey liendritas, diga.
2: Pero.
4: Tommy, diga, hey liendritas.
2: Hey liendritas.
4: ¡Ey! ¡Qué bueno!
2: ¡Ey! ¡Pero ey!
4: Sí, cuéntelo.
2: Ahí se fue, ya.
5: Ya el video.
4: Ya se fue el video, listo.
7: Pero, ¿qué hizo? Si le puede preguntar ahí a Tommy, ¿qué hizo cuando vio la primera mandada, pues, de Guamo?
4: Sí. Venga, cuando usted vio que, cuando usted de repente estaba tocando y sintió que ya estaban pelando fierro por allá, usted dijo, venga. Esto se empezó
2: venga,
4: a poner.
2: Venga, a mí no me contrataron para eso y acá me toca a mí. No, eso fue de repente, porque primero yo no sabía que iba para eso. Sí, okay. No sé si de pronto el host que estaba acompañando a las personas y que estaba encargado de toda la fiesta lo sabía.
7: Ya
2: no,
7: el video lo tienen, tampoco. Listo.
4: Okay.
2: Pero eso fue que sí, un momento claro. Otro una niña se montó. Cuando esa niña se monta, es que inmediatamente los otros también empiezan. Y ya todo el mundo empezó ahí a sus exámenes como tal.
4: Sí, sus exámenes
7: lento.
6: Tommy, le cuento una cosa.
4: ¿Usted conoce a alguien de ahí?
6: No, ese video yo lo vi en Twitter.
5: ¡Claro! Ah. Es que eso se volvió muy viral porque aquí los alcaldes de esa...
4: Denunciaron.
5: Empezaron a decir que esas fiestas...
7: ¡Ay, no, suales. Pero aquí okay. Esta repartidera de trola, hermano!
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10: Sucedió en el Gran Premio de Cataluña en Barcelona. El 7 veces campeón del mundo de 41 años, el segundo más veterano de los pilotos actuales que actúan en la Fórmula 1, el británico Lewis Hamilton pudo detener la racha de victorias de la nueva superestrella de la Fórmula 1, el italiano de 19 años, Andrea Kimi Antonelli, el más joven de los actuales pilotos de la Fórmula 1, gracias a contar con un vehículo Ferrari que pudo ser competitivo ante la demostración del equipo AMG de Antonelli, que por lo pronto ha dejado claro es el mejor vehículo de la presente temporada. Para Hamilton y Ferrari, el regresar a las victorias, que en el caso del británico no lograba desde el 24 de julio en el marco del Gran Premio de Bélgica del 2024, y empieza a construirse el sueño de romper con esa sequía de títulos de pilotos y de constructores para la escudería italiana, que logró su más reciente título de pilotos con el finlandés Kimi Raikkonen en el año 2007. Hace ya 20 temporadas, las mismas que tiene Hamilton en la Fórmula 1, que aspira con esta llave italiana desempatar históricamente con el alemán Michael Schumacher, la única estadística que comparte, porque en la historia nadie ha tenido más victorias de grandes premios, más poles y más podios que el británico Lewis Hamilton, que de 66 pasó a 41 puntos de diferencia en la segunda posición del campeonato, que sigue liderando el joven italiano Andrea Kimi Antonelli, quien no pudo terminar en Barcelona la competencia cuando marchaba en la segunda posición y a 5 vueltas del final por una falla eléctrica de su fórmula, y que el próximo capítulo de esta historia se escribirá el domingo 28 de junio en el marco del Gran Premio de Austria. Germán Mejía Pinto en el Mañanero de La Mega.

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9: Restan 61 minutos para las 10 de la mañana en todo el territorio colombiano.
10: Oiga, ese video en loop.
11: Sí. Ah, tienen ese video en loop, pero sí, ya, en forma.
12: Ya lo pudimos en los televisores acá de la amiga.
10: Sí.
13: Oh, pero vení, faltaría preguntarle a Tommy que si grabaron más cosas, ¿no? Porque
12: el que graba es muy bueno.
10: ¿Es un amigo de Tommy o qué?
13: Sí.
11: Sí, pero es el que tiene cara de tristeza. Estamos hablando de un video.
10: Sí, tiene una cara como de...
11: Como que...
10: No, eso ahora, es muy... qué berraco para grabar porque eso hace zoom y todo.
11: Sí. Oiga, pero qué vole, güey, de pinga, toda la que usted quiera ahí.
13: Pues claro que las niñas juiciosas, ¿no?
11: Ah, no, ellas eran unas niñas muy serias.
13: Sí, con gente...
11: Niñas serias. Pues serias porque llegaban al lugar a la hora que las
9: sí, convocaron. Muy profesionales porque nadie criticó a la otra. De hecho, cada una estaba concentrada en lo que le tocaba con los ojitos
13: cerrados. Ah, no. Exacto. Es que donde sea un combo de amiga, ellas para mí que medio se distinguen. Pero donde sea un combo de amigas, deja de hacer lo que estaba haciendo por mirarle las estrías a la otra. Ay, no, aquí hay que hacer más ejercicio.
11: Ahí estaba mirada, esas estrías como se le vendió horribles.
13: Sí, porque entre mujeres se critican mucho.
11: Pero entonces, venga, si uno se va con panas para otro país y uno dice, aquí no me conoce nadie. O sea, yo no me voy a poner acá que con como remilgadito, como que me voy a poner muy, muy seriecito. Uno en otro país como que es... Hágale
13: a lo que llegue
11: o malgarete, y uno toma decisiones que no tomaría en su país.
12: Hay una historia muy buena de unos periodistas colombianos que fueron a un país a ver un mundial. Sí. Y entonces los manes dijeron, bueno, hoy tenemos día libre, ¿qué vamos a hacer? Tan averigüemos, estaban pues periodistas, parchando, camarógrafos, técnicos, todo. Vamos a busquemos un sitiecito, un privadito. Entonces, sí, lo consiguen listo, hermano. Eso miraron por internet, tal, había unas puertas negras. Uno, mejor dicho, eso no de la.
10: No tenía cara de nada.
12: Un convento, pues.
10: Sí.
11: Ok.
12: Llegan, tienen que entrar ahí, van, no sé, 10, póngale. Entran, tan, tienen que bajar unas escaleras, todo oscuro y en perfecto, aquí nada. Cuando de repente abren la puerta principal donde está la gente, la diversión, la chica, las damas, el trago, la diversión, abren. 35 colombianos.
13: ¡No! ¡Ah! ¡Uy!
9: Bendito,
13: ¿qué le pasó?
9: Sea mi Dios.
11: Ah. Impreciso.
12: Bueno, entonces los que llegaron dijeron, muchachos, hagamos una cosa, divirtámonos todos, pero no nos tomemos fotos, ¿vale?
11: Sí, sí.
13: Ah, pero qué profesional.
11: ¿Qué negocio, qué buen negocio. Ok.
10: ¿Quiénes habrán sido?
13: Ah. Uy, también. ¿Pero 35 colombianos o colombianas?
12: Colombianos tomando el servicio del lugar.
13: Sí, o sea, que estaban ahí disfrutando también de lo que ofrece aquel lugar.
10: Periodista reconocido.
13: Sí.
11: Familia de la carne, dale, familia.
9: Dale. Ah, no, yo también quiero saber, ¿cómo que ahorita le
12: digo? Ya le digo el chisme, ahorita por privado, en el Mañanero Premium les cuento.
9: Pero venga, en el de suscripción.
11: Sí. Pero venga, si nosotros echamos al agua a Tommy Cross, ¿ustedes cómo no van a echar al agua?
13: No, porque es que Tommy Cross estaba haciendo DJ.
10: Exacto, él no estaba tomando el servicio.
13: No, el ya.
11: Pero yo lo vi muy mironcito.
13: Ah, no, claro, pues que uno estando ahí,
10: mira. Sí, no, pues ya le toca mirar.
12: Es como el que ve el buffet y dice como, uy, hermano.
11: Pero caldo de ojo.
13: Mi pregunta, y muy incómodo, claro que está el que entra así y el que no.
11: Sí.
13: Porque digamos que las niñas van hasta cierto punto, terminan.
11: Sí.
13: Pero no falta la que mira al DJ. Usted como DJ se deja caer después de...
12: No. yo cojo esa clavija y...
9: Venga, o el DJ puede quedarlo sobrado. Pues como que uno muchas veces va a un lugar y, ay, ¿qué quedó de sobrado? ¿Cómo hace esto? Entonces, uno de DJ, después de que ya termina todo, mira a ver qué quedó de sobrado.
13: Oye, venga, hablando de DJ, a uno como DJ lo humillan mucho.
11: Pero muy triste uno llegar allá como que, venga, ¿y qué quedó ahí de sobrado?
12: No lleves esto para la casa, mijo.
11: Ah, ¿qué quedó de sobrado? Unas arepas viejas ahí que... con hongo ya.
13: Y como el ripio de torta, porque no es la torta completa bien partida, sino el ripio.
11: Como ese asiento que queda ahí con mucha crema.
13: No, de DJ lo humillan muy horrible.
11: Muy feo, pero bueno, ahí está, señores.
9: Vamos con datos, más bien.
11: Vamos con datos porque tenemos una sección donde enseñamos a la comunidad.
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11: Hombre, damos información. Mucha gente dirá, pero venga, ¿qué datos van a dar? Si quieren nos enfocamos a algo en especial o nos vamos genérico, pero sí vamos a dar daticos de ¿Sabías qué?
13: No, okay. O sea, yo creo que pueden ser genéricos y pueden ser mundialistas, pueden ser de... Pues pienso yo en esta temporada futbolera.
11: Ok. Bueno, vamos con eso, entonces, ¿les parece?
10: Adelante.
11: Adelante. No, pero tengo dato muy interesante, verdad, en esto que se llama ¿Sabías qué? ¿Sabías que el ganador del mundial es quien se lleva la copa? ¿Sabían ustedes ese dato?
9: Hombre, ayer yo tuve una discusión, de hecho, con Tommy en el megáfono.
13: ¿Qué pasó?
11: ¿Por qué?
9: En donde yo le decía, pero perro, si ganar el mundial es muy fácil.
11: ¿Y cómo es?
9: ¿Por qué?
11: ¿Por qué? ¿Por qué?
9: Yo, perro, lo único que tiene que hacer el equipo es ganar todos los partidos.
11: Todos los partidos allá.
9: Pero póngase a pensar, si un equipo gana todos los partidos, gana la copa.
11: Ratón, que
9: perro, es tan sencillo como eso, no, ¿sabías?
12: ¿Sabe qué es lo peor, ratón?
9: ¿Qué?
12: Que eso es falso.
9: ¿Por qué?
12: Porque puede perder el primer partido y queda campeón como Argentina en el 2022.
10: Hermano, un erudito.
9: Pero perdió
10: deporte.
9: Un partido. Sí. Pero mira que perdió un partido, o sea, estás diciendo que perdió un partido.
11: El ratón dice que todo.
12: O sea, ratón me va a pelear a mí, perdón. O sea, estoy escuchando mal. O sea, ratón me está peleando a mí, perdóneme.
13: ¡Ay!
11: ¡Uy!
13: No, problemas de pareja.
11: Problemas de pareja.
12: No, ratón, en la casa arreglamos.
13: Solucionen en un planchón.
9: Y con Tommy de DJ.
12: Que eso ya uno sabe.
11: Y con el asistente grabando, como que... Oiga, ese asistente muy parado, pues no, estaba más parado los otros, pero muy parado el asistente.
9: Oiga, sí, no había ningún blandito, porque yo detallé el video, perro.
11: Estás fijándote, decía el blandito.
12: Pero yo el asistente le digo a Tommy, bueno, mijo, ya que todos están dos para dos.
11: Sí. Imaginen que Tommy tocaba sin las manos.
10: Bueno, pilas. Oiga, ¿sabían que estamos en conexión con México? Porque en este momento está con nosotros para el mañanero el Tripas desde México.
16: Señores, sí. Señores, buenos días, ¿cómo van?
10: Bien o bien, Dani.
11: Pero ya desayuno.
16: Bien. No, hoy no he desayunado. Siempre me agarran desayunando, pero no, acabo de bajar y aquí está toda la farándula criolla.
11: Ah, bueno.
16: En el hotel, porque se están alistando, porque... Mire, acá está, bueno, farándula... Pobre el Tiger. ¿Tiger qué dice?
12: Uy, se pintó el
16: Ahora mira cómo quedé, como Draco Malfoy.
10: Draco Malfoy, dice.
16: Estaban ayer en... Uy. Estaban en una promoción ayer de limpieza... de jetas, y él se unió a esa maratón.
11: Ay, me tocó tirar alegría, mira.
10: Pero ven, Tigre, se ve más joven.
16: Papi, era para evitar el chicle la bombombón que se me ve en la coronilla. Eso uno tira el platinado y disimula, weón.
10: Oiga, Tigre, usted ayer en rueda de prensa le regaló a Néstor Lorenzo la estampita de la Virgen. ¿Cómo estaba? ¿Nervioso? ¿Se le aceleró el corazón? Cuéntenos.
16: No, pues, nervioso no, pero sí fue un momento emocionante porque, pues vea, imagínense en una rueda de prensa donde están todos los medios del mundo, una señal que va mundial, porque esa señal es un multidestino, y uno llegar ahí, weón, y tener la posibilidad de hablar. Y pues como ustedes me conocen, yo no pregunto, sino que yo tiro mi contenido diferencial. Y pues todo el mundo preguntando vainas, que los delanteros, que no sé qué.
12: Sí, huevonadas.
16: Y yo quería darle un mensaje de la hinchada, huevón. Sí, huevonadas, que no le importan a nadie. El Tripas preguntaba si menos mal no lo dejaron porque iba a tirar una pregunta paranormal.
10: ¿Qué iba a preguntar?
13: La cachetada turca.
11: No, ¿qué iba a preguntar de la el Tripas?
17: No, no, no, yo iba a preguntar que si a los jugadores les dejan meter a las hembritas al hotel. Porque como hacen muy un largo huevón sin nada de nada. Yo iba a decirle al profe, Néstor, usted les da permiso a los muchachos de tener su visita conyugal.
12: O la ducha.
17: De vez en cuando, pero no, me vieron la cara de Anfón. En cambio, el tigre con una virgencita, no jodas.
16: No jodas.
17: Ay, no, que la virgen sí pasa y el demonio no, no. Es que estamos como estamos en este país. Esa virgen nos va a hacer perder hoy cuatro. No,
16: es que, pero este man, ¿qué le está pasando?
17: No. Donde perdamos hoy, tigre.
16: No,
10: lo no tigre, pero lo no, que dice no, Daniel no, es cierto. Donde hoy Colombia pierda, después de haber usted entregado esa estampa de la virgen, hermano.
11: Qué sal.
17: Yo le echo la culpa a esa estampa.
10: Yo también.
16: Vea, papi, yo le digo una vaina. Usted está como el colombiano promedio. Si ganamos, yo soy la cábala. Y si perdemos, es culpa mía.
10: Tal cual.
16: Pero fresco. Pero fresco, papi, yo recibo esa responsabilidad. No pasa nada.
10: Me gusta porque él confía en la selección.
13: Para el tigre queda fácil porque

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2: Y pregunta, ¿cómo les fue en el banderazo ayer? Porque hablando del trago y eso, yo vi unos colombianos que cantaban culo con sueño, no tiene dueño.
1: No.
2: Entonces, digamos, ¿cómo les fue ayer en el banderazo?
3: No. Y era uno de los himnos. Ahí estuvimos en el banderazo. Había varios banderazos, estuvimos en algunos entrevistando gente. Como le digo, dominado el alcohol, ¿no? El colombiano es muy de meterse el alcohol desde muy temprano. Miren, la primera vez que cierran la rotonda del Ángel.
4: No,
3: mira. Un equipo que se llama México. Y fue Colombia el que cerró la rotonda del Ángel.
5: Es que somos la octava plaga, hermano. Venga, en los mundiales se volvió tradición con el Tigre. Le contamos al equipo de Medellín que él nos dé referencias de centros de entretenimiento nocturno. Lo hizo,
0: qué buen dato.
5: Lo hizo en Chile, dato. En el mundial.
3: Lenocinio.
5: En el mundial de las inferiores, exacto. Ahora, para este mundial de mayores Tigre, ¿qué hemos encontrado?
0: Las bandas, ¿dónde las
6: ubicamos? No, ya tenemos varios sitios ubicados y sobre todo la parte posterior a eso encontramos un par de moteles interesantes, porque pues en el hotel es complicado la vaina, pero ya eso está, esa logística está seteada. Fue lo primero que hicimos, fue una avanzada. Sí, además con el Tripas acá pues las cosas son mucho más sencillas. Tenemos cuatro ojos mirando eso.
1: Vení.
3: No.
1: Tigre, qué pena, hombre.
3: Lo que Tigre no ha contado es que el motel estábamos los dos.
0: ¡Oh!
3: Y cuando me fue a sacar al balcón nos dio miedo que nos demandaran.
0: Ah, o sea que lo del pelo del Tigre no es tintura. Le cayó otra cosa, o sea, al Tigre.
5: Hijo de Tigre saldrá
6: como
5: pintado.
6: Como loco por Mary, papi.
5: Mazo tenía pregunta.
3: Del mundial,
1: le iba a preguntar al Tigre.
6: Dígame.
1: Iba a preguntar es que si que ya vieron estos lugares donde están estos lugares para encontrar amor, sí. Que hay de cierto que no hay tanto producto mexicano sino más extranjero.
0: Ah, sí. O sea, te ofrecen así en catálogo como ofrecen por ejemplo en Cancún, en otras ciudades de México.
1: Sí, que te ofrecen otras nacionalidades.
6: Sí, tal cual, estamos on demand, entonces puedes escoger por
0: Venga, y usted hace como cuando
3: oficio,
0: como cuando hay veces la mamá le quiere dar un ejemplo y abre la Biblia y busca pues un versículo, ¿cierto? Sí. Ustedes llegan y cogen ese libro y abren hacia lo loco. Uy, me tocó una venezolana.
5: No.
0: Por ejemplo. No lo hace.
6: Bueno, es por catálogo, uno es por demand, ¿no? Tú escoges por país, es que estamos en el mundial.
5: Claro.
2: Y no les han ofrecido que armado, no sé, qué puntos,
0: qué
2: no
0: puntos
2: sé.
0: Qué pues, puntos y cosas.
2: Qué deditos, manitos.
0: Qué deditos, qué armados, como que el arquitecto entregando los armados.
3: Desde que no le pase lo que, como usted dice la Biblia, que ahora la Biblia le salga a Moisés, que abre todo por la mitad, mijo, estaría bien, porque aquí es un
0: estaría
3: peligro
0: todo. Así. Muy bien, es verdad, complicado donde salga Moisés ahí.
5: Oiga, muchachos, ¿a qué hora salen para el estadio? Yo espero que ustedes lleguen allá, hermano. 18 horas antes.
6: Se puso serio esto.
3: Uy, mire, uy, llegó.
5: Ah, no, ya.
3: Sí, mire.
6: Es que Juan Lozano lo necesita.
5: No, Juan Lozano, que espere, hermano.
3: Tripas de la Mega.
5: Sí.
3: ¿Qué prefiere, tripas o narices? Ve, vamos. Se lo llevó. ¿De verdad? Uy, mire, se lo llevaron regañado.
1: Ay, ¿quién se lo llevó?
0: Ay, qué regañada.
3: Mire, se lo llevó cada vez.
0: Ahora le regañaron. El Tigre con Cadavi es un gatico.
3: Eso es lo bueno, no tener jefe. Mire, vamos a molestar. Mire, vamos a cubrir esto.
5: Vaya, Daniel,
3: vamos
5: vaya.
3: Vamos a cubrir
5: vaya,
3: la seriedad.
0: Calentar. Lo calentar.
3: La seriedad, vamos a transmitir en la Mega la seriedad.
2: ¿Qué tipo va a salir para la FM, vea?
6: ¿Qué tipo hace música?
0: Sí.
3: Mire, estamos en vivo para el Mañanero.
6: Y para la FM.
3: Y para la FM, esto es una unión.
5: Don Juan, déjenos al Tigre un ratico.
2: Y está hablando.
1: Somos como, RCN.
2: Está hablando como para una cámara, sí.
5: Encontrémonos.
2: Cámara y cámara.
0: Bueno, ahí. Muy bien, ahí está.
3: Oiga, señores. Venga, es que estamos en la FM y ya no podemos deshablar cosas de moteles ni nada de eso. Así podemos. Cada vez nos autorizó. Oiga, el Rositas Show Matriarca. Se lo recomiendo.
5: No.
3: ¿Es eso lo que está cerca del Ángel?
0: Rositas Show Matriarca.
1: Está bueno.
3: La muerte, internet, entran dos, salen tres. Era el lema de otro ayer en la esquina del Ángel.
5: Entran dos, salen tres.
1: Espere, repetime ahí. Sol Matriarca.
0: Rosita
1: Show.
3: Anote, Rositas Show.
6: No. Con el código tripas le dan el 20.
3: No,
0: le dan tripa ya.
5: Ya Matías. Usted puede hacer el salto del
6: con
5: Tigre.
6: El
5: ya
6: el Tigre le dan babuchas.
5: Ya el Tigre fue.
3: El mundial sin hacer el salto del Tigre.
5: Ya el Tigre fue y lo dejó de forma institucional el salto de Tigre en Rositas Show.
6: Tiré todo lo que.

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1: Seguimos en este mañanero, ya son las 9 en la mañana, 17 minutos en todo el territorio colombiano. Nosotros seguimos en este nuevo mañanero a través de la app de RCN Radio. Por ahí nos parchamos y disfrutamos de esta nueva edición, el nuevo mañanero al aire.
2: Sí, señores, nuevo mañanero al aire. Aquí estamos, todo el corillo, tenemos enviado especial.
3: Correcto.
2: A México, en este momento está en Ciudad de México, el Tripas.
4: Sí, estamos en Ciudad de México. Mire, ahí está en la FM también transmitiendo. Oiga, pero ya ahorita lo preguntaba el viejo Dave, ustedes, que el partido es hoy, claro, el partido es hoy, salimos muy temprano. Mire, el partido es como en la noche, obviamente, 8 o 9 de la noche, dependiendo la hora colombiana, hora mexicana. Nos toca entrar a las 2 de la tarde al estadio aproximadamente.
5: Ah, temprano.
4: Como 6 horas antes.
3: Opa, viejo, siempre.
2: ¿Van a barrer o qué?
5: ¿A tocar o qué?
4: No, hermano, esos cierran unos kilómetros, a la redonda al estadio. Se esperan cerca de 100,000 personas. Obviamente, que van caminando, jartando. Hay manifestaciones en México. Entonces, ¿qué pasa? Esto es un caos. Bueno, yo iba a ser un caos. O sea, la inauguración fue una pendejada, dicen, al lado de lo que va a hacer Colombia jugando, porque es el mismo estadio que fue la inauguración. Entonces, desde las 2 de la tarde vamos a estar ahí en los alrededores, cubriendo esto, videitos, saludando a los hinchas de Colombia. Es una jornada larga, bien larga, como nos gusta a todos tenerla. Y bueno, aquí vamos. Ayer, oiga, tengo la tarea que me puso Cristian, no se me ha olvidado la de dos personas de extrañas besándose.
1: Sí.
4: Se le va a cumplir el reto el día de hoy.
1: Maravilloso.
4: Tranquilo, en esa multitud. Ayer estuvimos en la. ¿Ustedes preguntaban por lo del banderazo?
3: Sí.
4: Sí, ahí logré entrevistar gente que estaba discutiendo con su pareja. Uy, el que vendía cerveza, ustedes tienen que ver ese señor. Yo no sé si ese señor estaba licorado o estaba en un viaje. Pueden verlo. No sé si digital ya se olvidó, pero bueno, en mis redes también. Ahí hice una edición medio rapidita antes del mañanero para que ustedes lo vieran. Ahí lo dejé en Instagram en Dani Tres Palacios.
3: Muchas gracias, Dani. Ya sí lo vamos a ver. A ver.
4: Había una mujer que respondió que estaba como arrecha.
3: Eso me ¿cómo?
4: Qué rico. El pulpo, man, que le dicen el pulpo, que es. ¿Ustedes se acuerdan del famoso cole?
3: Sí.
4: Parece de las banderas de Colombia.
3: Ah, sí, el pulpo. Está
4: el pulpo también. Ahí logré entrevistarlo. Me lo encontré ayer en el banderazo. Y bueno, ahí les hizo un man que necesitaba un caso infiel porque llevaba con la mujer 15 años, pero la mujer me dio una respuesta muy picante porque yo le dije que cómo hacía para mantener el calorcito después de 15 años, que si no se mamaba de comerse el mismo arroz con pollo todos los días.
3: ¿Y qué dijo?
4: Vieran lo que me respondió. No, pues ahí está en el Instagram mío, en Dani Tres Palacios.
3: Bueno, vamos a ver, aquí estoy viendo el video, aquí está usted con el gorrito de Colombia y todo, hermano.
4: Eso fue anoche, Saludalo
6: a Luis Javier Suárez también, hombre, vea. Nos colamos los palcos del estadio, no, todo el contenido premium.
3: No, pero es que Daniel está haciendo un contenido.
4: Ayer fue muy chistoso, güey. Me colé con los de la cocina. Mire, ayer llegamos al estadio de la rueda de prensa y eso es afuera del estadio. Y yo vi unos manes que estaban entrando la comida y el trago de los palcos VIP. Yo no sé cuánto valdrá el palco, David Pavo y Copa, ¿hay $10,000?
3: El Hospitality estaba alrededor de entre 10,000 y 15,000, depende del partido, depende de la categoría.
4: Bueno. Yo estaba
2: barato,
4: ahí
2: muy barato,
4: y llegó el camión con los que estaban entrando la comida y yo me fui en una fila detrás de ellos. Obviamente no pude grabar porque se habrán dado cuenta. Y ya cuando entré al estadio, yo, ay, marica, y claro, me subí rápido a los palcos y desde ahí grabé. Entonces ahí pueden ver también el palco, de cómo es un palco, cómo son las sillas, el trago que hay, la comida. Me metí ahí, ya después me regañaron. ¿Te tomó
5: alguito o no?
2: Sí.
4: No, casi, no, yo vi una botella, güey, y me dieron ganas, no les digo, ahí saqué el alcohólico que hay en mí, y yo dije, marica, me voy a sacar una botella de estas, pero no, ya estaba el de seguridad fuera diciendo, ¿y este man qué? Entonces yo me hice el pendejo y salí antes de que...
3: De que lo sacaran.
4: Anteayer fue la requisada que me metieron en la calle, ayer desde el palco siguiéndome porque vio si Ampona ya ha subido, pero ahí les dejé el videito en la red de la Mega y todo demostrando cómo son los palcos de $10,000. ¿Y qué hicimos? Venga. Ah, bueno, en la rueda de prensa, se lo juro, levanté la mano y el man que asigna la rueda de prensa, ¿cómo funciona? Los periodistas levantan la mano y el man señala a quien pregunta. Así de fácil, como en clase. Y yo levantaba la mano, Maica le dio el micrófono a todo el mundo. Y yo quería preguntar cositas que uno... Todo el mundo hacía las mismas preguntas, que la formación de Colombia, que no sé qué.
3: Ajá.
4: Y yo iba a preguntar, venga, en serio, que si estos hombres tienen derecho a una fiestica en este mes, tienen derecho a meter la novia. Y no me dieron la palabra, mire... Aquí está Cabez burlándose de mí. Bienvenido al Mañanero, ¿cómo vamos?
7: Oiga, menos mal, ¿se me ve por aquí?
4: Sí, ahí puedo ir bien.
2: A ver, Cabez.
4: Mira, aquí está. ¿Por qué no me darían la palabra en la rueda de prensa?
5: Porque va a preguntar huevonadas, uno cómo va a preguntar.
4: Pero qué huevonadas es lo que la gente quiere saber, o sea, si tienen derecho a una fiesta en este mes, si pueden meter a la esposa en la habitación.
3: O a la moza.
4: Pero preguntar lo mismo de siempre. ¿Vio? ¿Cuál es la formación inicial? ¿Cuál es? Profe, ¿qué formación vas a plantear para el partido? Eso lo pregunta todo el mundo, cabrón.
5: O sea, los que preguntamos huevonadas somos nosotros.
4: Sí, es que lo mío. Profe, ¿cómo vas a plantear al equipo contra Uzbekistán? ¿Eso qué importa?
5: ¿Sabes qué? Le doy la derecha. A veces son tan aburridas y tan monótonas y como tan predecibles las conferencias de prensa, no solo por lo que uno pregunta, sino por lo que ellos responden. No se salen del libreto.
4: Es que yo creo que los periodistas de fútbol como que quieren dárselas como intelectuales a la hora de preguntar. Yo estaba ayer y decía, no, en serio, no, y con el respeto de... Pero es que preguntan como que siempre lo mismo, ¿no? Profe, viendo el análisis de los últimos 30 partidos, el planteamiento que vas a hacer hoy del 4-3-3 con el volante mixto, ¿cómo crees que sorprendes a Uzbekistán?
5: Pero mire, con el Tripa nos conocemos hace mucho tiempo porque compartíamos universidad, pero...
4: Ah, ¿yo que yo estudié? Es que no me creen.
5: Mira, la quiere poner aquí un poquito la...
4: Hágale.
5: Sí.
4: Mire que este man sí tiene... Es que a mí me toca grabar, editar, todos estos manes tienen de...
5: Ahora ahí...
4: El Tigre tiene 5 productores, no jodas.
7: Ahora, eso. ¿Para qué no le llevó a más?
2: Y uno de esos es Tripas.
3: ¿Para qué no le llevó a David?
4: Muchas gracias, por fin un trípode en mi vida, gracias.
5: No, pero sabe que sí tiene razón en eso, nosotros muchas veces pecamos de ir allá a tratar no de hacer una buena pregunta, sino de como que el técnico termine diciendo, uy, este man sí sabe, o que la gente diga, este man sí sabe, y uno tiene que ir a preguntar, sí, y si usted quiere ir a preguntar allá, que si les demás, yo le respondo, no les dejan meter las esposas, es que... ahora... ¡Oh! Hay algunos, no sé si de esta, yo creería que de esta no, pero en épocas anteriores había unos que sí metían las viejas.
4: Es que yo quería preguntar, mire lo que el hincha quiere saber. Yo pregunto, venga, ellos pasan, venga, yo quiero saber muchas cosas. ¿Será que ellos pasan por la habitación de los jugadores a la 1 a.m. y abren las puertas y revisan que James esté durmiendo? ¿Será que les quitan el celular para que no estén en Instagram jodiendo la vida? Son preguntas que, verdad, todavía... Quiero hacerle a un técnico que, en cambio, la rueda de prensa seguramente no me dieron la palabra porque vieron que era la mega. Dirían, no, este man que va a preguntar. Entonces le dan la palabra a los referentes deportivos, ¿ah? Pero, oiga, venga, Juan, usted que vive en el mundo del fútbol, ¿cómo controlan a esa gente? No pueden salir del... Si James se levanta a las 2 a.m. y dice, quiero ir al Oxxo por alguna vaina, ¿no los dejan salir? ¿Tiene una señorita en la puerta o qué?
5: Eso es como todo. Usted que es líder, ¿sí o no? De un grupo. Usted sabe a quién hay que controlar más y a quién usted le puede decir.
4: No, en la mega no tiene control de nadie.
5: Es que es el tema, pero ellos saben. Entonces hay técnicos que saben. Por ejemplo, Falcao, ¿quién se va a imaginar que Falcao se va a volar a medianoche?
7: ¿Hacer
5: quién se va
7: un a imaginar hijo,
5: que
7: sí.
5: Falcao va a...
2: sí. Ese deja un heredero ahí.
4: Ese sí con más ganas.
2: Oh. Incluso que no se despide una asesora allá del hotel, porque uno nunca sabe.
5: No. No. Ojo, porque Falcao, todos con la misma.
7: Por eso.
5: Entonces.
4: Pues sí, porque tampoco es que tenga dos. Sí.
5: No, pero venga.
2: Con la misma cola, porque.
5: El mismo verbo. Eso depende mucho del jugador. Entonces, hay a unos al que sí hay que ponerle un policía, hay otros en que uno sabe que puede estar relajado. Pero. Si hay historias de...
4: ¿Cuál es el necio de la selección, usted sabe?
2: ¿Cómo será James?
4: De esta selección que uno diga, hay que controlarlo, ¿cuál es?
5: Yo no sé de esta, no, la verdad yo no conozco de esta, pero, por ejemplo, el Tino era un tipo complejo en su momento. Imagínese, pueda gritar aunque no sé qué.
4: Pero es que en esa época, es que sabe que en esa época era más fácil volarse porque no había redes, no había celular, entonces si usted veía al Tino... En un bar, no sé qué, cómo lo embolataba o cómo lo embalaba, no había forma. En cambio, hoy en día, James salir a la calle a las 2 de la mañana con un amigo, mejor dicho, están todos los diarios al otro día.
2: ¿Dónde hubieran convocado a John Hader? Durán.
6: Pero aquí pillaron presidente, como las 2 de la mañana.
5: Pero a Tripas le falta mundo. A Tripas le falta mundo.
4: Uy, ¿cómo es eso?
5: A ver, no es que ellos se salgan. No es que ellos se salgan. Entran.
4: Entran a la vecina.
5: De esta no me consta absolutamente nada. De esta convocatoria no me consta nada, pero sí sé de varias convocatorias donde obviamente había el dealer de, ¿cierto? De
4: las acompañantes.
3: La chiquilla.
5: Que era el amigo.
3: Pero oiga, es que eso es normal.
4: Pregunta seria. Ahora sí quiero hacer la pregunta seria como lo haría un periodista deportivo.
5: Es una pregunta
4: pendeja. Una pregunta de rueda de prensa. ¿Hoy Colombia qué gana o no?
5: Esa es una pregunta muy clara.
4: Esa es la típica pregunta, ¿verdad? ¿Colombia gana hoy? porque es que lo que hemos visto en el Mundial son sorpresas. De pronto Argentina y Alemania han hecho lo suyo, pero Bélgica, España, venga, Colombia, la gente está diciendo que Colombia tiene que golear a Uzbekistán, ¿eso es cierto?
5: No, perdónenme, vamos a bajarle el triunfalismo, vamos a calmarnos.
4: ¿Por qué?
5: Colombia tiene que ganar. Si de ahí para adelante se nos da para hacer una fiesta como le hizo ayer a Argentina, extraordinario. Pero no podemos pues llegar pensando, primero hay que ganar y después ya miramos si podemos golear. Pero aquí la clave es ganar este partido, empezar ganando, quitarnos el nerviosismo del debut, ya el segundo partido encararlo con, sabiendo que tenemos 3 puntos. Hoy la clave es ganar. Si goleamos, maravilloso.
4: Oiga, Juan, venga, pero pregunta para David. A ver, pregunte allá en estudio.
7: No, claro, no, era para eso mismo, era para eso mismo. Uzbekistán, ustedes que saben de fútbol, ¿cómo los ven? Y que llega este...
6: Con los ojos.
2: ¿Cómo lo ven así con los ojos, mijo?
7: No, ¿cómo llega este Mundial?
4: Uno dice Uzbekistán, eso sí tiene jugadores profesionales. Hay jugadores que jueguen que uno diga, uy, ese man juega en el Bayern, juega en el Manchester, juega en el Real Madrid. ¿Hay jugadores así?
5: Kuchanov juega en el Manchester City, central del Manchester City. Pero los demás, pero para también ser honesto, los demás del equipo juegan entre Rusia, Irán y Uzbekistán. Miren, el gobierno
4: de Uzbekistán... Ojo con los de Irán, que hoy se puede dar una bomba en el marcador.
5: El gobierno de Uzbekistán,
2: marcador es explosivo.
5: Hace unos 10 años, un poquito más, tomó una decisión, un tema estatal, y fue promover el deporte, y sobre todo el fútbol. Y ellos decidieron, ellos eran ranking 100 y tanto, y dijeron, no, tenemos que ser en tantos años ranking 50. Hoy son ranking 50. Y ellos contratan a Cannavaro después de clasificar al Mundial con la idea de hacer un equipo pensando en el Mundial. Ellos llevan trabajando este partido fácil 6 meses, 7 meses, desde que supieron que Colombia iba a ser rival. Tuvieron a Joaquín Lev como posibilidad de técnico, a Paulo Bento, y finalmente se quedaron con Cannavaro. No son una selección llena de jugadores brillantes, de estrellas, pero como equipo va a ser muy difícil.
3: No, ya me asusté. Yo
5: les aseguro que el partido va a ser muy difícil.
3: No, ya me asusté, hermano.
5: Pero la verdad, el partido no va a ser tan fácil.
4: Bueno, mire la respuesta de periodista deportivo Juan, muchas gracias. Ahí está el señor Cadavid.
5: Chao.
3: Y no se muevan. Ah, no, ese es otro.
2: Muchas gracias, quedé más enredado.
4: Oiga, llévese el trípode. Quedamos más enredados. Oiga, muchachos del Mañanero, muchas gracias a ustedes. Nos vemos más tarde.
3: Dani.
4: Más tarde en todas las redes.
6: Las mismas.
2: Ya no le tengo fe a Colombia.
3: Ya llamo a los brujos, pues, para el triunfo, ¿no?
4: Mire el volcán. ¿Ustedes saben cuál es ese volcán que está con su
3: fumarola? El Galeras.
2: Un barro que le dio Amazo.
4: Busquese el Popocatépetl, allá está el fondo. Bueno, señores, el Mañanero. Nos vemos, que voy a seguir aquí pasando la buena en el Mundial. Sigan la red de la Mega para más información. Se les quiere mucho. Abrazo grande.

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Mega del Eje Cafetero, a esta hora con la mejor programación que ustedes comienzan a hacer a través del 301-771-4071. Tal vez un día muy esperado por nosotros los colombianos. 17 de junio del 2026. Damas y caballeros, señoras y señores, hoy juega la serie.

0: calentando.
1: Ayer jugó la selección argentina, ganó 3-0, primer equipo suramericano que gana en este mundial. Nosotros motivados hoy para seguir por esa misma senda y tratar de cerrarle la boca a mucha gente. Ey, escúchenme en algo, en el fútbol no hay nada escrito, en el fútbol no pueden valer ni los magos, ni los brujos, ni los que leen el tarot de Los Ángeles. Ey, escuchen algo, aquí va la actitud, van los huevos que le pongan los jugadores el día de hoy y que podamos llegar de nuevo a unos octavos de final y a unos cuartos de final, que es lo mínimo que le pido a la selección. Necesitamos avanzar, necesitamos mostrar de que este equipo que fue semifinalista de la Copa América 2024 llegue entre los 8 mejores. Eso es lo que queremos, ¿listo? Entonces vamos con todo. Hoy, ninguna bandera política vale, ninguna, ninguna. Ey, escúcheme, estoy en totalmente desacuerdo que se tenga que hacer elecciones presidenciales durante la época del Mundial. Esto divide al país. Y eso no me parece, eso deberían replantearlo la próxima vez. Igualmente tienen que esperar hasta el 7 de agosto, sea quien sea el presidente. Pero no podemos estar divididos en este momento de un lado y del otro y a punto de jugar nuestra selección cuando hoy necesitamos nosotros, 50 millones de colombianos, mandarle la energía positiva a la selección Colombia. De nuevo le repito, respetando si usted es de un lado, respetando si usted es del otro, pero no podemos estar así. Hoy tenemos que darle esa energía como cuando Goku dice levante la mano para la Genkidama. Hoy tenemos que mandarle esa energía a nuestra selección Colombia. Hoy es un partido que para nosotros es muy especial. Un mundial no es para cualquiera, papi. Ey, lo hemos demostrado. Hemos hecho las cosas muy bien. Ya les voy a hablar un poquitico de los debuts de la selección Colombia. Sí, lo que ha pasado, lo que ha sucedido cuando fuimos al 62, cuando fuimos al 90, al 94, al 98, al 2014, al 2018 y al 2020. Bueno, al 2026, que va a ser el día de hoy. Esperanzado, con la esperanza intacta y esperando que nos vaya muy bien. ¿Listo? Entonces, parce, que suene esto completico, mano, y que usted una vez ya tenga la camiseta puesta, papi. Eso no va a oler mal.

0: Chris R. Oh, canciones que están programando, parce. Yo les doy gusto a todos. Ya saben, mijo. Estamos en este super miércoles. Se parte la semana. No es un miércoles normal. Debería ser un miércoles festivo porque hoy juega la Sele. Omaira Cardona dice por acá: muy buenos días. Para que me ponga, por favor, la canción Déjala Volar de Tito el Bambino. Muchas gracias, Fito. La mega, la mejor. Bendiciones. Saludito para Omaira, hombre. Gracias, de verdad. Mil gracias por escucharnos. Diana Becerra, ¿cómo queda el partido? Cuéntemelo a través del mega WhatsApp 301-771-4071. Buenos días, la mega, la mejor. Fito, me encantaría, me encanta cómo se ríe, que tenga un excelente. Diana, gracias. Hey, no me ilusiones, pues. Saludito para Diana, hombre. No, ahí están los oyentes. Esa energía es para ustedes. Saludito para Sebas Marín, que dice el parcero. ¿Cómo queda el recocho hoy, mijo?
1: Si te lo encuentras por ahí de Fey, muchas gracias. Yo escucho la mega, la mejor.
0: Ahí está el viejo Sebas Marín, hombre, entonadísimo. Qué bueno. Hey, digan peces, voy a esperar todos sus mensajes. Ya vengo con mensajito por acá de Luna Restrepo, de Cami, que no puede faltar, ella siempre conectadita. Saludito para John Faber Ángel Ríos, que también está entonadísimo, para Carro Loco. Eso, qué bueno que estén por ahí entonadísimos con la mega. Ayer también hubo partido entre Austria y Jordania, victoria para el equipo austriaco, 3-1. También les voy a hablar de lo que sucedió con Francia, que ganó también 3-1 a Senegal. Partidazo para lo que fue la selección francesa, que les tocó que parasen finos, papi. Senegal tuvo con Nicolas Jackson, ¿saben quién es Nicolas Jackson? Mateo no irá, papito, ¿de qué está hablando? Nicolas Jackson es compañero de nuestro Lucho Díaz en el Bayern Múnich. Él es el que le chupa banca a Harry Kane. Entonces, hace parte de esa selección de Senegal. Bueno, ahí está. Todo lo que ustedes quieran, los voy a esperar. Recuerden, hoy necesitamos estar unidos. De nuevo les repito, acá no vale nada. Acá lo que vale es nuestra fuerza, nuestro amor, nuestra energía para que le llegue a la selección. Tenemos que ir a ganar. Ganar un partido de un mundial no es cualquier cosa. Entonces vamos a estar muy atentos. Partido desde las 12 del mediodía. Ya les voy a contar porque a esa hora juega el grupo de Colombia. Ya vengo en instante.

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0: se me olvida, Maisa, que en la mega 301-771-4071 estoy al aire y hablándoles un poquitico de lo que ha sido los debuts mundialistas de nuestra selección Colombia. En el año 1962, en esa Copa del Mundo que se realizó en Chile, que el campeón fue Brasil, debutamos contra Uruguay, se perdió 2-1. En el año 1990, una de las buenas participaciones que hemos tenido en el Mundial, se jugó contra Emiratos Árabes Unidos. Victoria 2-0 de la selección Colombia, gol de Carlos Valderrama, nuestro mono, y también de Redín. Ellos marcaron esa victoria 2-0. En el año 94 llegábamos con un favoritismo el hijo de madre. Tanto así que Pelé había dicho que el campeón del mundo iba a ser la selección Colombia. Perdimos 3-1 el debut contra la selección de Rumania. 3-1 perdimos ese partido. Le hicieron unos golazos a Oscar Córdoba, a George Hagi, uno de los grandes jugadores rumanos. En el año 1998 nos volvió a tocar contra Rumania. No, parce, volvimos a perder. Qué ira tan infinita. Perdimos 1-0 y el equipo tampoco le fue bien. Quedamos eliminados tanto en el 94 como en el 98 en primera fase. Llegamos al año 2014. Sí, casi 16 años sin ir al Mundial. En Brasil le ganamos 3-0 a Grecia. 3-0 a Grecia. Recordemos que en Brasil fue la mejor participación que hemos tenido en un mundial. En el 2018 debutamos contra Japón, que le habíamos ganado en el 2014 el último partido de fase de grupos. Pues aquí en ese primer partido perdimos 2-1. ¿Qué hay que resaltar de esa selección Colombia del 2018? Que a pesar de haber perdido ese primer partido, salimos primeros del grupo, salimos adelante, porque pues perder el primer partido siempre es un bajón anímico áspero, pero logramos ser primeros del grupo levantando cabeza. Ese partido lo perdimos 2-1 contra Japón. Hoy esperamos que ese estadio primero le dé ese apoyo a la selección, que desde aquí, desde Colombia, les mandemos todo el cariño a nuestros muchachos, hombre. Luna Restrepo, hola Pito, para que me pongas por favor la canción Luna Llena de Baby Rasta y Gringo. Javi Betancur, vea, desde el panadería La Sabrosita, ¿y cuándo me va a mandar algo, papi? No me antoje, vea, no me mande esos churros, si esos son pan de yucas. A mí me encanta el pan de yuca, hermano. Caliche, Giraldo, papi, hola, ¿cómo queda el partido?
1: Juega la selección, Pito.
0: Sí, señor.
1: Hoy el partido va a quedar 3-0.
0: 2
1: de Lucho y 1 de James.
0: Dios lo quiere, Dios quiera que así sea, pa.
1: Y una cancioncita.
0: Claro, papi.
1: Salud y vida.
0: Salud y vida.
1: Y escucha.

0: no sabía mundial, Shakira. Buen tema, buen tema. Le quedó. Que tal vez no es lo que nosotros disfrutamos con lo que fue Esto es África o con la. Ey, no, tal vez no, parce. Pero igualmente, mano, sigue siendo la mejor de todos los tiempos, Shakira. Yo creo que es la mejor de todos los tiempos y es un orgullo decir que es colombiana. ¡Dani Zuleta! Papi, por acá conectadita con la Mega. Pero don Carlitos Osorio me dice: hola, mis muchachos de la Mega, muy buenos días, a ver si me pueden colaborar con este anuncio. La pérdida de mi hija, una perrita, se busca, muestre a ver, ella es una pug, un pug macho, se llama Tokio, es un perrito, con cara negra. Es pequeño y muy cariñoso. Se perdió en el sector del parque industrial, en el sector A del parque industrial. Por favor, si la ven, por favor, ayúdenos. Igualmente pendientes de todas las redes sociales de nuestra ciudad para que de una vez pues demos con la perrita y podérsela entregar a su dueño. ¡Claro! ¡Ey, por acá notica de voz! ¿Qué dicen?
1: Amiga, hola, Pito, ¿cómo va? Buenos días, feliz miércoles, mitad de semana. Pito, reportando el concierto de Chichinacay.
0: ¡Claro!
1: Reportándome en Fiel Oyente 24-7.
0: ¡Qué bueno, sí, Cami!
1: Pito, hoy juega mi selección. Vamos a ganar 2-1, ganada mi selección. Así que podemos ganar. Pito, un clásico, porfa, donde hubo juego, cenizas que de Arellanqui, porfa, lo quiero mucho. Un ratito, ya estoy haciendo un 7. Mi radio sintoniza, la que me toca el cielo, la mejor. La Mega, ya mejor, vivo. Escuche, oh, sí.
0: Ahí está, 301-771-4071. Opinen pues, ¿cómo queda el partido? Juega nuestra selección. Hey, desde bien tempranito, mijo, todos con la camiseta puesta para apoyar nuestra selección Colombia. Hoy tenemos que ganar. Hoy ese partido, parce, de verdad, tiene que ser la victoria para nuestra sele. Hay que hacerle con mucha prudencia. Es que Uzbekistán no lo conoce. No, hey, respeto. ¿Cómo se respeta un equipo ganándole, papi? Sí, desde las 6 a.m. que estoy acá, salí de mi casa y la verdad ya la gente con la camiseta puesta, vamos con toda, vamos a disfrutar de este partido. Es un partido de un mundial que tenemos que ir a ganar y que todos los jugadores también puedan hacer una excelente presentación. De nuevo les digo, como fue esta semanita, fue ayer que les dije, pedirle mucho a Dios que los ilumine, que en el momento indicado tengan la pelota y puedan mandarla al fondo, papi, y darnos una alegría, porque no simplemente lo van a gritar en el Estadio Azteca, lo vamos a gritar en toda Colombia entera.

0: nosotros.
1: Dani Zuleta me saluda. Hola, Pito, buenos días. Hoy ganamos 3-1. Regáleme, por favor, gol de Cali y el Dande. Gracias, feliz y bendecido día. Y escuchen, la mega, la mejor. 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Aquí estoy parchadito con todos ustedes, mi viejo. Con muy buena información que también me llega por acá. Bernardo Silva se convirtió en nuevo jugador del Real Madrid. Ahí está una información que quería darles. Y bueno, ahí está, sí, señores, para que ustedes lo tengan en presente. Quiero también hablar de una noticia importante en el género urbano. No exactamente de estrenos musicales, ni de nueva música, ni nada de eso, pero sí del mejor de todos los tiempos, que es Daddy Yankee. Saludito para Sebas Arenas, hombre. Les quiero contar que el Supremo de Puerto Rico falló en contra de Daddy Yankee en la disputa por los bienes gananciales con Mireidis González, la ex. La explicación es sencilla. No es que Daddy Yankee perdió toda su fortuna el día de ayer, sino que la corte no le dio la razón en este recurso. Ahora sigue la batalla por definir qué parte le toca a cada uno de lo que acumuló durante casi 29 años de matrimonio. Un patrimonio que según reportes ronda los 500 millones, no de pesos, papi, de dólares. Sí, señores. El Tribunal Supremo de Puerto Rico falló en contra del artista Daddy Yankee. Pues la decisión confirma los fallos emitidos previamente por el Tribunal de Primera Instancia y el Tribunal de Apelaciones, que también favorecieron los reclamos presentados por González dentro del proceso legal, según explicó el abogado Pablo Lugo durante una entrevista. Escúchenme en algo, y esto va para un consejo para todas las parejas. Pa, el día de mañana usted no puede apegarse a las cosas, ¿cierto? Si usted logró y usted consiguió cosas porque usted lo hizo, pero durante ese proceso que usted consiguió las cosas, estaba con alguien al lado, ahí tiene mucho, mucho que pedir la pareja, ¿cierto? Porque lo consiguieron juntos, por más de que esa pareja no haya puesto nada. Entonces, tal vez el talento siempre fue Daddy Yankee, pero Mireidis siempre lo acompañó a todos los shows, siempre estuvo pendiente de su carrera musical. Yo pienso de que Daddy Yankee fue una persona muy, muy, muy situada, o sea, siempre estuvo presente de que para ser lo que fue y lo que sigue siendo, era eso, seguir bien el camino, no desviarse. Hubo otros artistas, como por ejemplo Nicky, que Nicky tuvo una recaída, pero logró salir de ella, gracias a Dios, y pues no tuvo a nadie al lado, ¿cierto? Que por ese lado se salvó. Pero Mireidis siempre estuvo al lado de Daddy Yankee. ¿Qué va a pasar? Vamos a ver esos 500 millones de dólares. ¿Cómo quedan? A ver, ¿qué pasa? ¿Qué pasa que estén peleando por plata? ¡Parce, esta canción me la pidió Dani!
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1: ¿Qué canción sota, no? Las muñequitas, de las más importantes de este 2026. ¿Pa' qué, papi? Hay que ser claros con eso, mío. Oiga, sigo con toda la gente que me sigue dejando sus mensajitos en esta linda y hermosa mañana. Una mañana sabrosa, sí. Buen clima. Y además de eso, pues me imagino que van a preparar algún asado, alguna cosa, papi. Por la noche hay que hacerlo, paja. Hay que hacerlo realidad. Oiga, el último jugador que marcó un gol en la Copa del Mundo para la Selección Colombia fue Jerry Mina. El empate contra Inglaterra en el 2018, ya en los últimos minuticos, ¿recuerdan? Ese gol lo gritó, papi. Sí, yo me acuerdo que estaba por ahí por el sector de la Circunvalar, pa, y eso fue una fiesta, ¿ah? A pesar de que perdimos en los penaltis, pero bueno, ese último gol lo gritamos demasiado por lo que significaba en ese momento. Notica de voz de John González.
2: Pito, buenos días, mijo. Papi. Dios lo bendiga, parcerito, una buena. Ve, hoy Colombia queda 3-1, 3-1, vamos con toda, 3-1 o 3-0, pero vamos con toda. Y sí, y un saludito por acá, pues, desde el Embal, por acá por los lados de Anserma Nuevo Valle, oiga, siempre, mijo. Y una cancioncita, pues, Sexo Seguro. Ya sabes, pues, vivo hoy con la selección, vivos, vivos.
1: Eso, eso, man, un abrazo. Y me despido también con Andrés Pava, yo ya me voy, parceritos.
3: Ay. Pito, Pito, buenos días, ¿cómo está, papi? Yo no indica. Mira, un favor, pa, no me morir. Ella me cautivó, ella es papi, la buena, yo no indica.
1: De los pocos jugadores, bueno, yo creo que es el único de los jugadores, bueno, son dos, Juan Guillermo Cuadrado y Juan Fernando Quintero han sido jugadores que han anotado dos goles, bueno, han anotado goles en diferentes mundiales, en diferentes mundiales. Eso es un dato que teníamos que dar, pues acá les los cuento. En la mega, Yandel, Franco el Gorila.

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ver, ¿ya tienen la camiseta de la Selección Colombia puesta o qué? ¿Van a esperar? Porque por ahí dicen que si uno se la pone muy temprano o es de mala suerte, les da un olor que, mejor dicho, Luisa Jiménez al mando de la Mega.

Bueno, y Bless oficialmente ayer en su audiencia le dijeron que no, que por el momento puede gozar de libertad hasta que ya se esclarezca bien el proceso. Por el momento vamos a tenerlo en libertad, vamos a ver si va a sacar más canciones, qué va a pasar con Bless, qué va a subir acerca de su hijo que recuerden hace poquito nació, qué va a pasar con Manuela, ya no va a quedar sola, mejor dicho, ustedes estén muy pendientes. Megáfono 4 de la tarde con el pecoso Dayana González y Luisa Jiménez.

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0: esos ojitos lindos. Bueno, los espero pues a las 4 de la tarde en Megáfono. No se lo pueden perder. Y ya van a tener el chisme, la exclusiva de qué pasó conmigo, porque no estuve ayer, me dieron, no me dieron la visa. 4 de la tarde, soy Luisa Jiménez en el Megáfono, para que no se lo pierdan.
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que tiemble hoy Uzbekistán a las 9 de la noche, Colombia versus Uzbekistán. Dios mío, qué miedo, qué nervios. El primer partido de Colombia, no se lo pueden perder y no pueden dejar de seguir a La Mega Pereira. Por ahí más chismes, más información. @soyLuisaJiménez en La Mega.

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3-0 le pongo yo que quedamos hoy contra Uzbekistán. Yo me voy a atrever a dar mi polla mundialista, porque no quiero saber cuál es la de ustedes. A ver, les voy a decir 3-0 ganando Colombia, claramente. Tenemos a Lucho, tenemos a Luis Javier Suárez, tenemos al papacito de Richard Ríos. ¿Por qué no nos podemos dar un 3-0? Ave María. Mientras que se llegan las 9 de la noche, que yo ya estoy súper ansiosa, ¿qué tal este clásico de Don Omar y Tengo Calderón? Luisa Jiménez al

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Equinox no decepcionen definitivamente. 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

0: divino estaba sacando este clásico. Hoy te vas del álbum Todo a su Tiempo, y Todo a su Tiempo significa que tenemos que esperar hasta las 9 de la noche con la camiseta puesta para los que ya se la pusieron, pero ustedes pueden seguir conectados a través de La Mega Pereira para ver todo lo que pasa, lo que acontece con este día, el debut oficial de la Selección Colombia en el Mundial. Yo soy Luisa Jiménez al mando de La Mega.
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Música en la Mega, arroba, soy Luisa Jiménez al mando de esto el día de hoy. Ya faltan exactamente 7 horas para ver debutando a nuestra selección Colombia. Qué nervios, a ver, quiero leerlos cuál es su polla para el día de hoy.

Y ustedes ya supieron la última de Shakira, que con quién está saliendo, que con quién la vieron, que con un presentador de televisión haciendo el ojitos, que ahorita este fin de semana la vieron con un actor mexicano. Mejor dicho, ¿será que Shakira ya está por fin abriendo su corazoncito? No se pueden perder el megáfono hoy, 4 de la tarde, con Dayana González, El Pecoso y Luisa Jiménez, mi persona, @soyLuisaJiménez en la

Mejor dicho, ojalá les vaya muy bien. Todas las bendiciones para ellos. Nos tienen súper ilusionados, o al menos a mí, otro hombre nuevamente. 11 hombres, mejor dicho, me ilusionan, pero no importa, yo vuelvo a creer porque es la Selección Colombia. Hoy debuta y todos los detalles, @lamegacolombia, no se lo pueden perder.

0: voy ya a almorzar. Y que porque tan tarde, pues ustedes saben, uno tiene que hacer los cálculos, las cuentas, porque el partido es muy tarde. Recuerden ustedes, 9 de la noche, Colombia se debuta el día de hoy en el Mundial, no se lo pueden perder. Arroba la Mega Colombia. Y también 4 de la tarde me tengo que volver para acompañarlos en el megáfono. A ver si me dieron, no me dieron la visa. Ustedes muy conectados con nosotros.
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0: marcador. Sí, aquí hoy juega la Selección Colombia. ¿Cuál es el marcador que ustedes van a dar? Juguemos, practiquemos ahí un rato a través de nuestro Mega WhatsApp 301-771-4071. En ese momento, partido de Inglaterra-Croacia, van 10 minutos 0-0. A ver, Pecoso, ¿qué nos va a decir?
1: Penal, pues no lo adoptó, se lo taparon, pero ya el juez dijo que no, que el arquero de Croacia había salido de la línea y eso está prohibido. O sea que repitis,
0: a ver.
1: Ya lo van a cobrar, estamos en este momento aquí. Minuto 11.
0: ¿Vamos a esperar o qué?
1: Inglaterra, Croacia.
0: Ay, qué nervios. A ver.
1: Posiblemente.
0: Gol o no.
1: Lo haga. Yo creo que sí.
0: Sí, yo creo que lo hace.
1: La repetición.
0: Tiene cara de hacer gol.
1: Donde se lo tape nuevamente, que no, no, man.
0: Tiene cara de hacer gol.
1: ¡Gol!
0: A ver.
1: ¡Gol!
0: Ahí está.
1: Hey, para Inglaterra, 1-0 el partido.

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1: Salud, mi reina. Silvestre, mi hermano. Silvestre, otro. Vamos a ver.

0: Oigo en la CL que ustedes están participando a través de nuestro mega WhatsApp 301-771-4071. La polla, ¿cuánto gana la Selección Colombia? Hola, la mega.
1: Hola, bombonquito hermosa, ¿qué más?
0: ¿Cómo bien, estás? ¿Y tú?
1: 3-0.
0: Eso.
1: Colombia, mi reina hermosa.
0: Gracias.
1: Y una cancioncita, pues.
0: ¿Cuál?
1: Zona de Gánster. Besitos.
0: Besitos para ti también. Ustedes sigan participando a través de nuestro mega WhatsApp, porque en el megáfono vamos a estar premiando a ese oyente o esa oyente que gane la polla de la Selección Colombia hoy. Pero

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0: Llegó el momento del megáfono, Dayana González.
1: Ayer fue muy chévere, Pecoso, ¿cómo está? ¿Cómo va? Feliz tarde.
0: ¿Qué estuvo diferente ayer?
1: Que no estaba alguien, entonces se sintió paz.
0: Pues ya llegó, mira. Hola, Luisa, ¿qué más?
2: No sé qué responder ya.
0: Te extrañamos mucho ayer.
1: Bienvenida. ¿Te extrañamos?
2: Me suena combo, me suena combo.
0: ¿Dónde estabas?
1: Que si no había pasado el periodo de prueba.
0: Que porque no te habían dado la visa. Mucha gente preguntó muchas cositas ayer.
2: Ah, ya sabían el resultado.
0: Pues eso se sabía desde siempre.
1: Sí, desde siempre sabíamos.
2: Muchas gracias por bajarme de esa nube.
0: Bienvenidos al megáfono. Oiga, tengo una primicia. No la tiene nadie. Me ponen este sonidito ahí, lo tienes.

0: Pretty boy.
1: Uy, suena bien, chévere.
2: Impresionante,
0: me
2: esperaba que Maluma estuviera.
0: Que Maluma fuera allí, viene de mamá.
1: Que viene de donde la mamá, allí nomás.
0: No, que Maluma en este momento, que todo es luz, que es paz, que todo es bien. Ella viene de mamá, no la dice.
1: Ay, Dios mío, Maluma.
0: Bueno, ahí
1: buena,
0: está.
1: me gusta.
0: El remix de la muñequita de Mr. Plata y el americano, buena.
1: Qué buena,
0: Paquita. Ella viene de mamá, no la dice.
1: De donde la mamá, por favor.
0: Hablamos del mundial de fútbol.
1: De una.
0: ¿Cómo va Bocinha? ¿Cuántos seguidores tiene ya Bocinha? El arquero de...
1: 12.500.000, pecoso.
0: No.
1: Ay, Dios mío.
0: Tenía 50.000 antier.
1: No.
0: Ayer terminó con 7.000 y hoy llevan 12.000, o sea que ese man...
1: Ese man está,
0: cuando
1: pero
0: cotizado. Termina el mundial va a tener 100 millones.
1: Sí, que va a estar ahí obviamente ya monetizando
0: este
1: con sus redes.
0: Este domingo vuelve y juega Bocinha.
1: Entonces, ¿cuántos seguidores va a ganar ahí?
0: No sé, pero yo le calculo que terminando el mundial puede tener 100 mil.
1: Uy, sí, pues varios.
0: Si el equipo sigue avanzando.
1: Varios. Ahí va.
0: Bueno, juega Colombia esta noche.
2: ¡Ay, qué nervios!
0: ¿Tenemos marcador?
2: Nervios.
1: 3-1 ganando la Sele.
2: 3-0 ganando la Sele.
0: 3-0 ganando la Sele, 3-1. Yo digo 4-2 ganando Colombia.
1: Uy,
0: obviamente.
1: La puso alta.
0: Que nos manden notas de voz ya, ¿ok?
1: Sí, claro, queremos escucharlos.
0: Empiecen a mandar notas de voz. En ese momento se juega el partido de Inglaterra
1: contra Croacia.
0: El equipo de Luka Modric contra el equipo de Kane, que es el Inglaterra.
1: ¿A quién le está haciendo fuerza el pecoso?
0: No, ahí me da lo mismo.
1: Sí.
2: Ah, bueno.
1: ¿Y no apuesta?
0: No, le meto a la apuesta.
1: No le gusta.
0: No sé por qué, yo antes jugaba, hacía apuestas en W Play.
1: Pero ¿cómo le iba?
0: No, nunca gané, por eso fue que no volví a apostar.
2: Ya todo tiene sentido.
1: Ay, no. Con razón. Ay, qué risa.
0: Bueno, envíen a mí ustedes una nota de voz y nos dan el marcador de Colombia de esta noche frente a Uzbekistán.
1: Eso, de una.
0: Mira, sube viendo uzbekistanas.
1: ¿Y qué tal son?
0: Que déjame decirte.
1: ¿Qué? ¿Más que las colombianas?
2: Barcelona.
0: No, más que las colombianas, bueno. No. Las pereiranas, no.
1: Nunca en la vida.
0: No. Pero hay material.
1: ¿Verdad?
0: Si alguna vez se puede ir a Uzbekistán, pues hombre.
1: ¿Hay que ir?
0: Sí, uno en Uzbekistán, ahí en la Plaza de Bolívar de Uzbekistán. 3 de la tarde, un domingo, una Uzbekistana.
1: Ahí todo desparchadito, uno viendo qué pasa. Dando caldo de ojos, ¿qué dicen?
0: Esa no, ya no, esa es la mega y nos vamos con un clásico.
2: ¡Ay!
1: Que lo de Luisa, que ayer no vino, a ver.
2: ¡Ay, reina! Que no la me vayan acá a echar. Rakini Kiwai.

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0: soñando con el pecoso, Dayana González y yo.
1: Eso, bravo. ¡Bien! ¡Bien! Muy bien.
0: Ay, no, qué horrible.
1: Vamos a hablar de los mundiales de fútbol.
0: Ah, bueno, menos mal.
1: Ayer Messi metió 3.
2: Uy, oiga, eso fue impresionante. ¡Qué golazos!
1: No, es que el Leo Messi.
2: Oiga, me lo vi por ver a De Paul y también a Lionel Messi.
1: ¿Y desde cuándo está en esa mía?
2: ¿En qué? ¿Cómo así? O sea, mañana, tengo derecho, ¿no?
1: Ayer
2: ¿por qué?
1: 3-0.
2: 3-0.
1: Argelia no pudo.
2: Y desde allí, y desde ese gol que hizo Messi, ya quedó como el máximo goleador de los mundiales hasta ahora.
1: Sí,
2: ya
1: con ese subió. ¿Tiene cerquita quién? ¿A Mbappé?
2: Mbappé está ahí pisándole como los zapaticos a
1: Kylian Mbappé, que al ayer Messi hizo dos también.
2: Porque, a ver, sí, él lleva ya 15 partidos, Kylian Mbappé, partidos total, Lionel Messi lleva 26, con récord histórico en mundiales. ¿En cuáles ha estado Lionel Messi? 2006, 2010, 2014, 2018 y 2022. Mientras que Kylian Mbappé ha estado en Rusia 2018 y Qatar 2022, y ahorita en el de que estamos en este momento.
1: Ah, muy bien, súper bien.
2: ¿Qué?
1: Y esa mañana jugó también un equipo grande, Portugal.
2: Ah, sí.
1: Contra
2: sí.
1: Congo.
2: ¿Y cómo le fue?
1: 1-1.
2: Ay, Dios mío.
1: Y Cristiano, no le fue bien a Cristiano.
2: Ay. Sí. Pero muchos estaban diciendo por ahí, pues obviamente comentaristas deportivos, es que no, que este último mundial de Messi, que no, Messi va a estar muy suave, muy regular.
0: ¿Verdad?
2: Pero los dejó callados.
1: No, le metió ¿qué? Tres. Su primera.
2: Para que sigan rajando.
1: Primer tripleta de goles de...
2: No cualquiera hace eso.
0: ¿Qué?
1: Bien por Leo Messi.

0: mentira, ya volvemos. Un pequeño break.
1: En un momento.
0: Les voy a decir con quién está saliendo Shakira. Confirmado. Hay fotos, hay todo. Datos puntuales.
1: No.
0: Ya no es ningún futbolista ni nada, cero.
1: ¿Ah, no?
0: Ni cantante ni nada. Ya vengo a contar quién es.
1: Manden usted nota de hoy ya mismo. Nosotros una pausita y volvemos a más del megáfono en momentos con el nuevo novio de la Shakira.
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0: Voy a poner la mega de vuelta.
1: ¿Que le están haciendo cosquillas o qué? ¿Qué le pasó?
0: ¿El pecoso? Pasó.
1: ¿Dayana González?
2: Ya, ya, ya.
0: Sí, ya.
2: Listo. Y Luisa Jiménez.
0: Ah, muchas gracias, Luisa.
1: Epa.
0: Quiero oír notas de voz del partido de Colombia.
1: No, yo marcador. Lo que quiero es contarles de lo que está pasando con Shakira y Manuel García Rulfo.
0: Primero notas de voz en el 301-771-4071. Aló, la mega.
3: Hey, buenas tardes, muchachos. Juan Manuel desde acá, desde Santa Rosa. Un saludito. Hoy Colombia queda 3-2. Ganando Colombia. Apretadito, pero gana Colombia. Un fuerte abrazo para Luisa, la nueva voz de La Mega.
2: Aló, aló, aló.
4: Marcador de Colombia, 3-1, ganando la selección Colombia.
0: Bueno, sigan enviando notas de voz para ver cómo va a quedar el partido. Prometemos premio sorpresa mañana.
1: Ay, qué miedo.
0: De pronto es una hamburguesa con un combo.
1: Ay, ¿qué?
0: Sí, sí.
2: Bueno,
0: de,
2: ojalá.
0: Una pizza.
1: Ojalá. ¿Otras podemos participar?
0: Una pizza de Dry Pizza.
1: Qué rico pizza.
0: O una hamburguesa de 20, 30 o de calde.
1: Delicioso.
0: De pronto lo sorprendemos. Simplemente manden una nota a vos y háganle fuerza a Colombia. Porque hoy Colombia va a ganar, sí o sí, en el Estadio de México. Bueno, el chisme, pues, que no me la aguanto con Shakira.
1: A ver, Dayana, ya no les voy a contar.
2: Ilústranos.
1: Si quieren enterarse, busquen ustedes. Mentira, no.
2: Ay.
1: ¿Cómo le parece que, pues, ella estuvo en México? Evidentemente, como sabemos, dando la inauguración como espectacular. Pero resulta que estuvo en un hotel cenando con un hombre llamado Manuel García Rulfo.
2: ¿Qué?
1: Ustedes dirán.
0: ¿Y ese quién es?
1: Ese man, ¿quién es? Es un actor mexicano de producciones hollywoodenses como Jurassic World. Ahí está.
2: Oh.
1: Sí. Los Siete Magníficos.
0: Sí.
2: Me gusta.
1: Muerte en el Nilo. Muchos dicen, ¿será que están haciendo un nuevo romance entre ellos dos?
0: ¿Será?
1: Pues él tiene 45 años, Shakira 49. Pues no sé, puede pasar.
0: Sí, Piqué era menor también.
1: Solamente.
2: Ay, no.
0: Antonio de la Rúa también era menor que ella.
1: Sí, pero más Piqué, fue más Piqué.
0: Iba a cumplir 50, ¿sí o qué?
1: Chucky, Chucky, sí, ya, ya casi.
0: O sea que tengo chance.
1: ¿Quién?
2: Tú eres menor.
0: ¿Que Shakira?
2: Sí, jefe.
1: Sí, obvio no.
0: No,
2: sí, ya te pregunto con todo el respeto.
0: Eso no se pregunta la edad.
1: Si usted despreció a Shakira, ¿cómo así que va a tener chance con ella? No creo.
0: De pronto uno nunca sabe, pero pues está muy lejano eso.
1: Ahí están diciendo pues que este par están juntos porque estuvieron cenando, pero adicional a eso se fueron juntos en el carro. Ay, qué pereza no ser famoso y no poder cenar tranquilo, sí, en paz.
0: ¿Qué tenía malo que uno se vaya en el carro con
1: la gente que chismosa?
0: La dejó en el hotel y más se fue para su hotel.
1: Obvio, normal.
2: Así debe de ser.
1: Los hombres caballerosos hacen eso, ¿no?
0: Sí, hacemos eso.
1: Bueno,
0: tú en tu casa, chao, que estés bien y hasta mañana nos vemos.
2: Tiene que llevar otra vez.
0: Nada de que en la primera noche.
1: Ah, no.
0: No. Que una cenita y que no.
2: No.
1: Shakira, yo no creo que
0: yo creo que
1: Shakira lo suelte fácil. Yo creo que Shakira es más como de tiempo, ¿no? A la primera cita, segunda cita, sí.
0: Eso, yo creo que eso no es de ahí. Eso es como el momento.
1: Bueno, la química.
0: De cómo se den las cosas.
1: Exacto.
0: De pronto el man y coronó.
1: Y no sabemos, ¿eh?

0: Uy, sí.
1: Ellos jamás se iban a separar.
0: Ellos no fallan.
1: Slow Mike, Tostao y Goyo. Goyo y Slow Mike son hermanos. Goyo y Tostao, ex esposos.
0: Sí, se separaron.
1: Ay, o sea, él es el cuñado, pero ese era un combo muy bacano.
0: Era chévere, sí.
1: Y el amor terminó y terminó el grupo, pero parece ser que se unieron porque ayer de nuevo cantaron juntos en México.
2: Ay, qué rico. Ojalá que vuelvan a sacar.
1: Pues yo vi un post que puso Goyo y ¿sí? decía que mucha gente vuelvan, nos extrañamos. Qué bueno ir a Choquetown, pero pues de pronto es una buena noticia.
0: Muy bacano sería, sí.
1: ¿Qué pasó ayer con ellos y Carlos Vives y Silvestre?
0: Estuvieron presentándose en el estadio GNP Seguros, esto fue en la Ciudad de México, como un abrebocas de lo que va a ser este partido hoy 17 de junio en México. Qué bacano, ¿no?
1: Sí, súper, súper. Terminó hace rato, pero para quienes no saben, el partido cómo quedó entre Inglaterra y Croacia.
0: Y en esta fase de grupos, grupo L, Inglaterra-Croacia, quedó 4-2 ganando Inglaterra.
1: Es que Kane botó un penalti, ¿sí o qué? Pero ya luego me chequearon en el VAR y lo repitieron y ahí sí la metí.

0: mañana habrá premio para un oyente de la Mega que le haya pegado a la polla. ¿Tú dijiste cuánto?
1: 3-1. Yo dije 3-0.
0: 3-0, Dayana.
2: 3-1.
0: Yo dije
1: 4-2.
0: 4-2.
2: ¿Quién ganará?
0: De Colombia, Colombia. Ah.
1: Colombia. Tiene que ganar, es el primer.
0: Pero por ahora saben que vamos a dar un clásico, sí. Dame un artista.
1: Don Omar.
0: Don Omar. Tenemos.

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0: hora más del megáfono en este miércoles con olor a mundial, olor a que juega
1: mundial,
0: la
1: selección. ¿Cómo va Bochiña? ¿Bochiña cuántos seguidores tiene?
0: 12.500.000, ese man está pero cotizadísimo. 12.500.000.
2: En un abrir y cerrar de ojos.
1: Sigan enviando más notas de voz al 301-771-4071. No dan marcador y se van a poder ganar un premio sorpresa de la mega que mañana diremos quién se lo ganó aquí.
2: Aquí mañana.
1: En el megáfono. Sí, señora. Por ahora, pausita y estaremos de vuelta con más en el megáfono. 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

0: ¿qué pasó? ¿Qué pasó?
1: Están haciendo fuerza ya, yo no entiendo. Todavía pensando.
0: Eso no es hacer fuerza, me
2: pensando
0: asustó.
2: En cómo va a quedar Colombia hoy frente a Uzbekistán.
1: Ya falta poquito.
0: Hombre, 3-1 va a ser el marcador, confíen en mí.
2: ¿Sí?
1: Sí. Yo digo que 3-0 y me gano esa hamburguesa porque me la gano.
2: Envíen la polla del partido mientras suena en la mega eso que se llama el azote. Cris y Rodríguez.

Uy, esta canción que viene en la mega es de esas que le destruyen a uno el hígado para sanar el corazón. ¡Salud en la mega!

0: Si vas en el bus.
1: ¿Ya llevas para la casa de su madre o qué?
0: El carro.
2: ¡Ay, pinche semáforo! ¡No se ponen verde!
0: En bici. O caminando para la casa.
3: ¡Uy, gonor! ¡Hermano!

0: Estamos de megáfono en la mega. Soy el Pecoso.
1: Luisa Jiménez.
2: Diana González.
3: Ay, gracias por fin de
0: semana. Y vamos a hablar de James Rodríguez, de que el que esta noche seguramente la va a meter.
2: ¿A quién?
0: La pelota en México, Ciudad de México. Estadio de Ciudad de México esta noche frente a Uzbekistán.
2: ¿Sabían ustedes que va a lucir un parche dorado por ser el máximo goleador del Mundial 2014? Brasil 2014
3: no,
2: fue.
3: No, sí. No, pero le luciría bastante bien.
0: ¿No sabíamos?
2: Sí, sí, sí. Son tres grandes de los que, pues obviamente, han sido parte del Mundial, que han figurado en estas Copas del Mundo, que van a lucir este parche dorado.
3: ¿Sí? ¿Sí?
2: Entre ellos está James Rodríguez.
0: Uy.
2: Kylian Mbappé y Harry Kane.
0: Harry Kane, claro, goleador de Inglaterra.
3: Espectacular.
0: James Rodríguez, ¿y quién es el otro?
2: Y Kylian Mbappé.
0: Ah, Mbappé, sí.
2: A ver, James por el Mundial 2014.
0: Sí.
2: También Kane por el Mundial de Rusia.
0: Sí.
2: Y Kylian Mbappé por el Mundial de Qatar 2022.
3: ¿Qué, Mbappé?
0: Sí, Kylian Mbappé.
2: Está, sí, ahí está.
3: Bueno.
0: Y Harry Kane también.
2: También.
3: James Rodríguez, también.
2: De hecho, sí, James, de hecho.
0: James.
3: Kylian Mbappé.
0: Y Harry Kane.
2: Ahí están.
0: Muy bien. De Rusia, de Brasil, ¿y el otro cuál?
2: Del Mundial Qatar 2022.
0: Harry Kane.
3: Ese mismo, jefe.
0: Y James Rodríguez.
3: Canzón.
0: Allá.

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2: Salome, reina. Silvestre, mi hermano. Sírvete otro. ¿Cómo es?

0: Estamos a minutos de que venga el partido de Colombia.
1: ¡Qué nervios!
0: No, claro, imagínate.
2: ¿Dónde es el parche? A ver.
0: ¿Qué lugar puede ser bueno para ver el creo que la central, ahí lo pueden ver hoy.
1: Licorera del Piero, me extraña.
0: Del Piero, obvio.
1: Hombre.
0: En BBC también, creo.
1: Aguanta.
0: Que
2: sí. Y también van a habilitar unas pantallas grandes.
1: Ajá, en el Parque Arboleda, sí. Obvio, el centro
0: Parque
1: comercial.
0: Arboleda, claro, me imagino que Victoria.
2: Está
0: en el Bolívar,
2: lleno.
0: En Unicentro.
1: Todos los centros comerciales
2: bueno,
1: están
2: en
1: modo mundial.
2: Que en la Ferro.
0: Yo me lavo en mi casa.
1: Relajadito, tranquilo.
0: Sí, ya cuando empiecen ya los cuartos de final y eso me le animo para afuera, pero hoy no, hoy creo que es.
2: Relajadito.
0: Sí.
2: Bueno, entendible.
0: Puede ser. Hagámosle fuerza a Colombia, señores, con Shakira y el Dai Dai.

0: Estoy viendo una foto de Valentina Ferrer.
1: Usted vive enamorado de ella, ¿no?
0: No, porque ella es novia, es esposa de un amigo mío. No se enamora.
1: Hay códigos. Pero usted, en la entrevista, le dijo, es que, pero Valentina es divina.
0: Sí, pero.
1: Es hermosa.
2: Es un comentario.
0: Es diferente a estar enamorado.
2: Total. Sí. Ahí sí.
1: No, pero yo creo que más
0: bien. Ojalá Palmin no oiga ese comentario porque me haría mucho.
1: Lo fue una madre. No.
0: Y en la foto, ella tiene la escarapela del mundial.
2: Sí.
0: Y la camisa de Colombia. Ni siquiera tiene la de Argentina.
1: Ah, no, ella es colombianizada.
0: O sí, la de Argentina. Ah, sí.
2: Sí, la de Argentina.
0: Es que se parece al azul de Colombia.
2: Exacto, pero la de Argentina.
0: Ah, tiene la de Argentina. Y tiene eso, y dice que se siente carísima.
1: Pero ella habló.
0: Carísima de París. ¿Ah?
1: ¿Habló? ¿Dijo algo?
0: No, puso ahí un emoji de risa y dice que se siente carísima con esa camisa y con ese gafete de el mundial. Ah, bueno, ¿quiere saber qué dijo?
2: Sí,
1: habló.
3: Dicen que me pongo este cartel. ¿Cómo no me lo voy a poner? ¿Sabe lo que sale este collar? Mira lo que es. Un collar, como tener collar de diamante. Esto.
0: Sí, es que ella tenía una foto y yo pensé que era play.
1: No.
0: Ah, bueno, no. Qué pena.
1: Hay que pesar.
0: No, yo creo que Balvin encontró la mujer perfecta para él.
1: Sí, esa mujer yo creo que le dio una energía.
2: Ustedes se imaginan la noticia de que se vayan a separar. O sea, eso no cabe en ninguna
0: podría
2: cabeza.
0: Pasar.
1: Ay, yo en estos días, bueno, hace días ya vi una broma que él quería hacerle a ella, donde le decía es que ella tenía mucho mal genio. ¿Sé quién tiene un mal genio? ¿Qué un mal genio? Que ella
2: no sabe. Como da de mal genio cuando uno le hace
1: uno bien bravo y otro jodiendo, pero luego tuvo que pedir él disculpas a ella diciendo que no, que él me ha geniado.
0: ¿Quién no tiene visa para los Estados Unidos?
2: No.

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1: ¡Nueva York!

0: ¡Vámonos!
1: Llegamos al final, pero venga, yo quiero oír más notas de voz del...
0: La polla.
2: Hola, la mega. Para mí el marcador de hoy es 3-1 ganando Colombia.
1: ¡Aló, la mega!
2: 3-1 ganando la selección Colombia.
1: Bueno, señores.
0: Espere. Yo les quiero dar unos datos del Mundial. Sí. ¿Cuántas veces ustedes creen que ha clasificado Colombia al Mundial?
3: No sé.
0: A 7. En el año 1962, 1990, en el año 94, 98, 2014, 2018 y 2026.
1: Ah, muy bien.
0: El máximo goleador, ¿quién ha sido de Colombia de los mundiales?
1: James Rodríguez.
3: A ver. Si ustedes quieren saber, en nuestro video de la Mega Pereira.
0: Jugadores con más partidos, ¿quiénes?
1: ¿De Colombia?
0: Sí, claro.
1: No.
0: Freddy Rincón.
1: Sí.
0: Y también Carlos Valderrama.
1: Muy bien. ¿Algo más?
0: Ya nos podemos ir. Que me cogió la tarde para ir al partido.
1: Chao.
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5: 6:59 en La Mega.
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